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1: Corramos con resistencia la carrera que tenemos por delante, mirando a Jesús, el fundador y perfeccionador de nuestra fe. En un mundo perfecto, el sistema judicial examina los hechos y determina la culpabilidad o la inocencia. Pero este no es un mundo perfecto. Después de que arrestaron a Jesús, él compareció ante varios de los llamados tribunales en rápida sucesión. Lo hizo por una razón: para poder dar su vida por nosotros. 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Ahora, el pastor Erwin Luxer hablará acerca de Jesús bajo juicio por nosotros.
2: Como sabes, este mensaje es parte de una serie de mensajes simplemente titulada Por Nosotros, Jesús en agonía por nosotros, Jesús traicionado por nosotros y Jesús bajo juicio por nosotros. Recientemente hablé con un amigo que ha estado pasando por un momento de litigio muy difícil. Él cree que su empresa fue injusta con él, que rompieron una promesa, que hay dinero que le deben que no le llega, por lo menos hasta ahora. Es un hombre que está luchando con deudas y luchando con todo tipo de cosas como resultado del daño que se le hizo. Déjame preguntarte algo. ¿Qué sucede cuando nos maltratan? ¿Qué sucede cuando la gente dice mentiras en el estrado de los testigos? ¿Qué sucede cuando un miembro de una familia estafa a otra persona, a un pariente, y toma dinero que debería ser de ellos? ¿Cómo nos relacionamos con la injusticia? Ese es el tema de hoy, porque recuerda que Jesús fue juzgado injustamente, tal como lo veremos en unos momentos, y no es que simplemente tenga la esperanza de exponer los 6 juicios a los que Jesús fue sometido y la injusticia que soportó, sino más bien quiero responder otra pregunta, y esa pregunta es: ¿qué aprendemos de la forma como Jesús reaccionó ante la injusticia? ¿Qué aprendemos para nosotros mismos? ¿Y cómo encaja la injusticia en el panorama más amplio de los propósitos de Dios? Entonces, si alguna vez has sido tratado injustamente, este mensaje es para ti. Y si alguna vez has tratado a otra persona injustamente, este mensaje también es para ti, para de alguna manera, con esperanza, llevarte al arrepentimiento, porque todos nos lastimamos los unos a los otros, ¿verdad? Lo asombroso fue que Jesús pasó por esa serie de juicios en aproximadamente 12 horas. El mensaje en el aposento alto había terminado, y Jesús fue al jardín, y en el último sermón enfatizamos la forma como Judas lo traicionó, y luego lo llevaron a una serie de juicios y lo crucificaron al día siguiente. En unos momentos te voy a pedir que busques un pasaje de las Escrituras, pero antes que nada, quiero que simplemente recorramos esos juicios y señalemos cómo fueron. En muchos casos simplemente leeré la Biblia y tú mismo te darás cuenta de cuán injustamente fue juzgado Jesús por los tribunales de su época. El primer juicio fue en realidad ante Anás, y estoy leyendo el libro de Juan en el Nuevo Testamento. La Biblia dice: entonces, la cohorte romana, el comandante y los alguaciles de los judíos prendieron a Jesús y le ataron, y le llevaron primero ante Anás, porque era suegro de Caifás, que era sumo sacerdote ese año. En realidad, en el texto se habla de ambos como sumo sacerdotes, pero Anás era el anciano y Caifás era su yerno. Entonces Jesús fue arrastrado y llevado ante Anás.

0: Satanás, el sumo sacerdote. Este le preguntó acerca de sus discípulos y acerca de sus enseñanzas. Jesús le respondió, «Yo he hablado al mundo abiertamente. Siempre enseñé en la sinagoga y en el templo, donde se reúnen todos los judíos, y nada he hablado en secreto. ¿Por qué me preguntas a mí? Pregúntale a los que han oído lo que hablé. He aquí, estos saben lo que he dicho». Cuando dijo esto, uno de los alguaciles que estaba cerca dio una bofetada a Jesús diciendo, «¿Así respondes al sumo sacerdote?». Jesús le respondió, «Si he hablado mal, da testimonio de lo que he hablado mal. Pero si hablé bien, ¿por qué me pegas?». Ahora bien, ¿qué pasó con ese juicio? Tuvo lugar de noche. Los juicios judíos no debían tener lugar de noche. Y los tres juicios judíos de los que vamos a hablar tuvieron lugar en la noche. Se suponía que debían ser juzgados a la luz del día. Jesús estaba allí. El juez actuó como fiscal. Hubo violencia contra el acusado. El hombre que estaba junto a Jesús lo abofeteó y no hubo testigos. No hubo nadie quien contradijera lo que Jesús justamente acababa de decir. En otras palabras, Jesús estaba diciendo, «Estoy enseñando abiertamente. ¿Por qué no traes testigos y escuchas por medio de sus bocas lo que dije?». Bueno, después de eso, la Biblia dice que Anás lo tomó y lo entregó al Sanedrín, que para ese momento estaba bajo el control de su yerno Caifás. Entonces, con eso en mente, paso a otro texto. Este se encuentra en el libro de Mateo en el Nuevo Testamento, Mateo capítulo 26, y notarás que en el versículo 57 leemos, «Y los que prendieron a Jesús le llevaron ante el sumo sacerdote Caifás, donde estaban reunidos los escribas y los ancianos». El versículo 59 dice, «Y los principales sacerdotes y todo el concilio procuraban obtener falso testimonio contra Jesús, con el fin de darle muerte, y no lo hallaron, a pesar de que se presentaron muchos falsos testigos. Pero más tarde se presentaron dos que dijeron, «Este declaró, yo puedo destruir el templo de Dios y en tres días reedificarlo». Eso es muy interesante, porque Jesús dijo algo así. Él dijo, «Destruid este templo y en tres días lo levantaré». Pero él estaba hablando del templo de su cuerpo, y ellos lo relacionaron con el gran templo herodiano que se había construido, por lo que tomaron algo que era cierto y le dieron un medio giro. Lo torcieron de tal manera que pudo ser usado en contra de Jesús, pero ese era un testimonio falso. Entonces, el sumo sacerdote, levantándose, le dijo, «¿No respondes nada? ¿Qué testifican estos contra ti?». Mas Jesús callaba, y el sumo sacerdote le dijo, «Te conjuro por el Dios viviente que nos digas si tú eres el Cristo, el Hijo de Dios». Jesús le dijo, «Tú mismo lo has dicho. Sin embargo, os digo que desde ahora veréis al Hijo del Hombre sentado a la diestra del Padre de Dios y viniendo sobre las nubes del cielo». Eso es extraordinario. Lo que Jesús realmente estaba diciendo era, «Sabes, me estás probando ahora y estás trayendo a todos estos testigos, pero llegará el día en que voy a regresar y tú me rendirás cuentas. Ese día viene». Entonces el sumo sacerdote rasgó sus vestiduras diciendo, «¡Ha blasfemado! ¿Qué necesidad tenemos de más testigos? He aquí ahora mismo habéis oído la blasfemia. ¿Qué os parece?». Ellos respondieron y dijeron, «Es reo de muerte». Entonces le escupieron en el rostro y le dieron de puñetazos. Y otros le abofeteaban diciendo, «Adivina, Cristo, ¿quién es el que te ha golpeado?». ¿Recibió Jesús justicia en este juicio? Yo no lo creo. Ellos estaban buscando un falso testimonio, buscando razones contra él, tergiversando lo que él tenía que decir, abofeteándolo y burlándose de él, y no hay evidencia de que todo el Sanedrín a plenitud haya votado siquiera sobre si él era culpable o no. Bueno, hay un tercer juicio, y fue nuevamente ante el Sanedrín, y eso lo encontramos en Lucas capítulo 22 en el Nuevo Testamento, y ese es el pasaje que puedes buscar en tu Biblia. El resto de los juicios se encuentran en ese capítulo en particular y en el capítulo que sigue. Muy bien. Entonces todo el consejo se reunió. Estamos en el versículo 66, Lucas 22:66. Cuando se hizo de día, se reunió el concilio de los ancianos del pueblo, tanto los principales sacerdotes como los escribas, y llevaron a Jesús ante su concilio diciendo: «Si tú eres el Cristo, dínoslo». Pero él les dijo: «Si os lo digo, no creeréis, y si os pregunto, no responderéis». Jesús les estaba diciendo allí: «Oigan, debido a que tienen prejuicios, realmente no importa lo que diga. Y además, si yo comenzara a hacerles preguntas que los llevara a la verdad sobre quién soy, de todos modos, no responderían. Pero de ahora en adelante, el Hijo del Hombre estará sentado a la diestra del poder de Dios». Una vez más, Jesús les estaba recordando por segunda vez que Él va a regresar, y en ese momento Él será su juez. ¿Qué dice el texto? Dijeron todos: «Entonces, ¿tú eres el Hijo de Dios?». Y Él les respondió: «Vosotros decís que yo soy». Y ellos dijeron: «¿Qué necesidad tenemos ya de testimonio? Pues nosotros mismos lo hemos oído de su propia boca». Y de nuevo Jesús es injuriado, y su testimonio fue tomado y torcido, y no hubo una audiencia imparcial de todas las pruebas en su contra. Ahora bien, ten en cuenta que esos fueron tres juicios judíos. Todos ellos se llevaron a cabo muy rápidamente. Todos fueron conducidos, algunos sin testigos y otros con falsos testigos. Todos ellos involucrando a Jesucristo siendo humillado, golpeado y abofeteado. Pero entonces ellos tenían que entregarlo a los romanos para que lo mataran. Así que ahora llegamos a los juicios romanos, y al igual que los juicios judíos, tuvieron tres fases. Y ahora tenemos que hacernos la pregunta: ¿conseguirá Jesús finalmente justicia con las autoridades romanas? Pasemos ahora a Lucas capítulo 23. Entonces, toda la asamblea de ellos se levantó y llevaron a Jesús ante Pilato, y comenzaron a acusarle diciendo: «Hemos hallado que éste pervierte a nuestra nación, prohibiendo pagar impuesto al César». Eso es muy interesante. ¿Dijo Jesús alguna vez que no debías rendir tributo al César? La respuesta es no. De hecho, él dijo lo contrario. Cuando le trajeron una moneda y dijeron: «Dinos pues, ¿qué te parece? ¿Es lícito pagar impuesto al César o no?». Jesús dijo: «Pues dad al César lo que es del César, y a Dios lo que es de Dios». Pero cuando quieres que un hombre sea condenado, los hechos no importan. La racionalidad no importa. Un justo juicio no importa. Lo que tienes que hacer es lograr que la gente diga lo que tú quieres que ellos digan para llevar a ese hombre a donde tú quieres que esté. Tal vez has pasado por una experiencia como esa en la que los hechos simplemente no importaban. Tal vez fue en un juicio en un tribunal, quizás fue en una conversación personal, o fueron tus adversarios a quienes no les agradas y toda la verdad se toma y se le da un medio giro para que no tenga importancia lo que digas y el resultado permanezca sin cambios en la mente del oyente. Yo he tenido esa experiencia, Jesús también la experimentó. Pero nos deleitamos en el hecho de que esta no es la última de las pruebas, porque eventualmente Jesús será vindicado y en la eternidad se verá que ese juicio fue una farsa. ¿Puedo animarte? La Biblia dice que Jesús, cuando fue ultrajado, no respondió ultrajando. Cuando sufrió, no profirió amenazas, sino que siguió comprometiéndose a sí mismo a aquel quien juzga con justicia. Amigo mío, ¿no es maravilloso para nosotros entregar nuestro caso a la Corte Suprema?
1: Este fue el pastor con la introducción del mensaje que lleva por nombre Jesús, bajo juicio por nosotros. El tercer mensaje de una serie que marca los eventos de la última semana de la vida de Jesús en la tierra. La próxima vez, más sobre el caso civil contra Jesús. Desde la Iglesia Moody en Chicago, esto es Correr para Ganar con el Dr. Erwin Luxer, cuya enseñanza clara nos ayudará a cruzar la línea de llegada. 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
1: Una responsabilidad sumamente necesaria es la lectura y meditación de las Escrituras. En Colosenses capítulo 3, versículo 16 dice: la palabra de Cristo more en abundancia en vosotros, enseñándoos y exhortándoos unos a otros en toda sabiduría, cantando con gracia en vuestros corazones al Señor, con salmos e himnos y cánticos espirituales. No debe esperar tener deseos para leer la Biblia. Debe establecer una disciplina necesaria para leer y meditar en ella.

0: Esta es la hora en RRI.
1: Son las 19 horas, 30 minutos.
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0: saber cómo prepararse para contrarrestar los ataques de Satanás contra usted y su familia? Escuchemos lo que tiene que decir el Dr. Adrian Rogers acerca de esto.
1: Padres, permítanme decirles algo. La estrategia de Satanás es mantener a sus hijos sordos a la voz de Dios. Y si sus hijos no pueden escuchar a Dios, no podrán tomar una decisión basada en la fe y fracasarán. Porque es la palabra de Dios en su corazón la que le capacita para vencer al enemigo. El arma principal de Satanás es el impedir que la palabra de Dios esté en el corazón y mente de sus hijos, de nuestros nietos. De hecho, Satanás no quiere que la palabra de Dios esté en el corazón de ningún ser humano. Jóvenes, si ustedes no tienen una palabra de Dios, nunca podrán vencer el atractivo de la pornografía. Y esto es también cierto para los adultos. Tenga su Biblia y una libreta de notas a la mano para obtener el máximo beneficio espiritual de este estudio bíblico.
0: Hola, les habla Andrés García Vigio. Sabe, los tiempos han cambiado, pero los cambios no son positivos, sino que la degeneración de nuestra sociedad, la cual es dirigida por el enemigo de las almas, ha alcanzado el centro mismo de la familia. Pornografía y violencia se han infiltrado por la televisión, cable y el internet. Hoy, el Dr. Adrian Rogers, en la voz del pastor Lenín de Llanón, aborda este tema en su mensaje, El Principio Mosaico.
1: Por favor, busque en el libro de Hebreos el capítulo 11. Vamos a hablar del tema, proteja su corazón, proteja su hogar. Sus hijos, mis hijos, nuestros nietos, están bajo un tremendo ataque, un formidable asalto, más que en ninguna otra generación en la historia. Y este ataque proviene del pozo infernal para corromper las mentes de nuestros hijos y nietos por medio de la pornografía. Esta batalla es realmente crítica, porque lo que Satanás quiere hacer es contaminar la mente de los niños, corromperlos, robarles lo mejor que tienen, que es su inocencia, hacerles gran daño ahora para que en el futuro no puedan encontrar la felicidad hogareña que Dios quiere para ellos. Una seria encuesta realizada a principios de este siglo muestra que la pornografía, la inmoralidad, la violencia y un lenguaje desvergonzado en los programas de televisión ha aumentado en un 68% en solo 3 años. Nuestros niños no solo están salpicados, sino cubiertos con la basura que diariamente trae la televisión a nuestros hogares. Es algo que rompe el corazón. Mi propósito con este mensaje y otros que presentaré más adelante no es convencerles de que existe la pornografía. Si usted necesita ser convencido de eso, o usted está dormido o ya está muerto. Tampoco necesito hacer una investigación al respecto porque no tengo ningún interés en poner basura en mis ojos y en mi mente. Así como ninguno de nosotros necesita estar en el lodo para hablar de los cerdos. Pero estoy totalmente consciente de lo que está sucediendo. Algunas personas dicen, pero eso es natural. Además, Dios nos hizo de esa manera. Un muy conocido y respetado periodista dijo, me opongo a la basura que hay en la televisión de la misma forma en que me opondría a tener las cloacas de la ciudad abiertas. Aunque algunos pueden arguir que las cloacas son naturales y hasta necesarias en una ciudad. Pero en cualquier parte del mundo donde no se controla el flujo de las cloacas o alcantarillas, estas se desbordan, trayendo toda clase de enfermedades. En nuestro mundo actual hay un incontrolable e insaciable apetito por la pornografía. Tal parece que nos hubiéramos acostumbrado a comer en el fondo del basurero. Y en su programa radial, Carlos Colson dijo, si yo le preguntara qué es lo primero que le viene a la mente cuando escucha la palabra pornografía, me imagino que palabras como perversión, desvergüenza, inmoralidad, depravación y otras más surgirán en su cabeza. Bueno, si la moda y la sociedad moderna son indicativos de algo, hay que añadir las palabras con la corriente a esa lista. Porque no importa dónde usted mire en estos días, verá la evidencia del aumento de la aceptación de la pornografía y sus abastecedores. Actores y actrices pornográficos aparecen en forma regular como invitados en videos musicales o en populares programas de televisión. Amigo, desde el punto de vista financiero, una cantidad mayor que la generada por los videos de rock y música campirana es la que mueve la pornografía. A mediados de los años 70, los norteamericanos gastaron 10 millones de dólares en pornografía. A finales del año 2000, la cifra llegó a 10 billones de dólares. O sea, en 25 años, la industria de la pornografía creció en un 1000%. Ahora, si esto es triste para los adultos, es más triste y trágico para los niños. Sus hijos, mis hijos, nuestros nietos están siendo sistemáticamente seducidos. Son las víctimas mortales en la supercarretera de la información. La fuerza destructiva de la pornografía está más allá de mi poder de análisis y estimación. Ahora, dicho esto, quiero enfáticamente expresar que no estoy ni jugando ni manipulando sus emociones. Y sí quiero darle una manera bíblica y práctica para que usted obtenga la victoria. Pero escúcheme atentamente. No habrá ninguna victoria hasta que usted tome una decisión personal y enseñe a sus hijos a tomar decisiones personales. Algunos me preguntarán, pastor, ¿dónde podemos encontrar respuestas? Bien, la respuesta no está en la acción política. Y aunque debemos hacer todo lo que políticamente podamos, la respuesta no está ahí. El problema es demasiado penetrante y persuasivo. Tendríamos que sacar a los policías de las calles y ponerlos en el corazón de cada persona. La respuesta tampoco está en seguridades electrónicas. Pero en estos mensajes le enseñaré sobre algunas paredes de protección electrónicas. Pero estas pueden ser superadas por niños y adultos. Las advertencias no son suficientes porque el atractivo y la seducción de la pornografía es muy fuerte. Debe haber una decisión personal, y de eso hablaré hoy, de la decisión que Moisés tuvo que hacer. Por eso el título de este mensaje es El principio mosaico, y lo encontramos en Hebreos capítulo 11, comenzando en el verso 24. Por la fe Moisés, hecho ya grande, rehusó llamarse hijo de la hija del faraón, escogiendo, subraye esa palabra, escogiendo antes ser maltratado con el pueblo de Dios que gozar de los deleites temporales del pecado, teniendo por mayores riquezas el vituperio de Cristo que los tesoros de los egipcios, porque tenía puesta la mirada en el galardón. Por la fe dejó a Egipto, no temiendo la ira del rey, porque se sostuvo como viendo al invisible. Moisés tomó una decisión. Escogió ser maltratado con el pueblo de Dios. No habrá victoria en su familia, ni victoria con sus hijos, hasta que ellos tomen una decisión. Muchas veces he dicho que usted es libre para tomar una decisión, y debemos dar gracias a Dios por eso. Pero usted no es libre para no tomar una decisión, porque al no tomar una decisión, ya decidió no decidir. Y usted no es libre para escoger las consecuencias de su decisión. Primero usted decide, y luego la decisión decide por usted. ¿Cómo escogió Moisés? Mire los versos 24 y 25. Por fe Moisés, hecho ya grande, rehusó llamarse hijo de la hija del faraón, escogiendo antes ser maltratado con el pueblo de Dios que gozar de los deleites temporales del pecado. Moisés tomó una decisión por fe. ¿Cómo usted obtiene la fe? Tiene que escuchar de Dios. La Biblia dice en Romanos 10:17, así que la fe es por el oír, y el oír por la palabra de Dios. No se equivoquen esto, por favor. Moisés tuvo que escuchar a Dios. Y una vez que escuchó a Dios, Moisés estuvo capacitado para tomar una decisión. Ahora, padres, permítanme decirles algo. La estrategia de Satanás es mantener a sus hijos sordos a la voz de Dios. Y si sus hijos no pueden escuchar a Dios, no podrán tomar una decisión basada en la fe y fracasarán. Porque es la palabra de Dios en su corazón la que le capacita para vencer al enemigo. El arma principal de Satanás es el impedir que la palabra de Dios esté en el corazón y en la mente de nuestros hijos, de nuestros nietos. Jóvenes, si ustedes no tienen una palabra de Dios, nunca podrán vencer el atractivo de la pornografía. Y esto también es cierto para los adultos. El diablo ha reemplazado todas las fuentes de autoridad. Por ejemplo, hay el relativismo. O sea, todo, absolutamente todo es relativo. No hay una norma fija de lo bueno y lo malo. Hubo un brillante hombre, un filósofo llamado Hegel, quien tenía la idea de que todo era un flujo. Dijo que usted aquí puede tener una idea identificada como postulado o tesis. Y allá está otro con otra idea o antítesis. Así que una verdad dice una cosa y allá otra verdad es otra cosa. Y pudiera ser que ninguna de las dos sea verdad. Pero hay una especie de guerra entre la tesis y la antítesis. Y después de una lucha, surge algo llamado síntesis, o sea, la unión de las dos ideas anteriores. Por ejemplo, digamos que la tesis es el capitalismo y la antítesis es el comunismo. Y estas dos luchan por bastante tiempo hasta que se unifican y surge una síntesis que es el socialismo. ¿Qué sucedió? Una vez que usted tiene una tesis y enfrenta una antítesis, al unirse las dos, el resultado siempre será una síntesis. Esto es lo que enseñaba Hegel. Ahora, esa síntesis se vuelve una nueva tesis. Y alguien vendrá con otra antítesis. Nuevamente habrá una lucha entre las dos y el resultado será una nueva síntesis. ¿Se da cuenta de lo que está pasando? Todo está en movimiento. No hay nada fijo. No hay una normativa sólida. Eso sucede en nuestro mundo actual. Y eso se llama relativismo. Muchos otros jóvenes y adultos están viviendo el subjetivismo. ¿Qué es eso? Bueno, es el decir, yo siento que esto está bien o yo siento que esto está mal. O sea, todas las cosas están basadas en lo que sentimos. Seguramente usted habrá escuchado la siguiente frase. Eso es verdad para usted, pero no es verdad para mí. Y lo que es verdad para mí pudiera no ser verdad para usted. Y a los jóvenes en estos días se les enseña, sea fiel a sus sentimientos. Otro sustituto de la verdad absoluta es el racionalismo. La gente dice, no viva de acuerdo a lo que siente. Viva de acuerdo a lo que está en su mente. Piénselo, analícelo, pruébelo. Póngalo en un tubo de ensayo. Use su calculadora y encuentre la solución. Para estas personas, el comportamiento está basado en la lógica. Y su lema es, esto dice la mente del hombre. Y rechazan, esto dice la palabra de Dios. Para otros, el camino es el pragmatismo. La gente ya no pregunta, ¿es eso la verdad? Ahora las preguntas son, ¿da resultados? ¿En qué me beneficio yo? Vivimos en una sociedad muy pragmática y ególatra. Pero el peor sustituto de verdades permanentes es el posmodernismo. ¿Qué es el posmodernismo? Los modernistas tratan de determinar lo que es bueno o malo mientras los liberales y conservadores discuten. Pero los postmodernistas no argumentan porque dicen que no hay una verdad fija. No existe lo bueno, no existe lo malo y preguntan, ¿hay en verdad una verdad? ¿Usted quiere que sus hijos vivan correctamente? quiere que sus hijos sean justos. Entonces, padres, es mejor que les inculque en sus corazones y mentes que hay una norma fija de la verdad. Y esa norma es la palabra de Dios. Usted está peleando una batalla que va a perder. En nuestra moderna sociedad, no es suficiente el poner las manos en la cintura y decir, eso es malo. ¿Y por qué es malo, papá? No me preguntes por qué, yo lo digo. Eso no da resultado. Más bien, usted debería decir, hijo, es malo robar o cometer adulterio o hacer trampa o mentir o cualquier cosa negativa porque Dios lo dice. Los hijos deben obedecer a sus padres, no solo porque los padres lo dicen, sino porque Dios lo dice. Y todos debemos vivir vidas puras y útiles porque Dios lo dice. Padres, ustedes deben poner convicciones sólidas, como el acero, en el corazón de sus hijos. ¿Cuál es mi trabajo como padre y como abuelo? ¿Cuál es su trabajo, su responsabilidad frente a sus hijos y nietos? Veamos lo que dice el apóstol Juan en su tercera epístola, capítulo 1, verso 4. No tengo yo mayor gozo que este, el oír que mis hijos andan en la verdad. Y a eso yo digo, amén. ¿Se da cuenta? Es la verdad la que nos hace libres. En el capítulo 17 de Juan, Jesús oró por nosotros. Y esto es lo que dijo en el verso 17. Santifícalos en tu verdad, tu palabra es verdad. Santifícales es una palabra importante que no la usamos comúnmente. Otra traducción de este verso dice, hazlos santos mediante la verdad. ¿Desea usted tener hijos santos? Entonces ellos necesitan poseer la verdad. Quiero compartir con usted tres tesoros que usted aprenderá de la verdad. Volvamos a Hebreos 11:24. Por la fe Moisés, hecho ya grande, rehusó llamarse hijo de la hija del faraón. Ahora, recuerde que la fe viene por escuchar la palabra de Dios. El verso 26 dice, teniendo por mayores riquezas, la palabra teniendo significa estimando o considerando, teniendo por mayores riquezas el vituperio de Cristo que los tesoros de los egipcios. ¿Qué es lo que está haciendo aquí? Está evaluando, está descubriendo un tesoro. Amigo, para empezar, debe haber una sabia evaluación como primer punto. Sabe que Satanás no quiere que haga esa sabia evaluación. Tampoco quiere que sus hijos hagan esa sabia evaluación. Así que tanto usted como sus hijos van a enfrentar dos cosas, placeres y tesoros. El verso 25 dice, escogiendo antes ser maltratado con el pueblo de Dios que gozar de los deleites temporales del pecado. Por favor, subraye esa frase, que gozar de los deleites temporales del pecado. La decisión aquí es entre el placer, el verdadero placer, y el placer impío. Entre verdaderos tesoros o basura. Moisés tenía un sistema de valores que le daba resultado. Ahora, ¿cuáles son los tres tesoros que usted debe querer escribir sobre el corazón de sus hijos? ¿Cuáles son las tres cosas que debemos desear que nuestros hijos evalúen directamente de la palabra de Dios? Primero, el tesoro de un corazón puro. Nuestros hijos y nietos necesitan entender cuán importante es el tener un corazón puro. En Mateo 5, verso 8, Jesús dijo, bienaventurados los de limpio corazón, porque ellos verán a Dios. La pornografía nublará la visión de Dios. Un corazón puro es en sí mismo una recompensa. El tesoro de un corazón puro. Cuando el corazón es puro, Dios es real. Y entonces podemos tener increíble comunión con Dios. Anote primera de Juan 1, los versos del 3 al 7. Lo que hemos visto y oído, esto os anunciamos, para que también vosotros tengáis comunión con nosotros, y nuestra comunión verdaderamente es con el Padre y con su Hijo Jesucristo. Estas cosas os escribimos para que vuestro gozo sea cumplido. Este es el mensaje que hemos oído de él y os anunciamos. Dios es luz y no hay ningunas tinieblas en él. Si decimos que tenemos comunión con él y andamos en tinieblas, mentimos y no practicamos la verdad. Pero si andamos en luz como él está en luz, tenemos comunión unos con otros y la sangre de Jesucristo, su Hijo, nos limpia de todo pecado. Al pensar en esto, le puedo decir que un corazón limpio y puro es la única clase de corazón que tiene comunión con Dios. Y ninguna pornografía en el mundo vale la pena como para olvidarnos de la comunión con Dios. Esa comunión es un verdadero tesoro. Y no importa quién sea usted, si está metido en la pornografía, su comunión con Dios está rota, está en oscuridad y carece de gozo. Y esto se lo digo sin titubeos ni apologías. Si usted está en las tinieblas de la pornografía, de ninguna manera puede tener comunión íntima y pura con Dios. Entonces, ¿cuál es la evaluación? Primero, debemos enseñar a nuestros hijos el tesoro de un corazón limpio. Un corazón limpio es su propia recompensa. Pero cuando nos acercamos a Dios por primera vez, nuestro corazón ni está limpio ni es puro. Sin embargo, Dios no por eso deja de escuchar a cualquier persona que, arrepentida, busca su perdón y su ayuda.
2: Recordemos, no existe nada más dañino para nuestra habilidad de amar que la pornografía. Dios desea que amemos, pero la pornografía no se basa en el amor, sino en la lujuria. La lujuria y el amor son totalmente opuestos. La lujuria quiere arrebatar, despojar, robar, mientras que el amor quiere dar, obsequiar. La enseñanza de hoy, el principio mosaico, enseña cómo vivir victoriosamente en un mundo saturado de pornografía.
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3: 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Dios les bendiga.
2: Gloria a Dios. Gracias por escuchar hoy al Dr. Adrian Rogers. Soy Andrés García Vigio. Y esperamos que nuestra programación le haya ministrado y ayudado a sentir verdaderamente el amor que el Señor Jesucristo posee por usted, el amor que vale.

0: Esta es la hora en RRI. Son las 20 horas. 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
1: Queridos amigos, hermanos en Cristo, saludos cordiales. Hoy, martes 8 de septiembre, bienvenidos a este tiempo de Avanzando en RRI. Saludos, Pastor Stanley.
2: Saludos, Pastor, en el nombre del Señor. Pablo nos enseña que debemos andar en el Espíritu Santo en Gálatas 5:16, y nos explica que andar en el Espíritu es vivir con el poder del Espíritu Santo. Gálatas 5:17-18. Porque el deseo de la carne es contra el Espíritu, y el del Espíritu es contra la carne. Son polos opuestos. Y estos se oponen entre sí, para que no hagáis lo que quisieres. Pero si sois guiados por el Espíritu, no estás bajo la ley. No podemos vivir como Dios quiere sin el poder del Espíritu Santo. La ley de Dios, que es bueno y nos enseña cómo vivir para agradar a Dios, no nos da el poder ni el deseo de hacer lo que debemos hacer. El Espíritu obra en nosotros para darnos el querer hacer bien y el poder para hacer bien. No da el deseo y la fuerza para hacer, para obedecer a Dios, la ley. La ley no da eso. El Espíritu Santo da eso. Si sin vida de Dios y el poder de Dios es imposible andar bien. La ley, los mandamientos de Dios, nos da conocimiento, pero no nos da deseo y vida. El chofer manejando su carro viene y se acerca al semáforo con luz roja y sabe que debe parar. El semáforo le dice que pare, pero no le da el deseo de parar. Es una relación íntima con Dios. Es tener el Espíritu de Dios, el Espíritu Santo, que nos da el deseo y fuerza para frenarnos ante las tentaciones y vivir como Dios quiere. La ley es semáforo, pero la fuerza y el deseo viene del Espíritu Santo. Meditación en la palabra de Dios.
1: Muchas gracias, Pastor Stanley, por esta meditación, estudiando y conociendo más al Espíritu Santo y aprendiendo, Pastor, de esta fuerza espiritual que nos lleva a hacer la voluntad de Dios. Y muchas veces debemos recordar que el cristianismo, es decir, haber creído en Cristo, no se trata de simplemente reglas que uno debe cumplir o de algunos actos religiosos, buen comportamiento, sino es la sumisión de nuestro espíritu al Espíritu Santo, y como usted bien lo ha explicado, finalmente es la fuerza de Dios actuando en nuestra vida para que le obedezcamos.
2: No se trata de una vida de moralismo o de seguir reglas. Eso fue el error de los fariseos y resultó

0: no seguir reglas de Dios, las reglas humanas, y no resultó en moralismo, resultó en una corrupción interna que se alejaba de Dios.
1: Sí, y esa fue la característica de, y es la característica de la religiosidad.

0: expresado.
1: Muy bien, gracias, pastor, por esta meditación de la palabra de Dios, y qué bueno es aprender un poquito más de nuestro Dios. Bueno, seguimos avanzando en RRI. Cada año, en el mes de diciembre, celebramos un aniversario, invitamos a muchas personas a ser parte de RRI orando y ofrendando, y este año no va a ser diferente. Vamos a procurar invitar a toda nuestra audiencia a ser parte de RRI orando y ofrendando, y este año estaremos cumpliendo 17 años de estar ministrando la palabra de Dios a través de los medios de comunicación.
0: Ha pasado rápido el tiempo, 17 años, y damos gracias al Señor por cada día que nos da para servirle aquí en la tierra, esperando su pronta venida.
1: Sí, sí. Bueno, mientras esperamos, como nos dice el libro de Santiago, debemos estar trabajando, debemos estar activos, como el labrador, como el agricultor que prepara la tierra, luego coloca la semilla y de ahí sigue trabajando hasta que el fruto venga, pues ese es el llamado que Dios hace para nosotros.
0: Amén. Seguimos ocupando la tierra, es decir, avanzando con la obra de Dios hasta que Él venga, esperando ansiosamente su venida. Sí. Que nos lleve pronto.
1: Eso, eso. Y estamos esperando, deseando que el Señor venga pronto. Bueno, ayer hemos mencionado nuevamente el proyecto de donar libros devocionarios para los internos de las diferentes cárceles en el Perú. La meta es 1,500. Si usted desea aportar para uno o más devocionarios, puede hacerlo. El costo para este proyecto es de 10 soles 50 por cada devocionario. Es decir, hay un descuento significativo. Y puede llamar a este número. Le voy a dar este número, 960-726-379. 960-726-379. Si usted se une, nos ayuda a alcanzar esta meta, pero mucho más nos ayuda a que muchas personas puedan escuchar el evangelio o leer meditaciones para que luego vayan a la palabra de Dios.
0: ¿A cuánto cuesta un devocional, pastor?
1: 15 soles cuesta. 15 soles o 15 soles 50, no recuerdo muy bien.
0: Entonces, una ofrenda de 15 soles pone en las manos de un preso la palabra de Dios, un devocional para guiarle a Dios y hacia la salvación y la fe en Cristo. 15 soles compra un libro que pone en las manos de un preso ese precioso libro.
1: Pero para este proyecto, pastor, el costo es de 10.50, o sea, lo hemos bajado para que se pueda lograr esta meta de 1,500 devocionales. Entonces, no 15 soles, sino 10 soles 50.
0: Ah, bien, pastor, bien. Gracias por la corrección. Entonces, es una ofrenda menor que logra poner un devocional en las manos de un preso.
1: Correcto, correcto. Muy bien, gracias por acompañarnos en este tiempo de Avanzando en RRI. Siga atento a la palabra de Dios durante este día martes.
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Dios y guardarla en nuestro corazón debe impactar nuestra vida. Mateo capítulo 11 versículo 28 es el texto que estamos memorizando y le animo a comenzar la memorización. La palabra de Dios dice así: Venid a mí todos los que estáis trabajados y cargados y yo os haré descansar. La Biblia nos enseña que el pecado es un peso que carga toda la humanidad y el pecado tiene consecuencias. Cansa nuestro espíritu, tiene terribles consecuencias y solo Dios puede darnos descanso espiritual.

0: Solo un minuto.
1: Cuando Dios le prometió a Abraham que su esposa tendría un hijo el año siguiente, la Biblia nos dice que Sara se rió. Su risa indicaba que no esperaba que el Señor cumpliera su promesa. El año siguiente, cuando la promesa se cumplió con el nacimiento de Isaac, Sara volvió a reírse. Esta vez, su risa era del tipo gozoso que surge de ver al Señor en actividad y cumpliendo su palabra. ¿Puede usted ver la diferencia en su semblante en esas dos ocasiones? La primera vez, el rostro de Sara debió parecer viejo, cansado y dibujado por la incredulidad. Pero después, cuando contempló a su hijo, su rostro debió haber estado transformado. La edad cronológica no define a la juventud. La actitud del corazón, sí.
0: Para más información, visite encontacto.org.

Un verdadero amigo está dispuesto a dar su vida por sus amigos sin buscar nada a cambio, sin buscar su propio beneficio. Así lo dijo el mejor amigo, el Señor Jesucristo. En el Evangelio de Juan, en el capítulo 15, dice: "Este es mi mandamiento, que os améis unos a otros como yo os he amado. Nadie tiene mayor amor que este, que uno ponga su vida por sus amigos. Vosotros sois mis amigos si hacéis lo que yo os mando". El Señor Jesús es un verdadero amigo y Él te ofrece una verdadera y eterna amistad. Pero recuerde que el texto dice: "Vosotros sois mis amigos si hacéis lo que yo os mando". Hay una condición para tener al Señor Jesús como su amigo.

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2: Una señora que aparentemente no era creyente ella misma en Cristo, compartió lo siguiente. Ella dijo: la vida de mi esposo ha cambiado drásticamente desde que él aceptó a Jesucristo como su salvador personal. ¿Y sabe qué? Me gusta mucho más como él es ahora. Y yo creo que esto es precisamente lo que Dios tiene en mente cuando él lleva a una persona a una nueva relación espiritual con él a través de Jesucristo como un salvador y señor. Dios quiere que esta nueva vida sea una vida atractiva. Tome nota de todo lo que Dios ha provisto para usted mientras usted lee esta epístola o carta del apóstol Pablo a los creyentes en la ciudad de Éfeso. Aquí la oración de Pablo es que Dios ilumine la mente y el espíritu de todo creyente, para que entonces esa persona pueda comprender, y no solo comprender, sino también experimentar y entonces compartir lo que está comprendiendo. No nos olvidemos que la hermosura espiritual no es algo que es vago, sentimental o puramente emocional. No podemos coger o ni siquiera extinguir esa hermosura cuando queramos hacerlo. Esa hermosura es el producto de la obra que Dios lleva a cabo dentro de nosotros, por medio de su Espíritu Santo que mora en y que obra a través de nosotros. Según Efesios capítulo 5, versículo 19, Dios nos manda a estar siempre llenos del Espíritu Santo para que podamos ministrar, ayudar a otros, con salmos, con himnos y cánticos espirituales, cantando y alabando al Señor en nuestros corazones. Sí, ministrar con salmos, himnos, cánticos espirituales, cantando y alabando al Señor en nuestros corazones, lo cual a su vez nos lleva a una vida espiritual hermosa, rica, abundante y desbordante. La hermosura espiritual es lo que Dios quiere crear en cada creyente en Cristo, la que sea manifestada a través de nuestra vida diaria. Bueno, sí, entonces le invito a usted a leer el libro de Efesios con estas verdades en mente y pídale entonces al Espíritu Santo de Dios que le haga realidad en su vida diaria esta hermosura espiritual. Si usted tiene que hacer alguna consulta, pregunta o comentario, o simplemente desea decirnos que nos está escuchando, mencione, sí, en una carta o correo electrónico, por favor, ¿dónde nos está escuchando y en cuál emisora? Busque en nuestro sitio Consejo Bíblico en Internet y haga un clic donde dice correo electrónico. Nuestra dirección otra vez en la internet es consejobiblico.com y hago un clic donde dice correo electrónico.

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1: Segunda Timoteo capítulo 3, versículos 14 y 15. Pero tú persiste en lo que has aprendido, y te persuadiste sabiendo de quién has aprendido, y que desde la niñez has sabido las sagradas escrituras, las cuales te pueden hacer sabio para la salvación. Pablo escribió estas palabras a Timoteo, pastor joven. Él se convirtió, Timoteo, a una edad muy tierna. Y Pablo dice que tú has sabido las sagradas escrituras desde tu niñez. ¿Quiénes eran los que enseñaron a Timoteo cuando era bien pequeño? Su abuela, Loida, y su madre, Eunice. Ellas dos inculcaron en ese pequeño hijo nieto la palabra de Dios. ¿Tiene usted pequeños en su casa? Enseña a sus hijos tiernos la palabra de Dios.

0: Esta es la hora en RRI.
1: Son las 20 horas, 30 minutos.
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0: ¿Qué pasaría si su pastor predicara hasta la medianoche? Bienvenido a través de la Biblia. Hoy estudiamos Hechos capítulo 20, cuando Pablo visitó la ciudad de Troas. La gente estaba hambrienta de escuchar la palabra de Dios, así que Pablo siguió enseñándoles hasta pasada la medianoche. Entonces sucedió algo gracioso. Bueno, no tan gracioso, pero sí interesante. Nuestro maestro Samuel Montoya nos lo contará todo. Oremos para iniciar. Padre Celestial, te damos gracias porque podemos estudiar tu santa palabra. Te pedimos que nos ayudes a entender y comprender lo que tienes para nosotros en el día de hoy, que podamos ser edificados e instruidos en tu palabra. En el nombre de Jesús te lo pedimos. Amén.
2: Continuamos hoy nuestro estudio del capítulo 20 de los Hechos de los Apóstoles. Y en nuestro programa anterior estábamos considerando, o mejor, comenzamos a considerar el versículo 7. Y vamos a continuar hoy la consideración de este pasaje, de modo que leamos una vez más el versículo 7 de este capítulo 20 de los Hechos de los Apóstoles. El primer día de la semana, reunidos los discípulos para partir el pan, Pablo les enseñaba, habiendo de salir al día siguiente, y alargó el discurso hasta la medianoche. Ahora hay varias cosas que quisiéramos decir en cuanto a este versículo. En primer lugar, observe usted que fue un primer día de la semana cuando se reunieron. La iglesia primitiva ya tenía la costumbre de reunirse el primer día de la semana. Más tarde veremos que Pablo dice a los corintios que deben traer sus ofrendas en el primer día de la semana. Dice allá en su primera carta a los corintios, capítulo 16, versículo 2, «Cada primer día de la semana, cada uno de vosotros ponga aparte algo según haya prosperado, guardándolo para que cuando yo llegue no se recojan entonces ofrendas». Ahora, en nuestro versículo aquí en los Hechos leemos «El primer día de la semana, reunidos los discípulos para partir el pan». Eso quiere decir que celebraban la Santa Cena los días domingos. Fue en este día cuando Pablo les predicó. La iglesia primitiva, pues, se reunía el primer día de la semana. Ese era el día importante porque ese fue el día cuando Jesús resucitó de los muertos. Bajo la vieja creación, el séptimo día era el día importante, el día de reposo. Aquel día pertenece ahora a la vieja creación. Jesús estuvo muerto dentro de la tumba el día de reposo, pero en el primer día de la semana, Él resucitó. Y nosotros nos reunimos en ese día ahora porque estamos unidos a un Cristo viviente. Este es el testimonio del primer día de la semana. Ahora, otra cosa que nos interesa en cuanto a este versículo es que Pablo iba a partir desde allí al día siguiente. Y por tanto, les predicó hasta la medianoche. Ahora, no conocemos a muchas congregaciones que nos escucharían hasta la medianoche. El hecho es que no conozco a ninguna congregación que me escucharía predicar hasta la medianoche. Por otra parte, no creemos que haya muchos predicadores que puedan predicar hasta la medianoche en estos días en los cuales vivimos. Suponemos que la excusa aquí es que esta es la última visita de Pablo a estos hermanos. Se está preparando para partir y no volverá. Es una reunión tierna. Este es su último viaje y, por tanto, predica un sermón largo. Ahora, el versículo 8 nos dice, «Y había muchas lámparas en el aposento alto donde estaban reunidos. Tenían muy iluminado el lugar. Se quedaron hasta la medianoche escuchando la prédica de Pablo». Pero parece que su sermón fue un poco largo para algunos, pues escuchen lo que sucedió aquí en el versículo 9 de este capítulo 20 de los Hechos. «Y un joven llamado Eutico, que estaba sentado en la ventana, rendido de un sueño profundo por cuanto Pablo disertaba largamente, vencido del sueño, cayó del tercer piso abajo y fue levantado muerto». Un pastor de una iglesia rural invitó en cierta ocasión a un predicador para que diera una serie de conferencias en su iglesia. Ahora, en el verano, en esa iglesia acostumbraban tener unas reuniones bastante largas. En la parte de atrás de la iglesia había una sala con varias cunitas, de modo que cuando un pequeñito se quedaba dormido, la madre simplemente lo levantaba y lo llevaba atrás para acostarlo allí, en una de las cunas. Cuando se dormía otro, su madre hacía lo mismo, se levantaba y lo acostaba allí en la cuna. Habría como media docena o más de niños dormidos allí en la parte de atrás de la iglesia. Una noche, después que varias madres habían acostado a sus niños en las cunitas en la sala de atrás, el pastor de la iglesia se acercó al predicador invitado y le dijo, «Mire, Pablo predicó hasta la medianoche y solamente se le durmió uno». Usted se para aquí predicando hasta las 9 de la noche y ya se habían dormido 4. Amigo oyente, permítanos decirle que Pablo siempre ha sido el consuelo para nosotros, porque si a Pablo se le durmieron, también a nosotros se nos van a dormir. Ahora espero que usted, amigo oyente, no se esté durmiendo mientras estamos llevando a cabo este estudio bíblico. Pues bien, puede usted imaginarse a este joven Eutico. Dice que se quedó rendido de un sueño profundo, y nos imaginamos que hasta roncaría también. Ahora, lo que ha sido en verdad una situación algo cómica, una situación que nos hace reír un poco, ahora se convierte en una tragedia. El joven se cae de la ventana y dice aquí que es levantado muerto. Veamos entonces lo que ocurre aquí en los versículos 10 al 12 de este capítulo 20 de los Hechos. Entonces descendió Pablo y se echó sobre él, y abrazándole dijo: «No os alarméis, pues está vivo». Después de haber subido y partido el pan y comido, habló largamente hasta el alba, y así salió. Y llevaron al joven vivo y fueron grandemente consolados. Pablo levantó de los muertos a este muchacho. Usted recordará que Simón Pedro también levantó a Dorcas de los muertos. Estos eran dones especiales de los apóstoles y de los miembros de la iglesia primitiva, que eran testigos presenciales de Jesús. Hoy en día, en cambio, tenemos completo el canon de la Escritura. Las Escrituras son nuestra autoridad. Debemos creer la palabra de Dios. No necesitamos ya los dones junto con señales para declarar auténticas a las Escrituras hoy en día. Ahora, en realidad, se quedaron aquí emocionados de que este joven había sido levantado de los muertos y que estaba en medio de ellos otra vez. Y ahora, Pablo continúa predicando después de la medianoche, aún hasta el alba. Ahora, ¿no cree usted, amigo oyente, que esto nos dice algo? En algunas iglesias se eleva un coro de queja si el pastor predica 10 o aún 5 minutos más de lo acostumbrado. Estos creyentes primitivos se sentaban allí toda la noche escuchando a Pablo. Ahora, quizá alguien diga: «Bueno, si tan solo me fuera posible escuchar predicar a Pablo, yo también le escucharía toda la noche». Amigo oyente, no creemos que Pablo fuera alguien más que un simple predicador del Evangelio. Sabemos que Apolos era un hombre elocuente, pero eso no se nos dice en cuanto a Pablo. Estos hermanos simplemente querían escuchar la palabra de Dios. ¡Cuán maravilloso es eso! Lo que ocurre es que necesitamos más anhelo por la palabra de Dios. Continuemos ahora con el versículo 13 de este capítulo 20 de los Hechos. Nosotros, adelantándonos a embarcarnos, navegamos a Asón para recoger allí a Pablo, ya que así lo había determinado, queriendo él ir por tierra. Ahora viajan una vez más. El doctor Lucas y otros del grupo navegaron a Asón, pero Pablo viajó a pie. Ahora, ¿por qué haría esto Pablo? Bueno, estamos seguros de que era para poder testificar por el camino. Creemos que durante su trayecto se detendría en muchos lugares en el camino para testificar a los hombres con quienes se encontrase. Leamos ahora los versículos 14 y 15. Cuando se reunió con nosotros en Asón, tomándole a bordo, vinimos a Mitilene. Navegando de allí, al día siguiente llegamos delante de Quío, y al otro día tomamos puerto en Samos, y habiendo hecho escala en Trogilio, al día siguiente llegamos a Mileto. Ahora esperamos, amigo oyente, que usted tenga a la mano un mapa y que siga estos viajes de Pablo, como lo hemos sugerido antes. Prosigamos con el versículo 16. Porque Pablo se había propuesto pasar de largo a Éfeso para no detenerse en Asia, pues se apresuraba por estar el día de Pentecostés, si le fuese posible, en Jerusalén. Ahora, Pablo quiere estar en Jerusalén para la fiesta de Pentecostés y por eso tiene prisa. Sin embargo, determinó no pasar sin visitar a Éfeso. Y se detiene entonces en Mileto, que es el puerto de Éfeso. Y dice el versículo 17 de este capítulo 20 de los Hechos: enviando pues desde Mileto a Éfeso, hizo llamar a los ancianos de la iglesia. Un buen mapa le mostrará que Éfeso en verdad estaba muy cerca de la costa. El río allí había llenado lentamente el antiguo puerto de Éfeso. Hoy en día, la ciudad de Éfeso en realidad queda tierra adentro, a unos 2 kilómetros de la orilla del mar. Una gran parte de la ciudad queda a unos 3 kilómetros al interior. Mileto está allí mismo en la costa. Pablo, pues, envió palabra a los ancianos de Éfeso para que vinieran a Mileto para encontrarse con él. Avancemos ahora con los versículos 18 al 21 de este capítulo 20 de los Hechos. Cuando vinieron a él, les dijo: «Vosotros sabéis cómo me he comportado entre vosotros todo el tiempo, desde el primer día que entré en Asia, sirviendo al Señor con toda humildad y con muchas lágrimas y pruebas que me han venido por las acechanzas de los judíos. Y como nada que fuese útil he rehuido de anunciaros y enseñaros públicamente y por las casas, testificando a judíos y a gentiles acerca del arrepentimiento para con Dios y de la fe en nuestro Señor Jesucristo. Pablo era un fiel testigo de Jesucristo. Podía declarar que les había dado la palabra de Dios, toda la palabra de Dios. Nosotros no somos los primeros, amigo oyente, en presentar un programa como este de A Través de la Biblia. Pablo también la enseñó toda. Les anunció a estos hermanos todo el consejo de Dios. Fue fiel aún a pesar de la oposición de los líderes religiosos judíos. Continuemos con los versículos 22 al 24 de este capítulo 20 de los Hechos. Ahora, he aquí, ligado yo en espíritu, voy a Jerusalén sin saber lo que allá me ha de acontecer, salvo que el Espíritu Santo por todas las ciudades me da testimonio diciendo que me esperan prisiones y tribulaciones. Pero de ninguna cosa hago caso ni estimo preciosa mi vida para mí mismo, con tal que acabe mi carrera con gozo y el ministerio que recibí del Señor Jesús para dar testimonio del Evangelio de la gracia de Dios. Ahora aquí tiene usted un punto sobre el cual muchos grandes profesores de la Biblia no están de acuerdo. Muchos profesores autorizados de la Biblia creen que Pablo se equivocó al decidirse ir a Jerusalén. Creen que no debió haber ido allí. Ahora nosotros creemos que el testimonio de Pablo, que él da aquí, tiene mucha importancia. Creemos que sí andaba según la voluntad de Dios cuando tomó rumbo hacia Jerusalén. Creemos que Pablo aquí deja en claro su posición. Creemos que está diciendo, voy a Jerusalén, voy allí ligado en espíritu, porque donde quiera que yo haya ido, el Espíritu de Dios me ha mostrado las prisiones y tribulaciones que me esperan allí en Jerusalén. Ahora, eso es diferente que el incidente que vimos allá en el capítulo 16 de los Hechos, cuando él estaba en Misia, y el Espíritu de Dios simplemente le puso impedimentos, los cuales al fin le dirigieron hacia Europa. Aquí no hay ningún impedimento. El Espíritu de Dios le reveló a Pablo lo que le esperaba cuando fuera a Jerusalén. Creemos que Pablo deja en claro y se da cuenta de que sufrirá si va a Jerusalén. Y dice, ni estimo preciosa mi vida para mí mismo. Estoy dispuesto a entregar mi vida por Jesús. Su deseo, amigo oyente, era llevar la ofrenda a los santos en Jerusalén con sus propias manos. Sabemos que cuando Pablo llegó al fin de su vida, le fue posible escribir estas palabras allá en su segunda carta a Timoteo, capítulo 4, versículo 7. Escribió él, he peleado la buena batalla, he acabado la carrera, he guardado la fe. Volviendo ahora al capítulo 20 de los Hechos, continuemos leyendo los versículos 25 al 27. Y ahora he aquí, yo sé que ninguno de todos vosotros, entre quienes he pasado predicando el reino de Dios, verá más mi rostro. Por tanto, yo os protesto en el día de hoy que estoy limpio de la sangre de todos, porque no he rehuido a anunciaros todo el consejo de Dios. Pablo sabía que no vería más en esta vida a estos hermanos. Pablo también sabía que de veras les había dado la palabra de Dios, y se daba cuenta que no siempre había sido recibida de una manera amistosa, porque hay muchos creyentes que se dicen piadosos aún en nuestros días y en realidad no quieren escuchar la palabra de Dios. Y así fue en el caso de Pablo. Pero lo importante, amigo oyente, es proclamar toda la palabra de Dios. Y es a esto a lo que se refiere Pablo cuando dice, no he rehuido anunciaros todo el consejo de Dios. Continuemos ahora con el versículo 28 de este capítulo 20 de los Hechos. Por tanto, mirad por vosotros y por todo el rebaño en que el Espíritu Santo os ha puesto por obispos para apacentar la iglesia del Señor, la cual él ganó por su propia sangre. Creemos que el deber de los oficiales de la iglesia es velar que los hermanos de la iglesia sean alimentados espiritualmente. No deben manejar la iglesia, deben velar porque los creyentes en la iglesia sean alimentados con la palabra de Dios. Y continúa Pablo hablando aquí en los versículos 29 y 30 y dice, porque yo sé que después de mi partida entrarán en medio de vosotros lobos rapaces que no perdonarán al rebaño, y de vosotros mismos se levantarán hombres que hablen cosas perversas para arrastrar tras sí a los discípulos. Amigo oyente, esto ya ha sucedido. El diablo quiere meterse en una iglesia donde se enseña la palabra de Dios. A él le gustaría destruir un ministerio radial que enseñe la palabra de Dios. Hay muchas transmisiones que enseñan la palabra de Dios y nos regocijamos con estos hermanos. Pero el diablo, amigo oyente, no es nuestro amigo, es nuestro enemigo, y él quisiera eliminar la enseñanza de la palabra de Dios. Y Pablo les dijo aquí a los hermanos de Éfeso que esto les sucedería a ellos. En otras palabras, les dice que habría entre ellos mismos comejenes o polillas y que esas polillas les causarían verdaderos problemas. De modo que les dice aquí en los versículos 31 al 34 de este capítulo 20 de los Hechos: por tanto, velad, acordándoos que por 3 años, de noche y de día, no he cesado de amonestar con lágrimas a cada uno. Y ahora, hermanos, os encomiendo a Dios y a la palabra de su gracia, que tiene poder para sobreedificaros y daros herencia con todos los santificados. Ni plata, ni oro, ni vestido de nadie he codiciado. Antes vosotros sabéis que para lo que me ha sido necesario, a mí y a los que están conmigo, estas manos me han servido. Fíjese usted que les encomienda a Dios y a la palabra de su gracia. Y eso es lo que debemos hacer cuando nos apartemos los unos de los otros. Note usted también que Pablo no era codicioso del dinero. Él trabajaba, como dice él aquí, para ganarse la vida tanto para él como para los que estaban con él. Y concluye Pablo de hablar con estos ancianos y les dice en los versículos 35 al 38 de este capítulo 20 de Hechos: en todo os he enseñado que trabajando así se debe ayudar a los necesitados y recordar las palabras del Señor Jesús que dijo: más bienaventurado es dar que recibir. Cuando hubo dicho estas cosas, se puso de rodilla y oró con todos ellos. Entonces hubo gran llanto de todos, y echándose al cuello de Pablo, le besaban, doliéndose en gran manera por la palabra que dijo de que no verían más su rostro, y le acompañaron al barco. ¡Qué despedida más tierna y amable tenemos aquí! Vemos cómo los hermanos amaban de verdad a Pablo y él les amaba a ellos. Y así, amigo oyente, concluimos nuestro estudio de este capítulo 20 de los Hechos de los Apóstoles. Llegamos ahora al capítulo 21 y continuamos con el apóstol Pablo en su regreso de su tercer viaje misionero. Usted recordará que el apóstol Pablo hizo 3 viajes y su regreso es como una maravillosa marcha de victoria que él tiene cuando entra en la ciudad de Jerusalén. Pero mientras él iba por el camino, recibe algunas advertencias. Después pudimos notar allá en el capítulo 20 el amable encuentro que el apóstol Pablo tuvo con los hermanos de la iglesia en Éfeso. La congregación allí lo amaba y el apóstol Pablo también amaba a esos hermanos. Sin embargo, les advirtió que de ellos saldrían lobos vestidos de ovejas que harían que algunos se separaran de la palabra de Dios. Y amigo oyente, eso también sucede en nuestros días. Ahora Pablo continúa, y si usted tiene nuestras notas, podrá encontrar un mapa donde se indica la trayectoria del tercer viaje misionero del apóstol Pablo. Si usted pone el mapa enfrente suyo, podrá ver que sale de Éfeso y baja a Mileto. Comencemos pues leyendo los primeros 2 versículos de este capítulo 21 de los Hechos. Después de separarnos de ellos, zarpamos y fuimos con rumbo directo a Cos, y al día siguiente a Rodas, y de allí a Pátara. Y hallando un barco que pasaba a Fenicia, nos embarcamos y zarpamos. Como usted ve, toma un barco en Mileto, bajó a la costa sur de Asia Menor, Pátara, y cambió de embarcación allí. Llega a Tiro, en la costa de Israel, en realidad la tierra que se conoce hoy como Fenicia, la antigua Fenicia que viene a ser hoy el Líbano. Y notemos lo que dice aquí en el versículo 3 de este capítulo 21 de los Hechos. Al avistar Chipre, dejándola a mano izquierda, navegamos a Siria y arribamos a Tiro porque el barco había de descargar allí. Nos gusta mucho la manera en que el apóstol Pablo se expresa aquí. Creemos que los traductores de la versión autorizada han captado algo que las traducciones modernas han pasado por alto. Por ejemplo, cuando dice, al avistar Chipre, dejándola a mano izquierda, simplemente significa que mientras ellos navegaban hacia Tiro, Chipre se veía a la distancia. Y ellos no querían desembarcar allí. El apóstol Pablo ya había estado allí anteriormente. Lo único que significa, pues, es que cuando pasaban por esa parte, pudieron ver la isla de Chipre allá en la distancia en el lado izquierdo. Y continuaron sin parar allí y siguieron a lo que era en ese entonces Siria. Llegaron a la ciudad de Tiro, que era y había sido desde tiempos antiguos un gran centro comercial. Notemos ahora lo que dice el versículo 4. Y hallados los discípulos, nos quedamos allí 7 días. Y ellos decían a Pablo por el Espíritu que no subiese a Jerusalén. Ahora, como dijimos antes, hay quienes creen que Pablo cometió un error en ir a Jerusalén y usan este versículo diciendo que estos hermanos hablaron aquí al apóstol Pablo por el Espíritu. Ahora, si lo entendemos correctamente, veremos que el Espíritu no se está contradiciendo a sí mismo, sino que está diciendo otra vez lo mismo que dijo antes, que Pablo no debería ir a Jerusalén a menos que estuviera preparado para hacer el sacrificio. Y Pablo continúa diciendo que está dispuesto a dar su vida por el Señor Jesús. Creemos que debe ser interpretado de esa manera. Oyente amigo, el apóstol Pablo no se salió de la voluntad de Dios cuando subió a Jerusalén. En primer lugar, él tenía una razón sentimental para ir a Jerusalén. Tenía una ofrenda y la quería llevar a la iglesia en Jerusalén con sus propias manos, porque esas manos habían hecho daño a esa iglesia y eran en parte responsables de que esa iglesia hubiera llegado a tal pobreza. Por eso era que el apóstol Pablo quería ir a Jerusalén. Hay buenas razones para creer que el apóstol Pablo no estaba fuera de la voluntad de Dios, porque cuando la iglesia de Filipo supo que el apóstol Pablo estaba en prisión en Roma, recordará usted, amigo oyente, que ellos lo visitaron para expresarle su amor y decirle que ellos sentían dolor por su situación. Recordará usted también que Pablo dijo allá en su carta a los Filipenses, capítulo 1, versículo 12, «Quiero que sepáis, hermanos, que las cosas que me han sucedido han redundado más bien para el progreso del Evangelio». Pablo, amigo oyente, no se salió de la voluntad de Dios y lo que sucedió no se opuso al Evangelio. Recordemos que cuando el Señor Jesús le habló a Ananías que fuera a hablar con Pablo, quien se había convertido, le dijo, «Porque instrumento escogido me es este para llevar mi nombre en presencia de los gentiles y de reyes». Bueno, hasta este momento no hemos visto en nuestros estudios al apóstol Pablo ante reyes, pero después estudiaremos los capítulos en los cuales él aparece ante ellos. Pablo tuvo la oportunidad de hablar con el rey Agripa. Luego veremos que estará en Roma también, probablemente en presencia de Nerón, y llegará hasta aquellos que están en la misma casa de César. El apóstol Pablo hace referencia de esto cuando escribe su epístola a los Filipenses desde su prisión en Roma. Con toda esta información, pues, que hemos obtenido, le sería muy difícil a cualquier persona decir que el apóstol Pablo estuvo fuera de la voluntad de Dios. Como lo hemos mencionado, él escribió en su segunda carta a Timoteo capítulo 4 versículo 7 diciendo, «He peleado la buena batalla, he acabado la carrera, he guardado la fe». Y esto lo dice cuando estaba cerca a su muerte. No creemos pues que el apóstol Pablo pudiera decir eso si tuviera que decir como quizá alguno de nosotros diría, «Por un tiempo me alejé de los caminos del Señor». Ahora yo estoy seguro que alguna vez en mi vida me salí de la voluntad de Dios, y quizá más de una vez. Pero amigo oyente, creemos que el Señor tiene cierta forma de compensar nuestra deficiencia porque nosotros no lo hacemos a propósito y decimos que lo hacemos convencidos de que es lo mejor. Pero en el caso de Pablo, creemos que si él puede decir que ha peleado la buena batalla, que ha acabado la carrera y que ha guardado la fe, es porque no está fuera de la voluntad de Dios. Hemos pasado un poquito de tiempo en este asunto porque creemos que se presta a cierta controversia. Y vamos a detenernos aquí por hoy porque nuestro tiempo ya se ha agotado. Continuaremos Dios mediante en nuestro próximo programa. Mientras tanto, quiera Dios bendecirle ricamente.
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Hace como un año, cuando estuve en mi gira misionera en Estados Unidos visitando de iglesia a iglesia, llegué a un lugar que era un pueblito no muy grande en el estado de Ohio. Y me contaban de un pintor que le habían llamado, le habían invitado allá a pintar en edificios. Y él hacía sus pinturas en la pared de un edificio grande. Y me fui a ver esas pinturas. Eran una maravilla. Y saqué mi cámara y comencé a tomar una foto de las pinturas en los muros. Uno era un memorial y parecía que los nombres de las personas en esa pared, que estaba simplemente pintada, como si estuvieran tallados. Y luego me fui a otra pared para ver en otro lugar, unos dos cuadras más abajo, una pared inmensa de un negocio, no sé de qué, y tenía ventanas y una señora sacando su cabeza de la ventana, mirando, y otros esperando en una esquina, y un niño con su perrito, y había todo en la pintura, y me quedé maravillado. Mirando este y el otro, y parecía que como si no estuvieran congelados, ahí estaba pensando que es de verdad. Pero luego, hablando con otra persona, otros me contaron de que había otra pintura, y eso es como media cuadra de esa pintura grande, y es un muro. Y es una pintura de una pared. Es decir, estaba pintada en una pared, pero tarrajeada. Pero lo pintaba como pared de ladrillos asentados con sus columnas. Y les dije, no, eso no es. No, sí es. Yo lo había pasado. Y lo ubiqué, me regresé, lo ubiqué. Y quedé en mi carro. Te están engañándome, no es una pintura. Y me fui con mi carro y estacioné en una playa de estacionamiento ahí frente a la tienda. Y me fui y me acerqué a la pared. Y me parecía como ladrillos ahí asentados con su mezcla, columnas y todo. Y lo miré diferentes ángulos y así parecía. Y me acerqué y lo toqué y estaba liso. Y era tarrajeo pero pintada. Y me puse al filo de la pared y era derechito, todo liso, pero daba la impresión que eran ladrillos asentados, columnas, como esta pared aquí. Y me quedé maravillado. ¿Cómo podría? Tuve que tocarlo para entender, no es. Es pura pinta. Tan bien hecho que, pero cuando me acerqué ya entendí. A veces es así en relaciones interpersonales. Vemos a una pareja y de afuera parecen que se llevan muy bien. O dos aparentemente para nosotros muy buenos amigos y se llevan bien. Pero cuando uno se acerca y ve tras de la cortina, la pared, y ya sabe lo que sucede adentro, dentro de la casa, o entre esas dos personas, es pura pinta.

parece buen matrimonio, pero no es así. Cuando llegamos aquí a Filipenses capítulo 1, da la impresión que Pablo y los hermanos en esta iglesia de Filipos se llevaban muy, muy bien. Pero no es pinta, es de verdad. Se llevaban bien y se amaban. Y nos preguntamos, ¿de verdad? ¿De verdad los amaba así y le amaban ellos a él así y era así? ¿Y por qué? Y cuando al fin encontramos un vínculo, una relación interpersonal tan duradera, tan buena, tan linda, y afuera vemos, he visto así muchas veces, es así, pero cuando uno llega con eso, no es así. Y dudan, pero al examinar, eran así. ¿Cómo llegaron a ser Pablo y los filipenses tan así? No es un accidente. Ellos habían pasado 1 año juntos. Se conocían y se conocían bien, pero eso no es suficiente porque 2 personas pueden pasar años juntos y luego pelean como gato y perro. ¿Cuál fue la diferencia? La diferencia es Pablo conocía al Señor Jesucristo y le había cambiado su vida. Y él llevó ese mensaje de lo que llamamos el Evangelio y había cambiado la vida de ellos. Lidia llegó a conocer al Señor y toda su familia. Y Pablo vivía en la casa de esa familia hermosa que se entregó al Señor. Y no solo ella, sino el carcelero Juan, ¿cómo se llamaba? Y su hijito Juan Carlos, su hijita Elizabeth, no sabemos, pero Pablo sabía. Y esa muchacha que se convirtió, esa señorita, ¿cómo se llamaba ella? Carolina, él sabía. Y cuando él dirige su carta a ellos, no eran para él. Ahora vamos a dar lectura a esta porción. Pablo y Timoteo, siervos de Jesucristo, a todos los santos en Cristo Jesús que están en Filipos, con los obispos y diáconos, gracia y paz a vosotros. De Dios nuestro Padre y del Señor Jesucristo, doy gracias a mi Dios siempre que me acuerdo de vosotros. Siempre en todas mis oraciones, rogando con gozo por todos vosotros, por vuestra comunión en el Evangelio, desde el primer día hasta ahora, estando persuadido de esto, que el que, que el que comenzó en vosotros la buena obra la perfeccionará hasta el día de Jesucristo, como me es justo sentir esto de todos vosotros. Y para nosotros son ellos vosotros. ¿Y quiénes somos vosotros? Pero no para Pablo. No son personas desconocidas para él. Y cuando él, luego de 10, 12 años, luego de sufrir mucho, y cuando él estuvo ahí, sufrió. Y por eso un día, por predicar el Evangelio, estuvo en la cárcel, ya le habían pegado con varas. Dios sacudió ese, no solo la cárcel, sino un corazón, el carcelero. ¿Cuál fue el propósito de Dios con ese terremoto? No tanto sacudir la cárcel, sino al carcelero. Y lo hizo. Se convirtió él y su señor y sus hijos. Se bautizaron esa misma noche. Luego regresaron a la cárcel y Pablo fue soltado, solo para sufrir mucho más, y se enteran que su misionero está en Tesalónica, unos pueblos de ahí. Y le enviaron bienes y ofrendas y le sostenían vez tras vez tras vez. Pasando tiempo, ya se enteran que su misionero, el que les guió al Señor, está en Roma.

0: capital de no un país, sino el mundo, y que estaba en la cárcel, y otra vez por predicar el evangelio. Se preocupaban por él, y enviaron ellos a uno de ellos, de su congregación, que se llamaba Epafrodito, y llega ahí para llevar las cosas que otra vez enviaron estos hermanos, que en ese tiempo ya estaban muy económicamente en mucha necesidad. Pero de su pobreza donaron para ayudar a Pablo. ¿Qué le enviaron? No sabemos. Y eso, vamos a hablar más de esa ofrenda en Filipenses capítulo 4. Pero Pablo dice, he recibido las cosas que me enviaron. Y ese vínculo, ¿por qué se llevaban tan bien? ¿Y saben por qué? Es por causa del evangelio. Versículo 5. Por vuestra comunión en el evangelio. Ahora volvemos al versículo 3. Pablo dice, doy gracias a mi Dios siempre que me acuerdo de vosotros. A veces, de vez en cuando, estamos pensando y recordamos a alguien que no hemos visto por un tiempo. O vemos algo o algún evento y nos hace recordar de otro evento con una persona o personas. Y nos hace recordar de esas personas. Y cuando Pablo piensa en ellos, ¿qué sucedió en el corazón de él? Comienza a dar gracias a Dios con gozo, palabra clave en este libro, con gozo en su corazón por ellos. Le traían gozo, versículo 4, siempre en todas mis oraciones, rogando con gozo por todos vosotros. Y él comenzó a, cuando se acordó de ellos, comenzó a orar. Y más adelante vamos a hablar de su oración. Él nos cuenta de qué pidió en su oración. ¿Por qué cosa? Y eso está en versículo 9 adelante. Vamos a llegar a su oración. Pero solo les cuenta aquí que cuando me acuerdo de vosotros, mi corazón se llena de gozo y comienzo a alabar a mi Señor por vosotros. ¿Por qué? Por vuestra comunión en el evangelio. Me acuerdo de Lidia. Y qué hermoso tiempo tuve. El hermano Juan, el carcelero, y Juan Carlos, su hijito, y Elizabeth, su pequeña, y su corazón se llenó de gozo. Ahora, ¿qué es lo que, aquí viene un principio, qué es lo que une bien a dos personas y hace buena relación interpersonal? La respuesta es, y no lo pierdas, la respuesta es Jesucristo. Jesucristo es el que une un esposo y una esposa, dos hermanos, dos hermanas, me refiero a dos hermanas de papá y mamá, de sangre. O dos vecinos. O dos carpinteros. Es decir, mi relación vertical con Dios determina cómo estoy en mis relaciones horizontales. Mi relación con Dios va a producir, si está mal, conflictos por mi costado. O si hay armonía, va a producir armonía con otros. ¿Y por qué Pablo estaba tan bien con estos hermanos acá que reciben esta carta? Pero otros, como estudiamos esta mañana, llamaron a Pablo la plaga. Ese hombre es la plaga. ¿Por qué? La diferencia, la relación que ellos tenían con Dios. Recibieron el evangelio, se convirtieron de corazón. Y cuando él se acuerda de ellos Y no solamente eso, no solamente eso, versículo 5, por vuestra comunión en el Evangelio desde el primer día hasta ahora, estando persuadido de esto, que el que comenzó en vosotros la buena obra la perfeccionará hasta el día de Jesucristo. ¿Cómo me es justo sentir esto de todos vosotros, por cuanto os tengo en mi corazón y en mis prisiones? Y en la defensa y confirmación del Evangelio, todos vosotros sois, ¿qué? ¿Qué es la palabra? Participantes conmigo de la gracia. Ellos eran participantes con Pablo en el Evangelio. Sufrían con él y él con ellos. Y cuando uno se convirtió y luego por convertirse, su familia le rechazó, sufrió Pablo con esa persona. Y cuando otro ya le negaron a estudiar en un curso porque ya se identificó como uno que creía en el Evangelio. O uno ya perdió su trabajo y dependía de ese trabajo para sostener a su familia, y la hermana Lidia ya le dio un trabajo para ayudarle. Pero Pablo y Lidia y todos sufrían con él, sufrían juntos. Eran participantes en el Evangelio, activamente involucrados en la obra de Dios. Eso les unió. Ahora, hay muchas cosas que pueden unirnos. Cuando dos hermanas o dos señores se encuentran y ambas tejen. O, ¿qué es la otra palabra? Borden. O cosen o cocinen, pero usaremos tejen. Y una está, que okay, uso otra ilustración y estoy perdiéndoles. Borden. Están bordeando. Yeah. Están bordando y uno tiene, su cuadro ya está hecho. Ya lo ha bordado y está lindo, hermoso. Y uno, uy, ese está lindo. Y mira, yo estoy haciendo otro igual. Y mira este patrón. Y estoy siguiendo este y el otro. Y saquen, te invito a mi casa, quiero mostrarles unas nuevas que he hecho. Y se va, y como quedan ahí conversando una hora y media y parece 5 minutos. ¿Qué es lo que les une? El bordar. Porque comparten eso en común. Bordar puede unir a dos señoras. Vole puede unir dos señoritas. Madera y carpintería puede unir a dos carpinteros. Fútbol puede unir a todo el mundo. Pero eso es diferente que aquí. ¿Qué es lo que los unió? No el bordar, sino el Evangelio. Compartían el Evangelio. Y eso es lo que les hizo uno con Pablo y Pablo con ellos. Y eso es lo que unió a su iglesia, aunque su iglesia no es perfecta. Y eso vamos a ver en capítulo 4, donde dos hermanas por ahí sufrían. Pero participantes en la obra. Ahora, ¿saben lo que nos une? Es el Evangelio. Pero más es participar en el Evangelio. Ahora uso una ilustración. Ya usé una, o traté de usar una, de bordar. Ahora uso uno de fútbol. ¿Ya? Un equipo de fútbol de 11 personas en la cancha grande, usamos uno de furbito, de 6. Y juegan y van a jugar un campeonato y van entrenando y sudan juntos y se esfuerzan. Mejor usamos una de fútbol, mejor. 11 personas. Y esas 11 personas se esfuerzan y día tras día hacen ejercicios y practican y corren y sudan y entran a la cancha para jugar contra otro equipo. Y cada uno tiene designado, ya saben el plan, la estrategia que van a jugar ese día y cómo se esfuerzan para jugar. Y uno se estira para alcanzar la pelota, para dar un buen pase, y el otro para cabecear y meterlo, y trabajan con todo, y cuando terminan están rendidos, pero... Y si es un buen equipo, trabaja en armonía, tanto fuera de la cancha como en la cancha. Pero esos son participantes. Y hay otros que están arriba en el... ¿Cómo se llama? Tribuno. Mirando y están diciendo, ese no sabe, cambio, cambio, saque ese tonto que no sabe cómo dar la pelota y... ¿Cómo ese corre como una tortuga, cámbialo? Y comienza a gritar, y ese árbitro es más ciego que... Oye, ¿no tienen un delantero mejor que ese? Mi mamá juega mejor que él, y comienza a insultar. Y ese está en mal física, y él dice, oye, una cerveza. Acá, acá, para mi amigo también, una cerveza. Y después regresa y está insultando, y tiene una barriga. Tiene una barriga tan inmensa y dice, ese no sabe cómo manejar. Eso no es un participante. Ese es uno que está arriba mirando. Uno que mira, juzga, critica. Y en su mente, él juegue mejor, él puede jugar mejor que él está en la cancha. Solamente el entrenador no sabe. Pero en su mente, él juega mejor, debe estar ahí en la selección. A pesar de tener una barriga así, pero debe estar allá. ¿Por qué? No es participante. Los que se esfuerzan y trabajan y sudan y lo hacen juntos, esos son los que están unidos, si lo hacen bien. Pero los que miran de lejos, ese no sabe. Otra ilustración. Una ilustración de las Olimpiadas. ¿No han visto algunas disciplinas de las Olimpiadas? Y en las Olimpiadas, los que... En nadar, nadan. Y en diferentes formas de nadar. Y otros saltan de la tabla y como van arriba y luego giran 100 veces y sus contorsiones y mueven y no sé cómo, pero cuando entran en la piscina, cabeza primero. Y me maravilla. Y hay unos jueces. Y esos jueces tienen una, como un letrero. Y ponen ahí un número. 10 es perfecto. Y ellos miran y todo ese participante que se esfuerza y se mueve, ¿cómo se gira? Y levante el juez su letrero, 8.7. Otro, 5.4. Otro, 9.9. Y lo más esfuerzo que ese juez hace es levantar su pequeño letrero, dice 8.2. Y mientras el participante, o a veces es un equipo participante, se esfuerzan y sudan y han practicado horas y horas para esta disciplina, ese es el momento. Y lo hacen con toda su fuerza para sacarlo lo mejor que pueden. Mientras el otro que no es participante, 8.9, no es participante. Ellos son participantes. Ojo, el que no es participante no se une con la obra de Dios. Y se pone como a ese predicador, 7.3. La orquesta hoy, ¿qué pongo? 7.5, creo. Un poquito mejor que la semana pasada. Y la hermana que cantó, Ah, ese es 9.8. Ella canta bien. Y ese hermano que enseñó, me está discipulando, hace bien, pero lo mejor que puede, pero 5.1. No es participante, es juez. Ellos no eran jueces, eran participantes. Ahora, tres razones por qué debemos ser participantes. Número uno, porque trae gozo verdadero al corazón de otros. Y cuando Pablo se acuerda de ellos, y no son vosotros para él, son personas con nombres. Y él se acuerda de él, y de ella, y de ella, y de ella, y de él. Y gozo entra a su corazón. Cuando un participante en el evangelio, cuando uno que se entrega a Dios se acuerda de usted, cuando se acuerda de usted, su nombre le trae gozo. O otra, ay, cómo se esfuerza para servir a pesar de que su papá y su mamá no son creyentes. Esa hermana se esfuerza y le trae gozo. ¿Por qué? La hermana es participante. Número uno, debemos ser participantes porque eso trae gozo. Número dos, debemos ser participantes porque, es decir, trae gozo verdadero al corazón de otros participantes. Y número dos, porque los que están involucrados, los participantes, también convencen a otros que son verdaderos participantes de Dios y verdaderamente son obra de Dios. A veces, ¿no ha ocurrido con usted alguna vez, es él o ella creyente? Y que digo, no estoy seguro. Bueno, ha tomado una decisión. O ha hecho una profesión. Es lo mejor que puedo decir. Solo Dios sabe. Esto no es lo que Pablo está diciendo de ellos. Él tiene confianza que lo que Dios ha comenzado en ellos lo va a terminar hasta el día que entran a la eternidad. Eso es lo que él está diciendo. Estoy, versículo 6, estando persuadido de esto, que el que comenzó en vosotros la buena obra la perfeccionará hasta el día que les lleva. Entonces, debemos ser participantes porque eso da la plena certeza en el corazón de otros que Dios está obrando en mí. Y Pablo no dudaba. Él tenía la plena confianza en estos hermanos que Dios estaba obrando en ellos y que él iba a terminar su obra en ellos. Número tres. Debemos ser participantes porque estar involucrados en el evangelio, eso nos une en amor verdadero. A no ser participantes, somos jueces el uno del otro. 8.3, 9.8, 2.1, mal. Pero si todos somos participantes, ya se evapora esa crítica, ese de ser juez, y jugamos y nos esforzamos juntos en la cancha del evangelio. ¿Por qué? Versículo 7. ¿Cómo me es justo sentir esto de vosotros? Confiado estoy que lo que Dios ha comenzado, porque por cuanto os tengo en el corazón y en mis prisiones y en la defensa y confirmación del evangelio, todos vosotros, noten la palabra, todos vosotros sois participantes conmigo de la gracia. Ellos estaban con Pablo. Y ese es el tercer punto, el amor. Les motivó a Pablo a amarlos más y muestra su afecto. Y ese afecto es, versículo 8. Porque Dios me testigo de cómo os amo a todos vosotros con el entrañable amor de Jesucristo. ¿Cómo es ese amor? Ese amor es divino. Eso es lo que está diciendo. Su esfuerzo de ser participantes conmigo en el Evangelio me motiva con un afecto hacia vosotros. Y es un afecto divino. Con el, lo que él llama, lo, con el entrañable amor de Jesucristo. Entrañable, a ver cómo puedo explicar. Entrañable habla de entrañas. Entrañas, él está diciendo, del fondo de mi corazón. Así entenderíamos nosotros. Nosotros no diríamos del fondo de mis entrañas. No hablamos así. Es decir, es un amor tan profundo desde las, a ver si puedo pronunciar esta palabra bien, de las vísceras. ¿Yeah? Es decir, afecta todo mi ser. Nosotros usamos como el centro de afección el corazón. Ellos en aquel entonces, el hígado. Ellos hubieran dicho, te amo con todo mi hígado. Y para nosotros eso es ridículo, es el corazón, pues. ¿Por qué mejor decir pulmones que hígado? Pero no es el órgano. Todos los órganos son feos. La idea es aquí, con la profundidad de mi ser, y ese amor está dirigido a vosotros por Dios. Dios me ha dado un amor divino hacia vosotros, y eso ha sido motivado y incrementado, aumentado por su obediencia al Evangelio, porque sois participantes. Y el que no es participante, solo está, es observador, solo se dedica a levantar letreros. Bien. Y Pablo dice, no, vosotros sois participantes. Me acuerdo de un señor que era evangelista, y le dijeron, él se convirtió cuando era joven, cuando tenía 19 años, y él era vendedor de zapatos. Y su maestro de la escuela dominical le visitó y se convirtió este joven. Y él llegó a ser un gran evangelista. D.L. Moody predicó a miles de personas que se convirtieron. Pero cuando él comenzó y no le dieron nada que hacer en la iglesia. Pero le dijeron, si tú traes niños a la iglesia, te damos una clase y tú puedes enseñar a los niños. Y él trajo niños, y cantidad de niños. Y en la hora de la escuela dominical, él se encargaba a enseñar a esos niños lo que él sabía. No sabía mucho, pero él les enseñaba lo que él sabía. Y invirtió su vida en esos niños, niños que él trajo, porque no le dieron una clase. Y así fue él, y hizo una promesa que él iba a tratar de dar el evangelio a lo menos una persona por día. Dios le usó grandemente. Grandemente. Y no tengo tiempo aquí para contarles más de ese evangelista, pero no era una persona muy preparada, educada. No tenía ese privilegio. Usaba mala gramática. Mataba inglés. Pero Dios, el Espíritu Santo estaba sobre la vida de él. Y usaba su lengua y su ser para alcanzar a otros. Y él era un participante. ¿Está usted esperando que alguien le dé una clase de la escuela dominical? ¿Está usted levantando un letrero? Buena predica, 9.9. ¿Está usted bien en sus relaciones interpersonales? Especialmente bien con otros participantes del Evangelio. Nuestra relación con Dios determina nuestra relación con otros. Que el Señor nos motive a ser participantes y hablar a otros del Evangelio y esforzarnos y sufrir con otros en dar el Evangelio. Oremos. Padre Celestial, necesitamos dar de todo nuestro ser y ser participantes en el Evangelio y no esperar un cargo, un título, una tarea, sino ser activos ya con lo que tú nos enseñas y lo que nosotros aprendemos cada uno. Motívanos hoy y así una iglesia activa que participa es una iglesia unida, y una iglesia no activa es una iglesia que critica y cada uno devora al otro. Queremos motivar a otros con nuestra participación y así te glorificaremos juntos en el nombre del Señor Jesús. Amén.
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Biblia enseña que la Iglesia de Cristo no es un edificio material, sino espiritual. Es un cuerpo viviente que recibe vida de su cabeza, quien es Cristo. La Iglesia está conformada por todas las personas que han reconocido su condición de pecado y han creído en la persona y obra del Señor Jesús. Dice la Biblia, así que los que recibieron su palabra fueron bautizados y se añadieron aquel día como 3,000 personas. Y el Señor añadía cada día a la iglesia los que habían de ser salvos. La Iglesia de Cristo no es una denominación ni un conjunto de congregaciones. Toda persona está invitada a ser parte de ella, pero antes debe creer el mensaje del Evangelio de Jesucristo.

Esta es la hora en RRI. Son las 22 horas. 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

guardarla en nuestro corazón debe impactar nuestra vida. Mateo capítulo 11 versículo 28 es el texto que estamos memorizando y le animo a comenzar la memorización. La palabra de Dios dice así: Venid a mí todos los que estáis trabajados y cargados y yo os haré descansar. La Biblia nos enseña que el pecado es un peso que carga toda la humanidad y el pecado tiene consecuencias. Cansa nuestro espíritu, tiene terribles consecuencias y solo Dios puede darnos descanso espiritual.

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0: Hola Kimberly, Johnny y tú que te has unido a nosotros hoy. Esta es una nueva aventura. Kimberly, te noto pensativa. ¿Te pasa algo?
1: Bueno, David, estoy reflexionando en lo que hemos encontrado en los recorridos de Misión 66 y me pregunto cómo puedo tomar decisiones sabias en tiempos de incertidumbre. ¿Cómo puedo superar el miedo y el desánimo en situaciones difíciles? Y probablemente habrá alguno preguntándose qué lecciones aprender de experiencias pasadas para dar forma a su futuro.
0: ¡Wow, wow, wow! Esas son buenas preguntas y creo que Johnny nos puede ayudar a darle respuesta. Johnny, no estamos en la sección de preguntas, pero ¿hay algo que puedas adelantarnos para comenzar el recorrido de hoy?
2: Por supuesto que sí, David. Kimberly, creo que esas son excelentes preguntas y lo que puedo decir es que estamos en la aventura correcta porque hoy vamos a comenzar con el capítulo 1 de Deuteronomio, un libro de la Biblia que nos alienta a no tener miedo ni desanimarnos. Este texto destaca la importancia de la resiliencia y la confianza en tiempos difíciles.
1: Estas son buenas noticias. Noto que este es el quinto libro de la Biblia. Algunos podrían preguntarse si hay algo que aprender de este escrito antiguo.
2: Sí, hay mucho que aprender de lo escrito en este libro antiguo que está lleno de verdades. De él podemos obtener valiosos conocimientos sobre la toma de decisiones, la superación de desafíos, el aprendizaje del pasado y el asumir responsabilidades en la vida.
0: Claro, todos nosotros necesitamos aprender a vencer la inconstancia para asegurar que subiremos peldaños en la escalera de la vida. No te quedes ahí lamentándote.
1: Johnny, ¿de qué trata este libro de Deuteronomio? ¿Qué significa Deuteronomio?
2: El libro de Deuteronomio tiene ese nombre porque significa ley por segunda vez, Deuteronomos. Las dos palabras en griego tienen el sentido de dos veces la ley. En realidad, en el idioma original, el hebreo, Deuteronomio empieza con la frase Ele Hadbarim, es decir, estas son las palabras.
1: ¿De dónde procede ese vocablo Deuteronomio?
2: Deuteronomio se denominó así aceptando la nomenclatura de la Septuaginta, la traducción griega del Antiguo Testamento o versión de los 70.
1: ¡Qué interesante!
2: El libro tiene tres grandes discursos. El primero va del capítulo 1 hasta casi el final del 4. Después, un segundo discurso, bien amplio, va desde el final del 4 hasta el capítulo 28, y finalmente tenemos el tercero, que trata sobre el pacto de Dios con el pueblo en los capítulos 29 y 30, y las palabras finales en la conclusión del libro.
0: Es decir, que el texto de Deuteronomio es un tratado diferente.
2: Sí, así es. Él retoma la cuestión de la ley y organiza la discusión principalmente en la forma de un acuerdo o compromiso, en una especie de contrato antiguo.

0: una especie de contrato, de tratado entre Dios y su pueblo. El hilo conductual y conceptual de su argumento refiere esencialmente sobre el tema del pacto.
1: ¿Cuál era el significado y cuáles eran los privilegios?
2: ¿Querrás decir qué responsabilidades estaban incluidas ahí?
0: Veamos, vamos por parte, amigos. Es interesante que el libro empieza con un preámbulo, un tratado propiamente dicho. Después tiene un prólogo, estipulaciones generales específicas y al final, bendiciones y maldiciones. Igualmente también la presencia de los testigos de ese tratado.
1: El abordaje del pacto entre Dios e Israel es el elemento primordial y central. Esto parece muy claro, ¿cierto?
2: Pues sí, se nota muy claramente. El libro de Deuteronomio inicia recordando sobre la relación de Dios con su pueblo en la antigüedad.
0: Cierto, y es interesante que para estudiar el libro es necesario prestar atención a la realidad de que el tema fundamental o las premisas cardinales que surgen apuntan, en primer lugar, a la gran verdad única y distintiva, que Dios es uno.
1: Se enfatiza en la creencia de un solo Dios, ¿verdad?
0: Es correcto. En primer lugar, hay un gran énfasis en la verdad de que Dios es uno. Es la premisa central del monoteísmo. Dios, el Señor, es uno.
2: Habla de Dios que es el uno, el gran yo soy, quien actúa en la historia de su pueblo.
1: Eso es grandioso. Él, Dios, es uno.
0: El énfasis en los actos de Dios es muy claro aquí. El libro de Deuteronomio también enfatiza, en segundo lugar, la elección de Israel que fue escogido por Dios para hacer una determinada obra, y la razón para ello aparece en el libro.
2: Otro elemento distintivo es que el libro de Deuteronomio contrasta a Israel en detrimento de los otros pueblos paganos. Así que hay una palabra bastante dura contra la idolatría y contra las costumbres de los pueblos paganos, mucho más fuerte que en cualquier otro libro del Pentateuco, por ejemplo. Recordemos que el Pentateuco es el conjunto de los primeros cinco libros de la Biblia, denominado la Torá en hebreo.
1: También vemos que la relación con los pueblos paganos es de una ruptura determinante y además enfatizará el problema del pecado, la apostasía e idolatría.
0: Muy bien expresado, Kimberly. Son elementos muy relevantes porque el pueblo está siendo seducido por la posibilidad de una alianza con el paganismo. Y en ese contexto de pacto y de oposición al pensamiento pagano, la benevolencia divina recibe un énfasis especial, porque el amor es parte del pacto de Dios con Israel. Como se dice en hebreo, es el hesed.
1: ¿Qué significa?
0: La traducción de este vocablo hebreo significa bondad o misericordia. Es aquel amor leal, la manera en que Dios te ama, que es la gran misericordia de Dios expresada hacia su pueblo. Y él exige lealtad y fidelidad, porque Dios también tiene ese amor de manera leal y fiel. Así que el libro de Deuteronomio es una gran aventura, una historia muy especial que retoma el asunto ya visualizado antes, pero desde una perspectiva distintiva y relevante.
2: Cuando empezamos a leer el texto, hay un contexto en los primeros cinco versículos.
0: Sí, David. Deuteronomio 1:1, leyendo de la versión de la Biblia Reina Valera Contemporánea, dice: estas palabras las pronunció Moisés ante todo Israel en la ribera oriental del río Jordán, en el desierto, en el Arabá, frente al Mar Rojo, entre Parán, Tofel, Labán, Haserot y Dizahab.
1: Y entonces el texto sigue relatando que Moisés comenzó a explicar esta ley.
0: Exactamente. Leamos los versículos 3 y 5, David.
2: ¿Cómo no, Johnny? Dice: Moisés habló con los hijos de Israel en conformidad con todo lo que el Señor les había ordenado por medio de él. Moisés resolvió exponer esta ley cuando estaba ya en tierra de Moab, de este lado del Jordán.
0: Y a partir del versículo 6, empieza ese gran primer discurso que va hasta el capítulo 4, donde Moisés presenta la Torá. Al localizar histórica y geográficamente lo que está pasando en ese primer capítulo, veremos la gran inconstancia del pueblo en la misión hacia la tierra prometida.
1: Sí, eso observamos.
0: Después de los versículos 9 al 18, ahora el texto nos habla sobre la elección de los líderes, pues Dios hizo multiplicar el pueblo y ahora eran necesarios líderes idóneos para ayudar a gobernarlo. Y Moisés hizo un recordatorio de lo ocurrido. Veamos lo que dicen los versículos del 15 al 17. Kimberly, ¿puedes leer para nosotros la primera parte?
1: Sí, dice: tomé entonces de entre los jefes de sus tribus a hombres sabios y con experiencia, y los puse al frente de ustedes como jefes

0: de millares, de centenas y de grupos de 50 y de 10 hombres, y como gobernadores de sus tribus. Ese día les ordené a sus jueces: presten atención a sus hermanos, sean justos con cada uno de ellos y con los extranjeros.
1: Y continúa diciendo: al dictar sentencia, no hagan distinción de personas, sino que deben atender lo mismo al débil que al poderoso. No tengan miedo de nadie, porque el juicio es de Dios. Si se les presenta un caso difícil, pásenmelo a mí y yo lo atenderé.
2: Aquí se enfatiza la imparcialidad al administrar justicia, según lo expresa el versículo 17 de este capítulo 1.
0: ¿Así que hubo una preparación?
2: Exactamente, así fue. Hubo una preparación, organización y estructuración mientras avanzan hacia la tierra prometida.
1: El texto sigue adelante en el versículo 19, recordando aquello que ya aprendimos aquí en Misión 66 sobre la expedición de reconocimiento de la tierra. En aquella ocasión, aquellos espías fueron llevados por los montes de los amorreos y llegaron a la tierra prometida para obtener un informe sobre el terreno y reconocer que la tierra era buena.
2: Sin embargo, hacia el final del capítulo, el texto en el versículo 26 nos dice: sin embargo, ustedes no quisieron ir, sino que se rebelaron al mandato del Señor su Dios, y en sus tiendas murmuraban y decían: el Señor nos aborrece. Por eso nos ha sacado de Egipto, para entregarnos en manos de los amorreos, para destruirnos.
0: ¿Cómo pudieron afirmar eso?
2: Es muy complicado, Kimberly. El texto está enfatizando que los israelitas muestran su inconsistencia y sus fragilidades.
1: En lugar de mirar a la promesa de Dios y a su palabra, ellos estaban mirando los anakim, los gigantes, aquellos que podrían asustarles. Pero se le prestó poca atención a la palabra que Dios les había declarado.
2: El texto en el versículo 35 prosigue.
1: Sí, lo leo. Nos dice lo siguiente: ninguno de estos verá la buena tierra que prometí a sus padres que les daría. Son una generación malvada.
0: Y entonces, según el versículo 37, Moisés dice claramente que también, por culpa de ustedes, el Señor se enojó contra mí y me dijo: tampoco tú entrarás allá.
2: Este texto, amigo, que nos acompañas, señala que el pueblo, que está siendo llevado por el desierto y que llegará a la tierra prometida, muestra su fragilidad y su inconstancia.
0: A pesar de eso, Dios mantiene su accionar y poderío, estando activo en la historia de Israel.
2: Ciertamente, en este primer capítulo se enfatiza que, a pesar de la orden de Dios, a pesar de la elección de los líderes, a pesar de la misión de reconocimiento de la tierra, vemos al pueblo rebelde contra Dios, dudando de su palabra y culpándole directamente.
1: Y veremos el castigo que cae sobre el pueblo que rechazó heredar la tierra prometida. No entrarán ya en la tierra.
0: Triste para ellos volver a rememorar ese episodio.
1: Es verdad. ¿Qué más encontramos en este capítulo 1 de Deuteronomio, Johnny?
2: Buena pregunta, David. Los especialistas discuten bastante si este libro es más reciente de lo que podríamos esperar o imaginar.
0: ¿Puede ser eso factible?
2: Lo desconocemos a ciencia cierta. No obstante, sí destacamos que a causa de que el pueblo muestra una fascinación por seguir los caminos de los pueblos paganos, veremos una durísima reprensión contra la idolatría, así como también una acentuada crítica contra el hecho de adecuarse al paganismo.
0: Claro, esto podría hacer que Israel se alejase del pacto.
2: Es correcto. Y volviendo a referirnos sobre la datación del texto, varios estudiosos han intentado sugerir que este libro habría pasado por una redacción final posterior, más adelante. Algunos incluso sugieren que eso habría ocurrido en el siglo VII antes de Cristo. Aunque todo cabe dentro de las posibilidades, tales sugerencias son inexactas. No tenemos la posibilidad de aseverar los detalles finales del proceso de redacción.
0: ¿Queda claro entonces?
2: Sí, la gran verdad es que las lecciones de Deuteronomio son importantísimas. Así que te pido a ti que nos estás acompañando, que sigas con nosotros e invites a tus amigos, tu familia, para que se unan a ti en este recorrido que hemos emprendido hoy sobre el pacto, sobre la relación con Dios y cómo eso nos ayuda en la práctica a entender quién es Él.
1: He notado, Johnny, que este libro hace hincapié en la importancia de buscar la sabiduría y el consejo de personas con experiencia a la hora de tomar decisiones. El texto proporciona información sobre el valor de escuchar la orientación para tomar buenas decisiones.
2: Efectivamente, este capítulo nos invita a no tener miedo ni desanimarnos porque Dios tiene planes grandes para cada uno de nosotros, así como tenía planes para su pueblo. Aprendamos de las vivencias de este pueblo que ha quedado en la historia, la cual nos enseña cómo, a pesar de la fragilidad y debilidad, Dios nos puede llevar por un camino victorioso, a través de su poder, su dirección y principalmente su amor leal, claramente demostrado y particularmente expresado en el libro de Deuteronomio.
0: Bueno, creo que tanto tú como yo tenemos varias claves que aprender para seguir por el recorrido de la vida. ¿De qué tienes miedo? ¿Qué te preocupa? Queremos ayudarte a encontrar las respuestas que necesitas para seguir adelante. 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Repito, +1 847 857 8029, o escribe al correo electrónico mision66@transmundial.org. mision66@transmundial.org.
1: Siguiendo por nuestro recorrido en Deuteronomio, llegamos al tiempo de preguntas, Kimberly.
0: David, la pregunta que ronda mi mente es ¿por qué existe Deuteronomio? En Misión 66 ya habíamos conocido bastante de leyes, Johnny. ¿Por qué repetirlas nuevamente?
2: Yo le pregunto a nuestros seguidores, ¿por qué creen ustedes que la Biblia se propuso incluir un libro que aparentemente tratará de asuntos ya relatados anteriormente?
1: Eso es verdad. ¿Y qué pudiéramos decir sobre eso?
2: En primer lugar, la cosa no es exactamente así. Deuteronomio significa ley por segunda vez. Pero Deuteronomio va a incluir muchas cosas interesantes con nuevos enfoques, no vistos tan claramente en el resto del Pentateuco.
0: ¿Así que habrá asuntos que llamarán nuestra atención?
2: En efecto, Deuteronomio es citado en el Nuevo Testamento. Tiene muchas enseñanzas para nosotros. Además, sabemos que una cosa es que pensemos en el principio, en la ley. Otra cosa es ver ese principio y la ley en un contexto diferente.
1: Además, todo indica que Deuteronomio presenta un contexto diferente, un enfoque distinto de lo aprendido en Éxodo y en Números.
2: Y debido a esa nueva situación, podemos conocer y asimilar con bastante claridad elementos nuevos e importantes para nuestro aprendizaje. Así que sigue caminando junto a nosotros en Misión 66.
0: Sí, vamos adelante. Ahora, Johnny, aquí del primer capítulo, has dicho que ese libro sería un tratado, pero un tratado entre pueblos. ¿Cómo es eso? ¿Este libro sería para una nueva generación, para un grupo que está llegando?
2: Sí, Kimberly. La cuestión es la siguiente. La arqueología descubrió que en la antigüedad, especialmente entre los hititas, había un tipo de documento. Ese documento era como si fuese un contrato, y ese contrato era firmado por dos partes.
1: ¿Y cómo funcionaba?
2: Pues mira, existía un tipo de contrato en el que un rey establecía un acuerdo, que implicaba deberes y beneficios u obligaciones de ambas partes, sea este un súbdito o una nación dependiente.
1: Me imagino que decía algo como, soy el rey fulanillo, he hecho esto a favor de ti, así que ahora debes actuar de la siguiente manera en cuanto a mí. Y por lo tanto, si actúas bien, tendrás estas bendiciones. Pero si actúas mal, tendrás estas maldiciones.
2: Algo así, David. Es como si fuese una copia del contrato adaptado dentro de la realidad de Israel. Así que Dios dice, yo soy el Señor tu Dios. ¿Y qué hice yo? Te saqué de la tierra de Egipto. Por lo tanto, tendrás que hacer esto, esto y aquello. Estas son mis estipulaciones. Si no lo haces, tendrás maldiciones. Si lo haces, tendrás bendiciones.
0: Bueno, queda claro.
2: Y cuando se estudia Deuteronomio, se descubre que la forma literaria y su argumentación organizativa fue exactamente al estilo de un contrato. Eso nos mostró que el libro de Deuteronomio tenía una base más antigua de la que los críticos querían aceptar y demuestra cómo el libro debe ser estudiado y entendido.
1: Y es una novedad interesante para mucha gente, Johnny.
2: Sí, también devela que el pueblo de Israel estaba inmerso en el contexto del momento en el cual les tocó vivir. Ellos no estaban alienados de la realidad, sino adaptados al contexto de su época, siguiendo el modelo del estilo literario utilizado en la antigua Mesopotamia.
0: Eso muestra entonces la responsabilidad de este pueblo. Y hablando de responsabilidad, ¿cuál sería entonces el papel de Moisés, el gran líder dentro de ese contexto ahora, de ese nuevo tratado de Deuteronomio?
2: Kimberly, ese asunto será importante porque en el Nuevo Testamento vamos a escuchar sobre el Nuevo Pacto, como podemos escuchar también en Hebreos. Y el Nuevo Pacto tiene un nuevo mediador, una nueva situación. Aquí tenemos el pacto antiguo.
1: Johnny, en el versículo 5 del capítulo 1 leemos que Moisés asumió la responsabilidad de exponer esta ley.
2: Es decir, él hará un resumen, una especie de preámbulo histórico y geográfico de la relación de Dios con el pueblo antes de hacer efectivo el pacto, del cual él es mediador, como observamos aquí. Así que Moisés tiene ese papel de mediador de este pacto del pueblo de Israel con el propio Yahvé, con el Señor.
0: De acuerdo. Ahora, en nuestro viaje que va en busca de conocimiento bíblico, encontraremos lugares curiosos. Cades Barnea, Horeb, toda la Transjordania delante de nosotros. ¿Qué nombres son estos? ¿Qué lugares son? ¿Cuál es el significado de que aparezcan ahora en el contexto aquí de nuestra historia?
2: Bueno, amigos, además de darnos informaciones sobre el trayecto, sobre la cuestión propiamente geográfica e histórica, tales nombres van más allá de eso.
1: Es correcto. Por ejemplo, dos nombres que se destacan ahí son Cades Barnea y Horeb. Horeb es el monte de Dios. Es el monte vinculado a la manifestación de la santidad divina.
2: Es verdad. Mientras tanto, Cades Barnea hace referencia a la gran revuelta, la gran queja, murmuración y el castigo que cayó sobre el pueblo.
0: Interesante. Pero la pregunta que surge en esa historia es, ¿quién va a comparecer ante notario para firmar el contrato?
2: Pues Yahvé Dios y el pueblo. De un lado, Dios con su poder, con su santidad, con su gloria, y del otro, un pueblo quejoso, murmurador, que añoraba Egipto, siempre reclamando. Pensaban que Dios era el responsable. Decían, Dios nos sacó para matarnos a posteriori, porque nos odia.
1: Qué triste no percibir el amor y fidelidad de Dios.
2: Cierto. Entonces, el texto establece el contraste entre dos momentos extremos, la manifestación gloriosa y santa de Dios y la dura cerviz del pueblo obstinado. Así que prepárate, porque hay muchos hechos interesantes en medio de esa tensión.
0: Mira, hablando del pueblo, que ellos estaban indignados con Dios, que los llevaría al desierto para morir, pero encontrar a esos anakim por el camino debía ser algo realmente aterrador, ¿no? José Manuel desde Cuba pregunta, ¿quiénes son esos gigantes que tanto mencionan aquí?
2: Es interesante, José Manuel. Gracias por preguntar. Tenemos ahí algunas referencias en la Biblia. Los anakim, también llamados Enakim, son los hijos de Anak. También están los Refaim, y hay una evidencia clara de que había un grupo de, digamos, gigantes habitando en la tierra.
1: Esos hombres nos hacen pensar en la creencia del poder humano.
2: Es verdad, David. Recordemos que antiguamente no había aviones ni bombas que se lanzaban desde lo alto. La victoria en combate se conseguía por la fuerza muscular. Así que tenemos allí unos guerreros que se acercan a los 3 metros que pueden hacerle frente al basquetbolista Shaquille O'Neal con facilidad, que son más altos que los jugadores de la NBA. Altercar o relacionarte con esa gente es complicado.
0: ¿Y qué ocurre entonces?
2: Pues ahí están ellos y la cuestión es la siguiente. ¿Crees en Dios, en su promesa, en su palabra o te quedas demasiado impresionado con los Anakim creyendo que ellos son más poderosos que el mismo Dios?
1: Ahí es donde está el desafío que no es nuevo, sigue siendo actual.
2: Exactamente. Hoy alguien se encuentra con la Biblia, pero dice, ya, pero salió un libro interesante de un científico británico que habla sobre el universo. Seguramente eso será más importante para mí que las palabras antiguas y empolvadas que salen del desierto de Judea.
1: Quizás alguien se pregunte, entre los prodigios de la tecnología humana y algunos consejos de proverbios, ¿con cuál me quedo?
2: Así que existe un paralelo entre quedarse asustado por el poder y la fuerza humana y de hecho entender que la palabra de Dios es la que permanece para siempre y subsiste como fuente de referencia para nosotros.
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2: David, Y hoy, después de recorrer el capítulo 1 de Deuteronomio, cuando recordamos y analizamos la inconstancia en el recorrido hacia la tierra prometida, ¿cómo resumirías esta misión?
1: Uf, lo resumiría diciendo que solo Dios es constante, Johnny.
2: Tienes razón, David. Hoy en día vemos muchas personas decepcionadas con la iglesia, con líderes religiosos y con instituciones.
0: ¿Y qué hacer en esos momentos de decepción?
2: Pues debemos mostrar una actitud empática. Puede ser que ellos no entiendan bien la propia Biblia. Fíjate que incluso el propio pueblo de Dios, los líderes que fueron a verificar la tierra, mostraron su fragilidad e inconstancia. Pero tú que estás escuchando, apégate al Señor y a su palabra y no confíes en el poder y fuerza del ser humano. Recuerda, el ser humano, al volante, es un peligro constante. No hay otro mejor en quien confiar que en Dios. Él conoce cada detalle de tu vida e incluso conoce tu futuro.
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0: Esta es la hora en RRI.
1: Son las 22 horas, 30 minutos.
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0: En el camino a la victoria, según el capítulo 12 de la Carta a los Hebreos, el doctor Abelardo Limón enfoca el estudio de hoy sobre la disciplina del Señor y sus dos razones principales y una contraposición a la disciplina de los padres.
1: Quiero volver a felicitarle por su interés en estudiar la Biblia. Realmente, la decisión suya de estudiar juntamente con nosotros las Sagradas Escrituras es una decisión que con el tiempo ha de traer una gran cosecha en su vida espiritual. Hoy queremos continuar con nuestro estudio de la Epístola a los Hebreos. Recordará que en la última clase dimos inicio al estudio del capítulo 12, donde el apóstol dice: por tanto, nosotros también, teniendo en derredor nuestro tan grande nube de testigos, despojémonos de todo peso y del pecado que nos asedia, y corramos con paciencia la carrera que tenemos por delante. Puesto los ojos en Jesús, el autor y consumador de la fe, el cual, por el gozo puesto delante de él, sufrió la cruz, menospreciando el oprobio, y se sentó a la diestra del trono de Dios. Considerad a aquel que sufrió tal contradicción de pecadores contra sí mismo, para que vuestro ánimo no se canse hasta desmayar. El versículo 3 podría servir como una introducción a la segunda parte del estudio del capítulo 12, desde el verso 4 hasta el verso 13. Aquí el autor procura explicarnos la razón por la cual los cristianos sufren. Es muy probable que todos eran objeto de la persecución religiosa en el primer siglo, pero la enseñanza aquí es que Jesucristo había sufrido más de lo que habían sufrido los hebreos cristianos por su fe en él, porque aún no habéis resistido hasta la sangre, combatiendo contra el pecado, dice el autor en el verso 4. ¿Qué nos da a entender esto? Esto nos dice que las persecuciones a las cuales los hebreos eran sometidos no habían llegado todavía al martirio. Es posible, sí, que algunos de los hebreos ya habían derramado sangre, pero los lectores de esta epístola no habían estado sujetos a tal persecución cuando la epístola fue escrita. Aquí el autor enseña que los hebreos no habían aún derramado sangre por su fe, pero que Cristo había dado su vida entera en sacrificio. Y esto para que ellos tuvieran fe. Según el autor, podemos ver que hay por lo menos dos razones por qué sufre el cristiano. Primero, porque Dios le ama. Y segundo, porque la disciplina divina conduce hacia la santidad. Permítame repetir esto. Según aquí el autor de los Hebreos, hay dos razones el cristiano sufre. Primero, porque Dios le ama. Y segundo, porque la disciplina divina le conduce a la santidad. Podemos ver la primera en los versos 5 y 6. Permítame dar lectura a estos dos versos del capítulo 12. ¿Y habéis ya olvidado la exhortación que, como a hijos, se os dirige, diciendo: hijo mío, no menosprecies la disciplina del Señor, ni desmayes cuando eres reprendido por él, porque el Señor al que ama, disciplina, y azota a todo el que recibe por hijo? Estas son citas tomadas del Antiguo Testamento, de Proverbios 3, 11 y 12. Y vemos tres actitudes distintas expresadas aquí en cuanto a la disciplina. Primero, que algunos menosprecian la disciplina. Segundo, que hay otros que desmayan cuando reciben la disciplina. Y tercero, que hay otros que reconocen en la disciplina el amor de Dios. Dios azota a todo el que recibe por hijo, dice la Escritura, de modo que nosotros debemos buscar una lección a través de cada aflicción sin desmayar. Porque cada prueba que nos da Dios es otra indicación del amor divino y no de la ira. La disciplina también significa que pertenecemos a la familia de Dios, es decir, que somos los hijos de Dios. No obstante, hay que también ver que si nuestra fe desmaya por la aflicción, es lógico entonces pensar que no somos los hijos de Dios. Porque el texto dice: si soportáis la disciplina, Dios os trata como a hijos, según dice el verso 7. Tanto los inconversos como los cristianos sufren aflicciones, eso es muy obvio. Estas aquí representan el castigo divino para el pecador, y la disciplina para el creyente. Si la fe falla a través de la aflicción, entonces es evidente que esa fe era una fe falsa, una fe superficial. Pero ahora el cristiano con verdadera fe puede esperar la disciplina porque ésta manifiesta el amor de Dios. De veras, el cristiano ha de esperar disciplina, como lo dice el verso 8, que dice así: pero si se os deja sin disciplina, entonces sois bastardos y no hijos. Es interesante aquí ver que todos los hijos de Dios pasan por la disciplina. Si uno está libre de toda clase de disciplina divina, esto comprueba que realmente él no es hijo genuino. Nuestros padres terrenales nos disciplinaban y los venerábamos, dice el autor. ¿Por qué no entonces obedeceremos mucho mejor al Padre de los Espíritus y viviremos? Aquí, esto nos hace recordar el tiempo de nuestra juventud, cuando éramos sujetos a la disciplina paternal y éramos sumisos a ella. Pero ¿cuánto más debemos entonces someternos a la disciplina de nuestro Padre Celestial, cuyos súbditos somos por toda la vida? Cuando leemos aquí la frase que dice Padre de los Espíritus, esta frase abarca la amplitud del gobierno divino, porque Dios es autor de toda carne y todo espíritu, pero el espíritu sobrevive la carne. Nuestra parentela terrenal nos transmite la existencia carnal, pero nuestra parentela divina controla la existencia espiritual. Esa es la primera razón. El cristiano sufre porque Dios le ama. Ahora pasemos a la segunda razón, según aquí el escritor a los Hebreos. Y es esta: la disciplina divina conduce a la santidad. Y esto lo podemos ver desde el verso 10 hasta el verso 13. Escuche lo que dice la palabra. Y aquellos ciertamente por pocos días nos disciplinaban como a ellos les parecía, pero este para lo que nos es provechoso, para que participemos de su santidad. Es verdad que ninguna disciplina al presente parece ser causa de gozo, sino de tristeza, pero después da fruto apacible de justicia a los que en ella han sido ejercitados. Por lo cual, levantad las manos caídas y las rodillas paralizadas, y haced sendas derechas para vuestros pies, para que lo cojo no se salga del camino, sino que sea sanado. El significado del verso 9 recibe más énfasis en el 10. El 10 describe la naturaleza de las dos disciplinas. La de los padres terrenales es según su propio placer o según lo que les parezca mejor. Y hay que admitir que su temperamento y su genio gobiernan en sumo grado la disciplina que dan a sus hijos. ¿Qué padre, nos preguntamos, puede entender y juzgar con justicia todo motivo y hecho de su hijo? Dios sí entiende todo y puede juzgar con justicia. Dios nos disciplina para lo que nos es provechoso, para que participemos de su santidad, dice el verso 10. La santidad es provechosa para todo cristiano. Y los hombres que están separados del mundo y dedicados a Dios ya experimentan la santidad. Sí es verdad que la disciplina no es placentera cuando se recibe. De hecho, pues puede ser muy desagradable. Pero más tarde podemos ver que ha producido buen fruto en aquellos que la recibieron con buen espíritu. Los versículos 12 y los versículos 13 nos presentan aquí una aplicación práctica de estas dos lecciones. Por eso es que el autor dice: levantad las manos caídas y las rodillas paralizadas. Esto es una exhortación a que todos se fortifiquen a ellos mismos espiritualmente y que edifiquen a los hermanos. El versículo 13 pone énfasis en la edificación mutua, porque dice: y haced sendas derechas para vuestros pies, para que lo cojo no se salga del camino, sino que sea sanado. Los cristianos han de comportarse como cristianos verdaderos y no como hipócritas, para que ayuden a los flacos y les estimulen en el camino a la victoria. Si estos no reciben la ayuda propicia y necesaria, es muy obvio que se desviarán de la fe. Así pues, debemos usar las aflicciones como medios de enseñanza y no como excusas para nuestro desaliento. Debemos aceptarlas como pruebas del amor divino y señales de comunión con nuestro Señor Jesucristo. Este es el camino que conduce a grandes bendiciones. Bueno, con esto terminamos el estudio de la primer parte del capítulo 12. Ahora pasemos a la segunda parte. La segunda parte se extiende desde el verso 14 hasta el verso 29. En esta lección tenemos que ver con la quinta y última advertencia de la epístola: el peligro

0: desobedecer la voz de Dios. Aquí vemos que primero el autor presenta la necesidad de santidad y que luego presenta un contraste entre la revelación de la antigua dispensación y la de la nueva. También vemos que el autor, por último, nos exhorta sobre la importancia de atender a la voz de Dios. Veamos entonces lo que dice sobre el primer tema, y es este, la necesidad de la santidad. Dice el verso 14 hasta el 17, «Seguid la paz con todos, y la santidad, sin la cual nadie verá al Señor. Mirad bien, no sea que alguno deje de alcanzar la gracia de Dios, que brotando alguna raíz de amargura os estorbe, y por ella muchos sean contaminados. No sea que haya algún fornicario o profano como Esaú, que por una sola comida vendió su primogenitura. Porque ya sabéis que aún después, deseando heredar la bendición, fue desechado, y no hubo oportunidad para el arrepentimiento, aunque la procuró con lágrimas». Es importante notar que hay un peligro en cuanto a no alcanzar la santidad, y hay obstáculos que impiden la santidad. Cuando el autor dice seguir la paz con todos y la santidad sin la cual nadie verá al Señor, él usa la frase seguir la paz. Y esta frase es una cita del Salmo 34, verso 14. Tanto la paz como la santidad son virtudes que deben caracterizar a cada cristiano, esto si es que va a dar al prójimo un buen ejemplo de su fe. La paz de este texto no tiene que ver sobre doctrinas y prácticas, sino que aquí el autor está hablando de las contradicciones en la vida cristiana. El deseo del autor es el de unir a los cristianos, y esto en el amor de Jesucristo, para que todos puedan presentar mayor testimonio de fe. La santidad explica entonces la frase «seguir la paz con todos», porque el hombre que está consagrado totalmente a Dios no se aparta de la paz, sino que guarda una armonía con todos los demás. La santidad que se encuentra aquí en este versículo entonces puede interpretarse como santificación, o más bien como consagración. Este término abarca una fe en las verdades cristianas, una separación del mundo y una dedicación absoluta a la voluntad de Dios. Es Cristo quien nos proporciona esta virtud. Avancemos un poco más antes de terminar para el día de hoy. Veamos lo que dicen los versos 15 y 16. Estos nos revelan los obstáculos que impiden la santidad. Primero tenemos la exhortación, mirad bien. Y esta frase pide un dominio o control de nuestra vida carnal. Porque si no hay tal dominio, es cierto entonces que la gracia de Dios no será alcanzada. Así pues, la falta de este dominio constituye uno de los obstáculos a la santidad. Pero estaremos viendo más de esto en la próxima reunión.
1: Con un vistazo breve sobre la santidad y el peligro de la desobediencia, cerramos esta lección de hoy. A usted gracias por acompañarnos. Y la dirección para que nos escriba es Academia Cristiana del Aire, apartado 50, San Juan, Texas, 78589, Estados Unidos. Correo electrónico academia@hcjb.org. En la página web wrn.hcjb.org/ACA/.

Amar y adorar a Dios es la razón de nuestra existencia, por ello debemos presentarle nuestros sacrificios de adoración. Pero, ¿qué clase de adoración desea Dios? El rey David dijo en el Salmo 51, Señor, abre mis labios y publicará mi boca tu alabanza, porque no quieres sacrificio que yo lo daría, no quieres holocausto. Los sacrificios de Dios son el espíritu quebrantado. Al corazón contrito y humillado, no despreciarás tú, oh Dios. Lo primero que Dios ve antes que a la ofrenda es un corazón humilde y arrepentido. Entrega a Dios todo tu corazón, todas tus fuerzas, toda tu mente y toda tu alma.

0: Esta es la hora en RRI. Son las 23 horas. 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
1: Saludos, queridos amigos. Hoy es martes 8 de septiembre. 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Bueno, sigamos escuchando más de la palabra de Dios aquí en RRI.
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Dios y guardarla en nuestro corazón debe impactar nuestra vida. Mateo capítulo 11 versículo 28 es el texto que estamos memorizando y le animo a comenzar la memorización. La palabra de Dios dice así: Venid a mí todos los que estáis trabajados y cargados y yo os haré descansar. La Biblia nos enseña que el pecado es un peso que carga toda la humanidad y el pecado tiene consecuencias. Cansa nuestro espíritu, tiene terribles consecuencias y solo Dios puede darnos descanso espiritual.

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2: Podemos decir que la principal fábrica de automóviles de aquel tiempo estaba en manos de Salomón, exportando los vehículos de la época, teniendo éxito en el comercio internacional. ¿Quién lo hubiera dicho?
0: La mítica Ruta 66 cruza 8 estados y 3 zonas horarias. Los estados por los que pasa la denominada carretera madre son Illinois, Missouri, Kansas, Oklahoma, Texas, Nuevo México, Arizona y California. En 1926 solo se pavimentaron 800 millas de la famada ruta. En 1937 se pavimentó la Ruta 66 de punta a punta. Nosotros también viajamos de punta a punta por toda la Biblia y en toda nación a través de internet y muchas emisoras del mundo. Este es un auténtico espacio radiofónico internacional. Es nuestra Ruta 66, un programa original del profesor de Biblia Luis Ayau, producido por Radio Encuentro, Radio Transmundial en España, traducido por Mateus Rodríguez y presentado y adaptado por el profesor de Biblia y comunicador Fernando Díaz Sarmiento. Hoy, en los capítulos 9 y 10 del primer libro de Reyes, vamos a abordar un tema muy llamativo, cotizado en el mercado internacional. Las buenas oportunidades hay que aprovecharlas, pero también debemos actuar siempre con sabiduría, ¿no es verdad? Únete a nosotros, tú que nos escuchas, únete en este tiempo de estudio de la Biblia para que podamos descubrir juntos qué nos enseñará Dios a través de las páginas de su libro.
2: Como ya sabes, Salomón es el gran rey de Israel en este momento. Salomón construyó el templo del Señor, construyó también varios palacios. Está viviendo, sin duda, en una situación especial de lujo. Todo ocurre en este momento de gloria, cuando Israel alcanzará el auge de su poderío en su historia. Y es importante destacar que en este momento no hay ninguna nación lo suficientemente poderosa en la región como para amenazarlo. Así que Israel se convierte en una gran potencia, digamos, regional. Y en esta circunstancia,

circunstancias determinadas, el texto de la Nueva Versión Internacional nos dice que cuando Salomón terminó de construir el Templo del Señor y el Palacio Real, cumpliendo así todos sus propósitos y deseos, el Señor se le apareció por segunda vez, como lo había hecho en Gabaón. ¿Y qué fue lo que Dios le dijo a Salomón? El texto nos deja claramente explícita la palabra divina.

con integridad y rectitud de corazón, como hizo tu padre David, y me obedeces en todo lo que yo te ordené y cumples mis decretos y leyes, yo afirmaré para siempre tu trono en el reino de Israel, como le prometí a tu padre David, cuando le dije, nunca te faltará un descendiente en el trono de Israel. Dios entonces ratifica aquello que le dijo a David. Mira, te pondré como sucesor de David. Eres el rey que está en ese linaje bendecido, y tu descendiente proseguirá. Pero también aparece una palabra sobre la necesidad de la obediencia. Si vosotros o vuestros hijos dejáis de cumplir los mandamientos y decretos que os he dado, dice el versículo 6, y os apartáis de mí para servir y adorar a otros dioses, yo arrancaré a Israel de la tierra que le he dado y repudiaré el templo que he consagrado en mi honor. Entonces Israel será el hazmerreír de todos los pueblos. Dios aquí está exigiendo la fidelidad y lealtad de Salomón para que eso ocurra, para que su reinado siga adelante tranquilamente. Observaremos que a pesar de que el texto nos muestre que Israel lo tiene todo, que va ascendiendo en el mercado internacional del mundo de su época, la amenaza de peligros y de fragilidad aparece claramente aquí, en este texto que leemos. Pero, ¿cómo consigue Salomón su gran crecimiento? El texto nos mostrará otra cara oscura de esta gran victoria del rey. El versículo 15 nos habla acerca del trabajo forzado. El rey Salomón reunió trabajadores para construir el templo del Señor, los terraplenes, el muro de Jerusalén, y Hazor, Megiddo y Gezer. Varias ciudades aquí presentes, todas hechas con el trabajo forzado de extranjeros. A todos los no israelitas, Salomón los sometió a trabajos forzados, dice el versículo 20. Y así vamos notando que todo ese crecimiento, esa gloria, tiene, digamos, un precio. Y de hecho, ellos van más allá. El crecimiento de Salomón, su fama, su contexto, es extremadamente positivo y, digamos, prometedor. El rey Salomón también construyó una flota naviera en Ezión-Geber, cerca de Lat en Edom, a orillas del Mar Rojo. Hiram envió a algunos de sus oficiales, que eran marineros expertos, para servir a la flota con los oficiales de Salomón, y ellos se hicieron a la mar y llegaron a Ofir, de donde volvieron con unos 14.000 kilos de oro que le entregaron al rey Salomón. Y el capítulo 10 empieza hablando de una cosa extraordinaria en cuanto a la grandiosidad de Salomón y de su reinado en su auge, en el apogeo de la historia de Israel en el Antiguo Testamento. La reina de Saba, o Sabá, se enteró de la fama de Salomón, con la cual él honraba el nombre del Señor, así que fue a verlo para ponerlo a prueba con preguntas difíciles. Llegó acompañada de una gran caravana con camellos, trayendo especias, oro y piedras preciosas. Y el texto en la Nueva Versión Internacional nos dice que ella le hizo a Salomón todas las preguntas que tenía en la cabeza. Y él respondió a todas sus preguntas. No hubo ningún asunto, por difícil que fuera, que el rey no pudiera resolver. Ciertamente Salomón estaría mucho mejor aquí en nuestra Ruta 66, contestando a todas las preguntas de los oyentes. Nada le resultaba difícil. La reina de Saba se quedó atónita ante la sabiduría de Salomón. Y al ver el palacio que él había construido, los manjares de su mesa, los asientos que ocupaban sus funcionarios, el servicio y la ropa de los camareros, la reina de Saba se quedó impresionada. Y ella entonces dice que no se imaginaba que todo aquello podía ser tan grandioso como era. Así que ella dijo, «Alabado sea el Señor tu Dios, que se ha deleitado en ti y te ha puesto en el trono de Israel». Y el texto sigue adelante describiendo la grandiosidad de ese reinado. La reina le regaló a Salomón 3.960 kilos de oro, piedras preciosas y gran cantidad de perfumes. Nunca más llegaron a Israel tantos perfumes como los que la reina de Sabá le obsequió al rey Salomón. La flota de Hiram trajo desde Ofir, además del oro, grandes cargamentos de madera de sándalo y de piedras preciosas. Con la madera, el rey construyó balaustres para el templo del Señor y para el palacio real, y también hizo arpas y liras para los músicos. Desde entonces nunca más ha importado ni ha vuelto a verse tanto sándalo como aquel día.

El rey Salomón, por su parte, le dio a la reina de Saba todo lo que a ella se le antojó pedirle, además de lo que él, en su magnanimidad, ya le había regalado, dice el versículo 13. Vamos aquí encontrando las manifestaciones extraordinarias del poderío de este momento especial en el que Israel está en lo más alto del mercado internacional. La cantidad de oro que Salomón recibía anualmente llegaba a los 22.000 kilos, sin contar los impuestos aportados por los mercaderes, el tráfico comercial y todos los reyes árabes y los gobernantes del país. La nación era muy grande y tenía poder sobre los pueblos vecinos, y era de hecho la época más grande de la historia de Israel. El rey Salomón hizo 200 escudos grandes de oro batido, dice el versículo 16. Hizo además 300 escudos más pequeños, también de oro batido, empleando en cada uno de ellos 1,5 kilos de oro. Estos escudos los puso el rey en el palacio llamado Bosque del Líbano. Y fíjate bien, hizo también un gran trono de marfil, recubierto de oro puro. Por supuesto que ese material vino del extranjero. No podría haber marfil en abundancia en aquella región. Probablemente se debió traer desde África o de otra región más lejana de Asia. El trono tenía 6 peldaños, un espaldar redondo, brazos a cada lado del asiento, 2 leones de pie junto a los brazos y 12 leones de pie sobre los 6 peldaños, uno en cada extremo. Es algo impresionante lo que vemos aquí. El texto sigue adelante y dirá que nada estaba hecho de plata, pues en tiempos de Salomón la plata era poco apreciada. Cada 3 años, la flota comercial que el rey tenía en el mar, junto con la flota de Hiram, que recordarás era el rey de Fenicia, regresaba de Tarsis trayendo oro, plata y marfil, monos y mandriles, o pavos reales. Es decir, una especie de zoológico particular de animales que probablemente venían de regiones cercanas a África. Tanto en riquezas como en sabiduría, el rey Salomón sobrepasó a los demás reyes de la tierra. Todo el mundo procuraba visitarlo para oír la sabiduría que Dios le había dado. Todos los visitantes traían algún regalo para ese rey especial, extraordinario, que alcanzó un apogeo jamás visto en la historia de Israel. Y no solo eso, sino que Israel se convirtió en una nación poderosa en el comercio internacional. Fíjate bien, el rey Salomón llegó a tener 1.400 carros y 12.000 caballos. Dice el versículo 26. Y en el versículo 28 leemos que los caballos de Salomón eran importados de Egipto y de Coa, que era donde los mercaderes de la corte los compraban. En Egipto compraban carros por 600 monedas de plata y caballos por 150. Fíjate qué interesante. Ellos montaban una especie de automóvil de la época, podemos decir. El carro venía de Egipto y se ponía el caballo en ese carro y lo exportaban a Asia Menor, principalmente a los reyes de los hititas y de los amorreos. Vemos una vez más que la bondad y la gracia de Dios vinieron sobre Israel. Y ahora llegó el momento de su rey más extraordinario, más sabio, más especial, situando a la nación realmente en el momento más, podemos decir, extraordinario, en un momento de absoluto ascenso en el mercado internacional. Necesitamos observar y ver que Dios de hecho cumplió lo que había prometido, y que todas las cosas tuvieron lugar, incluso más allá de las expectativas de Salomón. Pero toda esa gloria no fue debidamente agradecida, porque empezamos a ver que el reinado de Salomón comienza a presentar problemas, ciertas dificultades resultantes de una actitud de desprecio, de desconsideración al pacto de Dios. Tanta gloria, podríamos decir, pero no siempre acompañada de

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0: Llegamos ahora al tiempo de las preguntas aquí en nuestra Ruta 66. Estamos estudiando los capítulos 9 y 10 del primer libro de Reyes. Recuerda que si tienes sugerencias, preguntas o comentarios, nos los puedes hacer llegar al WhatsApp o Telegram 601 20 32 65 con el prefijo +34 desde fuera de España o bien al correo electrónico info@radioencuentro.net. La primera pregunta, esta que tengo aquí, es sobre el versículo 7 del capítulo 9. ¿En la época de Salomón ya se oye sobre cautiverio? ¿Es eso lo que se entiende incluso también en el versículo 46 del capítulo 8? Porque parece que ya se menciona un cautiverio.
2: De hecho, Esperanza, cuando leemos algunos versículos, la impresión que tenemos es precisamente esa. En el versículo 7... Dios dice que si Israel desobedeciera, Él desarraigaría a Israel de la tierra y la echaría lejos de su presencia en ese templo que consagró a su nombre. ¿Y cómo entendemos eso? ¿Estamos en la época de Salomón? ¿Es acaso posible entenderlo? ¿Cómo funciona esto? Mira, es importante destacar que los dos libros de Reyes son en realidad un solo libro. Así que la redacción final de ese libro coincide con la época en la que el pueblo empieza a ser llevado al cautiverio. Y la redacción del libro, de hecho, parece reflejarlo. Para los estudiosos denominados, digamos, más conservadores, el libro es de la época de Jeremías, más o menos cuando el pueblo se va al cautiverio. Otros estudiosos, debido al énfasis teológico de Reyes y de Samuel, lo relacionan directamente con el libro de Deuteronomio. Incluso aquí existe la crítica al rey por aumentar demasiado sus caballos, su poderío. Y esa idea vinculada al hecho de que Dios quiere un lugar central para poner allí su nombre, sugiere que eso establecería cierta relación teológica entre esos libros. Y que el libro quizás hubiese sido redactado un poco después. Sea como fuere, la realidad es que no hay ninguna dificultad extraordinaria en cuanto a que la redacción del libro ya contemple la época del cautiverio. Así que lo que está escrito aquí tiene sentido. Y aunque no fuese el caso, Dios podría perfectamente anticipar esa realidad. Pero el trasfondo sí que parece indicar esto que comentamos.
0: Ahora, el versículo 21 de este mismo capítulo 9 muestra una realidad un poco dura. De acuerdo, el reino de Salomón está creciendo, bien, está en expansión, pero parece que hubo esclavitud. ¿Es eso lo que estoy entendiendo aquí? Y si eso es así, ¿sería aceptable una actitud de esas por parte del rey Salomón?
2: Mira, Esperanza, lo que necesitamos observar es que la monarquía, conforme a lo deseado por los israelitas, según vimos ya hablando a Samuel, tenía un coste. Y ese coste era que los propios hijos, el propio pueblo, habrían de servir al rey de manera muy clara, por la cual ellos serían dependientes del rey de manera completa. Serían sus siervos. Y en el caso de los extranjeros, como Israel era una potencia, ellos terminaban siendo, como dice el texto, llevados a un trabajo forzado, que es una especie de esclavitud. No quiere decir necesariamente que se trate de una crueldad en la que mataban a la gente sin razón, pero es un estado claramente de esclavitud. Recordemos que estamos en el Antiguo Testamento y que esa actitud era algo común en aquel tiempo. Israel y Salomón reflejan el contexto cultural de su época y por eso entendemos como un hecho que ocurrió, pero que no es una norma. Una vez más, el texto descriptivo no es normativo. De ninguna manera la esclavitud es algo aceptable para los parámetros cristianos. Pero en esa época, tristemente, fue una realidad.
0: Ahora, mirando aquí ya en el capítulo 10 del primer libro de Reyes, encontraré una competidora mía, la reina de Saba o de Sabá, una mujer que hacía preguntas difíciles. ¿Quién era esa reina y de dónde vino? ¿Qué lugar era ese de Saba o Sabá, como se diga?
2: Pues bien, Esperanza, hay una discusión sobre este tema. La verdad es que no estamos seguros, pero de modo general las mejores sugerencias indican la región sur de Arabia. Quizás más hacia el lado occidental, o hacia el lado oriental, posiblemente en la región de Yemen. Y por la descripción del material, el oro venía de Ofir, que parece estar situado en el cuerno de África, donde está Etiopía, que es el lado cercano a donde hoy está Yemen. Parece que la reina viene de allí, y habría un importante comercio, un vínculo con esa región. Todo apunta a que en esa región de África, y también de lo que venía de la India, todo pasaba por la región del sur de Arabia, y se mantenía un comercio significativo con Salomón. De hecho, tenemos esa indicación interesante porque, por ejemplo, de la región de Ofir venían los monos. Así que verificaremos que de esa región del sur de Arabia es de donde más probablemente viene la reina de Saba o Sabá.
0: Fíjate, ellos están interesados realmente en el mercado internacional. Incluso los navíos de Salomón, una cosa que pasa desapercibida para muchos, viajaban largas distancias y en aquella época. ¿Es posible saber a dónde ellos iban para traer riquezas?
2: Pues bien, podemos decir que hay un gran misterio en ese asunto y mucho debate alrededor. Seguramente, como sabemos que esos navíos eran de fabricación fenicia, y los fenicios eran grandes navegantes del Mediterráneo, esas naves viajaban con bastante capacidad de surcar el mar. Seguramente ellos fueron hasta la región de Etiopía y también de Arabia. Y no resultaría difícil que llegaran hasta la India. Algunos incluso van más lejos y creen que esos fenicios y los navíos que formaban parte del acuerdo entre Israel y Fenicia quizás hayan llegado hasta el sur de África. Y otros creen que quizás hubiesen llegado incluso a Sudamérica.
0: ¿Nos damos un paseo por Sudamérica, ya que están cerca?
2: Es verdad. Hubo incluso una sugerencia hace tiempo acerca de hallazgos en Río de Janeiro, que pudiesen ser de origen fenicio. Pero eso no se comprobó, y eso no es posible saberlo. Es apenas simplemente una sugerencia. Y no parece que consiguieran llegar tan lejos como quizás pudiéramos haber querido. ¿Te imaginas encontrar un objeto fenicio en el patio de casa?
0: Una última pregunta. Mencionaste en tu exposición que Salomón exportaba caballos y carros. ¿Cómo era eso? ¿Hubo realmente en aquella época esa clase de comercio internacional?
2: Mira, quizás no somos capaces de imaginarlo, pero fíjate en la estrategia de Salomón. Él casi que montó una especie de fábrica, podemos decir, de automóviles de aquel tiempo. ¿Qué hacía él? Él sabía que había buenos caballos en la región de Egipto, y también en Sicilia y en Turquía, con lo que él compraba esos caballos. Y además también importaba desde Egipto una especie de carro, que no era como los vehículos de ahora, por supuesto. Entonces él juntaba ese carro con el caballo. Es decir, un caballo de calidad y un carro bien hecho. Y desde su fábrica, entre comillas, de vehículos, exportaba los dos juntos, ya preparados, a la región donde hoy está Turquía y Siria, a los hititas que vivían en Asia Menor, es decir, Turquía, y a los arameos en Siria. Así que fíjate qué cosa más interesante. La principal fábrica de automóviles de aquel tiempo estaba en manos de Salomón, exportando los vehículos de la época, teniendo éxito en el comercio internacional. ¿Quién lo hubiera dicho?
0: ¿Podríamos llamarlo Salomotors?
2: Pues sí, tú lo has dicho. Salomotors era la gran compañía de la época, exactamente.
0: De acuerdo, Fernando, muchas gracias por todo lo que nos has dicho. Y bueno, para ti que nos escuchas, por favor no te bajes del carro todavía, que aún tenemos la aplicación en nuestra Ruta 66 para ti.
2: Nuestra Ruta 66 no es un programa sobre negocios económicos, pero hoy, curiosamente, hemos hablado del tema cotizado en el mercado internacional, en los capítulos 9 y 10 del primer libro de Reyes. ¿Y cuál es la gran lección, la gran aplicación para nuestra vida diaria que encontraremos en estos dos capítulos bíblicos? Como pudiste observar, Dios le dio a Salomón un momento especial en la historia. Sí, Él estaba, podemos decir, en la cumbre, en el apogeo de la historia de Israel, en un momento, digamos, extraordinario, diferente, absolutamente especial. Esa realidad que Dios dio a Salomón muchas veces aparece frente a nosotros en nuestra vida. Pero Salomón se estaba tambaleando en su fidelidad. Podemos decir que tenía muchas dificultades. La gran pregunta que debemos plantearnos es esta. ¿De verdad sé aprovechar las buenas oportunidades? Recuérdalo bien. Mantén tu fidelidad a Dios y jamás desperdicies las oportunidades que Él te da.
0: Por hoy nos quedamos aquí en nuestra Ruta 66. Te esperamos para el próximo episodio de nuestra Ruta 66, aquí en esta misma emisora o en la plataforma de podcast. 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Si tienes comentarios e impresiones del programa, las puedes compartir con nosotros a través de un mensaje escrito o un mensaje de voz en el WhatsApp o Telegram 601 20 32 65 con el prefijo más 34 desde fuera de España. También lo puedes hacer usando el correo electrónico info@radioencuentro.net. Nos encantaría regalarte la guía comentario para que conozcas más a fondo la Biblia. Solicítala en las vías de contacto que te acabo de mencionar. Estuvo en la parte técnica Andrés Ocampo y te acompañó Esperanza Suárez. Nos vamos, pero contamos contigo en nuestra próxima y particular Ruta 66. Un camino abierto a la esperanza, un encuentro con el autor de la vida.
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0: Esta es la hora en RRI.
1: Son las 23 horas, 30 minutos.
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3: Esto es Vida en familia hoy. Nuestro anfitrión es Dennis Reini y yo soy Roberto Lepin. En esta edición de nuestro programa hablaremos sobre cómo orar por sus hijos puede convertirle en un mejor padre. Permanezca en sintonía. Bueno, bienvenida y bienvenido a Vida en Familia Hoy. Gracias por acompañarnos. Hablaremos sobre cómo orar por nuestros hijos, por nuestros nietos, y tenemos aquí a Sammy Tippett en el estudio para hablar sobre este tema. Sammy, gracias por darte un tiempo para compartir con nuestros oyentes la importancia fundamental de orar por nuestros hijos y las generaciones futuras. Bienvenido.
4: Roberto, muchas gracias por invitarme. Estoy feliz de estar con ustedes y con los oyentes.
5: Bueno, en el programa anterior, Sammy, hablaste sobre la importancia de orar para que Dios cumpla el propósito que Él tiene para cada uno de nuestros hijos. Porque muchas veces oramos por lo que nosotros como padres queremos para nuestros hijos, pero eso no es correcto, ¿verdad?
4: Correcto, así es, Dennis. Si su hijo va a ser evangelista, pastor de jóvenes o contador, no lo sabe, pero sí podemos saber algunas cosas acerca de cuál es la voluntad de Dios para nuestros hijos. Estoy seguro que Dios quiere que mi hijo le ame a Él con todo su corazón, con toda su mente y con toda su alma. Entonces, lo que hago es tomar ese principio y decir: Señor, cualquier cosa en la que tú desees que mi hijo te sirva está bien para mí, pero quiero pedirte que obres en su corazón, que hagas un profundo trabajo espiritual para que él te ame con toda su mente y con toda su alma. Y puedo estar confiado en que Dios escuchará esa oración, porque Dios me dijo que esa es su voluntad para mi hijo y para todos nosotros. Entonces hice esa oración.
5: Bueno, es un ejemplo muy práctico de cómo orar por nuestros hijos.
4: También puedo orar para que mis hijos se entreguen a Cristo, porque es la voluntad de Dios que ninguno se pierda, sino que todos procedan al arrepentimiento. Ahora, esta no es de ninguna manera una teología de decláralo y tómalo, no estoy hablando de eso. Estoy hablando de afirmar lo que Dios ya ha dicho en su palabra que Él hará.
3: Ahora, permíteme preguntarte sobre eso, porque hay muchos padres que oran para que sus hijos se entreguen a Cristo, y todavía no lo han visto, y en algunos casos simplemente no ocurre. Entonces, si la palabra de Dios dice que Él quiere que todos procedan al arrepentimiento, lo afirmamos, oramos según esa promesa, pero no ocurre. Entonces, ¿qué podemos pensar?
4: Bueno, creo que mi abuelo hubiera estado en esa posición, porque ella oró por mi papá, y cuando murió, mi papá se había ido a la guerra y ella jamás vio la respuesta de su oración. Pasaron 25 años y Dios salvó a mi papá. ¿Acaso Dios no respondió su oración? No. Dios iba a hacer lo que Él quería hacer de una manera que era totalmente diferente, sin duda, a lo que ella esperaba o anticipaba, pero supongo que ella tenía una gran confianza en su corazón de que Dios iba a hacer lo que Él quisiera, que Él es soberano, y es ahí donde la soberanía de Dios y la voluntad del ser humano se juntan. La voluntad del ser humano es nuestra parte, es la parte de fe.
3: Por supuesto, Sammy.
4: La soberanía de Dios es lo que no veo, no lo entiendo, no sé qué está pasando, pero Señor, confío en que tú tienes el control. Esas dos cosas tienen que estar juntas. Hay algo en la oración que debemos tener presente todo el tiempo, y es que la oración es un gran misterio. Podemos tener confianza en la palabra, permanecer firmes en la palabra, afirmar la promesa de su palabra, pero no podemos colocar a Dios en una caja para que Él sea como nosotros creemos que Él debe ser.
5: Sammy, eso es muy, muy cierto.
4: Eso se los aseguro. Con mi hijo vi muchas cosas, pero algo que ocurrió fue que él y sus amigos salieron a jugar baloncesto. Después del partido, fueron a una cafetería, se sentaron a tomar café, a pasar un buen rato, y se les acercó una pequeña mesera. Estos eran cuatro hombres de gran tamaño, pero esa diminuta mujer, después de pedirles su orden, les dice: me gustaría hacerles una pregunta. ¿Qué pregunta? Y ella dijo: si murieran en este instante, ¿tienen la certeza de que irían al cielo? Todos los muchachos se sorprendieron. A ver, un momento, ¿de qué estás hablando?
6: Y a lo mejor se preguntaron: ¿en qué cafetería hemos venido a parar?
4: Exacto. Y por supuesto, mi hijo sabía exactamente lo que estaba pasando, porque había crecido en un lugar muy evangelístico. Así fue como el Señor empezó a hablar a su corazón. Cada vez que daba la vuelta, le pasaba algo parecido. Mi hijo solo se alejaba y el Señor hacía que alguien llegara y golpeara su puerta. Simplemente no pudo escapar. Pero lo que realmente terminó por convencerle fue cuando mi esposa y yo fuimos a ministrar a Cuba. Luego, cuando regresamos de allá, se suponía que nuestro hijo iba a empezar un negocio en Rumania, así que se suponía que no lo veríamos después de nuestro retorno a Cuba. Pero cuando aterrizamos, él nos estaba esperando en el aeropuerto.
6: Al parecer los planes habían cambiado,
4: sí,
6: ¿verdad?
4: Sí, yo le pregunté: hey, ¿qué haces aquí? Y él me respondió: bueno, hubo un problema con las finanzas. Le dije: hijo, lo lamento mucho. Él contestó: tranquilo, todo está bien. Y agregó: mi novia del bachillerato era una enamorada que tuvo en su adolescencia, era una muchacha que terminaba con mi hijo cada vez que él se apartaba del Señor, pero esta chica le había llamado ese día que hubo el problema de las finanzas y fue como si todo su mundo se hubiera colapsado. Ella le llamó y le dijo: mira, David, estaba orando esta mañana y estabas en mi corazón. Me gustaría que vinieras a visitar este instituto de discipulado al que estoy asistiendo. Entonces, él se subió en el automóvil, fue hasta allí, nos miró y dijo: creo que Dios quiere que estudie en ese instituto. Mi esposa y yo le dijimos: espera, acabas de salir de la universidad, tienes que trabajar para ahorrar un poco de dinero. En eso pensé: a ver, espera un minuto, quizá este es el evento por el que hemos estado orando. Y sí, lo fue. Mi hijo fue a estudiar ahí y Dios le hizo una limpieza profunda. Él se llenó de chatarra en la universidad y Dios tenía que sacar todas esas cosas. Fue algo que Dios hizo. Yo no tuve nada que ver. Eso fue algo hermoso. Dios lo arregló. Las circunstancias que Dios estableció, la obra que él realizó, fue mucho mejor de lo que papá hubiera podido hacer para su hijo. Dios simplemente hizo una obra tan profunda de avivamiento, de limpieza, de purificación, para que mi hijo se enfocara en Jesús durante esos días. Y eso es algo que ha perdurado hasta hoy.
6: ¿Y se casó con la muchacha?
4: Sí, Roberto, se casó con la muchacha. Y por cierto, ese es otro principio del que me gustaría hablar. Una de las primeras cosas por la que mi esposa y yo empezamos a orar, incluso cuando todavía estaba en el vientre de su madre, es que orábamos para que Dios pusiera en su camino a la persona con la que él quería que se casasen. Y puedo darles un reporte de que Dios ha contestado esa oración. Me gusta decir que mis hijos tienen la mayoría de las características de su madre, todas las buenas cosas que heredaron de su madre, pero si heredaron un rasgo de mí es que se casaron con alguien que los supera.
5: Bueno, sabes, a mí nos has exhortado a perseverar en la oración y a seguir levantando a nuestros hijos, a nuestros nietos e incluso a los bisnietos que todavía no nacen, unas 3, 4, 5, 6 generaciones en el futuro, y orar por el legado que queremos dejar para las futuras generaciones. Aprecio mucho que lo hayas hecho, porque en mi propia experiencia cristiana, en realidad, no ha habido nada más desafiante que este tema.
6: Y cuando hablamos de la oración, Dennis, siempre sale lo mismo que has dicho una y otra vez, que hay oraciones que al parecer no son respondidas. Sé que eso te ha molestado de vez en cuando, has tenido que sobreponerte a las veces en que has tenido que orar por algo una y otra vez. ¿Y cómo ha sido ese proceso de sobreponerse, Sammy, en tu caso?
4: Las dos cosas más importantes para mí han sido orar con un sentido de intimidad con Dios. Cuando oro, no acudo a Dios para orar por mis hijos o por mis nietos, porque sé que eso es lo correcto, pero tengo que hacerlo porque es una obligación, porque es un deber. Y si las cosas no salen como quiero, entonces no tengo éxito.
6: Es que eso no es la oración.
4: Correcto, ¿sabes? Roberto. En otras palabras, esa es una clase de oración orientada hacia las obras. Si oro bien, Dios tiene que hacerlo. En mi opinión, tenemos que ver a la oración como un tiempo de intimidad con Dios, como un tiempo en el que tenemos compañerismo con Él. Luego, a partir de esa intimidad con Él es que empiezo a orar por mis hijos. A partir de esa relación de amor con Él es que oro por mis hijos, por mis nietos y bisnietos. Y lo que ocurre es que hay una sensación de gracia, de su paz que me cubre cuando las cosas no salen como yo quisiera, cuando las piezas no calzan, cuando parece que nada sale bien. Más allá de todo está esa paz que, como la Biblia describe, sobrepasa todo entendimiento. No puedo entender la situación. No es lo que yo pedí en oración, pero debido a que tengo esa intimidad con Dios, tengo esa paz con la que Dios me envuelve y me permite seguir adelante, perseverar sin desmayar y sin darme por vencido.
5: Sí, sí, sí. Esa es una excelente respuesta, porque muchas veces cuando he orado en el pasado, pienso que yo sé lo que es mejor en las circunstancias que mis hijos enfrentan o que alguno de mis seres queridos enfrenta, y en mi mente ya tengo una película de cómo deberían ser las cosas.
4: Claro, claro que sí.
5: Y como has dicho muchas veces, la oración es un misterio y sin duda es la obra de Dios, lo que Él hace en este planeta. Él es Dios, nosotros no. No sabemos cuál es su propósito en medio de circunstancias que no tienen ningún sentido para la mente humana. Y es ahí cuando volvemos a las Escrituras y nos aferramos a ellas. Sami, usaste un término durante esta serie de programas en lo relacionado con el aprendizaje y la perseverancia. Andar con Dios, tener intimidad con Él y desarrollar su corazón, su mente, para no tener que adivinar a tientas lo que Dios quiere, ni adivinar a tientas cuál es su propósito. Bueno, quiero agradecerle a Dios por tu vida y por tu ministerio, Sami, por escribir acerca de la oración y por exhortarnos a orar por nuestras familias, porque, Sami, te apoyo cuando dices que las familias hoy en día, más que nunca, deben orar por sus seres queridos, por su futuro legado.
4: Y sabes, Dennis, quisiera decir que Dios es tan bueno y nos ha dado tantos principios maravillosos para mostrarnos cómo vivir con nuestras palabras, y nada de esto excluye estos principios. Debemos vivir en nuestras familias según los principios que Dios ha establecido en su palabra. Sin embargo, debajo de todos esos principios hay una batalla espiritual y debemos darnos cuenta de que se está desarrollando una batalla espiritual que quiere ganarse a nuestros hijos y a nuestros nietos, por lo que tenemos que

0: llevar esta generación de regreso hacia Dios, y la próxima generación y las futuras generaciones también.
1: Bueno, y nos has equipado, sin duda, y como padres, para desempeñar un papel estratégico, el papel de orar más efectivamente por nuestra generación y por la próxima. Muchas gracias, Sammy.
0: Gracias a ustedes por la invitación.
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responsabilidad sumamente necesaria es la lectura y meditación de las Escrituras. En Colosenses capítulo 3, versículo 16 dice: la palabra de Cristo more en abundancia en vosotros, enseñándoos y exhortándoos unos a otros en toda sabiduría, cantando con gracia en vuestros corazones al Señor, con salmos e himnos y cánticos espirituales. No debe esperar tener deseos para leer la Biblia. Debe establecer una disciplina necesaria para leer y meditar en ella.

Esta es la hora en RRI. Son las 00 horas. 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

Muy buen día, queridos amigos, hermanos en Cristo. Qué placer es para mí saludarle en este nuevo día. Hoy es miércoles 9 de septiembre y estamos listos ya para compartir la palabra de Dios durante estas 24 horas. Comenzaremos pronto con una lectura de la palabra de Dios como es parte de nuestra programación y deseamos fomentar esto en el corazón de cada persona, que leamos la Biblia constantemente y busquemos conocer a nuestro Dios. Y comenzando el día también queremos leer la palabra de Dios, así que vamos a leer algunos versos del Salmo 71. La palabra de Dios dice así: En ti, oh Jehová, me he refugiado, no sea yo avergonzado jamás. Socórreme y líbrame en tu justicia. Inclina tu oído y sálvame. Sé para mí una roca de refugio, a donde recurra yo continuamente. Tú has dado mandamiento para salvarme, porque tú eres mi roca y mi fortaleza. Dios mío, líbrame de la mano del impío, de la mano del perverso y violento, porque tú, oh Señor Jehová, eres mi esperanza, seguridad mía desde mi juventud. Y continúa el salmista expresando su confianza en el Señor. Vamos a orar. Vamos a tomar un tiempo para orar. Nuestro Padre Celestial, te damos gracias por este nuevo día que nos concedes. Estamos muy agradecidos por tu misericordia y por tu amor inmutable. Gracias, Padre, porque eres fiel y cumples todas tus palabras, todas tus promesas y la salvación en Cristo. Es una realidad en todos aquellos que hemos puesto nuestra fe solamente en Él. Te pedimos, Padre, tu dirección en este día y entregamos todo en tus manos. Oramos de esta manera en el nombre de nuestro Señor Jesucristo. Amén.

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el versículo 28. Esto es lo que la palabra de Dios dice: Venid a mí todos los que estáis trabajados y cargados, y yo os haré descansar.

agobian nuestras vidas y la Escritura dice que el Señor Jesús vino para destruir la obra del pecado. La invitación es para todo ser humano y es

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1: La lectura de la palabra de Dios la encontramos en Segundo de Crónicas, capítulos 9 al 13.
2: Capítulo 9. Oyendo la reina de Sabá la fama de Salomón, vino a Jerusalén con un séquito muy grande, con camellos cargados de especias aromáticas, oro en abundancia y piedras preciosas, para probar a Salomón con preguntas difíciles. Y luego que vino a Salomón, habló con él todo lo que en su corazón tenía. Pero Salomón le respondió a todas sus preguntas, y nada hubo que Salomón no le contestase. Y viendo la reina de Sabá la sabiduría de Salomón, y la casa que había edificado, y las viandas de su mesa, las habitaciones de sus oficiales, el estado de sus criados y los vestidos de ellos, sus maestresalas y sus vestidos, y la escalinata por donde subía a la casa de Jehová, se quedó asombrada. Y dijo al rey, «Verdad es lo que había oído en mi tierra acerca de tus cosas y de tu sabiduría. Pero yo no creía las palabras de ellos hasta que he venido y mis ojos han visto. Y he aquí que ni aun la mitad de la grandeza de tu sabiduría me había sido dicha, porque tú superas la fama que yo había oído. Bienaventurados tus hombres, y dichosos estos siervos tuyos que están siempre delante de ti y oyen tu sabiduría. Bendito sea Jehová tu Dios, el cual se ha agradado de ti para ponerte sobre su trono como rey para Jehová tu Dios. Por cuanto tu Dios amó a Israel para afirmarlo perpetuamente, por eso te ha puesto por rey sobre ellos, para que hagas juicio y justicia». Y dio al rey 120 talentos de oro y gran cantidad de especias aromáticas y piedras preciosas. Nunca hubo tales especias aromáticas como las que dio la reina de Sabá al rey Salomón. También los siervos de Hiram y los siervos de Salomón, que habían traído el oro de Ofir, trajeron madera de sándalo y piedras preciosas. Y de la madera de sándalo el rey hizo gradas en la casa de Jehová y en las casas reales, y arpas y salterios para los cantores. Nunca en la tierra de Judá se había visto madera semejante. Y el rey Salomón dio a la reina de Sabá todo lo que ella quiso y le pidió, más de lo que ella había traído al rey. Después ella se volvió y se fue a su tierra con sus siervos. El peso del oro que venía a Salomón cada año era 666 talentos de oro, sin lo que traían los mercaderes y negociantes.

oro labrado. Asimismo, 300 escudos de oro batido, teniendo cada escudo 300 siclos de oro, y los puso el rey en la casa del bosque del Líbano. Hizo además el rey un gran trono de marfil y lo cubrió de oro puro. El trono tenía 6 gradas y un estrado de oro fijado al trono y brazos a uno y otro lado del asiento y 2 leones que estaban junto a los brazos. Había también allí 12 leones sobre las 6 gradas a uno y otro lado. Jamás fue hecho trono semejante en reino alguno. Toda la vajilla del rey Salomón era de oro y toda la vajilla de la casa del bosque del Líbano de oro puro. En los días de Salomón la plata no era apreciada, porque la flota del rey iba a Tarsis con los siervos de Hiram y cada 3 años solían venir las naves de Tarsis y traían oro, plata, marfil, monos y pavos reales. Y excedió el rey Salomón a todos los reyes de la tierra en riqueza y en sabiduría. Y todos los reyes de la tierra procuraban ver el rostro de Salomón para oír la sabiduría que Dios le había dado. Cada uno de estos traía su presente, alhajas de plata, alhajas de oro, vestidos, armas, perfumes, caballos y mulos, todos los años. Tuvo también Salomón 4,000 caballerizas para sus caballos y carros, y 12,000 jinetes, los cuales puso en las ciudades de los carros y con el rey en Jerusalén. Y tuvo dominio sobre todos los reyes desde el Éufrates hasta la tierra de los filisteos y hasta la frontera de Egipto. Y acumuló el rey plata en Jerusalén como piedras, y cedros como los cabrahigos de la Cefela en abundancia. Traían también caballos para Salomón de Egipto y de todos los países. Los demás hechos de Salomón, primeros y postreros, ¿no están todos escritos en los libros del profeta Natán, en la profecía de Ahías silonita y en la profecía del vidente Ido contra Jeroboam, hijo de Nabat? Reinó Salomón en Jerusalén sobre todo Israel 40 años. Y durmió Salomón con sus padres y lo sepultaron en la ciudad de David su padre. Y reinó en su lugar Roboam su hijo. Capítulo 10. Roboam fue a Siquem, porque en Siquem se había reunido todo Israel para hacerlo rey. Y cuando lo oyó Jeroboam, hijo de Nabat, el cual estaba en Egipto, a donde había huido a causa del rey Salomón, volvió de Egipto. Y enviaron y le llamaron. Vino pues Jeroboam y todo Israel, y hablaron a Roboam diciendo, «Tu padre agravó nuestro yugo. Ahora alivia algo de la dura servidumbre y del pesado yugo con que tu padre nos apremió, y te serviremos». Y él les dijo, «Volved a mí de aquí a 3 días». Y el pueblo se fue. Entonces el rey Roboam tomó consejo de los ancianos que habían estado delante de Salomón su padre cuando vivía, y les dijo, «¿Cómo aconsejáis vosotros que responda a este pueblo?». Y ellos le contestaron diciendo, «Si te condujeres humanamente con este pueblo, y les agradares y les hablares buenas palabras, ellos te servirán siempre». Mas él, dejando el consejo que le dieron los ancianos, tomó consejo con los jóvenes que se habían criado con él y que estaban a su servicio. Y les dijo, «¿Qué aconsejáis vosotros que respondamos a este pueblo que me ha hablado diciendo, alivia algo del yugo que tu padre puso sobre nosotros?». Entonces los jóvenes que se habían criado con él le contestaron, «Así dirás al pueblo que te ha hablado diciendo, tu padre agravó nuestro yugo, mas tú disminuye nuestra carga. Así les dirás, mi dedo más pequeño es más grueso que los lomos de mi padre. Así que si mi padre os cargó de yugo pesado, yo añadiré a vuestro yugo. Mi padre os castigó con azotes y yo con escorpiones». Vino pues Jeroboam con todo el pueblo a Roboam al tercer día, según el rey les había mandado diciendo, «Volved a mí de aquí a 3 días». Y el rey les respondió ásperamente, pues dejó el rey Roboam el consejo de los ancianos, y les habló conforme al consejo de los jóvenes, diciendo, «Mi padre hizo pesado vuestro yugo, pero yo añadiré a vuestro yugo. Mi padre os castigó con azotes, mas yo con escorpiones». Y no escuchó el rey al pueblo, porque la causa era de Dios para que Jehová cumpliera la palabra que había hablado por ahí a Silonita, a Jeroboam, hijo de Nabat. Y viendo todo Israel que el rey no les había oído, respondió el pueblo al rey diciendo, «¿Qué parte tenemos nosotros con David? No tenemos herencia en el hijo de Isaí. Israel, cada uno a sus tiendas. David, mira ahora por tu casa». Así se fue todo Israel a sus tiendas. Mas reinó Roboam sobre los hijos de Israel que habitaban en las ciudades de Judá. Envió luego el rey Roboam a Adoram, que tenía cargo de los tributos, pero le apedrearon los hijos de Israel y murió. Entonces se apresuró el rey Roboam, y subiendo en su carro, huyó a Jerusalén. Así se apartó Israel de la casa de David hasta hoy.

0: Capítulo 11. Cuando vino Roboam a Jerusalén, reunió de la casa de Judá y de Benjamín a 180,000 hombres escogidos de guerra para pelear contra Israel y hacer volver el reino a Roboam. Mas vino palabra de Jehová a Semaías, varón de Dios, diciendo: Habla a Roboam, hijo de Salomón, rey de Judá, y a todos los israelitas en Judá y Benjamín, diciéndoles: Así ha dicho Jehová: No subáis ni peleéis contra vuestros hermanos. Vuélvase cada uno a su casa, porque yo he hecho esto. Y ellos oyeron la palabra de Jehová, y se volvieron, y no fueron contra Jeroboam. Y habitó Roboam en Jerusalén, y edificó ciudades para fortificar a Judá. Edificó Belén, Etam, Tecoa, Betzur, Soco, Adulam, Gad, Maresa, Sif, Adoraim, Laquis, Aseca, Sora, Ajalón y Hebrón, que eran ciudades fortificadas de Judá y Benjamín. Reforzó también las fortalezas y puso en ellas capitanes y provisiones, vino y aceite, y en todas las ciudades puso escudos y lanzas. Las fortificó pues en gran manera, y Judá y Benjamín le estaban sujetos. Y los sacerdotes y levitas que estaban en todo Israel se juntaron a él desde todos los lugares donde vivían, porque los levitas dejaban sus ejidos y sus posesiones y venían a Judá y a Jerusalén, pues Jeroboam y sus hijos los excluyeron del ministerio de Jehová. Y él designó sus propios sacerdotes para los lugares altos y para los demonios y para los becerros que él había hecho. Tras aquellos acudieron también de todas las tribus de Israel los que habían puesto su corazón en buscar a Jehová, Dios de Israel, y vinieron a Jerusalén para ofrecer sacrificios a Jehová, el Dios de sus padres. Así fortalecieron el reino de Judá y confirmaron a Roboam, hijo de Salomón, por 3 años, porque 3 años anduvieron en el camino de David y de Salomón. Y tomó Roboam por mujer a Maalat, hija de Jerimot, hijo de David, y de Abiail, hija de Eliab, hijo de Isaí, la cual le dio a luz estos hijos: Jeús, Semarías y Saam. Después de ella tomó a Maaca, hija de Absalón, la cual le dio a luz a Abías, Atai, Sisa y Selomit. Pero Roboam amó a Maaca, hija de Absalón, sobre todas sus mujeres y concubinas, porque tomó 18 mujeres y 60 concubinas, y engendró 28 hijos y 60 hijas. Y puso Roboam a Abías, hijo de Maaca, por jefe y príncipe de sus hermanos, porque quería hacerle rey. Obró sagazmente y esparció a todos sus hijos por todas las tierras de Judá y de Benjamín, y por todas las ciudades fortificadas, y les dio provisiones en abundancia y muchas mujeres. Capítulo 12. Cuando Roboam había consolidado el reino, dejó la ley de Jehová y todo Israel con él. Y por cuanto se habían rebelado contra Jehová, en el 5º año del rey Roboam, subió Sisac, rey de Egipto, contra Jerusalén, con 1,200 carros y con 60,000 hombres de a caballo. Mas el pueblo que venía con él de Egipto, esto es, de libios, suquienos y etíopes, no tenía número. Y tomó las ciudades fortificadas de Judá y llegó hasta Jerusalén. Entonces vino el profeta Semaías a Roboam y a los príncipes de Judá que estaban reunidos en Jerusalén por causa de Sisac, y les dijo: Así ha dicho Jehová: Vosotros me habéis dejado, y yo también os he dejado en manos de Sisac. Y los príncipes de Israel y el rey se humillaron y dijeron: Justo es Jehová. Y cuando Jehová vio que se habían humillado, vino palabra de Jehová a Semaías diciendo: Se han humillado, no los destruiré, antes los salvaré en breve, y no se derramará mi ira contra Jerusalén por mano de Sisac. Pero serán sus siervos, para que sepan lo que es servirme a mí y qué es servir a los reinos de las naciones. Subió pues Sisac, rey de Egipto, a Jerusalén, y tomó los tesoros de la casa de Jehová y los tesoros de la casa del rey. Todo lo llevó y tomó los escudos de oro que Salomón había hecho. Y en lugar de ellos hizo el rey Roboam escudos de bronce y los entregó a los jefes de la guardia, los cuales custodiaban la entrada de la casa del rey. Cuando el rey iba a la casa de Jehová, venían los de la guardia y los llevaban, y después los volvían a la cámara de la guardia. Y cuando él se humilló, la ira de Jehová se apartó de él para no destruirlo del todo. Y también en Judá las cosas fueron bien. Fortalecido pues Roboam, reinó en Jerusalén. Y era Roboam de 41 años cuando comenzó a reinar, y 17 años reinó en Jerusalén, ciudad que escogió Jehová de todas las tribus de Israel para poner en ella su nombre. Y el nombre de la madre de Roboam fue Naama Amonita. E hizo lo malo, porque no dispuso su corazón para buscar a Jehová. Las cosas de Roboam, primeras y postreras, no están escritas en los libros del profeta Semaías y del vidente Ido en el registro de las familias? Y entre Roboam y Jeroboam hubo guerra constante. Y durmió Roboam con sus padres y fue sepultado en la ciudad de David, y reinó en su lugar Abía su hijo. Capítulo 13. A los 18 años del rey Jeroboam, reinó Abía sobre Judá, y reinó 3 años en Jerusalén. El nombre de su madre fue Micaías, hija de Uriel de Gabaa, y hubo guerra entre Abías y Jeroboam. Entonces Abías ordenó batalla con un ejército de 400,000 hombres de guerra, valerosos y escogidos, y Jeroboam ordenó batalla contra él con 800,000 hombres escogidos, fuertes y valerosos. Y se levantó Abías sobre el monte de Semaraim, que está en los montes de Efraín, y dijo: «Oídme, Jeroboam y todo Israel. ¿No sabéis vosotros que Jehová Dios de Israel dio el reino a David sobre Israel para siempre, a él y a sus hijos, bajo pacto de sal? Pero Jeroboam, hijo de Nabat, siervo de Salomón, hijo de David, se levantó y rebeló contra su señor. Y se juntaron con él hombres vanos y perversos, y pudieron más que Roboam, hijo de Salomón, porque Roboam era joven y pusilánime, y no se defendió de ellos. Y ahora vosotros tratáis de resistir al reino de Jehová en mano de los hijos de David, porque sois muchos, y tenéis con vosotros los becerros de oro que Jeroboam os hizo por dioses. ¿No habéis arrojado vosotros a los sacerdotes de Jehová, a los hijos de Aarón y a los levitas, y os habéis designado sacerdotes a la manera de los pueblos de otras tierras, para que cualquiera venga a consagrarse con un becerro y 7 carneros, y así sea sacerdote de los que no son dioses? Mas en cuanto a nosotros, Jehová es nuestro Dios, y no le hemos dejado. Y los sacerdotes que ministran delante de Jehová son los hijos de Aarón, y los que están en la obra son levitas, los cuales queman para Jehová los holocaustos cada mañana y cada tarde, y el incienso aromático, y ponen los panes sobre la mesa limpia, y el candelero de oro con sus lámparas para que ardan cada tarde, porque nosotros guardamos la ordenanza de Jehová nuestro Dios, mas vosotros le habéis dejado. Y he aquí Dios está con nosotros por jefe, y sus sacerdotes con las trompetas de júbilo para que suenen contra vosotros. Oh hijos de Israel, no peleéis contra Jehová el Dios de vuestros padres, porque no prosperaréis». Pero Jeroboam hizo tender una emboscada para venir a ellos por la espalda, y estando así delante de ellos, la emboscada estaba a espaldas de Judá. Y cuando miró Judá, he aquí que tenía batalla por delante y a las espaldas, por lo que clamaron a Jehová y los sacerdotes tocaron las trompetas. Entonces los de Judá gritaron con fuerza, y así que ellos alzaron el grito, Dios desbarató a Jeroboam y a todo Israel delante de Abías y de Judá. Y huyeron los hijos de Israel delante de Judá, y Dios los entregó en sus manos. Y Abías y su gente hicieron en ellos una gran matanza, y cayeron heridos de Israel 500,000 hombres escogidos. Así fueron humillados los hijos de Israel en aquel tiempo, y los hijos de Judá prevalecieron, porque se apoyaban en Jehová, el Dios de sus padres. Y siguió Abías a Jeroboam, y le tomó algunas ciudades, a Betel con sus aldeas, a Gesana con sus aldeas, y a Efaín con sus aldeas. Y nunca más tuvo Jeroboam poder en los días de Abías, y Jehová lo hirió y murió. Pero Abías se hizo más poderoso. Tomó 14 mujeres y engendró 22 hijos y 16 hijas. Los demás hechos de Abías, sus caminos y sus dichos, están escritos en la historia de Ido, profeta.
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Uno de los términos que el Señor Jesús usó para referirse a la salvación es vida eterna. Esta frase comunica seguridad a todo aquel que ha creído en Él, pues la eternidad no está limitada al tiempo y a la materia. La vida eterna que Dios ofrece está segura en sus manos. El Señor Jesús dijo: "Y yo les doy vida eterna y no perecerán jamás, ni nadie las arrebatará de mi mano. Mi Padre que me las dio es mayor que todos y nadie las puede arrebatar de la mano de mi Padre". Cada persona salvada está en las manos del Trino Dios y nadie las puede arrebatar de su mano. La seguridad de la salvación está segura en la persona de Dios y en su promesa. Por ello, la salvación es segura.

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1: Son las 00 horas 30 minutos.
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1: Buenas tardes. Buenas tardes casi, hermanas. Es un gozo estar aquí, de verdad, un privilegio enorme y ver este salón, como decía Laura, lleno de todas vosotras. Mi esposo Robbie, que está ahí sentado, y yo nos convertimos siendo muy jóvenes. Éramos novios todavía. Mis padres no tenían un hogar católico, bueno, no tenían un hogar cristiano como tal. Mi mamá era católica, pero con mucho temor del Señor. Y ella inculcó en nosotros, en mis hermanos y en mí, cuando íbamos al colegio, ella hacía como un pequeño devocional, cuando nos llevaba en el coche. Nos enseñaba partes de la palabra que ella conocía. Aprendimos y recitábamos con ella el Salmo 23. Ella era muy intencional en ir a nuestros corazones y puso en mis manos mi primera Biblia. Ella tenía un hogar donde trabajaba porque eran principios de los 70. Y bueno, al trabajar, ella llegaba a casa junto con nosotros. Yo amaba el hogar en que crecí. Fue un hogar feliz y vi una madre entregada a ese hogar, a pesar de que ella salía por las mañanas cuando nosotros estábamos en el colegio. Por lo tanto, yo anhelaba lo mismo. Yo me gradué de psicóloga y ya tenía 4 años de novia con Robbie y preferí el dedicarme a mi hogar. Dios fue muy especial con nosotros porque somos primera generación de creyentes y nuestros pastores tenían nuestra edad y estaban en la misma etapa criando hijos pequeños. Y no había mujeres ancianas y el llamado de Tito II lo desconocíamos. Pero a pesar de eso, Dios puso en el corazón de Robbie que yo me quedara en casa con los niños. Y así lo hicimos. Yo no pude apreciar todo lo que eso significaba en ese momento porque desconocía todo lo que Laura ha explicado ahora, esa teología detrás del hogar, de la maternidad. Sin embargo, criábamos a nuestros hijos en el temor del Señor, les enseñábamos versículos, pero yo no era intencional o no éramos intencionales en ir a su corazón directamente. Por lo tanto, estábamos criando hijos más moralistas que otra cosa, provocando buena conducta en ellos, enseñándoles la palabra y dejando que la palabra hiciera su efecto, pero había una parte que faltaba. En esa situación pasaron los años, yo servía en la iglesia, yo era cristiana, mi esposo era diácono, los niños crecen, se van al colegio, yo permanezco en casa en las mañanas y en vez de centrarme en la palabra, yo me voy enfriando, me voy acostumbrando a la vida de fe. Nuestra iglesia también pasó por un tiempo de pruebas, de crecimiento, y hubo un tiempo difícil. Y yo lo que hice fue que iba cada domingo, servía, pero mi corazón estaba lejos del Señor. Y me dejé influenciar de ir con amigas, hacer cosas que nunca antes había hecho, porque yo a los 40 entendía que estaba perdiendo la vida. Que la vida se me iba, que me había convertido con 20 años, y que realmente yo no había vivido lo que las demás personas viven. Dios fue tan bueno, Dios fue tan maravilloso que trató con nosotros de una manera muy especial. En ese momento, Dios enferma o permite una enfermedad en nuestro hijo menor, donde nos tenemos que mover de una congregación a otra. No era la doctrina de la iglesia la que estaba mal. Éramos nosotros los que estábamos fríos, apartados. Yo tenía un tiempo en que apenas oraba y tocaba la Biblia. Pero Dios nos lleva allí y como la vara de Aarón florecemos. ¿Por qué? Porque la manera de hacer iglesia, aunque la teología era básicamente la misma, pero las formas eran diferentes. y nosotros vamos a la palabra a ver si eso era así, si estaba bien donde estábamos. Y lo que Dios hace es que nuestros corazones comenzaron a arder con la palabra y nuestras vidas a cambiar. Pero había un carácter que formar, lo que Laura estaba diciendo. Y Dios, luego de avivarnos de esa forma, Dios decide trabajar con mi corazón, con nuestra familia. Y producto de una enfermedad, bueno, ya eso fue lo que nos llevó, pero en esa iglesia yo conozco un libro que llama mi atención. La autora para mí era desconocida y era Mentiras que las mujeres creen y las verdades que las hacen libres. Cuando yo leí cada página, yo no podía evitar leérsela a Robbie. Y yo decía, oh Señor, pero es que esto está hablando directamente a mí y a nuestras circunstancias en ese momento. Yo vi que los planes de Dios para nada tenían que ver con los míos. Entonces fue rendirme al Señor y decirle, toma mi vida, haz conmigo lo que quieras, con mi familia, lo que tú desees. Y esa fue una oración que se hizo una noche en que nuestro templo había sufrido un incendio, nos habían prestado un local, hubo un culto muy especial y arrodillada en el piso, yo le dije, Señor, llévate lo que tengas que llevarte, pero que yo sea para ti como tú quieres que yo sea. Y Dios contestó. Esas son oraciones que Dios responde. Con mucho dolor, con mucha tristeza, porque sufrimos mucho y teníamos 3 adolescentes en la casa. Ellos hoy pueden decir que fueron sus mejores años, los años de escasez, los años donde no teníamos nada, que vivíamos de la misericordia de Dios a través de los hermanos. Ellos conocieron al Señor. Conocieron al Señor, entregaron sus vidas, 2 de ellos. El pequeño se resistía, que fue la causa y el que Dios siempre ha usado en nuestras vidas para mantenernos muy de rodillas. Pero ese cambio me hizo ver el llamado de Tito 2. Hoy mis hijos no están en mi casa, ya se casaron, somos abuelos de 6 nietos y están todos fuera de aquí de España. Dios nos llamó a servirle aquí y los dejamos porque eso era parte de sus planes también y Él nos estaba preparando para eso. Y si no hubieran pasado esas cosas, no hubiéramos podido decirle sí, Señor. Y yo le doy gracias a Dios por eso. Hoy nuestro hogar, y a partir de ese momento, el hogar dejó de ser una casita bonita, que cuando yo me casé eso era lo que yo quería, lo que yo veía en mi casa. Yo quería una tacita de té preciosa, organizada, niños que no gritaran y nada de eso. O sea, una vida perfecta en mi cabeza. Pero luego de eso, Dios convirtió nuestro hogar en un sitio de hospitalidad, de perdón, de comprensión, de hablar con nuestros hijos, de trabajar en sus corazones. Y ahora que no están, es un sitio para recibir, para cuidar, para nutrir al que llega y queremos servirle de esa manera los dos. Pero ha sido un trato precioso y yo no lo cambiaría por nada. Ningún dolor, ningún quebranto, no lo cambiaría por nada. Dios ha sido fiel, como cantábamos al principio, y va a hacerlo siempre. Eso es lo que Él nos ha enseñado. Es más importante ser para Dios que hacer cosas para Dios.
2: Bueno, buenas tardes. Primero quiero dar las gracias al Señor por permitirme estar hoy aquí frente a todas estas bellas mujeres. Para mí es un privilegio y una bendición. El solo subirme aquí para mí ya es algo muy que yo sé que honra al Señor, pero también me bendice mucho a mí. Mi nombre es Teresa, tengo 25 años y llevo 10 meses casada. Es poquito tiempo, físicamente lo es, pero bueno, es un tiempo donde el Señor me ha bendecido enormemente, me ha enseñado mucho acerca de, pues, del hogar, de lo que es ser una mujer del hogar, y yo no lo era en mi casa con mi madre. Pero bueno, me gustaría comenzar con un versículo que Laura ya ha mencionado, y es que yo lo mencioné en mis votos de boda, que si Jehová no edificare la casa, en vano trabajan los que la edifican. En su día no sabía lo que iba a significar para mí, pero a día de hoy pues es un versículo que me acompaña y me guía, como hace la palabra del Señor, y resume perfectamente lo que es construir un hogar cristiano. Esta es la base. y yo he crecido pues con el mayor ejemplo que se puede tener en casa de mujer virtuosa y mujer del hogar, que es mi madre, y parece, ¿no?, irónico, cuando el mayor ejemplo lo tiene en casa debería ser fácil seguirlo. Pero yo la verdad que no era el ejemplo en estas cosas. Mi madre tenía que estar bastante encima mía. Teresa, friega los platos, ordena tu cuarto, por favor. Y yo como que no le daba importancia, ¿no? Yo no veía la necesidad, pero ¿por qué me tengo que esforzar ya en estas cosas? Ya cuando me case, eso no tiene que ser tan difícil. Me equivoqué. Y si pudiese volver atrás, parece un tópico, pero bueno, haría las cosas muy diferentes, ayudaría mucho más a mi madre el ver cómo se esforzaba para que tuviésemos lo mejor. Y mi madre ya últimamente, o sea, no había rincón de la casa donde no hubiese un versículo. Nadie podía salir de la casa sin ser evangelizado por mi madre. Y bueno, mis hermanas mayores también han sido como segundas madres para mí, sobre todo mi hermana mayor, que me llevo bastante con ella. Entonces yo me he criado con ejemplos, ¿no?, en casa. Pero como digo, yo no era un ejemplo de ello. No me esforzaba, no lo buscaba. Y de hecho, antes de casarme, mi madre organizaba días para, venga, hoy vamos a hacer una lasaña. Hoy vamos a, yo qué sé. Y claro, ella, yo creo que en el fondo estaba un poco preocupada de, mi hija no va a saber llevar un hogar. Y yo ya, claro, cuando quedaba poco para la boda, pues yo decía, es que es verdad, ¿no? Y la verdad que Samuel tampoco es muy... digo antes. Entonces, claro, yo nos veía y decía, ¿qué vamos a hacer? ¿Cómo nos vamos a organizar? Pero bueno, el Señor proveyó, el Señor contestó las oraciones y hoy en día pues puedo decir que no fue algo forzado, nadie me obligó, pero hoy en día abrazo ese llamado, abrazo ese rol, comprendo lo que es ser una mujer del hogar y el Señor empezó a trabajar en mi corazón. Pude ver su mano una vez más en mi vida y comenzó en mí un nuevo deseo, un deseo de cuidar el hogar, un deseo de crear un ambiente de paz, un deseo de que nuestra casa sea un lugar donde Cristo sea el centro. Y bueno, el autor John Piper dice algo muy bonito, que es que el matrimonio y la familia son como un escenario donde el evangelio se hace visible en la vida cotidiana. Y me impactó mucho esto porque entendí que incluso las cosas más sencillas del hogar, como bueno, cocinar, limpiar, hacer la colada, son otra forma más de glorificar al Señor. Y sí, estas palabras yo sé que para algunas mujeres, sobre todo a lo mejor las más jovencitas, pueden chirriar un poco, ¿no? Pero la Biblia habla del papel de la mujer dentro del hogar en el libro de Proverbios, que dice, considera los caminos de su casa y no come el pan de balde. Y no se trata de perfección, sino de corazón, del deseo con el que, la disposición con el que hagamos las cosas. Una mujer que cuida, que edifica, que se entrega. El apóstol Pablo, en la epístola de Tito, ya lo hemos mencionado, ¿no?, que enseñen a las mujeres jóvenes a amar a su marido, a su hijo, a ser prudentes, castas y cuidadosas de su casa. Y cuando leo estos versículos, de verdad que no los veo como una carga. Incluso antes, pues eso, lo veía como en segundo plano, en tercer plano, para mí no era algo importante. Ahora lo veo como una vocación hermosa. Dios me ayudó a verlo así, mi deseo es que para las que no lo veis podáis verlo así, si no hoy pronto, pero que pueda ser hoy. También el teólogo R.C. Sproul decía que el hogar cristiano es una pequeña iglesia donde Cristo quiere ser honrado cada día. Y esto me anima porque me recuerda que el hogar no es algo pequeño a los ojos de Dios. Quiero añadir un pequeño testimonio personal rápidamente y es que cuando estuve organizando la boda, yo tenía 23 añitos y bueno, pues recibí comentarios de todo tipo, ¿no? De, pero ¿cómo te casas tan pronto? Vive la vida, no te ates. Bueno, pero los hijos déjalos para más adelante, que ya con el marido es suficiente. Bueno, yo al principio no le daba importancia, ¿no? Pero el Señor empezó a darme mucha paz y mucho gozo. En medio de esas conversaciones yo no podía evitar sonreír. Porque pensaba, ellos creen que me estoy perdiendo algo, pero realmente los que se están perdiendo la gloria eterna son ellos. Y mientras ellos me hablaban así, pues yo podía experimentar el abrazo del Señor en cada conversación, en cada mirada, en todo momento. La Biblia dice en el libro de Romanos, no os conforméis a este siglo, sino transformaos por medio de la renovación de vuestro entendimiento, dice Romanos 12:2. Muchas veces el mundo tiene una idea de lo que es ser feliz, de lo que es vivir la vida, De hecho, detrás de esa faceta, ¿no?, de liberalidad y de... te están obligando a ser como ellos quieren que sea. Si eres diferente, entonces te lo van a mencionar. De alguna forma, también te están dictando. Ahí no hay liberalidad. La vida que el mundo llama disfrute puede parecer atractiva por fuera, pero comparada con lo que Dios tiene para nosotras, se queda muy pequeña. Y este tiempo me confirmó algo, que cuando caminamos en la voluntad del Señor, Él llena el corazón de una paz que el mundo no va a poder entender. Nuestro esfuerzo es muy pequeño, pero eso es... al final se trata del Señor, no se trata de nosotras, ¿no? Él es por su fuerza y no por la nuestra, y eso nos tiene que dar mucha paz. Incluso las cosas más sencillas se convierten en algo eterno, y esto debería conmoverlo. No importa si eres casada, soltera, este llamado es para ti, si eres mujer. Y si el Señor es quien edifica nuestra casa, entonces podemos tener la certeza de que estamos construyendo algo que vale para la eternidad. Qué privilegio tan grande que Dios haya querido contar con nosotras para algo tan hermoso como edificar un hogar para su gloria. El mundo nos dice que el hogar es pequeño, que es algo que limita, que es algo que nos hace perder oportunidades, pero la palabra de Dios dice algo completamente diferente. Eso es lo que nos debe importar, honrar al Señor. El hogar es un lugar donde se forman generaciones, donde se siembra la fe, donde se construyen vidas. Y por eso hoy puedo decir con alegría que para mí no es una carga ser mujer del hogar. Porque cuando Cristo está en el centro de una casa, esa casa se convierte en un lugar donde Dios mismo está obrando.
3: Gracias, Tere. Sabes que te estás haciendo mayor cuando has visto a una mujer de su casa desde que era súper pequeña. Qué bonito ver lo que Dios ha hecho en tu vida. Y bueno, yo soy Gaby Wetzel, vivo en Granada. Y bueno, para daros un poco de contexto de mi testimonio, yo soy de los Estados Unidos, para los que no logran discernir el acento. Pero mis padres se fueron de misioneros a Bolivia cuando yo tenía 8 meses. Entonces me crié un poco entre dos culturas. Y estuve ahí hasta los 18 cuando me vine a España. Porque había conocido a un hombre muy especial que vivía en Granada. Entonces tenía que venir aquí a ver si la cosa iba bien, a ver lo que pasaba con Pedro, ¿no? Y yo quería estudiar medicina, entonces le hice un poco una prueba al Señor. Dije, bueno, yo hago selectividad y si tú abres la puerta para estudiar medicina, entonces se va a hacer la confirmación también de casarme con Pedro. Así que cuando abrí el sobre de ver la nota de la selectividad y ver si iba a entrar, era como, me caso o no con Pedro. Bueno, creo que me hubiera casado igual con Pedro, pero bueno, el Señor en su bondad abrió esa puerta y fue esa confirmación. Entonces ya me mudé de forma definitiva a España, y fue así, empecé a estudiar, nos casamos, y bueno, esos 6 años de la carrera pasaron un montón de cosas, pero fue al final de la carrera cuando el Señor empezó a ver un cambio muy profundo en mí, y fue cuando fuimos a un retiro que justamente fue con esta iglesia, que fuimos a Ciudad Real, y yo estaba, eso, me faltaban meses para terminar la carrera. Estaba pensando muchísimo en el futuro porque ya estaba preparando el examen MIR, ¿no? ¿Cuál va a ser la especialidad? Ya va a ser por fin empezar a trabajar. Estaba con esas preguntas en mi mente, ¿no? Así que cuando el predicador empezó con una pregunta sobre el futuro, me llamó la atención y dijo, ¿has preguntado al Señor si los planes que tú tienes para el futuro son los planes que Dios tiene para tu futuro? Y como que me paré ahí a pensar y me di cuenta que no había parado a preguntarle al Señor si realmente era su voluntad que hiciera la especialidad y que empezara a trabajar como doctora, como residente. Era algo que, o sea, era lógico, ¿no? O sea, eso era lo que se tenía que hacer. Estudiabas y luego hacía la especialidad. Era como que ni siquiera, o sea, nadie se preguntaba si eso es lo que se tenía que hacer. Pero... y bueno, le voy a preguntar, ¿no?, al Señor. Entonces me aparté en un lugar ahí en el retiro y de forma muy clara el Señor me dijo que no, que Él quería que dejara la medicina y que buscara tener familia. Y en ese momento, you know, me gustan los niños, pero yo en ese momento como que no encajaban en mis ideas, mis planes. Además, de forma egoísta, mi hermana había tenido un bebé poco antes y vi que era tanto trabajo. No me apetecía, es como no ese sacrificio, que lo había muy sacrificado, tener que tener tu propio hijo. Así que, curiosamente, irónicamente, fue eso también lo que me confirmó que fue la voz de Dios, porque no hubiese sido idea mía. Seguro, seguro, eso no hubiese sido de dejar de, no, la profesión para dedicarme a fue un llamado a la maternidad, realmente un llamado. Y bueno, luché mucho con el Señor. En ese momento como que, bueno, lo acepté, pero las semanas después lloré, estaba enfadada, no entendía cómo iba a cambiar los planes de una forma tan radical, ¿no?, en mi vida. Pero bueno, pedí ayuda al Señor y Él me trajo un versículo en Filipenses 3, versículo 8, que dice, es el ejemplo de Pablo, ¿no? Pablo dijo, y ciertamente aún estimo todas las cosas como pérdida por la excelencia del conocimiento de Cristo Jesús, mi Señor, por amor del cual lo he perdido todo y lo tengo por basura para ganar a Cristo. El Señor me hizo entender que era un perder algo para ganar otra cosa, ¿no? Perder la vida, o lo que yo sentía que era mi vida, pero para ganar a Cristo, y que iba a ser a través de este llamado de la maternidad que yo iba a conocer más a Cristo, ¿no? Pero bueno, fue pasando el tiempo, me iban creciendo y como que la familia pasó a una segunda etapa. Y en parte como que empecé a sentir, quizás ya he cumplido con lo que el Señor me pidió en aquel momento. Ya se pueden vestir solos, se pueden comer solos, ¿no? Como que ya se podían, ¿no?, manejar un poco la vida. Pero, y fue también la etapa que coincidió que mi hija menor iba a empezar la primaria. Entonces, iba a ser la primera vez que iban a estar todas yendo a un colegio, entonces iba a tener más tiempo libre. Y bueno, quizás ahora me puedo dedicar a otras cosas. Quizás ahora ya como que voy a salir un poco del túnel, vamos a buscar otros horizontes, no sé, ¿no? Ya como, ¡ay, será!, ¿no? Todos me decían, ¿ahora qué vas a hacer?, ¿no? Digo, uy, a ver qué voy a hacer, ¿no? Pero bueno, mejor orar, vamos a orar y preguntarle al Señor lo que él quiere, ¿no? Y me sorprendió que el Señor me dijera que eso de mi hogar, este llamado que recién había empezado, que esto era como, has puesto el fundamento, ahora tienes que construir la casa. Pero como, ¿en serio? Como, no, y ni siquiera en ese momento, eso fue hace 3 años. Y bueno, lo que Dios ha hecho en estos 3 años es, o sea, no, y sigue con lo que, o sea, todo lo que estamos recibiendo ahora, ¿no? Son formas del Señor nos está enseñando. Pero me dijo que Él quería usar mi hogar para que otras personas pudiesen conocer a Cristo. Y empezó a decirme que, no sé, como traer a mi cabeza un montón de personas, un montón de cosas que yo podía hacer, y empecé a darme cuenta que esto iba a requerir todo mi tiempo, que yo no iba a poder estar haciendo otra cosa, o sea, dedicando a muchas cosas y además usando mi hogar para que Cristo sea conocido, ¿no? Y el Señor me dio una idea muy, era, bueno, era como una forma de expresar lo que Él quería, que me gustó mucho, que dijo, quiero que tú, a través de tu hogar, que las riquezas de Cristo puedan alcanzar a muchas personas. Como las bendiciones que recibimos por Cristo, que son, o sea, infinitas, ¿no? Las bendiciones, estas gracias, y el hogar en todas sus facetas, ¿no? O sea, piensa en la comida, piensa en el descanso, piensa en la palabra, piensa en la comunión, el amor, la gracia, ¿no? Todas estas cosas son esas riquezas de Cristo que Él quería compartir con muchas personas, ¿no? Y primero pensé en mi marido y también me di cuenta que el hogar tenía que ser algo que iba a animar y a empujar a mi marido a poder cumplir mejor la misión y el llamado que él tenía. Y creo que, digo, llevaba muchos años como en mi hogar, pero empecé a verlo con mayor profundidad, la necesidad de que el hogar fuese un lugar de refugio para él, un lugar donde se podía descansar, recargar, tener comida nutritiva. Y a pensar en de qué formas yo podía ayudarle a él en su misión, ¿no? A través del hogar. ¿Cuáles eran las necesidades que él tenía? ¿Cuáles eran esas riquezas de Cristo que yo podía ministrarle a él, por decirlo así, ¿no? Y pensé en mis hijas y pensé, ellas necesitan no solamente el cuidado físico, no solamente la comida, que es importante, comida, ¿no? Ropa. Pero también necesitaban ser instruidas en la palabra. Todo esto iba a requerir mucha planificación, mucha organización. Esto no ocurre de un día para otro. También todo el tema del que ya necesitan también esta enseñanza intelectual, una cosmovisión cristiana, una educación cristiana, en todas las diferentes áreas del saber. Eso requiere mucho tiempo y planificación. Y claro, empecé a darme cuenta de que esto iba a requerir mucho más de lo que yo pensaba, ¿no? Iba a requerir los dones que Dios me había dado, pero invertidos en el hogar, ¿no? Usando el hogar, que el hogar sea esa herramienta para que Cristo pueda llegar a ellos, ¿no? Pero trata con ese orgullo, trata con el tener que estar sirviendo a los demás, realmente nos sana de vivir para nosotros mismos, de estar viviendo solo pensando en lo que a mí me apetece, lo que yo quiero hacer, y eso es una liberación tan grande que Dios por su gracia hace en nuestras vidas, ¿no? Nos libera de ese egoísmo y nos enseña lo que es amar a los demás y nos da el privilegio de poder servir a otros y de que a través de nuestro hogar Cristo pueda ser conocido, ¿no? Y aunque en aquel momento fue difícil dejar algunas cosas, ahora realmente digo, las estimo todas como basura por la excelencia del conocimiento de Cristo. Y han sido muchas las veces que de rodillas le he agradecido al Señor por no haberme dejado seguir mi propio camino.
0: Gracias por acompañarnos en este recorrido. Nuestra oración es que el Señor continúe obrando en tu corazón y en tu hogar, y que su gracia te fortalezca para reflejar a Cristo allí donde Él te ha colocado. 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

Esta es la hora en RRI. Son la 1 de la mañana. 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

El versículo 28. Esto es lo que la palabra de Dios dice: Venid a mí todos los que estáis trabajados y cargados, y yo os haré descansar.

nuestras vidas, y la Escritura dice que el Señor Jesús vino para destruir la obra del pecado. La invitación es para todo ser humano y es

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1: Viendo la multitud, subió al monte, y sentándose, vinieron a él sus discípulos, y abriendo su boca, les enseñaba, diciendo: Bienaventurados los pobres en espíritu, porque de ellos es el reino de los cielos. De esta manera comienza el Sermón del Monte y le damos la bienvenida, estudiante del Instituto Bíblico del Aire. El Señor Jesucristo inicia este sermón con una bienaventuranza que alude a los pobres en espíritu. Ahora bien, ¿qué significa esta expresión? Algunos eruditos han interpretado que el significado de la expresión pobres en espíritu es de espíritu quebrantado. Dietrich Ward cuenta que tiene un hermano menor que entró en la Marina de los Estados Unidos de América cuando era un adolescente. Cuando pasó por un periodo de entrenamiento, le hicieron toda clase de cosas ridículas. Todo esto perseguía un propósito muy especial: obtener un instinto de obediencia. Querían que él obedeciera los mandatos de sus superiores por reflejo. Querían llevarlo a una condición tal como la pierna se mueve por reflejo cuando la rodilla es golpeada por un martillo de goma. Gran parte de su entrenamiento giraba en torno a ese objetivo. En un sentido, lo que deseaban era quebrantarlo, es decir, quebrantar sus caprichos y sus criterios. Querían obtener este resultado para que, en caso de que los marinos se encontraran en medio del fuego cruzado o en una emboscada, obedecieran por reflejo. Se entiende que en estos casos, como ocurrió en Vietnam, el fuego cruzado solo dura entre 30 y 40 minutos y después la mitad de los miembros de la brigada quedan muertos. No hay tiempo para tener una reunión del comando con el fin de tomar una decisión sobre lo que cada uno debe hacer. El comandante tal vez tenga escasos 5 segundos para dar un mandato. Por eso quieren que el personal que está bajo su comando obedezca por reflejo. De modo que gran parte del entrenamiento se realiza mediante hostigamiento y otras prácticas que a veces son ridículas. Así pues, tenemos que el propósito de ese entrenamiento es quebrantar al recluta para que piense que el sargento instructor o el oficial realmente es infalible y que el soldado no debe poner en tela de juicio ninguna orden. Esa clase de obediencia que los marinos de los Estados Unidos de América quieren obtener de sus reclutas en el entrenamiento básico, según algunos eruditos, es lo que Jesús indica con las palabras: Bienaventurados los pobres en espíritu, porque de ellos es el reino de los cielos. Yo quiero que tu voluntad sea absolutamente quebrantada y sometida a mi voluntad, de tal manera que hagas la voluntad de tu rey, como súbdito que eres. Otros dicen que se refiere a la humildad. La humildad es algo evasivo. En el momento cuando usted piensa que es humilde, probablemente no lo está haciendo. Una iglesia una vez otorgó a un pastor una medalla en reconocimiento a su humildad, pero tuvieron que quitársela porque la usaba todos los días. Es posible que esa actitud de pobreza de espíritu se refiera a la humildad, pues alude a lo que pensamos respecto a nosotros mismos. ¿Cuál es la actitud suya con respecto a sí mismo? ¿Cuál es su actitud con respecto al Señor, con respecto a su Rey? En las Escrituras encontramos referencias de muchos hombres de Dios. Tenemos la historia de Pedro. Él tuvo que aprender por lo menos 3 lecciones en su vida. En primer lugar, aprendió que él no era nadie. Luego tuvo que aprender que era alguien. Y finalmente tuvo el gozo de aprender lo que Dios puede hacer con alguien que ha aprendido que no es nadie. Desde ese momento, cuando Pedro conoció a Cristo, hasta el tiempo cuando lo negó y salió a la oscuridad y lloró amargamente,

estuvo aprendiendo la primera lección, es decir, que él no era nadie. Cuando el Señor se le apareció después de la resurrección, se dice que tuvo el propósito de confirmarlo, reafirmarlo y asegurarle que por el hecho de haber aprendido que él no era nadie, ahora era alguien a quien Dios podría usar.

el día de Pentecostés? Bueno, nos enseña lo que Dios puede hacer con alguien que aprendió que no es nadie. ¿Por qué el Espíritu Santo se manifestó a través de Pedro y no a través de Juan, quien amaba al Señor tanto, por ejemplo? ¿Por qué no a través de Jacobo o de Tomás? ¿Por qué no a través de Natanael, quien era tan santo? ¿Por qué se manifestó a través de Pedro? Creemos que el Espíritu Santo se manifestó el día de Pentecostés a través de Pedro porque éste había aprendido la primera actitud que nos hace útiles. Pedro llegó a sentirse pobre en espíritu aquella noche cuando salió de la oscuridad y lloró amargamente por cuanto había negado a su Señor tres veces. En el Antiguo Testamento, en el libro de Éxodo, hay otra ilustración de lo que significa ser pobre en espíritu. Nos referimos a la historia de Moisés. Su llamamiento y comisión, tal como nos la presentan los primeros capítulos del Éxodo. Dwight L. Moody podía decir que Moisés vivió 120 años en esta tierra. Su vida se dividió en tres periodos de 40 años cada uno. En cada uno de estos periodos, Moisés aprendió una lección. En el primero aprendió la siguiente: Moisés, tú no eres nadie. En el segundo comprendió que él era alguien, y en el tercer periodo de su vida, cuando llegó a ser el agente humano para la liberación del pueblo de Dios de la esclavitud egipcia, aprendió lo que Dios puede hacer con alguien que ha aprendido que no es nadie. Otra manera de describir a grandes rasgos la vida de Moisés es la siguiente. En los primeros años de su vida, él logró su título de licenciado en educación. Pongámosle las siglas L.E. En el caso de Moisés, estas iniciales significan total esclavitud. Había nacido como esclavo. Al final de los primeros 40 años de su vida, o en alguna oportunidad durante estos 40 años, Moisés descubrió que él era hebreo. Él era un príncipe egipcio a causa de las extrañas circunstancias de su nacimiento. Moisés había sido adoptado por la princesa egipcia, quien lo sacó de una arquilla en la cual había sido colocado a orilla del río Nilo. Por causa de que Faraón había promulgado un decreto según el cual ningún varón hebreo que naciera debía vivir, su madre planificó la manera de salvarle la vida. El relato bíblico nos cuenta la manera como Moisés fue atendido por su propia madre y cómo fue a parar al palacio del mismo Faraón. Los eruditos piensan que esa fue una manifestación de la providencia de Dios. Uno de ellos dice que Dios obró de esa manera porque él sabía que un gramo de la madre valía más que un kilogramo de Faraón. Y Dios quería que la madre del niño lo criara. Tal vez su mamá le dijo que él era hebreo. De todos modos, al final de su primer periodo de 40 años, él sabe que es hebreo y que ha nacido como esclavo. Según los mismos eruditos, el segundo título lo obtuvo en el segundo periodo de 40 años de su vida, cuando él vio las cargas que llevaban sus hermanos, los hebreos, y sabiendo que eran sus hermanos, quiso hacer algo. Fue entonces cuando Dios le habló y le dijo: Moisés, esa no es la manera de ser libertador. ¿Quieres hacer algo a favor de ese pueblo? ¿Quieres liberarlo de la esclavitud? No podemos hacer eso matando a un egipcio. De esa manera te vas a convertir en el enemigo público número uno. Tu fotografía va a aparecer en todas las oficinas de correo de Egipto. Esa no es la manera de hacer el trabajo. Es mejor que vayas al seminario durante 40 años para que pienses en esto. Así que Moisés fue llevado al otro lado del desierto y allí obtuvo su segundo título, el de licenciado en divinidad. Pongámosle las siglas L.D., que en el caso de Moisés significaría logro del desierto. Él había pasado 40 años en el seminario que Dios le preparó al otro lado del desierto. Al final de este periodo de 40 años, se graduó de la Universidad del Desierto y dio

0: fue quien dio el discurso de graduación. Moisés vio una zarza que ardía y no se consumía. Hay zarzas ardientes en las que puede estallar un fuego espontáneo a causa del intenso calor del desierto. En tales casos, se consumirían en 5 segundos. Moisés vio una de estas zarzas que ardía, pero no se consumía. Esto está en Éxodo capítulo 3 y verso 3. Como podemos ver, esto es simbólico. Es lo que Moisés ha hecho durante 40 años. Dios percibió que Moisés se había apartado durante 40 años para orar por la liberación de su pueblo que estaba sufriendo una esclavitud en Egipto. Y es así como Dios está preparando a un don nadie para que sea alguien. Pero ese alguien tiene que reconocer lo que Dios puede hacer con alguien que reconoce que es nadie. Esto es más o menos una idea de esta primera bienaventuranza. Bienaventurados los pobres en espíritu.
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Una enseñanza fundamental de toda religión es que el ser humano puede entrar a la presencia de Dios gracias a una vida religiosa y moralista. Esta enseñanza es falsa. La Biblia dice: si bien todos nosotros somos como suciedad y todas nuestras justicias como trapo de inmundicia, y caímos todos nosotros como la hoja y nuestras maldades nos llevaron como viento. Querido amigo, solo la obra justa y perfecta del Señor Jesús puede proveer perdón de pecados y acceso al Padre Celestial.

0: Esta es la hora en RRI.
1: Son la 1:00 a.m. 30 minutos.
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0: Para los que laboramos en la producción de Nesto Pensad, es sumamente grato tener a don David Vila como comentarista visitante en nuestro programa. Don David ha accedido gustosamente a comentar los 10 mandamientos de la ley de Dios en 10 entregas especiales. En el programa de hoy, David Vila titula sus comentarios sobre el cuarto mandamiento, la ley del descanso. Damas y caballeros, queremos presentarles a ustedes al señor Vila con sus comentarios sobre el mandamiento, acordarte has del día de reposo para santificarlo.
1: La ciencia médica y psicológica reconoce que el hombre necesita descanso. Aún los mismos ingenieros convienen en que las piezas de maquinaria que trabajan sin parar reciben un considerable desgaste por el calor y la fricción muy superior a aquella maquinaria que alterna el trabajo con el reposo. Ya millares de años ha, encontramos en la ley de Dios ciertos principios que deberían gobernar las actividades del hombre. Ello le acarrearía no tan solo beneficios espirituales, sino que asimismo alargaría su vida y le produciría mayor bienestar. Leemos en el libro del Éxodo estas palabras: acordarte has del día de reposo para santificarlo. 6 días trabajarás y harás toda tu obra, mas el séptimo día será reposo para Jehová tu Dios. El día de descanso fue inaugurado por Dios muchos años antes de que la ley fuera dada. Leemos que después de haber creado el mundo en 6 días, Dios descansó, o es decir, cesó de crear. Así pues ha sido el propósito divino, desde tiempos inmemoriales, de que el hombre alternara el trabajo con el descanso. Las razones por las cuales los cristianos observan el domingo como día de descanso son más o menos las siguientes. Jesucristo resucitó el primer día de la semana, o el domingo del calendario judío. Fue en este día que se apareció 2 veces a sus discípulos, es decir, al principio de una semana y luego al comienzo de la siguiente, sin ninguna aparición entre estas. También el Espíritu Santo fue derramado sobre la iglesia en el día de Pentecostés, el primer día de la semana o domingo judío. Y la práctica de los apóstoles y de la iglesia primitiva fue el poner este sagrado día aparte, como día de descanso y de adoración a Dios. Y entre otros padres de la iglesia, así lo declara San Ignacio en su carta a los Magnesios. Al observar el día de descanso, pues, cada domingo, los cristianos han de evitar 2 extremos. El uno es observarlo con temores legalísticos y tendencias supersticiosas, como hacían los fariseos del tiempo de Jesús, a los cuales tuvo que reprender el Divino Maestro diciendo: el sábado por causa del hombre es hecho, no el hombre por causa del sábado. Así que el Hijo del Hombre es aún Señor del sábado. Sin embargo, existe el peligro en sentido contrario. En Cristo hemos recibido la libertad, pero no la licencia para hacer lo que nos plazca. Muchos desean un mayor relajamiento en las costumbres que gobiernan el uso del Día del Señor en los países cristianos, pero solamente a causa de su propio egoísmo y del deseo desordenado de hacer en domingo cuanto les plazca. El domingo es el día de descanso y es apropiado para deleitarse en los placeres espirituales, en la adoración de Dios y en los lugares de culto. Aquel famoso cardenal Juan Enrique Newman dijo una vez: cuando Satán intenta arruinar un alma, su primer esfuerzo es obtener la desecración del día del Señor. Miremos ahora, pues, cómo el cristiano debe observar el domingo, el día del Señor. En primer lugar, debe asistir a los servicios de su iglesia para escuchar la predicación de la palabra de Dios. Debe usar este día para meditar el mensaje que ha escuchado y para fortalecer su fe en Dios y en sus promesas. Notemos que la lectura y la meditación de la palabra de Dios son ocupaciones básicas y esenciales en la adoración a Dios y en el descanso de los quehaceres materiales que este mandamiento nos indica. Ciertamente, no podemos esperar una mejoría en el estado de la sociedad humana mientras el hombre dedique todo su tiempo para su propia satisfacción y se olvide de que tiene deberes para con su Creador que debe cumplir. la tensión en que vivimos. Es en cierto sentido el producto de una falta de descanso, que se agrava con la falta de comunión espiritual con Dios. Dios es la fuente de todo descanso, y como dijo San Agustín, no podemos hallar verdadero descanso a menos que descansemos en Él. Sin embargo, la ley del descanso, de este descanso dominical, tiene otro propósito aún más sublime, y es el de simbolizar y traer a nuestra memoria aquel descanso eterno del que gozaremos un día en la presencia misma de Dios. Es la preparación para la eternidad de descanso que gozaremos en la otra vida. El autor de la Carta a los Hebreos expresa este pensamiento con toda claridad y dice: por tanto, queda un reposo para el pueblo de Dios. Este es el reposo que ya empieza en esta vida y que continúa después en la vida eterna. Empieza cuando recibimos en nuestro corazón a Jesucristo y le confesamos como a nuestro único y suficiente Salvador, pero continúa toda nuestra vida y sigue hasta la eternidad. La palabra hebrea sabbath significa descanso, reposo. No tan solo el reposo material que gozamos en día de domingo, sino el reposo espiritual de los redimidos, que descansan en Cristo Jesús y que miran en el futuro al descanso eterno en los cielos. Jesucristo nos habla de descanso al decir: venid a mí, todos los que estáis trabajados y cargados, que yo os haré descansar. Y este, amigos, es el verdadero descanso. El descanso físico no nos haría superiores a los animales, que también duermen y descansan cuando lo necesitan. El verdadero descanso es, sin embargo, un descanso espiritual. Y es también en el día de domingo que nuestras almas y corazones experimentan este bendito descanso, cuando alabamos y damos gloria al santo nombre de Dios y traemos a nuestra memoria el descanso eterno del que gozaremos en los cielos. En resumen, la ley del descanso nos enseña que debemos abandonar nuestras ocupaciones materiales que fatigan nuestros cuerpos y buscar el verdadero y único descanso de nuestro cuerpo y de nuestra alma en Dios. Así lo expresa el famoso Catecismo de Heidelberg con estas palabras: ya que Él es el Señor de todos los días de mi vida, cese de hacer obras malas para que el Señor obre en mi corazón por su Santo Espíritu. Y así empiece en esta vida misma el descanso eterno. Amigo radio oyente, esta es la ley del descanso. Quizás tú te hayas fatigado y cansado física y espiritualmente. El cuarto mandamiento requiere que descanses aquí en la tierra y en los cielos. Y Cristo desea que tengas el verdadero descanso y que reposes en Él. Él jamás rechazó a los que le pedían descanso. En la noche de su agonía, el discípulo amado Juan descansaba su cabeza en Jesús, y a través de los siglos Cristo sigue ofreciendo descanso a los que a Él se acercan. Cristo te ofrece descanso a ti, amigo oyente. Si no descansas aún, pon tu carga en la cruz, y entonces descansarás verdaderamente.

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1: La Biblia menciona por lo menos 22 razones por las cuales vino Jesús a este mundo. Vino para quitar nuestros pecados. Primera de Juan capítulo 3 versículo 5 dice: y sabéis que Él apareció para quitar nuestros pecados, y no hay pecado en Él. Primera de Juan capítulo 3 versículo 8 dice que Él vino para deshacer las obras del diablo. El que practica el pecado es del diablo, porque el diablo peca desde el principio. Para esto apareció el Hijo de Dios, para deshacer las obras del diablo. Muchas razones, muchos propósitos tenía Jesús en venir a este mundo, pero ninguno favorecía a Él. Fue un sacrificio para Él, todo para nuestro bien.

Esta es la hora en RRI. Son las 2 de la mañana. 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

El versículo 28. Esto es lo que la palabra de Dios dice: Venid a mí todos los que estáis trabajados y cargados, y yo os haré descansar.

obvia nuestras vidas y la Escritura dice que el Señor Jesús vino para destruir la obra del pecado. La invitación es para todo ser humano y es

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1: El mejor consejo que alguien haya dado es el que María dio cuando Jesús convirtió el agua en vino, según lo relata el apóstol Juan. María les dijo a los siervos que hagan lo que Jesús ordenara. Usted nunca podrá tener mejor consejo que ese. Si complazco a Jesús, no importa quién disguste. Y si disgusta a Jesús, no importa quién complazca. Y la manera de complacerle es obedecer al Señor Jesucristo. Esto significa nuestro servicio. Por ejemplo, ¿alguna vez usted ha decidido dónde ir a comer? Está en el carro con su familia y usted pregunta, ¿dónde quieren ir a comer? Y por lo general, la respuesta es, pues, no lo sabemos. Y siguen dando vueltas y vueltas en el carro, yendo por aquí y por allá, sin ir a ninguna parte. ¿Alguna vez ha decidido dónde van a ir a comer antes de entrar en el carro? Eso evita muchos problemas, ¿verdad? Cuando su vida está bajo el control de Jesús, no tiene que tomar tantas pequeñas decisiones porque usted ya ha hecho una gran decisión. Esto no significa que no debe orar y pedir la guía del Señor, pero cuando Jesús es su Señor, esa es la última decisión independiente que ha tomado. Amor tan maravilloso y divino demanda mi alma, mi vida, mi todo.
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La salvación de Dios para el hombre siempre ha sido por la gracia de Dios y no por obras. Aún en el tiempo de la ley, la salvación fue por gracia. Dice la Biblia, y si por gracia, ya no es por obras. De otra manera, la gracia ya no es gracia. Y si por obras, ya no es gracia. De otra manera, la obra ya no es obra. A través de la historia, se ha enseñado una herejía tocante a la salvación, la cual señala que no es suficiente creer en la persona y obra de Cristo para ser salvo, sino que es necesario hacer buenas obras para asegurar la salvación. Querido amigo, esta enseñanza es falsa. La salvación que Dios ofrece es solo por la persona y obra de Cristo y no por nuestras obras de justicia.

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1: En todos los actos cotidianos se desempeña algo de fuerza. Al levantarnos, peinarnos, caminar, correr, jugar, trabajar, la capacidad que contiene alguna persona o un objeto para ejercer fuerza y realizar cualquier trabajo se denomina energía. Existe la energía eléctrica, que se produce por la atracción y repulsión de los campos magnéticos de los átomos del cuerpo, y otras de menor uso. La demanda de energía es mayor cuanto mayor sea el trabajo. De ahí que los laboratorios de fármacos lancen al mercado cada vez más píldoras vigorizantes. Es que el hombre y la mujer viven en constante exigencia. La casa, el trabajo, las cuentas, todo es un foco constante de desgaste y tensión, hasta el punto del agotamiento y del decaimiento, de la falta de fuerzas, a no ser por las píldoras que me ayudan para luchar un poco más. Dios no quiere que sus criaturas sean máquinas adictos al trabajo, desgastando hasta la última carga de energía. Él quiere que disfrutemos, que racionalicemos nuestras fuerzas, que evaluemos. Todo trabajo, para poder calcularlo y acabarlo, necesita de la asistencia divina. Jesús advirtió del peligro de aquel que comenzó a construir su torre y se dio cuenta que no tenía lo necesario para terminarla, y fue de burla para los que observaban. ¿Cuántos proyectos frustrados y cuántos conquistados, pero al costo extremo de ver nuestra energía agotarse al máximo y necesitar de estímulos artificiales para volver a levantarnos y ver nuestras prioridades tergiversadas? Porque una vez más, lo urgente reemplazó a lo realmente importante. Tal vez sea hora de entregar la planificación de la vida, el tiempo y los bienes a la guía de Dios y usar nuestras fuerzas solo en glorificarle a Él. No en vano, el principal mandamiento fue y seguirá siendo: amarás al Señor tu Dios con todas tus fuerzas. ¿Lo estás haciendo?
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1: ¿A qué edad puede un niño convertirse y recibir la vida eterna? La Biblia no especifica, no da una edad. Cada niño, cada niña es diferente y comienzan a aprender y entender el mensaje de la salvación a una edad diferente. Pero no se puede empezar demasiado temprano. Desde que nacen, padres deben enseñar la palabra de Dios a sus hijos, orando día y noche que su hija, su hijo se convierta y que conozcan a Cristo como su Salvador. Y los de nosotros que tenemos nietos, también debemos enseñar la palabra de Dios a ellos. ¿Recuerden Loida? Ella era la abuela de Timoteo y le enseñó la palabra de Dios y se convirtió y llegó a ser pastor. Oh, la responsabilidad es alta para padres y abuelos.

0: Esta es la hora en RRI.
1: Son las 2 de la mañana, 30 minutos.
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2: ¿Cómo estás? El talento viene a nosotros como un don y nosotros tenemos la responsabilidad de compartir ese don con otros. Por muchos años, el hombre de esta historia tuvo un talento que él escondió o lo usó en forma egoísta para su beneficio. Hoy, sin embargo, ese talento ofrece luz y esperanza a personas que viven en medio de la oscuridad y la duda. Todo porque su corazón, mente y vida fueron desencadenados.
3: Estamos camino al continente. ¿Cómo se siente en este momento?
4: No muy bien, teniente. Creo que tengo fiebre.
3: Permítame tocar su frente. Oh, tiene razón. Regreso en un minuto para tomarle la temperatura. Ahora mismo quiero ver su historia clínica. ¿Sargento? ¿Cuáles son los datos del paciente número 8?
5: Civil. Venía con los de Corea. ¿Pasa algo, teniente?
3: No le he tomado la temperatura todavía, pero el paciente está hirviendo y no debería estar viajando. Veamos su historia clínica.
5: Aquí la tiene. Faber, Galloway, Gannon. Aquí está. Lawrence Gannon.
3: Mire esto. Esclerosis múltiple o posiblemente polio. ¿Qué cabeza tiene la persona que le dejó subir hacia el avión? Y esta complicación, infección urinaria aguda. ¿Tiene una sonda?
5: Aquí tiene, teniente.
3: ¿Quién lo autorizó a viajar? Debería estar en terapia intensiva. Vamos a tomarle la temperatura.
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3: 40 grados. Sargento, ¿se da cuenta que este hombre podría morir antes de que lleguemos a California? Si tuviera la autoridad, haría que el piloto regrese a Hickam.
5: Vamos a tener que ayudarlo con lo que tenemos. Parece que estamos por recibir un mensaje del piloto.
6: Este es el capitán. Estamos teniendo un pequeño problema con una fuga de combustible. He estado comunicándome con el aeropuerto de Hickam y vamos a regresar. Hemos empezado a descender y estaremos aterrizando en unos 15 minutos. Lamento este inconveniente.
3: Él lo lamenta, pero yo digo gracias a Dios por el milagro. Tendremos la oportunidad de mantener a este hombre con vida.
2: Era el año 1947 y el hombre de nuestra historia era un paciente que volaba en ese avión que regresó a Hickam Field en Hawái, obteniendo de esa forma la ayuda médica que tanto necesitaba. Él estaba imposibilitado de caminar y casi totalmente ciego, pero eso podía cambiar. Escucharemos qué sucedió en la verdadera historia de Larry Gannon, de los archivos clásicos de Desencadenados.
4: Mamá siempre insistía que yo fuera a la iglesia, pero debo admitir que no saqué mucho provecho de ello, hasta que tuve 10 años. Una mañana, el predicador terminó su sermón con una historia acerca de un perro que dio su vida para salvar la vida de un niño. Yo pasé al frente con otros muchachos y lloré, pero nadie vino para ayudarme a entender cómo relacionar esa experiencia emocional en mi vida. Por eso, ese momento se perdió. Luego, cuando tenía 14 años, tuve una experiencia emocional diferente.
7: Larry, inténtalo.
4: No.
7: ¿Por qué no?
4: No quiero hacerlo.
7: Vamos, no te hará daño. Toma un trago.
8: Vamos, vamos.
7: Dale, cobarde. Eres una gallina. Tienes miedo de disfrutarlo.
4: No es eso.
7: Vamos, inténtalo. Si no te gusta, lo tomamos nosotros.
8: Nosotros.
7: pasa, amigo? ¿Perdiste a tu chica? Bueno, vamos a ver las penas con una botella de cerveza.
4: Lo que comenzó como algo que hacía de vez en cuando, pronto se volvió en algo que siempre buscábamos hacer. Días feriados, celebraciones, decepciones, lo que fuera. Inventábamos razones para beber y siempre nos decíamos a nosotros mismos, puedo dejarlo en el momento que quiera. Pronto, yo no pude hacer nada a menos que un trago estuviera acompañándome. Crecí y me convertí en un cocinero en hoteles, restaurantes y en clubes de campo. Tenía 30 años cuando me alisté en el ejército durante la Segunda Guerra Mundial. Me enviaron por barco a Inglaterra, donde me explicaron mis responsabilidades como cocinero en un tren médico.
9: Vea, sargento, la mayoría de las bases aéreas aquí están en el sudoeste. Después de cada bombardeo, los aviones llegan con los heridos. Nosotros los llevamos a los hospitales en Gales y Escocia, lugares donde un bombardeo es poco probable.
4: Me doy cuenta que este recorrido va a llevarnos a un lugar llamado Crewe, ¿no es cierto?
9: Correcto. Haremos un cambio de locomotora y nos dirigiremos hacia el oeste nuevamente. Va a ser un recorrido rápido, porque tenemos órdenes especiales que nos dan prioridad. Los otros trenes deberán esperar.
4: Espero que haya un bar al final del recorrido. Voy a necesitar una cerveza para ese entonces.
9: Hay varios. Y si quieres, podemos detenernos en todos.
4: Cuando la invasión en Normandía comenzó, estábamos muy ocupados. Luego, en septiembre de 1944, fuimos transportados a Cherbourg y comenzamos a viajar hacia puntos estratégicos cerca del frente, llevando a los hombres heridos hacia París. Ese invierno, en la batalla de Bulge, el frente era una línea muy incierta y nosotros estábamos más ocupados que nunca.
9: Ok, sargento. Todos han sido alimentados. Por lo menos los que estaban en condiciones de comer.
4: ¿Qué es todo ese alboroto hacia atrás?
9: El ingeniero loco. Levantamos un oficial de la infantería que dijo que el lugar donde descargamos las municiones estaba rodeado.
4: Le creo. Se escucha la artillería.
9: Justo antes de partir, se escuchó un sonido que parecía una bomba. Todos nos tiramos al suelo. Luego, nos dimos cuenta que era nuestra locomotora.
4: Muy gracioso.
9: El ingeniero así lo creía. Se mataba de la risa. Y yo quería matarlo con mis propias manos. ¿Tiene algo para beber, sargento? Con todo esto, tengo los nervios alterados.
4: Por supuesto. Siempre tengo algo reservado. Cuando la guerra terminó, el ejército me envió a París para hacerme cargo de 3 restaurantes requisados para alimentar a los empleados civiles franceses. Me gustó tanto que pedí que me dieran la baja para poder quedarme en París y trabajar como civil, empleado por el ejército. Pero llegué a ser tan dependiente del alcohol que no podía comenzar el día sin tomar un trago. Con el tiempo, yo bebía para vivir y vivía para beber. Cuando finalmente regresé a los Estados Unidos, estaba en tan mal estado que después de 5 meses tomé otro trabajo del gobierno y fui a Corea como supervisor en hoteles y restaurantes. Eso fue antes de la guerra en Corea y ese país era el paraíso del alcohólico, ya que no se pagaban impuestos por la bebida. Fue allí donde conocí a Ethel.
10: No necesitas otro trago, ¿verdad?
4: Seguro que sí. ¿Y tú no? Después de todo, un pájaro no puede volar con una sola ala.
10: Este pájaro lo puede hacer.
4: ¿Pero por qué?
10: Digamos que es contra mi religión.
4: ¿Religión? No me vengas con eso.
10: Lo digo en serio. Cuando era niña, mis padres me llevaron a la misión Mel Trotter en Grand Rapids y fui salva.
4: Yo también pasé al frente en la iglesia una vez cuando era niño. El predicador contó una historia triste acerca de un perro que dio su vida para salvar a un muchacho. Nos hizo llorar a todos y junto con mis amigos pasamos adelante.
10: ¿Pero entendiste la relación entre Jesús y esa ilustración?
4: Nadie me explicó eso. Tampoco me explicaron que no debía tomar uno o dos tragos.
10: O 3 o 4.
4: Bueno, ¿por qué no?
10: Porque la Biblia dice, el vino es escarnecedor, la sidra alborotadora y cualquiera que por ellos yerra no es sabio.
4: ¿Sí? ¿Sabes algo? Yo creo que tú eres una buena influencia para mí. Creo que deberíamos casarnos.
10: ¿Sabes algo? Es la primera vez que una botella de whisky me propone matrimonio. Ella realmente es quien está hablando ahora, Larry.
4: Ethel era contadora. Enseñaba a los coreanos métodos americanos de contaduría. Descubrimos que podíamos tener empleo juntos, trabajando en el Departamento de Estado y viajar. Y estábamos haciendo planes cuando yo me enfermé. Esa noche fui llevado al hospital. Ethel llamó por teléfono a mi madre en California.
10: Señora Gannon, Larry me dijo que usted es cristiana y una mujer de oración. Y ahora más que nunca, Larry necesita que oren por él. Ajá, sí. Está paralítico y está teniendo problemas con su vista también. Sí, probablemente esclerosis múltiple o tal vez poliomielitis. Bien, por favor, hágalo. Señora Gannon, yo también estoy orando.
11: Buenos días, señor Gannon. ¿Cómo se siente hoy?
12: Me temo que no muy bien, enfermera.
11: El doctor está en el pasillo. Estará aquí en un minuto.
12: ¿Enfermera?
11: ¿Qué pasa, señor Gannon?
12: No entiendo. ¿Por qué está tan oscuro?
11: ¿Oscuro? Hoy es un día brillante y soleado. Señor Gannon, ¿qué le sucede?
12: No estoy seguro, pero pienso que me estoy quedando ciego.
4: Me pusieron en un avión rumbo a los Estados Unidos y fue durante ese vuelo que una pérdida de combustible causó que el avión regresase a Hawái y probablemente salvó mi vida. Luego, fui trasladado por avión a un hospital general en el continente, donde fui considerado un paciente incurable, ciego y paralítico.
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4: La ceguera duró más de un mes y me sentía sin esperanza alguna. Pero mi madre estuvo orando y en 3 meses estaba fuera de mi cama e incluso caminaba con la ayuda de 2 bastones. Ethel me siguió a Corea y ella consiguió un permiso para sacarme a pasear.
10: Supongo que sabes que el señor y tú han causado una sorpresa a cada persona en el hospital.
4: ¿Piensas que el señor tendría interés en una persona como yo?
10: Él ha escuchado demasiado acerca de ti. Tu madre llamó a sus amigos y hubo una cadena de oración desde hace 3 meses.
4: Bueno, entonces, gracias, señor.
10: Yo también estoy agradecida. Larry, las cosas van a ser diferentes de ahora en adelante, ¿no es verdad?
4: ¿Qué quieres decir, diferentes?
10: Quiero decir, ya no más alcohol. ¿Me lo prometes?
4: Oh, sí, seguro. Las cosas definitivamente van a ser diferentes. Un alcohólico puede prometer lo que sea y luego hacer lo que le plazca. Está dispuesto a hacer cualquier cosa para su amo, la botella. No me di cuenta que mi alcoholismo podría haber provocado mi enfermedad. El día que dejé el hospital, estaba sano físicamente y fui directamente a un bar pidiendo mi marca favorita de whisky.
13: ¿Algo está mal con esa bebida, señor?
4: No, ¿por qué?
13: Es que usted no la ha tocado aún.
4: Este es mi primer trago después de 4 meses y quiero aprovecharlo al máximo. La sensación de la copa, el aroma y luego el sabor. Usted me entiende, ¿no es verdad?
13: Lo que usted desee. Avíseme cuando quiera más.
4: Estaré listo para muchas copas más. Pero esta primera la quiero saborear lentamente. Ethel y yo nos casamos y estaba lleno de buenos planes. Esto no duró mucho tiempo. Yo perdí a mi trabajo de chef una y otra vez. En Phoenix, nosotros vivíamos en una casucha, en un callejón, y nos atrasamos con el pago del alquiler. Yo no podía pagar whiskies caros, es por eso que bebía vino muy barato. Mi esposa se preocupaba por el alimento, pero yo solo me preocupaba por conseguir los 65 centavos que necesitaba para otro vaso de vino barato. Las noches fueron terribles.
7: ¡Ay! ¡Ayuda!
3: ¿Qué pasa? ¿Qué pasa, Larry?
7: ¡Gusanos!
3: ¿Qué?
7: ¡No me puedo librar de ellos!
3: ¡No!
7: ¡Están saliendo de la punta de mis dedos!
3: ¡No, por supuesto que no!
7: ¿Qué es eso que está en la esquina?
3: ¿Dónde? ¿Dónde? Voy a prender la luz y voy a ver.
7: Ahora está detrás mío. ¡Creo que es un león!
3: ¡No! ¡Estás alucinando, Larry! ¡Yo no veo ningún gusano y tampoco veo ningún león!
7: ¡Alguien está en la habitación! ¡Yo lo puedo sentir!
3: ¡No! ¡No! ¡No, amor! ¡No hay nadie en la habitación!
7: ¿Dónde está mi botella? Necesito un trago para volver a dormir.
3: ¡No, Larry! ¡Por favor!
7: ¡Tengo que tomar un trago!
3: ¡No! ¡No!
4: Una vez más, mi medicina era mi veneno. Y mi veneno era mi medicina. Había vuelto a beber, usando cualquier excusa para hacerlo, hasta el punto de necesitarlo para quitar la angustia. Ethel tenía algo de dinero y nos mudamos a Grand Rapids, Michigan, donde amigos usaron sus influencias para conseguirme un empleo en un lugar de veraneo. Mi jefe también era alcohólico, así que seguí bebiendo. Un día, mi jefe me hizo una petición especial.
14: Larry, ¿no me dijiste en alguna oportunidad que tú sabías tallar el hielo?
4: Sí, solía hacerlo en los nightclubs. ¿Por qué?
14: Unos cantantes van a tener un banquete esta noche. Y yo pensé que podríamos ofrecerles algo especial. Una canasta de frutas, quizás.
4: Ok, lo voy a hacer. Deme un cincel y un bloque de hielo de unos 200 kilos. Luego déjeme solo. Es un trabajo duro y no soporto que me estén observando.
14: Ok, ok. Lo que tú quieras.
4: Una cosa más. Si voy a esculpir una canasta de frutas para el banquete, voy a necesitar algo para beber. Envíeme una botella.

0: Señoras, ¿no es hermosa esta canasta de frutas hecha de hielo? Cuenta el dato del chef Larry Gannon. Señor administrador, ¿le puede pedir al señor Gannon que salga para que podamos conocerlo?
1: Todos son muy amables y quisiera complacerles, pero lamentablemente Larry Gannon se desmayó hace unos minutos.
2: Ese fue mi último empleo bueno por mucho tiempo. Unos meses más tarde, me escondí en mi cuarto luchando contra la sensación de que me estaba volviendo loco. En realidad, la verdadera lucha estaba en mi alma. Ethel lo sabía e intentaba ayudarme.
3: Larry, amor, por favor, tú no puedes sentarte solo aquí día tras día.
2: ¿Por qué no? A nadie le importo.
3: Eso no es verdad.
2: Es verdad. Todavía puedo ver a mi madre parada en la puerta llorando. Ella sabía.
3: Voy a traerte algunos libros. Quizá puedan ayudarte.
2: ¿Qué clase de libros?
3: Acerca del Señor Jesús. Larry, el Señor te ayudó cuando decían que no tenías cura. Él puede hacer aún más por ti ahora, si tú regresas a Él.
2: No había nada por hacer, por lo tanto, me dediqué a leer. Y en la medida que leía, iba descubriendo que el Señor conocía acerca de las cosas que yo estaba sintiendo. Todos estaban hartos de mí, menos Ethel y mi madre. Era un ser marginado, abandonado y despreciado, lleno de temores. Un día leí una descripción del Señor con la que me pude identificar. Despreciado y desechado entre los hombres, varón de dolores, experimentado en quebranto, y como que escondimos de él el rostro, fue menospreciado y no lo estimamos. Ciertamente llevó él nuestras enfermedades y sufrió nuestros dolores, y nosotros le tuvimos por azotado, por herido de Dios y abatido. Mas él, herido fue por nuestras rebeliones, molido por nuestros pecados. El castigo de nuestra paz fue sobre él, y por su llaga fuimos nosotros curados. Todos nosotros nos descarriamos como ovejas, cada cual se apartó por su camino, mas el Señor cargó sobre él el pecado de todos nosotros. El Señor comprendía mi estado de marginado, abandonado, porque Él había pasado por lo mismo. Comencé a entender acerca de la gracia de Dios y cómo su poder redentor fue manifestado a través del sacrificio de Jesucristo. Él aún quería alcanzar a alguien como yo, un hombre en ruinas. Venid a mí, todos los que estáis trabajados y cansados, y yo los haré descansar.
3: ¡Larry!
2: Hola, cariño.
3: ¿Qué te ha sucedido? Pareces tener paz, descansado, no sé, luces diferente.
2: Así es como me siento, Ethel. Le he pedido a Jesucristo que sea mi salvador.
3: ¿Quieres decir que has recibido a Cristo como tu salvador?
2: Así es.
3: ¡Ay, Larry, esto es maravilloso!
2: Las promesas que he leído en la Biblia son magníficas.
3: Y cada una de ellas es verdad.
2: Observa esta. Jesús le dijo, yo soy la resurrección y la vida. El que cree en mí, aunque esté muerto, vivirá. Y todo aquel que vive y cree en mí, no morirá eternamente. ¿Crees esto?
3: ¡Ay, estoy tan feliz! ¡Gracias, Dios mío!
2: Jesús me hizo libre, cariño. ¡Libre del alcohol! Ese fue el comienzo de mi vida nueva en Cristo. Estudiamos en la Escuela Bíblica en Los Ángeles por 4 veranos. Tomamos clases de Biblia en Phoenix durante el invierno y nos sustentamos con toda clase de trabajos ocasionales. Ayudamos en viajes misioneros donde yo a veces predicaba. Pero nuestro verdadero deseo era volver a las misiones en el Oriente. Oramos por la guía de Dios y algo extraño sucedió. El Oriente se volvió algo lejano y mi corazón comenzó a quebrarse por todos los países. Y en especial por Francia. Ethel estaba en Grand Rapids, pero ella volvió a casa unos días después.
3: Larry, sé que tienes en tu mente el Oriente, pero yo creo que hay una sola cosa que debemos hacer, y eso es ir a Europa. Ellos necesitan el Evangelio también.
2: Gracias, Señor, por una respuesta tan clara.
3: ¿Qué?
2: Días atrás, mi corazón se quebrantó por Francia. Yo oraba pidiendo al Señor que viniera de ti la sugerencia si esa era su voluntad.
3: Entonces debe ser su voluntad.
2: Ahora debemos encontrar una misión que esté dispuesta a enviar a una pareja de 50 años de edad.
3: Sin ningún conocimiento de la lengua francesa.
2: Nosotros podemos aprender el idioma.
3: Sí.
2: Con Dios todas las cosas son posibles. Vez tras vez fuimos rechazados por nuestra edad y mi pasado conflictivo. Escribimos cartas a 35 pastores para tener su ayuda en cuanto a poder enviarnos a Francia. Solo dos respondieron y las respuestas fueron negativas. Luego, se me pidió hacer una escultura de hielo para enseñar a unos muchachos que estaban en un centro de detención juvenil, quienes estaban estudiando para ser cocineros profesionales. Siempre odiaba que me observaran cuando esculpía el hielo. Por eso le pedí al Señor fuerzas y que me diera un mensaje. Este bloque de hielo es un personaje atractivo. Yo lo llamo Pedro Prolijo. Hay personas como este bloque. Se ven con apariencia limpia y prolija. Pero no se engañen. El hombre ve lo exterior, pero Dios ve su interior. ¿Ven las impurezas en el centro del bloque? Es igual en las personas. La Biblia dice, el corazón es engañoso, más que todas las cosas. ¿Quién lo conocerá? Ahora, cuando nuestro amigo Pedro Prolijo ve que su vida se derrite, él acepta a Jesucristo como su Salvador. Y el escultor todopoderoso comienza a esculpir algo hermoso en esa vida. El propósito de Dios es hacer que el recién nacido sea un recipiente que el Señor pueda usar. Él no quiere que nosotros sigamos siendo simplemente un bloque frío. Las herramientas de Dios son punzantes, y cuando Él esculpe, es doloroso. Luego, se cortan los surcos, las adversidades que Él permite en nosotros para que, como un diamante, reflejemos su luz, la luz del mundo. Ahora, una cesta de fruta está destinada a contener la fruta, así que vamos a sacar un poco de fruta fresca y llenar la cesta. Solamente el escultor puede hacer esto. Él nos llena con el fruto del Espíritu Santo de Dios. ¿Eres una cesta vacía? Entonces deja que el Señor tenga el primer lugar en tu corazón para que puedas dar fruto. Se corrió la voz después de esa demostración y muchas iglesias me pidieron que hiciera esculturas de hielo mientras compartía mi testimonio. A veces dos en un mismo día. Mi mensaje siempre era evangelístico.
3: Más pedidos de reuniones vinieron hoy, y esta vez de más lejos.
2: ¡Wow! ¿Quién hubiera pensado que Dios abriría todas estas puertas para nosotros?
3: A la gente le gusta la demostración y además tu testimonio.
2: Ethel, esta noche quiero hacer algo diferente.
3: ¿Qué quieres hacer?
2: Cuando termine la escultura, voy a sacar una botella de whisky y voy a contarles cómo Dios me libró del alcohol.
3: ¡Bien!
2: Puedo llenar la botella con colorante y verterlo sobre la escultura. El color resalta la belleza del hielo. Luego podríamos preparar unos reflectores de color azul y marrón para prenderlos desde atrás.
3: ¿Y cómo se relaciona eso con tu testimonio?
2: Les voy a contar cómo Dios ha dado color a mi testimonio con su propósito y amor, dando belleza donde solo había cenizas. Puedo animar a los jóvenes a hacer lo que hice años atrás, probar a Jesús. Luego, el próximo paso es hacerlo el centro de tu vida. Llévalo por todos lados, a cada rincón de tu vida, hasta que llegues a la tercera etapa, desearlo como yo antes deseaba el alcohol.
3: Seguramente te está guiando el Señor.
2: Toda buena dádiva y todo don perfecto desciende de lo alto. El mundo usó tácticas similares para seducirme con el alcohol, pero al aplicar la palabra de Dios fui liberado.
3: Larry, ¿crees que el Señor nos está alejando de Francia?
2: No, Él está usando esto para abrirnos las puertas en Francia. Ya tenemos bastante apoyo financiero de las iglesias y una misión que nos va a respaldar. Cuando partimos para Francia, llevé mis herramientas, porque las esculturas de hielo son una forma de arte que es apreciada en todo el mundo. Pasamos nuestro primer año estudiando el idioma y empezamos a trabajar en la región de Loire, en Cher. ¡Qué campo misionero! 90% de las personas nunca habían visto una Biblia. Solamente el 2% asistía a una iglesia con frecuencia. Por lo general, los franceses van a la iglesia en tres ocasiones, para su bautismo, su boda y su entierro. Pero hemos visto el crecimiento de tres iglesias fundamentalistas. ¡Qué gozo es ver que el Señor llena sus vidas con el fruto de su Espíritu!
4: Mas a todos los que le recibieron, a los que creen en su nombre, les dio potestad de ser hechos hijos de Dios. Escucha, amigo, este poder está a tu disposición. Si deseas recibir a Cristo como tu Salvador, ora con nosotros ahora. Señor, yo creo que Jesús murió en mi lugar por mis pecados. Creo que Él resucitó de la muerte y vive para darme la victoria sobre el pecado y la muerte. Gracias por enviar a tu Hijo, Señor. Gracias por tu salvación y el regalo de la vida eterna en Él. Ven a mi corazón, Señor Jesús, y ayúdame a vivir para ti. En tu nombre oro. Amén. Por favor, haznos saber si has hecho esta oración y te enviaremos literatura que te ayudará en tu crecimiento espiritual. Si estás fuera de los Estados Unidos, puedes escribirnos a Desencadenados, Florida 716, 3H, Código Postal 1005, Buenos Aires, Argentina, o también a desencadenados@yahoo.com.ar. 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Este ha sido el programa número 2888. Han escuchado la historia de Larry Gannon. Desencadenados es producido por la misión Pacific Garden para mostrar a través de historias verídicas que si tu vida está vacía, puede ser llenada hasta desbordar. Por favor, escríbenos pronto. Tu carta es importante para nosotros. Y recuerda que cuando parece que a nadie le importas, a Dios y a nosotros sí.

0: Esta es la hora en RRI. Son las 3 de la mañana. 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
1: ¿Cómo están ustedes, queridos amigos? Saludos cordiales. Hoy es miércoles 9 de septiembre. Saludos de parte de todo el equipo de RRI. Aquí estamos como cada día para servirle y entregarle la palabra de Dios de muchas maneras a través de los diferentes programas radiales. 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Bueno, sigamos escuchando más de la palabra de Dios aquí en RRI.
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Damos gracias al Señor por la oportunidad de llegar cada día a sus hogares con la palabra de Dios. Ella siempre nos llena de fortaleza y ánimo. Vamos a recordar una vez más el versículo de esta semana. Si aún no lo ha memorizado, los animamos a hacerlo. Mateo 11:28 dice: Venid a mí todos los que estáis trabajados y cargados, y yo os haré descansar. La invitación del Señor Jesús es para todos. Él no excluye ni rechaza a nadie. Si se siente agobiado o agobiada por el peso del pecado, la culpa o por cargas espirituales, puede venir a Él. La única condición para hallar el descanso que Él ofrece es depositando su fe en Él. ¿Está usted cansado del pecado? Acepte la invitación del Señor Jesús.

0: Deseo preguntarle lo siguiente. ¿Puede usted decir con total sinceridad que el Señor es su pastor? ¿A quién nos referimos con pastor? A Jesucristo, quien fue a la cruz y pagó por nuestros pecados. Él es nuestro pastor. ¿Le conoce usted ya?
1: ¿Qué hace el pastor por las ovejas? Las protege, provee para ellas, vela por ellas. Dios es nuestro buen pastor. El mismo Señor Jesús dijo, yo soy el buen pastor que da su vida por las ovejas. 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
0: ¿Por qué cree que nos resulta tan difícil creer con todo nuestro corazón que Dios nos ama y que se preocupa por nosotros como individuos? Bueno, probablemente haya varias razones y una de ellas es que no podemos imaginar que Dios, en toda su gloria, majestad y poder, pueda estar interesado en las cosas pequeñas y sencillas que nos conciernen. Creo que otra razón es que ni siquiera podemos imaginar que Dios, quien es asombroso y gobierna todo el universo, pueda incluso pensar en preocuparse por algo tan insignificante como mi necesidad individual y personal. O puede ser que nos sintamos tan culpables de nuestros propios pecados pasados y todo lo demás, que no podemos creer que Dios pueda ser tan cariñoso, tierno y amoroso con nosotros cuando no lo merecemos. Por último, creo que otra razón es que a veces la gente tiene la idea de que Dios está demasiado ocupado. Bueno, el único problema con ese tipo de pensamiento es que nos hace vivir la vida sin la alegría de una relación estrecha con un Dios que nos ama y desea caminar con nosotros. De igual forma, perderemos la oportunidad de experimentar cada día y en cada momento la sensación de seguridad y confianza que tenemos con Dios. Sin importar cómo se mire, terminamos siendo perdedores cuando no entendemos quién es Él. Mire, la mayoría de las personas pasan por la vida sin darse cuenta de que había alguien que deseaba caminar con ellos en todo momento, tanto en los momentos de dificultad y aflicción como en los de alegría. Y es de esta persona que quisiera hablarle en este mensaje. Le invito a que lea conmigo el Salmo 23, versículos 1 al 6. Probablemente sea este el pasaje más citado en toda la Biblia y quizás sea también el más familiar para todos. ¿Por qué? Porque es aplicable a cómo vivimos y dónde vivimos cada día de nuestra vida sin que falte nada. Una de las cosas interesantes acerca de este salmo es que en cada versículo muestra a Dios haciendo algo por nosotros. Él es nuestro buen pastor. Escuche lo que dice. Jehová es mi pastor, nada me faltará. En lugares de delicados pastos me hará descansar, junto a aguas de reposo me pastoreará, confortará mi alma, me guiará por sendas de justicia por amor de su nombre. Aunque ande en valle de sombra de muerte, no temeré mal alguno porque tú estarás conmigo, tu vara y tu cayado me infundirán aliento. Aderezas mesa delante de mí en presencia de mis angustiadores, unges mi cabeza con aceite, mi copa está rebosando. Ciertamente el bien y la misericordia me seguirán todos los días de mi vida, y en la casa de Jehová moraré por largos días. Así que me gustaría que viéramos este pasaje de las Sagradas Escrituras teniendo en mente que Dios es un Dios afectuoso que se preocupa por nosotros y se interesa por cada detalle de nuestras vidas. No hay nada en usted que no sea importante a los ojos de Dios. No hay nada sobre usted que trate con descuido ni nada que pase por alto, porque Él es un pastor dedicado. Comencemos con el primer versículo. Dice, Jehová es mi pastor. Y lo que me gustaría que hiciera es que lo mire desde la perspectiva de qué clase de pastor es él. Dios es un pastor personal. Mire lo que dice. Jehová es mi pastor. No dice que él sea un pastor ni uno de muchos pastores. Dice, él es mi pastor. Esto fue lo que dijo David. Ahora me gustaría que vayamos a Juan capítulo 10, porque en este capítulo veremos

pastor su vida da por las ovejas. Y luego en el versículo 14 dice así: Yo soy el buen pastor y conozco mis ovejas, y las mías me conocen. ¿Quién es el buen pastor? El buen pastor es el Señor Jesucristo. David dice: El Señor es mi pastor. Ahora bien, ¿qué significa eso? Significa que tenemos una relación con Él. Si Él es mi pastor, tengo una relación personal con Él. Así que cuando pensamos en lo que significa el buen pastor, puede que uno se pregunte, ¿cómo pudo Dios estar tan interesado en esos pequeños detalles? ¿Por qué cree que Él pone cosas como estas en las Sagradas Escrituras para mostrarnos el tierno amor y la preocupación que siente por nosotros? Por eso David dice que el Señor es mi pastor y no un pastor. Ahora bien, ¿qué quiso decir con esto? Sencillamente que le pertenecemos. ¿Y cómo le pertenecemos? En primer lugar, nos eligió. La Biblia dice que Dios nos eligió antes de la fundación del mundo. En 1 Corintios capítulo 6 dice que no solo hemos sido elegidos, sino que fuimos comprados con su propia sangre. Y ahora observe lo que dice este otro pasaje, que Él es el buen pastor que da su vida por sus ovejas. Y sabemos que cuando Jesucristo fue a la cruz, eso fue exactamente lo que hizo. Él hizo posible que fuéramos elegidos por el Padre, que nuestros pecados nos fueran perdonados y que fuéramos adoptados en el reino y nacidos de nuevo o convertidos en sus ovejas. ¿Y cómo nos convertimos en sus ovejas? Nos convertimos en sus ovejas no porque lo mereciéramos, sino porque Él nos eligió y nos compró, como dice la Escritura, con su propia sangre. Ahora bien, si observa, verá que dice, «El Señor es mi pastor, nada me faltará. Al ser mi pastor, me conoce. No padezco necesidad porque Él nos conoce perfectamente». Ahora bien, hay muchas personas que han citado estos versículos a lo largo de los años. Leen este pasaje y es maravilloso y reconfortante. Probablemente el más reconfortante de todas las Escrituras. Sin embargo, la verdad es que solo hay un grupo de personas que pueden decir, Jehová es mi pastor. Aquellos que han aceptado al buen pastor como su Salvador. Solo ellos pueden decir, El Señor es mi pastor, Jesucristo es el buen pastor. Él mismo dijo, mis ovejas oyen mi voz y yo las conozco y me siguen. Nadie las puede arrebatar de mi mano. Mi Padre que me las dio es mayor que todos, yo y el Padre, uno somos. ¿Quién puede decir, el Señor es mi pastor? Que alguien diga que cree en Dios, eso no le permite decir, el Señor es mi pastor. Se trata de una relación personal. ¿Cómo puede tener usted una relación personal con el gran pastor? Dándose cuenta de que es pecador al reconocer su muerte en la cruz y recibiéndolo por fe como su salvador. ¿Cómo puede el salvador del mundo ser su buen pastor si usted rechaza al salvador? No puede rechazar al salvador y tener al pastor. Amable oyente, esta es la verdad del Evangelio. El Señor Jesús dijo, «Yo soy el buen pastor, quien es parte de la Trinidad de la que se compone el Dios Trino, Dios Padre, Dios Hijo, Dios Espíritu Santo». Cuando pensamos en la creación, ¿quién estuvo allí creando el mundo? Jesucristo. Él es el buen pastor, y si usted no cree en Él, no podrá decir, «El Señor es mi pastor, nada me faltará». Entonces, antes que nada, la Biblia dice que Él es un pastor personal. En segundo lugar, es un pastor que provee. Observe con atención. El Señor es mi pastor, nada me faltará. ¿Por qué? Porque es mi pastor. ¿Y qué hace? Cumple con su responsabilidad, que es velar porque nuestras necesidades sean satisfechas. Así como David, cuando era pastor, conducía a sus ovejas a pastos verdes y maduros para comer, así también Dios el Señor lleva a sus ovejas a pastos verdes. Y fíjese en lo que dice, que los conduce junto a aguas tranquilas, serenas,
Así que cuando las ovejas son guiadas por su pastor y éste las lleva

0: pastos verdes donde pueden alimentarse y junto a aguas tranquilas, no aguas turbulentas, eso es lo que más les conviene. Tienen a su pastor a la vista para su protección y tienen pastos verdes que comer y aguas tranquilas que beber. Con esta imagen, ¿qué nos dice David? Que el buen pastor se ha comprometido a satisfacer tanto nuestras necesidades físicas y materiales como nuestras necesidades emocionales y espirituales. Las aguas tranquilas, serenas, indican paz. No solo se trata de las cosas físicas y materiales que necesitamos, sino también de la paz para nuestras vidas. Pensemos ahora en nuestros deseos y necesidades. Cuando tengo un deseo o alguna necesidad en mi vida que no se cumple, ¿qué tengo que decir? Tal vez diga, Señor, ¿es este nada más que un salmo? En otras palabras, ¿de verdad te has comprometido a satisfacer todas mis necesidades? Esto es lo que dice aquí. Dice, el Señor es mi pastor, Él cumple con su responsabilidad de cuidarme bien y por eso no tendré ninguna necesidad. Ahora bien, puede pasar que yo quiera tener algunas cosas que no debería tener. Y si quiero algunas cosas que no debería tener, debo recordar que mi pastor es un buen pastor. ¿Y qué hace un buen pastor? Lo que es mejor para sus ovejas. Las lleva a buenos pastos, junto a aguas puras y tranquilas, ciertamente no junto a aguas que sean venenosas. Por lo tanto, si tengo un deseo que Dios no aprueba, porque es un buen pastor, ¿qué hará? Me guiará. Y si lo sigo con la mirada y escucho su voz, sabré que debo desear algo diferente a lo que mi corazón pueda desear en ese momento. Así que dijimos, en primer lugar, que Él es un pastor personal. Y esto sucedió cuando lo recibí como mi Salvador. En segundo lugar, que Él es un pastor que provee. Cualesquiera sean mis necesidades, ha asumido la responsabilidad de guiarme de tal manera que si cumplo su voluntad, si escucho su voz y lo sigo, entonces suplirá todas mis necesidades. En tercer lugar, quisiera que note que es un pastor perdonador. Dice, Jehová es mi pastor, nada me faltará. En lugares de delicados pastos me hará descansar. Junto a aguas de reposo me pastoreará, confortará mi alma. Creo que cuando hablamos de cómo Dios conforta nuestras almas, podemos notar dos cosas y pensemos en lo que les ocurre a las ovejas. ¿Qué hacen? Deambular. Pueden estar detrás y alrededor del pastor y seguirlo y mantener sus ojos en él. El pastor es siempre un símbolo de protección para ellas. Sin embargo, ¿qué hacen las ovejas por su naturaleza? Simplemente deambulan. ¿Y qué las hace deambular? Bueno, pueden apartar la vista del pastor, por ejemplo, y mirar lo que parecen ser campos más verdes. Ahora bien, el buen pastor sabe exactamente dónde deberían alimentarse las ovejas, pero de vez en cuando las ovejas apartan los ojos del pastor y miran algo que al parecer son campos más verdes. ¿Sabe cómo nos salimos de la voluntad de Dios? Nos salimos de la voluntad de Dios al apartar la mirada del buen pastor y mirar algo que parece más verde, más fresco, más acogedor y mejor de lo que Dios nos haya provisto en ese momento. Y entonces, ¿qué sucede? Que eso es lo que nos mete en problemas. Nos alejamos de nuestro Señor porque creemos que sabemos más que Él, y en ese momento algo parece mejor y nos atrae, y cuando nos damos cuenta, nos hemos apartado de la voluntad de Dios, y luego nos preguntamos, ¿por qué padecemos necesidad? Pues porque hemos apartado la mirada del pastor. Y bien, aquí también dice que el Señor confortará mi alma. Cuando una oveja se aleja, la Biblia dice que el buen pastor la busca. En Lucas capítulo 15, el Señor Jesús nos muestra varias parábolas sobre cosas perdidas. Una oveja, una moneda y un hijo. La primera parábola habla de un rebaño de 100 ovejas en la que una de ellas se pierde y el pastor deja las otras 99 para ir tras la que se perdió. ¿Y qué dice la parábola sobre el pastor? Que regresa alegre. No está enojado porque la oveja se alejó, sino alegre porque pudo encontrar a la oveja perdida. Recuerda lo que dice en el pasaje. Dice que todo el cielo se regocija por un pecador que se arrepiente. Es decir, Dios es tan tierno en su amor y tan compasivo con nosotros que dice que el cielo se regocija cuando alguien que ha estado viviendo en pecado es rescatado y llega a casa. El buen pastor ama todo tipo de ovejas. Todos nos tambaleamos y deambulamos y pensamos que sabemos más que Dios en algún momento, pero Él siempre está ahí para perdonarnos. Dios nunca nos espera con su vara para golpearnos ni nos condena. ¿Sabe por qué? Porque Dios es un ser muy inteligente. Sabe que nosotros, debido a nuestras debilidades y a nuestra naturaleza, nos tambalearemos, vagaremos y pensaremos que el pasto es más verde en otro lugar que donde estamos. Y entonces no salimos de la voluntad de Dios. Dios se molesta, se enoja. No lo hace. ¿Qué hace entonces? Nos corrige para enseñarnos que si vamos allí, nos meteremos en problemas y terminaremos padeciendo necesidad. Y eso no es lo que queremos. Tú crees que eso es lo que necesitas. Nos dice, pero yo sé mejor que tú dónde están los pastos verdes y las aguas tranquilas. Ahora bien, creo que hay algo más en juego cuando dice que confortará nuestra alma. Todos, por ejemplo, tenemos nuestro propio estilo de vida. Todos estamos ocupados y tenemos responsabilidades en el hogar, con la familia, en el trabajo y todo lo demás. Así que a veces nos cansamos, nos agotamos y nos sentimos un poco atemorizados. ¿Y qué sucede? En cierto modo, quedamos exhaustos. Y cuando dice que el Señor conforta nuestra alma, ¿a qué se refiere? El Señor no solo me restaura cuando peco contra Él y lo desobedezco, sino que conforta mi alma y me quita la fatiga y el cansancio. Él sabe que nos enfrentamos a circunstancias que son emocionalmente agotadoras y extenuantes y desea restaurar nuestras almas. ¿Cómo lo hace? Cuando mantenemos una relación personal con Él. Como ve, debo ser lo suficientemente sabio como para entender que pasar tiempo con Dios a solas es el mayor refrigerio para el alma que existe. Ahora bien, el cuerpo a menudo puede necesitar restauración y descanso de sus deberes diarios, pero cuando se trata de restaurar y confortar mi alma, ¿cómo se consigue eso? Mediante una relación personal con el buen pastor, con el Señor Jesús. Debe relacionarse de manera personal con Él, escucharlo y dejar que lo abrace y le estreche fuerte y recordar que le ama con el divino amor infinito que derrama sobre nosotros. ¿Qué hace el buen pastor? Ama de verdad a cada una de sus ovejas. ¿Y está ahí para qué? Para restaurar cada alma, para levantar cada alma, para animarla y alentarla. Y no son palabras huecas, sino que cuando dice que conforta nuestra alma, tiene la capacidad de permitirme superar las circunstancias que sean y seguir adelante sin importar lo que suceda a mi alrededor. Él conforta nuestras almas. ¿Y sabe una cosa? No hay nadie más en el mundo que pueda hacerlo. Jehová es mi pastor, nada me faltará. En lugares de delicados pastos me hará descansar, junto a aguas de reposo me pastoreará. ¿Y qué más hará? Confortará mi alma. El buen pastor confortará nuestras almas. ¿Por qué? Porque le importamos, porque nos ama. Ahora permítame hacerle una pregunta. ¿Ha aceptado como su salvador al buen pastor? No puede rechazar al Señor Jesús y quedarse con el buen pastor. Si quiere decir, el Señor es mi pastor, entonces lo primero que debe hacer es decir, recibo por fe a Jesucristo como mi Salvador. Entonces podrá citar este salmo, aceptar cada promesa y caminar confiadamente todos los días de su vida. Y esta es la promesa para cada uno de nosotros, porque todos somos ovejas, ya sea ovejas extraviadas, ovejas rescatadas, ovejas obedientes, ovejas desobedientes, ovejas seguidoras, ovejas tambaleantes, todos somos ovejas. El Padre nos ha dado al gran pastor Jesucristo para que nos guíe al redil final que es el cielo.
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0: Habrá momentos en su vida y en la mía en los que nos preguntaremos si Dios sabe dónde estamos. Sabe dónde estamos geográficamente. Pero a veces nos preguntamos si Dios sabe dónde estamos espiritual, mental y emocionalmente. Él sabe exactamente dónde estamos. Ahora bien, quizás usted esté confundido acerca de lo que Dios está haciendo en su vida y dice, Señor, ¿qué está pasando? Mire, Él sabe lo que está pasando. Entiende la frustración, la confusión. Entiende los trastornos emocionales. Entiende cuando está angustiado. Entiende las lágrimas y las penas de su corazón. Creo que uno de los pasajes más hermosos acerca de eso se encuentra en el capítulo 3 de Éxodo, en el versículo 7. Dios se le apareció a Moisés en una zarza y le dijo, «He visto la aflicción de mi pueblo que está en Egipto y he oído su clamor a causa de sus exactores, pues he conocido sus angustias». Amable oyente, nunca hay un momento en su vida y en la mía en el que podamos estar en un lugar de angustia, dolor o tristeza que Dios no sepa exactamente cómo nos sentimos.
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0: Esta es la hora en RRI.
1: Son las 3 de la mañana, 29 minutos.
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1: Muchas veces como mujeres no tenemos muy clara la diferencia entre la pasión y el amor. La pasión es una fuerza que nos impulsa o nos lleva a tener una preferencia muy fuerte hacia otra persona o a una situación. Es algo que puede o no puede estar. ¿Se preguntó en algún momento por qué no volví a sentir esa pasión que me identificaba al principio de la relación con mi esposo? Claro, todo era nuevo y tenía cierto misterio que mantenía la relación en un estado de constante emoción por lo desconocido. Si recordamos cuando por primera vez nos casamos, todo nos parecía una aventura. Nos llamaba la atención cualquier detalle acerca de nuestro esposo, cómo dormía, cómo comía, el tiempo que tardaba tomando un baño. Queríamos estar al tanto de cada cosa que para nosotras antes era desconocida. Pero ¿qué sucede cuando con el tiempo todo lo que antes nos llamó la atención, lo que era excitante para nosotras, ya es una cosa más, parte de la rutina diaria, que hasta hoy nos molesta? En una encuesta realizada por la Universidad de Cornell de Nueva York a 5.000 personas de 37 diferentes culturas, se les preguntó acerca de cuánto tiempo puede durar la pasión en una pareja. Las respuestas coincidieron por lo general entre 18 y 30 meses. Hoy, las relaciones amorosas empiezan donde 50 años atrás las parejas concluían, dice el doctor Galende, especialista en temas relacionados con la pareja. Las relaciones tradicionales, continúa diciendo, ponían primero su interés en el desarrollo de lo afectivo, lo emocional, de lo familiar, y recién después venía el sexo. Ahora es al revés. El sexo está al principio, y después se construye la intimidad, la ternura y un compromiso. Entonces, ¿cuál es la actitud que deberíamos tener? ¿No se ha preguntado alguna vez, si quiero que algo cambie, qué tengo que hacer? ¿Transfiero la queja y la culpa solo a mi esposo y me quedo tranquila si él no hace nada? Muchas veces culpamos a nuestros esposos porque no cambian, pero nosotras no hacemos nada para cambiar. Para que una relación se deteriore, son responsables dos personas, no solo una. De alguna u otra forma, sobre ambos recae la responsabilidad. Ambos prometieron en un altar y delante de testigos su amor eterno, incondicional, y sobre todo la promesa es estar en las buenas y en las malas. Por favor, no espere a sentirse cargada, irritada, frustrada y molesta para entonces hablar, ya que no conseguirá ningún resultado favorable. No le quite valor a su relación, hablando despectivamente de los defectos más que virtudes de su esposo. La pasión no debe ser confundida con el amor, ni es el único ingrediente. El amor verdadero y sólido, la amistad sincera entre los dos, la buena comunicación y la bendición de Dios como base de su vida, hará que sobrepase los esquemas vacíos de valores que tiene la sociedad de hoy y le dará fortaleza necesaria para creer, como dice la Biblia, que el amor nunca deja de ser, que el amor es sufrido, benigno, no es jactancioso, no busca lo suyo, no guarda rencor. El amor todo lo cree, todo lo espera, todo lo sufre y todo lo soporta con el poder de Dios.
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Todas las religiones del mundo ofrecen una salvación basada en obras de justicia. Quiere decir que se ofrece una salvación por merecimiento, como un salario que Dios da al hombre por su buen comportamiento y su buena vida religiosa. Esto no enseña la Biblia. La Biblia asegura que el hombre no puede hacer nada para merecer la salvación de Dios. Creer que las buenas obras pueden dar salvación trae mayor condenación. La Biblia dice: porque por gracia sois salvos por medio de la fe, y esto no de vosotros, pues es don de Dios, no por obras, para que nadie se gloríe. La salvación se recibe por la gracia de Dios y no por obras. Solo Jesús y su obra perfecta puede salvar a un pecador.

Examíname, oh Dios, y conoce mi corazón. Pruébame y conoce mis pensamientos. Y ve si hay en mí camino de perversidad. Y guíame en el camino eterno. Así clamaba el salmista a Dios. Su anhelo era agradarle y vivir en integridad. Y este debe ser también nuestro deseo, examinarnos y probarnos delante de Él.

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1: Momentos de la creación. Muchos de nosotros hemos escuchado la antigua leyenda del por qué a Cristóbal Colón le dijeron que no podía navegar demasiado en dirección oeste. Hola, soy Milton de los Santos en Momentos de la Creación. De acuerdo a la leyenda, a Colón se le dijo repetidamente de que no podía ir a la India en dirección oeste porque el mundo era plano. Si navegaba muy lejos, se caería por el borde. Esta fue una historia de ficción inventada por Washington Irving en 1830. Solo se puede encontrar un escritor en la historia occidental quien creía que la Tierra era plana. El escritor era Lactantius en el siglo III después de Cristo. Todos los demás, por ejemplo Pitágoras, hoy en día destacado por sus pruebas matemáticas, simplemente asumieron que el mundo era una esfera. 200 años después, el matemático griego Eratóstenes también asumió que la Tierra era redonda. Calculó que la Tierra tenía una circunferencia de 25.000 millas. Se equivocó solo por 200 millas. Un siglo después, usando la figura de Eratóstenes en cuanto al diámetro de la Tierra, Hiparco calculó que la Luna estaba a 240.000 millas de la Tierra y se equivocó solo por 100 millas, menos de 0.5%. La Biblia tampoco enseña que la Tierra sea plana. Isaías 40:22 nos dice cómo Dios mira a los moradores de la Tierra en forma de círculo. Job 26:7 habla sobre cómo la Tierra cuelga sobre la nada. 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
1: Hermano varón casado, le hago una pregunta. ¿Ama usted a su esposa? ¿Lo muestra? ¿Lo demuestra ella? ¿Ella sabe? ¿Está aumentando en su amor, aprecio y estima por ella? La Biblia nos manda que así debe ser así. Debemos subir en nuestro aprecio por ella. Dios está observando. Él bendice a varones que son fieles y aman a su esposa. Como varones casados, Dios nos manda a amar a nuestras esposas y también servirles, ser un verdadero siervo, liderando a nuestro hogar en el camino de Dios.

Esta es la hora en RRI. Son las 4 de la mañana. 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
1: Hola, ¿qué tal? Qué gusto acompañarte. ¿Eres de aquellas mujeres a las que les cuesta recibir un no por respuesta? Déjame compartir contigo a continuación una reflexión que nos ayudará a entender y a sacar valiosas enseñanzas al respecto.
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1: Era una linda niña de 3 años de edad, vivía en algún lugar de los Estados Unidos frente al mar. Mary era muy feliz y amaba a su familia. Además, admiraba los ojos azules de su padre, su madre y sus hermanos. Un día en la escuela dominical oyó a la señorita decir: Dios responde a todas las oraciones. A la noche, a la hora de dormir, se arrodilló al lado de su cama y oró: Papá del cielo, me gustaría pedir, por favor, que cuando me despierte mañana, tenga los ojos azules como los de mi mamá. En el nombre de Jesús, amén. Y al despertar al día siguiente, corrió al espejo, miró, ¿y cuál era el color de sus ojos? Continuaban castaños. Bueno, aquel día Mary aprendió que un no también era una respuesta. La niñita agradeció a Dios del mismo modo, pero no entendía, solo confiaba. Años después, Mary se fue como misionera a la India. Ella compraba niños para Dios. Los niños eran vendidos por sus familias que pasaban hambre para ser sacrificados en el templo, y Mary los compraba para libertarlos de ese sacrificio. Pero para poder entrar en los templos de India sin ser reconocida como extranjera, necesitó disfrazarse como una mujer de la India. Se puso café en polvo por su piel, cubrió los cabellos, se vistió como las mujeres del lugar y entraba libremente en los locales de venta de niños. Mary podría caminar tranquila en todo mercado infantil, pues aparentaba ser una mujer hindú. Un día una amiga misionera la miró disfrazada y dijo: ¡Wow, Mary! Menos mal que tienes los ojos castaños y no claros como los de tu familia. ¿A qué Dios más inteligente servimos? Él te dio ojos oscuros, pues sabía que eso sería esencial para la misión que te confiaría después. Pero Mary pudo finalmente entender el porqué de aquel no de Dios cuando tenía apenas unos pocos años de edad. Dijo en una ocasión el profeta Jeremías: Porque yo sé los planes que tengo para vosotros, declara el Señor, planes de bienestar y no de calamidad, para daros un futuro y una esperanza.
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Uno de los términos que el Señor Jesús usó para referirse a la salvación es vida eterna. Esta frase comunica seguridad a todo aquel que ha creído en Él, pues la eternidad no está limitada al tiempo y a la materia. La vida eterna que Dios ofrece está segura en sus manos. El Señor Jesús dijo: "Y yo les doy vida eterna y no perecerán jamás, ni nadie las arrebatará de mi mano. Mi Padre que me las dio es mayor que todos y nadie las puede arrebatar de la mano de mi Padre". Cada persona salvada está en las manos del Trino Dios y nadie las puede arrebatar de su mano. La seguridad de la salvación está segura en la persona de Dios y en su promesa. Por ello, la salvación es segura.

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1: De regreso a Génesis.
2: ¿Los creacionistas saben todo lo que necesitan saber en cuanto al mundo? El doctor Juan Morris, renombrado investigador sobre la ciencia creacionista, nos dice: de ninguna manera. Hay muchísimo más que aprender. Sin embargo, el Creador, en su gracia, nos ha dado el privilegio de estudiar su creación para entenderla mejor y conocerle más completamente por lo que Él ha hecho. Algunos de mis hermanos en Cristo que son científicos, los cuales mantienen lo que se llama creación progresiva, creen lo que dicen algunos científicos acerca de la idea de los miles de millones de años. Yo pienso que cometen un error muy grave. Ningún científico puede saber todo lo que hay que saber, ni tiene su mente capacidad de entender completamente las cosas. Necesitamos mantenernos en sumisión a la Escritura y dejar que el Creador nos diga cómo entender las cosas. Para hacer esto, debemos empezar allá en Génesis.
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1: ¿Tiene usted la vida eterna? ¿Tiene la salvación? ¿Sabe a dónde va cuando parte de este mundo? No evade las preguntas, son importantes. El destino de su alma depende de la respuesta. Juan capítulo 20, versículo 31, Juan dice por qué escribió su libro, el Santo Evangelio según San Juan. Él escribe, pero estas cosas se han escrito para que creáis que Jesús es el Cristo, el Hijo de Dios, y para que creyendo tengáis vida en su nombre. Usted puede saber a dónde va, debe saber a dónde va. Amigo, considera bien la pregunta. Esta vida es corta, efímera. La eternidad es muy larga. No descuide el destino de su alma.

oyente, ante las pruebas que atravesemos, acudamos con fe a Dios. En Él encontraremos el oportuno socorro y la fortaleza espiritual que nuestro corazón necesita. Recuerde, Él ha prometido estar con nosotras siempre. 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

0: Esta es la hora en RRI.
1: Son las 4 de la mañana, 30 minutos.
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0: Es verdad, no hay una congregación perfecta. Incluso podríamos pasar horas descubriendo los aspectos negativos. Sin embargo, el apóstol Pablo la describe como el cuerpo de Cristo. ¿No le parece algo maravilloso? Bienvenido a Visión para Vivir con el pastor Carlos Azazueta. Ser parte del cuerpo de Cristo es un gran privilegio, y si usted forma parte del liderazgo de alguna congregación, entonces la responsabilidad aún es mayor. Le invito a continuación a escuchar la conclusión del mensaje titulado Pensar correctamente acerca de la iglesia.
1: La tercera cualidad que Pablo menciona que una iglesia debe tener es la siguiente. Debemos ser una representación de las normas inmutables de nuestro Dios. En el capítulo 3, Pablo lista los requerimientos para los líderes de la iglesia. Estas normas no han cambiado desde el tiempo en que Pablo los escribió con su puño y letra por primera vez. Observe muy bien el nivel de excelencia que se espera de los líderes cristianos ahí en la iglesia. En el capítulo 3 de 1 Timoteo, comenzando en el versículo 2, Pablo insta a Timoteo a que procure hacer lo siguiente. Dice, por esta razón, un anciano debe ser un hombre que lleve una vida intachable. Debe serle fiel a su esposa, debe tener control propio, vivir sabiamente y tener una buena reputación. Con agrado debe recibir visitas y huéspedes en su propia casa. Y también debe tener la capacidad de enseñar. No debe emborracharse ni ser violento. Debe ser amable. No debe buscar pleitos ni amar el dinero. Debe dirigir bien a su propia familia y que sus hijos lo respeten y lo obedezcan. Pues si un hombre no puede dirigir a los de su propia casa, ¿cómo podrá cuidar de la iglesia de Dios? Un anciano no debe ser un nuevo creyente porque podría volverse orgulloso y el diablo lo haría caer. Además, la gente que no es de la iglesia debe hablar bien de él para que no sea deshonrado y caiga en la trampa del diablo. El liderazgo de la iglesia representa un incomparable nivel de excelencia. Si el mundo busca grandes mentes para que sean los líderes de una nación o de un partido o de una empresa, ¿por qué muchas veces nosotros nos conformamos con poco menos que nada cuando estamos buscando al liderazgo de la iglesia? Y note aquí la lista de requerimientos que no solamente aplica para los que ostentan la función de anciano o pastor, sino también para diáconos y cualquier otro oficial de la iglesia. Aquí en el versículo 8 al 13 vemos esta lista. No lo leo, pero usted lo podrá leer por su cuenta, pero voy a señalárselas a ustedes. En el versículo 15, Pablo se refiere a ellos como la iglesia, como una familia. Dice Pablo que la iglesia es como una familia de Dios. Y la iglesia del Dios viviente, dice. Y luego habla de la iglesia como aquella que es columna y fundamento de la verdad. Es decir, en otras palabras, el Señor nos llama a todos nosotros, a usted, a mí, no solamente a los líderes de la iglesia, a someternos a este alto estándar, para que como lo que dice Pablo aquí, sepamos cómo comportarnos con aquellos que no son creyentes. ¿Qué es lo que caracteriza a la vida de esa persona a quien queremos nombrar como líder? ¿Es un buen esposo, amoroso de su esposa? ¿Es una mujer que respeta a su marido? ¿Son padres que han educado bien a sus hijos? ¿Son hijos obedientes a sus padres? Los líderes fuertes hacen iglesias fuertes, y la iglesia debe ser tan fuerte para poder ser esa columna y ese baluarte de la verdad de Dios. Además, si queremos un estándar, el máximo estándar al que podemos nosotros someternos es Jesucristo. La cuarta característica es la siguiente. Una iglesia tiene que mostrar esta característica. Debemos ser una fuerza para el bien en los tiempos malos. Debemos ser una fuerza para el bien en los tiempos malos. Y aclaro, porque muchas veces podemos ser una fuerza para el mal si no estamos caminando de cerca con Dios. De acuerdo a lo que está diciendo Pablo aquí en 1 Timoteo capítulo 4, ciertamente llegarían tiempos malos y yo estoy convencido que ya llegaron en la iglesia. ¿Puede reconocer estos aspectos que Pablo está diciendo aquí en el mundo en el que vivimos, aún en las congregaciones a las que estamos asistiendo? Fíjense cómo lo menciona él aquí en los versículos 1 al 3 de 1 Timoteo 4. Ahora bien, el Espíritu Santo nos dice claramente que en los últimos tiempos algunos se apartarán de la fe verdadera. Seguirán espíritus engañosos y enseñanzas que provienen de demonios. Estas personas son hipócritas y mentirosas y tienen muerta la conciencia. Dirán que está mal casarse y que está mal comer determinados alimentos. Pero Dios creó esos alimentos para que los coman con gratitud las personas fieles que conocen la verdad. Ya que todo lo que Dios creó es bueno, no deberíamos nosotros rechazar nada, sino recibirlo con acción de gracias. Interesantes palabras, ¿cierto? Ciertamente, esas cosas que Pablo mencionó en el primer siglo están aquí presentes ahora. Deserción de la iglesia, engaño, demonismo, hipocresía, legalismo y ascetismo. En medio del torbellino de maldad que nos rodea, la iglesia debe levantarse como un baluarte de justicia y en lugar de andar condenando a los pecadores, debe dejar que la Biblia sea lo que los condene y que sean el medio para acercarlos a Cristo y no rechazarlos. Siempre y cuando sus miembros desempeñen el papel que Pablo dice aquí en Timoteo, la iglesia va a ser esa influencia positiva, esa fuerte influencia benigna en la sociedad que le rodea. ¿Cuáles son? Vea lo que dicen los versículos 6 y 7. Timoteo, si les explicas estas cosas a los hermanos, serás un digno siervo de Cristo Jesús. Déjeme hacer una pausa ahí. Usted que es pastor de la iglesia, reciba estas palabras de manera personal. Ponga su nombre en lugar de Timoteo. Y si usted es Pedro, Juan, Carlos, escuche cómo Dios le habla a usted y le dice, Carlos, si les explicas estas cosas a los hermanos, serás un digno siervo de Cristo Jesús. ¿Cómo nos hace falta reflexionar en esto? Porque de usted y de mí dependen, como pastores que somos, que la iglesia conozca la verdad. Sigo leyendo. Serás un digno siervo de Cristo Jesús, bien alimentado con el mensaje de fe y la buena enseñanza que has seguido. No pierdas el tiempo discutiendo sobre ideas mundanas y cuentos de viejas. En lugar de eso, entrénate para la sumisión a Dios. El entrenamiento físico es bueno, pero entrenarse para la sumisión a Dios es mucho mejor, porque promete beneficios en esta vida y en la vida que viene. Esta declaración es digna de confianza y todos debieran aceptarla. Es por eso que trabajamos con esmero y seguimos luchando, porque nuestra esperanza está puesta en el Dios viviente, quien es el Salvador de toda la humanidad y, en especial, de todos los creyentes. Enseña estas cosas e insiste en que todos las aprendan. No permitas que nadie te subestime por ser joven. Sé un ejemplo para todos los creyentes en lo que dices, en la forma en que vives, en tu amor, tu fe y tu pureza. Hasta que yo llegue, dedícate a leer las Escrituras a la iglesia y a animar y a enseñar a los creyentes. ¿Se da cuenta? Debemos estar nosotros asegurándonos de que en la iglesia tengamos estas cosas: buenos siervos alimentados con la fe y la buena doctrina. Discípulos que están disciplinados, cuya meta sea someterse a Dios, no a los dichos o a las reglas o reglamentos de una congregación X. Debemos tener maestros ejemplares que comparten la esperanza de Cristo. En los versículos 14 al 16, Pablo nos enseña, junto con Timoteo, en la forma en que nosotros debemos vivir este llamado supremo a ser líderes de una iglesia. ¿Por qué? Dice él, para ser buenos siervos. En el versículo 14 dice, no descuides el don espiritual que recibiste. En segundo lugar, para ser discípulos disciplinados. Él nos exhorta a que nosotros prestemos suma atención a estos asuntos. Esto quiere decir que cultivemos nuestro don espiritual y un carácter semejante al de Cristo. Como dice en el versículo 15, entrégate de lleno a tus tareas para que todos vean cuánto has progresado. finalmente, para ser maestros ejemplares. Y él nos recuerda lo siguiente: ten mucho cuidado de cómo vives y de lo que enseñas. Mantente firme en lo que es correcto por el bien de tu propia salvación y la de quienes te escuchan. No malentienda esto. No piense que porque usted está enseñando algo que no es, usted pierde su salvación. La pregunta que debe hacerse es, ¿acaso la ha tenido alguna vez? Que solamente el que ha entendido lo que es la salvación podrá entonces hacer lo que Pablo le está recomendando aquí a Timoteo. Ser una fuerza para el bien no sucede de la noche a la mañana. Debemos ejercitar nuestros dones espirituales, prestar una suma atención a nuestra manera de vivir en este mundo impío que nos rodea. Y debemos medirnos a la estatura de Cristo y a su enseñanza. ¿Qué tan bien está haciendo usted esto? Esta es la pregunta que debe martillar su mente en estos momentos. La última cualidad que menciono aquí es que debemos ser un modelo de compasión con discernimiento. En el capítulo 5, Pablo habla de la compasión que la iglesia debe tener hacia las personas, a la gente mayor y a la gente joven, a los ancianos o a las ancianas y a los jóvenes y jovencitas, a las madres solteras, a las viudas, a las divorciadas, a todos. Él está diciendo lo siguiente. ¿Y sabe por qué Pablo es tan eficaz mostrando esto sin tener ningún tipo de acepción con nadie? Usted sabrá que en aquel tiempo del primer siglo no había programa de jubilación, no existía ni siquiera eso de la jubilación. De modo que los miembros de la iglesia recababan fondos para ayudar a aquellos que estaban más desprotegidos en sus congregaciones, y una de ellas eran las viudas. Cuando una mujer enviudaba, su identidad en cierta manera había desaparecido, porque era el hombre el que daba su apellido, pero era el hombre el que suministraba para el hogar. Por lo tanto, la iglesia necesitaba ocupar el lugar que le correspondía al esposo, proveyendo por las necesidades de la viuda, expresando el amor compasivo de Cristo hacia esas personas. Sin embargo, había otro lado que la iglesia también balanceaba, equilibraba muy bien el dar con el discernimiento. Y aquí es la parte importante con nosotros en nuestro tiempo. Muchas veces tenemos que pensar que dar a veces daña a las personas si no lo hacemos con el discernimiento. La mejor manera de ayudar a las personas que no tienen hogar y a los que abusan de las drogas y a los pobres es a menudo determinar darles a ellos cosas que no los puedan perjudicar. Sí debemos ser generosos con nuestro dinero y con nuestra aceptación, pero debe darse con discernimiento. Hay veces en que el dar perjudica, repito. Por ejemplo, en lugar de darle dinero en efectivo a una persona que es indigente o alguien que está usando drogas, cómprenles una comida. Además, algunas personas necesitan ser confrontadas con amor de esas malas decisiones que están tomando. Y adivine qué, la iglesia debe ser uno de esos pocos lugares donde todavía se enseña el equilibrio entre dar, o sea, tener compasión, y el discernimiento moral. En los versículos 3 al 16 de este capítulo 5, Pablo aconseja a Timoteo discernir el apoyo a las viudas. Motiva a la iglesia a pagar un salario justo a quienes están en el ministerio de tiempo completo. Versículos 17 al 18. Y le muestra la manera adecuada de confrontar a un líder de la iglesia que está actuando incorrectamente. Versículos 19 al 20. Pablo también señala asuntos concernientes a la ordenación de los ministros, al uso del vino, a evaluar el verdadero carácter de la persona. Versículos 21 al 25. ¿Se da cuenta? Estas áreas grises, sin respuestas fáciles, se elaboraron en la iglesia, donde se busca y se determina hacer la voluntad de Dios. Una característica más. Debemos ser una fuente de información confiable. Debemos ser una fuente de información, pero confiable. Finalmente, en este capítulo 6, Pablo le expresa a Timoteo que la iglesia debe asumir un papel como amplificadora de la verdad bíblica, tanto en las palabras, en lo que dice, tanto en lo que menciona, se enseña, se predica, pero también en todo lo que hace la iglesia en su comunidad. Como todo buen predicador, Pablo enseña al menos 7 temas importantes en este capítulo y hago un resumen de ellos para usted. Primero, la ocupación de uno como creyente, versículos 1 al 2. Segundo, las verdades doctrinales que deben distinguirnos como cristianos, versículo 3. Número 3, el conflicto en las relaciones interpersonales, versículos 4 y 5. Número 4, el contentamiento personal, versículos 6 al 8. Número 5, el uso del dinero, versículos 9 al 11, y vuelve a repetir en el 17 al 19. Número 6, las prioridades, en el versículo 12. Y número 7, la manera de vivir y el estilo de vida que debe caracterizar a todo hijo o hija de Dios, versículos 13 al 16, y vuelve a repetirlo en el 20 al 21. El mundo podrá resistirse a escuchar la verdad de la palabra de Dios, pero la iglesia no está en el negocio de andar agradando el oído de la gente. Nuestro trabajo consiste en interiorizar los preceptos de la Escritura y decirnos a nosotros mismos y a los demás lo que necesitamos escuchar, no lo que ellos quieren oír. Necesitamos hablar verdad, aunque sea dolorosa. Pero podemos estar seguros de una cosa, de que cuando hagamos bien nuestro trabajo como iglesia, enseñemos la sana doctrina, vivamos de acuerdo a lo que enseñamos. Cuando nos centramos en las Escrituras, más que en los problemas que nos rodean, la información que nosotros difundamos será verdaderamente confiable. Al terminar este breve resumen en todo el libro de la primera carta a Timoteo, hay tres cosas que quiero llamar su atención para que nos mantengan nosotros en el curso adecuado como ministerio. En primer lugar, mire hacia arriba. Un ministerio que realmente cuadra con lo que dicen las Escrituras requiere una nutrición constante de las propias Escrituras. Un ministerio que realmente se alimenta de Dios, de su palabra, mantiene una doctrina pura y demuestra una dependencia completamente en Él. Si nosotros no estamos pasando tiempo con Dios y su palabra como prioridad, corremos el riesgo de dejar que las ideas de alguien más obstruyan el plan de Dios y su agenda en este mundo. Número 2, aparte de mirar hacia arriba, mire hacia adentro. Un ministerio que se mantiene con los ojos puestos en la meta requiere de una integridad interna sólida. Así es. Un ministerio que realmente ha puesto en su corazón alcanzar la meta requiere que su integridad sea sólida. Ir mano a mano con la integridad es ese compromiso a hacer las cosas con excelencia, con calidad. La enseñanza, la toma de decisiones, el vivir por Cristo debe hacerse de la mejor manera porque es para nuestro Rey. Entonces, hay que mirar hacia arriba. Debemos incluir a Dios en nuestras decisiones y en nuestro trabajo como iglesia. Hay que mirar hacia adentro. Debemos tener integridad interna, integridad de corazón. Finalmente, debemos mirar alrededor. Un ministerio que quiere ganarse el respeto de otros requiere que se le dé una atención personalizada. No es suficiente solamente con enseñar la verdad. Necesitamos cuidar de la gente. Necesitamos proveer por sus necesidades. Un ministerio excelente vive su teología con las manos y los pies como familia que somos de Cristo. Recuerde, si usted es cristiano, si usted es un ministro, un líder de la iglesia, ya sea que sea el pastor que declara la palabra de Dios desde el púlpito, o un adolescente que a veces sirve en la guardería de la iglesia, o un diácono quieto y reservado que siempre está tendiendo la mano o enseñando la escuela dominical, o al final termina limpiando el santuario. Usted es un ministro de Dios, ¿sí? Dios lo ha alcanzado a usted, le ha mostrado de su gracia para que usted cuide de aquellos que él considera su familia. Usted y yo somos siervos. Y tenemos un amo, y ese amo es Jesucristo. Él es la cabeza de la iglesia. Un día nuestro amo, nuestro maestro, regresará para que nosotros estemos donde Él está. Y nos va a preguntar, ¿cómo trataste a mi familia? Y si nosotros respondemos de la manera como lo hacemos, con sinceridad de corazón, y le decimos a Él, lo tratamos de esta manera, Él podrá decirnos, bien, buen siervo fiel. En lo poco has sido fiel, sobre lo mucho te pondré. Entra en el descanso de tu Señor. Querido oyente, nuestro mundo podrá taparse la nariz ante la iglesia. Podrá pensar que todas las iglesias se ajustan al estereotipo de hipócritas y amantes del dinero. Pero la verdad es que hay muchas más iglesias que despiden un olor fragante, más que un olor fétido. Hay muchas más iglesias que están bien que las que están mal en este mundo. Hay mucho más líderes con motivos puros y honestos que los líderes egoístas que vemos por todos lados en la televisión o escuchamos a veces en la radio. Todo depende de dónde centramos nuestra atención. Si usted presta atención, descubrirá que el dulce aroma de Cristo está por todas partes en nuestra iglesia. Lo que ha hecho falta es que usted se dé el tiempo suficiente para poder disfrutarlo. Nosotros no somos una iglesia perfecta, hermanos. No somos una iglesia, super iglesia, pero somos una iglesia que está regresando a la vida. Somos una iglesia donde nadie camina solo. Y usted es una pieza central en esta familia que Dios ha establecido en este lugar. Yo le agradezco a usted que me está escuchando por ser parte de la Iglesia de Cristo.
0: 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Permítanos unos momentos más, ya que el pastor Carlos desea terminar este estudio con una oración. 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Y ahora, para concluir este mensaje, aquí está nuevamente el pastor Carlos.
1: Hablemos con nuestro Padre Celestial. Oh, bendito Dios. Qué tiempo tan significativo y necesitado hemos tenido en este momento que estamos juntos. Padre, cómo hemos pensado a través de esta magnífica palabra suya, inspirada, dirigida a un joven e inexperto pastor llamado Timoteo, escrita por un hombre que amaba entrañablemente a Jesucristo. Escribió esta carta que ha soportado los embates del tiempo y las culturas, porque han salido de la pluma de alguien que fue inspirado por el Espíritu Santo para escribir verdad que viene directamente de sus propios labios, Padre. Gracias, bendito Dios, por la importancia de su palabra y el papel que ella juega para guiarnos en este ministerio. Ahora yo quiero pedirle especialmente por aquellos que están comprometidos en el ministerio, aquellos que sirven en alguna capacidad, en algún oficio dentro de la congregación, pero también por aquellos que aunque no tienen un nombramiento oficial, sirven de todo corazón hacia sus semejantes. Que su palabra sea la guía que ellos tengan. Hemos aprendido hoy, por medio de su palabra, una vez más, la importancia de vivir vidas de integridad, que nuestra integridad sea sólida, de caminar en el poder del Espíritu y no en la energía de la carne, de vivir vidas honestas y humildes. Y para eso necesitamos la ayuda de su Espíritu, para que nos guíe, para estar comprometidos con otras personas, a llevarlos a aquel que puede cambiar su vida, y ese es Cristo. Gracias, Señor, por ayudarnos a darnos cuenta de que las relaciones juegan un papel importante en el ministerio de nuestras vidas. Qué valioso es tener un corazón con compasión y un ojo de discernimiento y un espíritu enseñable. Y oro para que estas verdades sean reales en quienes me están escuchando en este momento. Ruego para que utilice el estudio de hoy, para que llenen nuevamente los corazones con ánimo y con aprecio por su esposa, la iglesia, no importa lo imperfecta que ésta sea, para que ellos sean catalizadores del cambio que debe haber en sus iglesias, en lugar de ser aquellos que apuntan con el dedo acusándola constantemente. Ellos son la iglesia también. Que ellos puedan posponer el ejemplo al ser personas sometidas a Cristo, obedecer su palabra y amar a aquellos que usted tanto ama. Finalmente, Señor, pido por aquellos que nunca han escuchado acerca del Salvador Jesucristo como alguien que está aquí disponible para que entreguen sus vidas a Él. Y le pido, Señor, que las verdades que han sido dichas puedan provocar en ellos un deseo acercarse a Jesucristo, y que ninguno de nosotros, los que ya tenemos tiempo en el Evangelio, seamos un obstáculo para que ellos se acerquen, sino que seamos un conducto para que se acerquen más a Jesús. Ayúdenos, Padre, a dedicar nuestras vidas para el servicio de su obra, para que la iglesia sea realmente, en el lugar donde vivimos, columna y baluarte de la verdad. Y solamente lo vamos a poder lograr en el nombre poderoso de Jesús, en quien oramos en este momento. Amén.
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0: Esta es la hora en RRI. Son las 5 de la mañana. 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
1: ¿Cómo están ustedes, queridos amigos? Saludos cordiales. Hoy es miércoles 9 de septiembre. Saludos de parte de todo el equipo de RRI. Aquí estamos como cada día para servirle y entregarle la palabra de Dios de muchas maneras a través de los diferentes programas radiales. 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

El versículo 28. Esto es lo que la palabra de Dios dice: Venid a mí todos los que estáis trabajados y cargados, y yo os haré descansar.

obvia nuestras vidas y la Escritura dice que el Señor Jesús vino para destruir la obra del pecado. La invitación es para todo ser humano y es

Alguien dijo que a dónde va la cabeza, el cuerpo sigue, queriendo indicar que lo que pensamos determina nuestras acciones. Sin embargo, podría argumentarse que a dónde van los pies, el cuerpo también sigue. Como alguien señaló, es más fácil seguir un camino hacia una nueva manera de pensar que pensar el camino hacia una nueva manera de comportarse. Esto tiene aplicación práctica. Si ha perdido el sentimiento de cariño hacia alguien en su vida, no espere a que los sentimientos regresen por sí solos. Siguiendo el consejo de Pablo en 1 Corintios 13, actúe con amor genuino hacia esa persona. Con el tiempo, los sentimientos y actitudes seguirán naturalmente la acción correcta. Le habla David Jeremiah, animándole a que tome el camino a una vida nueva. Descubra la prioridad de Dios respecto a las acciones. En su minuto en la Biblia.

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Es un verdadero placer para todos los que hacemos La Biblia Dice darle la bienvenida. En breve, David Logacho estará con nosotros respondiendo la consulta de hoy.

Desde La Cisterna, Santiago de Chile, nos ha escrito un joven oyente para hacernos la siguiente consulta. Dice así: la mayor parte de mi educación la realicé en colegios adventistas, por ende la mayoría de mis amigas pertenecen a esta religión. Con ellas ha surgido más de una vez el tema de la observancia del sábado, el séptimo día de la semana como día de reposo, y por qué nosotros guardamos el domingo, el primer día de la semana. Yo comprendo un poco el motivo, sin embargo quisiera tener de algún hermano más sabio razonamiento y más profundo para que yo pueda responder mejor a mis amigas.

Gracias por recurrir a nosotros con su consulta. No nos creemos sabios, pero por la gracia de Dios podemos mostrarle lo que dice la Escritura respecto a esto. En primer lugar, guardar el séptimo día como día de reposo es parte del pacto que Dios hizo con su pueblo Israel. Éxodo 31:13 dice: Tú hablarás a los hijos de Israel diciendo: En verdad vosotros guardaréis mis días de reposo, porque es señal entre mí y vosotros por vuestras generaciones, para que sepáis que yo soy Jehová, que os santifico. Guardar el séptimo día de la semana como día de reposo

era una señal entre Jehová y su pueblo escogido Israel. Era la forma como el mundo podía saber que Israel es el pueblo santificado o separado por Jehová. Por supuesto que 6 días de trabajo y 1 día de descanso a la semana es un excelente modelo de trabajo-descanso, pero Dios jamás lo instituyó como algo obligatorio.

15. Acuérdate del día de reposo para santificarlo. 6 días trabajarás y harás toda tu obra, mas el séptimo día es reposo para Jehová tu Dios. No hagas en él obra alguna, tú, ni tu hijo, ni tu hija, ni tu siervo, ni tu criada, ni tu bestia, ni tu extranjero que está dentro de tus puertas. Porque en 6 días hizo Jehová los cielos y la tierra, el mar y todas las cosas que en ellos hay, y reposó en el séptimo día. Por tanto, Jehová bendijo el día de reposo y lo santificó. La ley de Moisés fue un ayo o un asistente para conducir al pecador a Cristo. De modo que cuando Cristo vino, la ley de Moisés fue abrogada. Hebreos 7, 18 a 19 dice: Queda pues abrogado el mandamiento anterior a causa de su debilidad e ineficacia, pues nada perfeccionó la ley, y de la introducción de una mejor esperanza por la cual nos acercamos a Dios. La ley de Moisés fue dada para que el hombre reconozca que es imposible cumplir con lo que Dios demanda para que pueda acercarse a él. La ley de Moisés dice al hombre de lo que está enfermo, pero no le provee el remedio para sanarse. Por eso es débil e ineficaz. Pero cuando vino Cristo Jesús, cumplió con la ley de Moisés, pero aún así murió en la cruz del Calvario. De modo que pecadores como usted y yo podamos por la fe en él llegar a ser salvos. Esto es lo que se conoce como la salvación por gracia. Si estamos bajo la gracia, ya no estamos bajo la ley de Moisés. Pero vivir bajo la gracia no significa que vamos a vivir como nos venga en gana. En Cristo tenemos libertad, no libertinaje. Cuando uno mira el Nuevo Testamento, va a encontrar que por amor a su Salvador, el creyente debe incorporar a su vida algunas cosas que también formaban parte de la ley de Moisés. En cuanto a los 10 mandamientos, por ejemplo, el Nuevo Testamento contiene 9 de ellos como norma de vida para el creyente. El único mandamiento del Decálogo que no aparece en el Nuevo Testamento como norma de vida para el creyente es el 4, que justamente tiene que ver con guardar el séptimo día como día de reposo. El creyente debe obedecer lo que dice el Nuevo Testamento por amor al Salvador, no para ser salvo, sino porque ya es salvo. Inclusive, el Nuevo Testamento específicamente prohíbe el guardar cualquier día como día de reposo. Note lo que dice Colosenses 2, 16 a 17. Por tanto, nadie os juzgue en comida o en bebida, o en cuanto a días de fiesta, luna nueva o días de reposo, todo lo cual es sombra de lo que ha de venir, pero el cuerpo es de Cristo. La acusación que normalmente se hace a los que no guardamos el séptimo día como día de reposo es que nosotros hemos cambiado el día de reposo del séptimo al primero. Pero, por lo que dice el texto que fue leído, los creyentes no debemos guardar ningún día de la semana como día de reposo, ni el séptimo, ni el primero, ni el segundo, ni ningún otro. Nosotros los creyentes simplemente no tenemos un día de reposo, porque ya no estamos bajo la ley, sino bajo la gracia. Guardar el séptimo día como día de reposo es volver a la ley, algo que Pablo cuestiona severamente en el libro de Gálatas. Note lo que dice Gálatas 5 del 1 al 4. Estad pues firmes en la libertad con que Cristo nos hizo libres, y no estéis otra vez sujetos al yugo de esclavitud. He aquí, yo, Pablo, os digo que si os circuncidáis, de nada os aprovechará Cristo. Y otra vez testifico a todo hombre que se circuncida que está obligado a guardar toda la ley. De Cristo os desligasteis los que por la ley os justificáis, de la gracia habéis caído. Pero por otro lado, los creyentes nos reunimos el primer día de la semana, no porque para nosotros ese es el día de reposo, sino porque vemos en el Nuevo Testamento un ejemplo de que los creyentes del primer siglo, cuando comenzó la iglesia cristiana, tenían sus reuniones el primer día de la semana. Permítame solamente un par de ejemplos para ilustrar mi punto. Escribiendo a los creyentes de la iglesia local en Corinto, note lo que les dijo el apóstol Pablo en relación con la ofrenda. Se encuentra en 1 Corintios 16, del 1 al 2. En cuanto a la ofrenda para los santos, haced vosotros también de la manera

manera que ordené en las iglesias de Galacia. Cada primer día de la semana, cada uno de vosotros ponga aparte algo, según haya prosperado, guardándolo, para que cuando yo llegue, no se recojan entonces ofrendas. Los creyentes corintios tenían la costumbre de reunirse cada primer día de la semana, y como parte de su reunión de adoración, Pablo les instruye a recoger la ofrenda. Otro ejemplo lo tenemos en el libro de Hechos, cuando Pablo visitó a los creyentes en una ciudad que se llamaba Troas. Observe lo que sucedió allí. Se encuentra en Hechos 27. El primer día de la semana, reunidos los discípulos para partir el pan, Pablo les enseñaba, habiendo de salir al día siguiente, y alargó el discurso hasta la medianoche. La costumbre de los creyentes en Troas era reunirse los domingos, el primer día de la semana, para celebrar la Santa Cena o la Cena del Señor. Una pregunta que podríamos hacernos es la siguiente: ¿por qué es que los creyentes del tiempo que nació la iglesia se reunían los primeros días de la semana? ¿Por qué no lo hicieron el segundo, o el tercero, o el quinto? Debe haber habido fuertes razones para ello. Y ciertamente fue así. La gran razón fue porque el Señor Jesús resucitó un primer día de la semana. Mateo 28, del 1 al 6, dice: pasado el día de reposo, al amanecer del primer día de la semana, vinieron María Magdalena y la otra María a ver el sepulcro. Y hubo un gran terremoto, porque un ángel del Señor descendiendo del cielo y llegando, removió la piedra y se sentó sobre ella. Su aspecto era como un relámpago, y su vestido blanco como la nieve. Y de miedo de él, los guardas temblaron y se quedaron como muertos. Mas el ángel respondiendo dijo a las mujeres: no temáis vosotras, porque yo sé que buscáis a Jesús, el que fue crucificado. No está aquí, pues ha resucitado como dijo. Venid, ved el lugar donde fue puesto el Señor. Si el objeto de su devoción, la persona del Señor Jesús, venció al postrer enemigo, la muerte, en un primer día de la semana, es muy natural que los discípulos del Señor Jesús tengan gran respeto y simpatía hacia el primer día de la semana, y esto se refleje en el hecho que precisamente ese día se reunían para hacer memoria de la persona y obra del Señor Jesús, su muerte, su sepultura, su resurrección y su pronta venida. La resurrección de Cristo hizo cambios radicales en las vidas y costumbres de sus discípulos, y eso explica el día en el que se reunían. De manera que, amable oyente, la iglesia no está más bajo la ley, sino bajo la gracia, y por eso no necesita guardar el séptimo día como día de reposo, algo que fue señal del pacto que Jehová hizo con su pueblo escogido, Israel. El primer día de la semana no es el día de reposo de la iglesia de Cristo, sino el día en el cual se reúne para hacer memoria de Él, por cuanto resucitó un primer día de la semana, y la iglesia primitiva tenía la costumbre de tener sus reuniones también los primeros días de la semana.

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Una enseñanza fundamental de toda religión es que el ser humano puede entrar a la presencia de Dios gracias a una vida religiosa y moralista. Esta enseñanza es falsa. La Biblia dice: si bien todos nosotros somos como suciedad y todas nuestras justicias como trapo de inmundicia, y caímos todos nosotros como la hoja y nuestras maldades nos llevaron como viento. Querido amigo, solo la obra justa y perfecta del Señor Jesús puede proveer perdón de pecados y acceso al Padre Celestial.

0: Esta es la hora en RRI.
1: Son las 5 de la mañana, 29 minutos.
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Los caminos de Dios son rectos, y los justos andarán por ellos, mas los rebeldes en ellos caerán. Te invitamos a que no caigas, sino que andes confiadamente en el camino de la vida.

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1: La primera parte de la oración que conocemos como el Padre Nuestro nos presenta un modelo indicándonos que la oración del creyente debe incluir como interés primordial a Dios mismo y el desarrollo de su obra en la tierra. Padre nuestro que estás en los cielos, dijo el Señor Jesús, santificado sea tu nombre. Que tú seas reconocido y honrado por tu creación. Venga tu reino, que la justicia, la paz, la bendición que tú has prometido sea establecida aquí en la tierra. Pues en ese momento bendecirás al creyente y juzgarás al incrédulo. Hágase tu voluntad como en el cielo, así también en la tierra. Que tu voluntad, perfecta y soberana, de la manera que predomina en las esferas celestiales, venga a someter los corazones de los hombres que constantemente se han rebelado contra ti. Una persona que ora de esta manera, que incluye estos aspectos acerca de Dios y su obra, es obviamente alguien que está dispuesto a participar en la realización de sus peticiones. En otras palabras, el que así ora está diciendo, Señor, yo deseo que tú te santifiques en mi vida, que tu reino venga, pues estoy seguro de participar en tu bendición porque he creído en tu Hijo Jesucristo. Haz tú tu voluntad en mi vida. Someto mi voluntad a la tuya. No es sino hasta después de haber expresado este primordial interés en Dios y en su obra en la tierra que el Señor Jesús nos instruye en cuanto a la oración por nuestras necesidades. El versículo 11 de Mateo 6 dice, «El pan nuestro de cada día, dánoslo hoy». La necesidad más obvia y urgente es presentada al Padre para que sea satisfecha. El diario sostén para poder vivir es algo que proviene de Dios. La persona que sinceramente dice, «El pan nuestro de cada día, dánoslo hoy», está indicando su dependencia de Dios para su provisión y diario sostenimiento. La petición no contempla deseos materiales más allá de lo que se necesita. Esto no significa que no debemos ni podemos pedir a Dios cosas que nos satisfagan más allá de lo necesitado, ya que el Señor Jesús invitó a sus discípulos a que hicieran tal clase de petición. Les dijo Él, «Hasta ahora, nada habéis pedido en mi nombre, pedid y recibiréis para que vuestro gozo sea cumplido». Pero el patrón bíblico para la oración demanda que primeramente expresemos nuestra dependencia del Señor para nuestras necesidades básicas. Habiendo reconocido eso, podemos con libertad y de acuerdo con su voluntad solicitar de Él su favor para contestar nuestras peticiones. El apóstol Juan escribe que esta es la confianza que tenemos en Él, que si pedimos alguna cosa conforme a su voluntad, Él nos oye. Reconozcamos lo que Pablo dice en Efesios 3:20, que Dios es poderoso para hacer todas las cosas mucho más abundantemente de lo que pedimos o entendemos. Y creyendo esta verdad, acerquémonos a su trono por medio de Jesús, pidiendo a Él y dependiendo de Él para todo lo que necesitamos. La dependencia de Dios es la enseñanza que debe ser incluida en nuestras oraciones. Continúa el Señor Jesús en Mateo 6:12 con las palabras, «Y perdónanos nuestras deudas, como también nosotros perdonamos a nuestros deudores». La idea detrás de esta petición es la necesidad de confesión de pecado en la oración, lo cual implica el reconocimiento por parte del que ora de que es pecador. Eso es lo que significan las palabras, «perdónanos nuestras deudas». El pecado es como una deuda que se contrae con Dios, y Él lo perdona en base al pago que Jesucristo efectuó con su muerte en la cruz. Ahora bien, la confesión de pecados y la petición que se hace a Dios para su perdón incluye la frase, como también nosotros perdonamos a nuestros deudores. Esto implica que también nosotros debemos estar dispuestos a perdonar a aquellos que han cometido faltas contra nosotros. El pedir a Dios que nos perdone, pero a la vez retener algo en contra de nuestro prójimo, equivale a hipocresía e ingratitud. Esto lo ilustra el Señor en la parábola del siervo injusto. En una ocasión, Jesús se refirió a un hombre quien debía una gran suma de dinero, pero quien fue a quien le debía y le dijo: «Señor, ten paciencia conmigo, y yo te lo pagaré todo». Y entonces el señor de aquel siervo, movido a misericordia, le perdonó la deuda. Pero saliendo aquel siervo, encontró a uno de sus consiervos que le debía una pequeña cantidad, y haciendo de él le ahogaba diciendo: «Págame lo que me debes». Y el consiervo le rogaba, diciendo: «Ten paciencia conmigo, y yo te lo pagaré todo». Mas él no quiso, sino fue y le echó en la cárcel. Tal cosa no debe suceder, pues si nosotros, habiendo pecado contra el Dios justo, nos ponemos en la misericordia de él a través de Cristo para que nos perdone, también nosotros debemos de aprender de esa misericordia y extenderla a aquellos que nos han faltado en algo. Pablo escribe a los colosenses diciendo: «Perdonaos unos a otros, de la manera que Cristo os perdonó, así también hacedlo vosotros». Por lo tanto, al orar y confesar nuestro pecado delante del Señor, junto con la petición de perdón, debemos de traer una actitud también de perdón hacia los demás. La última petición de esta oración modelo dice: «Y no nos metas en tentación, mas líbranos del mal». La tentación y el mal son cosas que continuamente asaltan al hombre. La tentación para hacer mal siempre está presente. Resultando, cuando el hombre cae en ella, en pecado contra Dios siempre y muchas veces también en contra de otros. La enseñanza del Señor Jesús con esta petición es que en nuestras oraciones debemos siempre acudir a la ayuda divina para poder mantenernos puros delante de Él. Lo que aquí tenemos entonces es una oración de protección espiritual. Cuando dice «no nos metas en tentación», no significa que el Señor es quien nos lleva y conduce a la fuente de tentación que luego nos hace caer en el pecado. Santiago claramente nos advierte en su epístola que cuando alguno es tentado, no diga que es tentado de parte de Dios, porque Dios no puede ser tentado por el mal, ni Él tienta a nadie. Sino, continúa Santiago, que cada uno es tentado cuando de su propia concupiscencia es atraído y seducido. No nos metas en tentación. Esto contempla la soberanía de Dios en permitir la tentación, por lo que la intención es: no permitas que caigamos en la tentación. Ayúdanos y fortalécenos para rechazar la tentación. Y por eso es que inmediatamente continúa con: mas líbranos del mal. El creyente, consciente de su propia inhabilidad de vivir por sí mismo, separado del mal, debe de depender de Dios soberano y poderoso para que le aparte de la tentación y le libre del pecado. Y el creyente puede orar de esta manera en vista de lo que nos dice la frase final del Padre Nuestro: «Porque tuyo es el reino, y el poder y la gloria por todos los siglos. Amén». El reino, el establecimiento del gobierno de Dios sobre la tierra en el futuro, así como el ejercicio de su voluntad en los cielos y el universo ahora mismo, nos indican la magnitud de Dios. A Él pertenecen el poder y la prerrogativa de ejercitarlo. La gloria, honra y majestad son sólo suyos. En vista de todo esto, Él ciertamente puede, sin lugar a la menor duda, proteger a sus hijos, quienes, habiendo puesto su fe en Jesucristo, desean que el nombre de Dios sea reconocido y honrado en la tierra. Sus hijos, quienes anhelan por la venida del reino de Dios con toda su bendición. Sus hijos, quienes buscan hacer la voluntad de Dios en la tierra, en forma total e incondicional, en la misma forma que se desarrolla en los cielos. Ellos pueden orar así al Señor. ¿Eres tú uno de esos hijos? De no serlo, el Padre Nuestro, aunque lo sepas y lo repitas a menudo, no significa nada para ti, ni tampoco te aprovecha para nada. Si pones tu fe incondicional en Jesucristo, reconociendo tu pecado, arrepintiéndote y aceptando a Jesús como tu Salvador, no solo tendrás vida eterna, sino que al comenzar a crecer en tu nueva vida espiritual, el modelo que encuentras en el Padre Nuestro vendrá a ser de gran ayuda y bendición cuando vengas a Dios en oración.

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1: La Biblia menciona por lo menos 22 razones por las cuales vino Jesús a este mundo. Vino para quitar nuestros pecados. Primera de Juan capítulo 3 versículo 5 dice: y sabéis que Él apareció para quitar nuestros pecados, y no hay pecado en Él. Primera de Juan capítulo 3 versículo 8 dice que Él vino para deshacer las obras del diablo. El que practica el pecado es del diablo, porque el diablo peca desde el principio. Para esto apareció el Hijo de Dios, para deshacer las obras del diablo. Muchas razones, muchos propósitos tenía Jesús en venir a este mundo, pero ninguno favorecía a Él. Fue un sacrificio para Él, todo para nuestro bien.

Esta es la hora en RRI. Son las 6 de la mañana. 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

Muy buen día, queridos amigos, hermanos en Cristo. Qué placer es para mí saludarle en este nuevo día. Hoy es miércoles 9 de septiembre y estamos listos ya para compartir la palabra de Dios durante estas 24 horas. Comenzaremos pronto con una lectura de la palabra de Dios como es parte de nuestra programación y deseamos fomentar esto en el corazón de cada persona, que leamos la Biblia constantemente y busquemos conocer a nuestro Dios. Y comenzando el día también queremos leer la palabra de Dios, así que vamos a leer algunos versos del Salmo 71. La palabra de Dios dice así: En ti, oh Jehová, me he refugiado, no sea yo avergonzado jamás. Socórreme y líbrame en tu justicia. Inclina tu oído y sálvame. Sé para mí una roca de refugio, a donde recurra yo continuamente. Tú has dado mandamiento para salvarme, porque tú eres mi roca y mi fortaleza. Dios mío, líbrame de la mano del impío, de la mano del perverso y violento, porque tú, oh Señor Jehová, eres mi esperanza, seguridad mía desde mi juventud. Y continúa el salmista expresando su confianza en el Señor. Vamos a orar. Vamos a tomar un tiempo para orar. Nuestro Padre Celestial, te damos gracias por este nuevo día que nos concedes. Estamos muy agradecidos por tu misericordia y por tu amor inmutable. Gracias, Padre, porque eres fiel y cumples todas tus palabras, todas tus promesas y la salvación en Cristo. Es una realidad en todos aquellos que hemos puesto nuestra fe solamente en Él. Te pedimos, Padre, tu dirección en este día y entregamos todo en tus manos. Oramos de esta manera en el nombre de nuestro Señor Jesucristo. Amén.

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Damos gracias al Señor por la oportunidad de llegar cada día a sus hogares con la palabra de Dios. Ella siempre nos llena de fortaleza y ánimo. Vamos a recordar una vez más el versículo de esta semana. Si aún no lo ha memorizado, los animamos a hacerlo. Mateo 11:28 dice: Venid a mí todos los que estáis trabajados y cargados, y yo os haré descansar. La invitación del Señor Jesús es para todos. Él no excluye ni rechaza a nadie. Si se siente agobiado o agobiada por el peso del pecado, la culpa o por cargas espirituales, puede venir a Él. La única condición para hallar el descanso que Él ofrece es depositando su fe en Él. ¿Está usted cansado del pecado? Acepte la invitación del Señor Jesús.

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La buena semilla para hoy se encuentra en Juan 6:68. Señor, ¿a quién iremos? Tú tienes palabras de vida eterna. La reflexión de hoy se titula Cuéntale todo a Jesús. Estas son las palabras de un cántico a los que sufren, y dice así: ¿Estás cansado, lleno de tristeza? Cuéntaselo todo a Jesús. Su corazón está siempre abierto a tu voz. Oh, cuéntaselo todo a Jesús. Cuéntaselo todo a Jesús. Oh, cuéntaselo todo. Qué dulce es su bienvenida. Él puede entenderte, desea escucharte. Cuéntaselo todo. Él ve tus ojos enrojecidos por las lágrimas. Cuéntaselo todo a Jesús. Conoce tu corazón, conoce tus alarmas. Oh, cuéntaselo todo a Jesús. Si tu pasado surge como una sombra, cuéntaselo todo a Jesús. Su sangre lava tus innumerables pecados. Oh, cuéntaselo todo a Jesús. Y para mañana, lo que temes, cuéntaselo todo a Jesús. Está junto a ti a lo largo del camino. Oh, cuéntaselo todo a Jesús. Dice la Biblia: los apóstoles se juntaron con Jesús y le contaron todo lo que habían hecho y lo que habían enseñado. Él les dijo: venid vosotros aparte a un lugar desierto y descansad un poco. Marcos 6:30-31. 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

salvación de Dios para el hombre siempre ha sido por la gracia de Dios y no por obras. Aún en el tiempo de la ley, la salvación fue por gracia. Dice la Biblia, y si por gracia, ya no es por obras. De otra manera, la gracia ya no es gracia. Y si por obras, ya no es gracia. De otra manera, la obra ya no es obra. A través de la historia, se ha enseñado una herejía tocante a la salvación, la cual señala que no es suficiente creer en la persona y obra de Cristo para ser salvo, sino que es necesario hacer buenas obras para asegurar la salvación. Querido amigo, esta enseñanza es falsa. La salvación que Dios ofrece es solo por la persona y obra de Cristo y no por nuestras obras de justicia.

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1: Señor, señora, joven, por favor, haga una pausa y escuche esta reflexión para hoy.
2: Lo que piensan de ti depende de ti. Tu forma de vida y lo que haces comunican cierta percepción. Pancho Villa, a fines del siglo XIX y principios del XX, fue figura importante de la Revolución Mexicana de 1910. Pero como guerrillero, con sus incursiones en territorio norteamericano, se ganó la reputación como la más reconocida caracterización de un verdadero bandido mexicano. En contraste, Benito Juárez, la historia nos lo presenta y describe como un estadista, un gran ejemplo de alguien que, teniendo raíces humildes, pasa a la mayor influencia política, llegando a ser presidente, y un héroe que defiende al país contra la intervención francesa. Dos importantes personajes cuyas vidas y acciones producen percepciones diferentes. Una de bandido, la otra de estadista. Enrique VIII de Inglaterra se conoce por sus 6 esposas y por su tendencia a decapitarlas. Hitler, por su enajenado plan de deshacerse de los judíos y la exterminación de 6 millones. También tú y yo, en nuestro pequeño mundo, nos damos a conocer con nuestra vida. Allí, en tu vecindario, en tu círculo social, escolar o laboral, adquieres tu reputación, sea como buena persona o como borracho y mentiroso, así como con otras características, buenas o malas. Del pueblo a quien Dios envió profetas para que enmendaran sus vidas, Dios dijo: oh gente pecadora, pueblo cargado de maldad, generación de malignos, hijos depravados, toda cabeza está enferma y todo corazón doliente, desde la planta del pie hasta la cabeza no hay en él cosa sana. Y del corazón humano la Biblia asevera: engañoso es el corazón más que todas las cosas y perverso. Mientras que a la gente le podemos presentar otra imagen para que se formen una buena opinión de nosotros, delante de Dios, la Biblia nos asegura que no hay cosa creada que no sea manifiesta en su presencia. Antes bien, todas las cosas están desnudas y abiertas a los ojos de aquel a quien tenemos que dar cuenta. En base a tus acciones y a tu corazón, ¿qué evaluación tiene Dios de ti?
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1: ¿A qué edad puede un niño convertirse y recibir la vida eterna? La Biblia no especifica, no da una edad. Cada niño, cada niña es diferente y comienzan a aprender y entender el mensaje de la salvación a una edad diferente. Pero no se puede empezar demasiado temprano. Desde que nacen, padres deben enseñar la palabra de Dios a sus hijos, orando día y noche que su hija, su hijo se convierta y que conozcan a Cristo como su Salvador. Y los de nosotros que tenemos nietos, también debemos enseñar la palabra de Dios a ellos. ¿Recuerden Loida? Ella era la abuela de Timoteo y le enseñó la palabra de Dios y se convirtió y llegó a ser pastor. Oh, la responsabilidad es alta para padres y abuelos.

0: Esta es la hora en RRI.
1: Son las 6 de la mañana, 30 minutos.
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1: Gracias por acompañarnos hoy. En esta edición radial de nuestro programa, estamos estudiando la Carta a los Hebreos y estamos en el capítulo 2, versículos 5 al 18. Para ser exactos. Así que abra su Biblia y alístese para acompañarnos en nuestro estudio el día de hoy. Así, con la Biblia abierta, abramos nuestro corazón y concluyamos nuestra consideración del tema ¿Por qué Jesús se hizo hombre?

El Señor Jesucristo descendió y murió en la cruz, y al morir en la cruz, participó por completo en la muerte por todo hombre, por toda mujer, por todo ser humano en este mundo. Lo que Jesús hizo cuando murió en la cruz fue llevar la agonía total de toda alma por toda la eternidad combinada, y sufrió en unas pocas horas todo el castigo de todo el pecado de todos los tiempos. Esa fue la profundidad de su muerte. El que no fue culpable de ningún pecado, sufrió por todos los pecados. Así que ahora pueden entender Romanos capítulo 5, versículo 17. Escuchen lo que dice: porque si por la transgresión de un hombre, por este reinó la muerte, mucho más reinarán en vida por medio de un hombre, Jesucristo, los que reciben la abundancia de la gracia y del don de la justicia. En los siglos venideros, el hombre, por la gracia y bondad de Jesucristo, gobernará y reinará con Cristo en la tierra. Los ángeles no gobernarán en el milenio, sino que el hombre gobernará y su destino será restaurado. Así que, ¿por qué celebramos la Navidad y por qué vino Cristo? Vino, en primer lugar, de acuerdo a Hebreos capítulo 2, para ser el medio de restauración del destino perdido del hombre y volver a poner sobre el tapete la intención original de Dios a fin de que se pueda cumplir. En segundo lugar, Jesús se hizo hombre para recuperar nuestra unidad. Hebreos capítulo 2, versículos 10 al 13. Por un lado, nuestra unidad fue recuperada mediante el sufrimiento. Hebreos 2, versículo 10. Aquí vemos, primero, que los sufrimientos de Cristo fueron apropiados. Noten lo que dice: porque convenía que aquel para quien son todas las cosas y por quien son todas las cosas. Convenía que Jesús venga. Nuestra unión con Dios quedó destrozada por el pecado del primer Adán. Esa unidad podía ser restaurada solo mediante sufrimiento, y por eso leemos en el versículo 10 que el sufrimiento de Cristo fue apropiado. Tenía que suceder. Luego, el sufrimiento de Cristo también fue productivo. Mediante su sufrimiento, se nos dice, Él llevando muchos hijos a la gloria. Mediante sufrimiento de este hombre, Jesús, muchos son salvados. Por medio de Jesucristo, la pena de muerte que nosotros nos merecíamos debido a que habíamos pecado, esa pena de muerte fue ejecutada en Jesús. Así que el Hijo de Dios encarnado, Jesús en su cuerpo, pagó por la pena de todo nuestro pecado. Dije hace unos momentos que Cristo sufrió un infierno por una eternidad y por todo hombre en cuestión de 3 horas. Usted pregunta, ¿cómo pudo Dios hacer eso? ¿Cómo pudo Jesús hacerlo? Pudo hacerlo porque era Dios, y Dios es infinito en todo lo que hace. Su sufrimiento fue apropiado y fue productivo. Y luego, hay algo que es de cierta manera misterioso, puesto que leemos que su sufrimiento fue perfeccionador. Leemos en la última parte del versículo 10, hiciera perfecto por medio de los padecimientos al autor de la salvación de ellos. Ahora, no permita que eso lo lleve a un callejón sin salida en su proceso mental. Simplemente permítame decirle que el autor de nuestra salvación es Jesucristo. Lo que leemos aquí es que el autor de nuestra salvación fue perfeccionado mediante sufrimiento. Usted dice, un momento, ¿acaso Jesús no era ya perfecto? Absolutamente. Esto no quiere decir que haya alguna imperfección en la naturaleza de Cristo. Él no conoció pecado y fue sin pecado. Él es santo, inmaculado, sin ninguna mancha, separado de los pecadores, el Hijo de Dios. Pero no fue por su vida perfecta que hizo posible la salvación. Fue mediante su muerte perfecta. Jesús podía haber venido y vivido su vida perfecta y jamás ido a la cruz, y nadie jamás pudiera haber sido salvado. Somos salvados por la muerte de Cristo, no por la vida de Cristo. Cuando la Biblia dice que Él fue perfeccionado mediante sus sufrimientos, la palabra que se traduce perfeccionar quiere decir completar. Simplemente quiere decir que Cristo vino, recorrió todo el camino hasta la cruz y lo completó todo. Fue completamente nuestro Salvador. Por eso es que en la cruz exclamó, «Consumado es».
Él no dejó sin hacer nada que necesitara que se haga para que lleguemos a ser creyentes. Así que es el sufrimiento y la muerte de nuestro Señor Jesucristo que produce la restauración de nuestra unidad con Dios. Por eso leemos en Hebreos capítulo 12 que Él es el autor y consumador de nuestra fe. No solo que tenemos unidad con Dios mediante el sufrimiento de Cristo, sino que tenemos unidad con Dios mediante la simpatía de Cristo. Noten lo que dice Hebreos 2, versículo 11. Porque tanto el que santifica como los que son santificados son todos de un Padre, por lo cual Él no se avergüenza de llamarlos hermanos. Hay algo que nunca me di cuenta sino cuando estudiaba para este mensaje. ¿Saben que antes de la cruz el Señor Jesucristo nunca llamó hermanos a los suyos? Nunca. Los llamó discípulos, amigos, ovejas, pero nunca hermanos. Pero algo sucedió en la cruz que cambió todo eso. Así es como Pablo lo explica en 2 a los Corintios, capítulo 5, versículo 21. Al que no conoció pecado, lo hizo pecado por nosotros, para que fuéramos hechos justicia de Dios en él. Cuando Cristo salió de la tumba y nuestra salvación quedó completa, nos restauró a la unidad con Dios y en unión con Dios, ahora llegamos a ser hechos hijos e hijas de Dios. Una de las primeras cosas que Jesús dijo cuando salió de la tumba después de la resurrección, la leemos en Juan capítulo 20, versículo 17, y es un pensamiento increíble. Jesús le dijo: suéltame porque todavía no he subido al Padre, pero ve a mis hermanos y diles: subo a mi Padre y Padre de ustedes, a mi Dios y Dios de ustedes. Jesús dijo: ve a mis hermanos y diles que estoy vivo. Nunca antes eso había salido de sus labios, porque, como ven, se necesitó de la cruz, de la tumba, de la resurrección, para que seamos unidos en unidad con el Padre y seamos hechos hijos e hijas de Dios, y sí, de acuerdo a Jesucristo, hermanos de Cristo y hermanas de Cristo. Es interesante donde empezamos. Piense lo que esto significa. En el capítulo 1 de Hebreos aprendimos que Jesús es el Creador. Aprendimos que es el Sustentador y que es el Redentor. Se nos dijo que Él tiene el dominio de eternidad a eternidad, que su dinastía es para siempre jamás y que es superior a los ángeles y superior a los profetas. Pero aquí, en el capítulo 2, este mismo Jesús ahora nos llama a usted y a mí, hermanos y hermanas, hermanos del Señor. Por su muerte en la cruz, Jesucristo ha recuperado nuestra unidad perdida. Romanos capítulo 3, versículo 23, nos dice que todos pecaron y no alcanzan la gloria de Dios. Pero Jesucristo vino a este mundo y cerró la brecha con su muerte sacrificial. Y ahora nosotros que estamos separados de Dios debido a nuestro pecado, hemos sido hechos cercanos por la sangre del Señor Jesucristo, tan cercanos que nos llama hermanos. Así que por eso celebramos la Navidad, no solamente para recuperar nuestro destino perdido, sino también para restaurar nuestra unidad perdida. Y luego, en tercer lugar, Jesús se hizo hombre para libertarnos de nuestro cautiverio. Muchos nos identificamos con esto. Hebreos 2, versículos 14 al 15. Así que, por cuanto los hijos participan de carne y sangre, también Jesús participó de lo mismo, para anular mediante la muerte el poder de aquel que tenía el poder de la muerte, es decir, el diablo, y librar a los que por el temor a la muerte estaban sujetos a esclavitud durante toda la vida. Eugenio Peterson, en su paráfrasis del Nuevo Testamento, lo dice de esta manera: puesto que los hijos son hechos de carne y sangre, es solo lógico que el Salvador tomara sobre sí sangre y carne a fin de rescatarlos por su muerte. Al abrazar la muerte, tomándola sobre sí mismo, Jesucristo destruyó la garra del diablo sobre la muerte y libertó a todos los que se agazapan por la vida, asustados hasta los huesos por la muerte. ¿Alguna vez ha conocido usted a alguien que está asustado hasta los huesos por la muerte? Déjeme decirle que si usted no es un creyente según la Biblia, tiene toda razón para estar asustado hasta los huesos por la muerte. Fui capellán por varios años en el Hospital Baylor de Dallas. Cuando mi esposa y yo estudiábamos,
y recuerdo cómo yo podía entrar en una habitación en donde había una familia esperando que alguien los ministre. Por lo general yo casi podía decir antes de salir de aquella habitación si eran cristianos o no, sin siquiera preguntarlo. Porque, como ven, los cristianos por lo general se afligen y muestran emoción por la tragedia de lo que ha sucedido. Por lo general, alguna muerte, sea por accidente de vehículos o algo así, pero su tristeza tiene esperanza. Por otro lado, en otras ocasiones llegaba a algunas de esas habitaciones y veía a personas de rodillas o dándose de cabezazos contra el piso debido a una desesperanza absoluta. Así son muchos hoy día, incluso algunos creyentes que no entienden la palabra de Dios, que viven toda su vida aterrados por el pensamiento de la muerte. La Biblia dice que Jesús vino a este mundo y se hizo hombre a fin de poder quitar la cautividad que tenemos a la muerte. Ahora, quiero decirlo con toda claridad, no quiero morirme, no tengo ninguna gana de morirme y estoy haciendo todo lo que pueda para seguir vivo todo el tiempo que pueda estar vivo. No quiero morir, pero tampoco tengo miedo de morir. ¿Lo entienden? Soy como el niño que estaba en un estudio bíblico y la maestra estaba enseñando sobre el cielo y le preguntó a la clase, ¿cuántos quieren ir al cielo cuando mueran? Todos levantaron la mano, excepto un niño sentado en la última fila. Así que la maestra se le acercó y le dijo, «Hijo, ¿oíste la pregunta?» Él respondió que, «Sí». ¿Acaso no quieres ir al cielo cuando mueras? Ah, dijo el niño, yo no oí esa parte, cuando mueras. Pensé que usted estaba buscando gente para esta noche. Yo soy así, no quiero morir ahora, nadie quiere morir. Pero como ven, es casi como si uno ya hubiera muerto si vive toda la vida temiendo la muerte, ¿no es verdad? Es esclavitud, eso es lo que dice este pasaje. Así que Jesús vino a esta tierra para quitar el temor de la muerte y quitar la cautividad de la muerte, y así es como lo hizo. Si uno está en una batalla, la única manera en que puede perder es si el contrincante tiene un arma más poderosa que la que uno tiene. El arma de Satanás es la muerte, el arma de Jesucristo es la vida eterna. Un día Jesús dijo, «Diablo, toma esto», y le asestó con la vida eterna. El diablo quedó derrotado, de manera que los que saben lo que dice la palabra de Dios en cuanto al plan de Dios no tienen que vivir toda la vida temiendo a la muerte. El propósito de Dios, del Hijo de Dios, se manifestó. Dice en 1 de Juan capítulo 3 versículo 8, el Hijo de Dios se manifestó con este propósito, para destruir las obras del diablo. La única manera de derrotar a Satanás era privarle su arma, y Cristo hizo eso con su promesa de vida eterna. Así que, sí, no quiero morir. Nadie que yo conozca y que esté en sus cabales quiere morir, a menos que esté sufriendo terriblemente o en agonía terrible. Pero debido a que Jesús vive y sé que un día viviré con Él, no le temo a la muerte. Por eso puedo oír las palabras de Jesús, porque yo vivo, ustedes también vivirán. Juan 14, versículo 19. Por eso Pablo escribe en primera a los Corintios, capítulo 15, versículo 55. ¿Dónde está, oh muerte, tu aguijón? Cuando Jesús vino, le quitó el aguijón a la muerte, puso su pie sobre el cuello de Satanás y triunfó sobre la muerte. Así que quiero decirle algo a usted, creyente, que me está oyendo hoy. La razón por la que Jesús vino a esta tierra es para que usted no le tenga miedo a la muerte, a fin de que pueda vivir esta vida sabiendo que toda persona muere. Hasta donde yo sepa, las estadísticas de la muerte son el 100%. Un día todos moriremos si el Señor no regresa antes. Pero no tenemos que tenerle miedo a la muerte, porque sabemos que tenemos la vida eterna. Ahora, en cuarto lugar, Jesús se hizo hombre para recuperar nuestro destino, para restaurar nuestra unidad, para librarnos de la cautividad, y Jesús se hizo hombre para relacionarse con nuestra fragilidad. Ah, esto es tan maravilloso. Hebreos 2, versículos 16 al 18. Porque ciertamente no ayuda a los ángeles, sino que ayuda a la descendencia de Abraham. Por tanto, tenía que ser hecho semejante a sus hermanos en todo, a fin de que llegara a ser un sumo sacerdote misericordioso y fiel en las cosas que a Dios atañen, para hacer propiciación por los pecados del pueblo.
pues por cuanto él mismo fue tentado en el sufrimiento, es poderoso para socorrer a los que son tentados. Jesús no vino para ayudar a los ángeles, es decir, ¿para qué necesita ayuda un ángel? El escritor de Hebreos dice que una de las razones por las que Jesús se hizo hombre fue para poder identificarse con nosotros en nuestros problemas. No les da ayuda a los ángeles, nos ayuda a nosotros. Aquí se nos dice que Jesús es un sumo sacerdote misericordioso y fiel. Es misericordioso porque entiende al hombre y es fiel porque siendo Dios nos podemos acercar a Él con absoluta confianza de que lo que sea que esté pasando en nuestra vida, Él puede hacer algo al respecto. Cuando tenemos problemas y enfrentamos retos, es muy alentador saber que tenemos alguien a quien podemos acudir y que ha pasado lo que nosotros estamos pasando y entiende lo que nosotros sentimos. Jesucristo se hizo hombre a fin de que nosotros tengamos a alguien como Él. En Hebreos capítulo 4, versículo 15, lo dice otra vez de esta manera: porque no tenemos un sumo sacerdote que no pueda compadecerse de nuestras flaquezas, sino uno que ha sido tentado en todo como nosotros, pero sin pecado. Cuando Jesús se revistió de nuestra humanidad, se hizo como nosotros, expuesto a todos los peligros y riesgos de nuestra vida, todos los retos de problemas y adversidad. Cuando nos hallamos hundidos en las crudas realidades de la experiencia humana, Jesús sabe exactamente cómo nos sentimos. ¿Alguna vez es posible que haya tratado de explicarle sus problemas a alguien que no sabe cómo es sentir eso? Y luego le sale con alguna santurronería. Pues bien, sé cómo te sientes. Y usted se siente con ganas de decirle: no, no sabes cómo me siento. ¿De qué estás hablando? A menos que esa persona haya pasado por la misma situación y la haya sentido en cabeza propia, ¿cómo sabe lo que usted siente? Esto es lo que quiero que sepa. Jesús sabe cómo nos sentimos. Piense en la bendición que esto significa. Jesús participa de nuestros esfuerzos. Él conoce el tedio de las tareas comunes de la vida. Él sabe la pesada desdicha del esfuerzo que le parte a uno la espalda. Él participa en nuestras pruebas. Él participa en nuestras limitaciones. Fue tan pobre que no tenía lugar donde poner su cabeza. Tuvo hambre y agradeció a las mujeres convertidas que le daban de comer. Tuvo sed y le pidió agua a una samaritana. Estaba tan cansado y agotado que se sentó junto a un pozo para descansar. Llevó nuestras tristezas y aflicciones. Si había una muerte en alguna casa, eso hizo que las lágrimas afloraran en sus ojos. Cuando miró al cojo, al leproso, al ciego y al desvalido, su corazón se conmovió con compasión. Cualquiera podía acercarse al Señor Jesús y ser recibido con los brazos abiertos. Los pobres, los débiles, los publicanos, los sencillos. En Jesús, Dios está con nosotros en amor y bendición, porque es nuestro sumo sacerdote fiel. Alguien dice: pues bien, doctor Jeremiah, todo eso es grandioso, es buena doctrina, pero no veo cómo va a ayudarme a mí. Quiero decir, después de todo, si Cristo fue tentado en todo como nuestra tentación, y sin embargo nunca cedió, Él nunca falló, ¿de qué manera sabe la presión que yo siento? Esta es una pregunta que me han hecho varias personas. Es cierto que Jesucristo fue tentado y sin embargo no pecó, nunca cedió a la tentación. Pero en lugar de disminuir eso, la naturaleza de su tentación en realidad la supera. Escuchen lo que sí es. Lewis dice: una idea ridícula actual es que los buenos no saben lo que significa la tentación. Esto es una mentira obvia. Solo los que tratan de resistir la tentación saben lo fuerte que es. Después de todo, uno sabe la fuerza de un ejército al luchar contra él mismo y no al rendirse. Usted descubre la fuerza del viento al tratar de andar contra el viento y no al acostarse. El que cede a la tentación después de 5 minutos simplemente no sabe cómo sería enfrentarla 1 hora después. Por eso es que los malos, en cierto sentido, saben muy poco en cuanto a la maldad. Han vivido una vida protegida porque siempre han cedido. Nunca descubrimos la fuerza del impulso perverso que hay dentro de nosotros, sino cuando tratamos de luchar en su contra. Y Cristo, debido a que fue el único que jamás cedió a la tentación, es también el único que sabe a plenitud lo que significa la tentación.
es el único realista completo en el mundo. Se prueba un puente a su máxima capacidad si se derrumba cuando el primer vehículo lo cruza, o se prueba a plenitud cuando, año tras año, vehículo tras vehículo lo cruza y el puente sigue en su sitio. Se prueba un rompeolas cuando se derrumba por el impacto de la primera ola, o demuestra su fuerza cuando sigue en su lugar año tras año, después de que las olas se han estrellado contra él año tras año. La palabra de Dios dice que Jesucristo fue probado en todo como nosotros, pero no pecó. El hecho de que él no pecara no reduce la tentación, lleva la tentación al punto más alto posible. Así que eso quiere decir que lo que sea que usted está atravesando, cualquiera que sea el tiempo que haya estado sucediendo, por severo que sea, Jesús ya ha estado allí y lo ha hecho. Así que usted acude a él en oración y le dice: Señor Jesús, sé que tú entiendes lo que yo estoy atravesando. Por favor, oye mi oración. Gracias por ser mi Salvador. Él no es un sumo sacerdote que no puede compadecerse de nuestros sentimientos y debilidades. Así que, como ve, por eso tuvo que venir y hacerse hombre. Jesús tenía que hacerse hombre a fin de poder identificarse con la humanidad. Tenía que ser hombre como nosotros, a fin de que cuando hombres como nosotros acudimos a Él, Él puede entender lo que nosotros estamos atravesando. La Biblia dice que Él puede ayudarnos. Así que allí lo tiene. ¿Por qué Jesús se hizo hombre? Para recuperar nuestro destino, para restaurar nuestra unidad, para libertarnos de nuestra cautividad y para relacionarse con nuestra fragilidad. Por eso celebramos la venida de Cristo al mundo. Y permítame decirle que hay otra cosa que debo mencionar y que no está en este pasaje de Hebreos, pero es específicamente para alguien que me está oyendo hoy. La Biblia también dice que Jesucristo vino para buscar y salvar lo que se había perdido. Este maravilloso Salvador que tomó sobre sí carne y sangre para hacer todo lo que hemos estado diciéndole hoy, tiene como propósito último en todo eso llevar muchos hijos a la gloria. Su propósito último en todo lo que hizo es que nadie en el mundo tenga que ir a una eternidad sin Cristo. Él vino para cerrar la brecha, vino para restaurar lo que se había perdido, vino para darnos lo que nosotros no podíamos darnos nosotros mismos, un plan, un camino al cielo. Así que la Biblia dice que no hay salvación excepto por Él. Jesús dijo: Yo soy el camino, la verdad y la vida. Nadie viene al Padre sino por mí. Amigos y amigas, Jesús pudo haber hecho todo esto que ha hecho, pero si no respondemos, si esto cae en oídos sordos, no determina ninguna diferencia en nuestras vidas. Pero si entendemos quién es Él y lo que Él ha hecho y decimos: necesito a Jesús en mi vida, entonces todo esto de que hemos hablado hoy empieza a tener lugar en su vida. Todo lo que hemos mencionado empieza a suceder y usted puede luego mirar hacia atrás a este día y mirarlo con gozo y decir: fue cuando oí el Evangelio presentado desde la carta a los Hebreos que entendí finalmente cuánto Dios me amaba y lo que Jesús hizo por mí y por qué necesitaba recibirle como mi Salvador. Le invito a que tome esta decisión hoy mismo. Amén, amén. Pues bien, mañana, aquí, en Momento Decisivo, pasaremos al capítulo 3 de la Carta a los Hebreos y veremos el tema Considerando a Cristo. Miraremos a Cristo según se levanta contra el trasfondo y en comparación a Moisés. Espero que nos acompañe. Todo hebreo que leería esta carta entendería por completo lo que el escritor se propone cuando dirige su atención a estos dos personajes. Mañana, para repetir, dirigimos nuestra atención al capítulo 3 de Hebreos y consideramos a Cristo que, como ya les mencioné, es el enfoque de este libro. Recuerden que Hebreos, capítulo 8, versículo 1, dice que Él es lo principal. Estamos considerando a aquel que es nuestro sumo sacerdote en el cielo. Lo principal en el libro de Hebreos es Jesucristo. Tratemos de hacer de Él lo principal en nuestra vida hoy. También, al dedicarnos a nuestras rutinas diarias, mantengamos nuestro enfoque en Él. Se lo prometo.
hará que el día sea mucho mejor. Nos veremos el día de mañana por esta misma estación.

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1: Queridos amigos, hermanos en Cristo, saludos cordiales. Hoy es miércoles 9 de septiembre. Le doy la bienvenida a este tiempo de Avanzando en RRI. Saludos, Pastor Stanley.
2: Saludos, Pastor, en el nombre del Señor, quien dio su vida por nosotros. Hablando del Espíritu Santo y la instrucción de andar en el poder del Espíritu Santo. Andar en el Espíritu Santo es el opuesto de andar en la carne y en nuestras propias fuerzas. Es el opuesto de cómo vivimos antes de conocer a Cristo. Algunas acciones y manifestaciones que mostramos antes de conocer al Señor Jesús como nuestro Salvador están mencionados en Gálatas 5, 19 al 21. Y manifiestas son las obras de la carne, que son adulterio, fornicación, inmundicia, lascivia, idolatría, hechicerías, enemistades, pleitos, celos, iras, contiendas, disensiones, herejías, envidias, homicidios, borracheras, orgías y cosas semejantes a estas, cerca de las cuales os amonestó, como ya os lo he dicho antes, que los que practican tales cosas no heredarán el reino de Dios. Es opuesto de vivir como Dios. Y la lista de lo que hacemos cuando nosotros tomamos el control de nuestra vida es horrible. La lista larga de lo que ofende a Dios y nos mete en muchos más problemas, llevando una vida vergonzosa y ofensiva y frustrante a otros y a nosotros mismos. Esa es la descripción de una persona que hace lo que hace sin el control del Espíritu Santo. Pero cuando la persona está controlada por el Espíritu de Dios, ¿cómo actúa? Gálatas 5, 22 y 23 nos da la respuesta a esa pregunta. Mas el fruto del Espíritu es amor, gozo, paz, paciencia, benignidad, bondad, fe, mansedumbre, templanza. Contra tales cosas no hay ley. No está prohibido por una ley de Dios o una ley humana. Es lo que agrada a Dios y agrada a nuestro prójimo. La diferencia es enorme. Tenemos que vivir con el poder de Dios. Meditación en la palabra del Señor.
1: Muchas gracias, Pastor Stanley, por esta meditación en la palabra de Dios sobre el Espíritu Santo, sus efectos tan notoriamente diferentes a cuando no conocíamos al Señor y estábamos esclavizados totalmente por el pecado y el maligno. Y ahora, siendo creyentes, teniendo su poder, podemos vivir diferente.
2: Antes de conocer a Cristo, una vida vergonzosa. Después de conocer a Cristo, podemos llevar una vida ejemplar que lleva a la unidad, armonía, amor, servicio a Dios y a los demás.
1: Sí. Y lo impresionante, Pastor, de esto es que es por su poder, ¿no? Es algo que viene, que no es nuestro, que obviamente, como ayer lo mencionamos, es obediencia nuestra, pero el poder viene de Él y podemos expresar ese fruto del Espíritu Santo que es mencionado en Gálatas.
2: Que oremos que Dios nos ayude a ceder nuestra propia carne y someternos al poder del Espíritu Santo, quien mora en nosotros.
1: Amén. Gracias, Pastor, por esta enseñanza. Y seguimos aprendiendo mucho de la palabra de Dios y seguimos llevando el mensaje del Señor a toda criatura, a toda persona, a tu hermano en Cristo, a través de la radio, a través también de los aplicativos y de las redes sociales. Bueno, seguimos avanzando en RRI. Tenemos tres proyectos mínimos aquí en RRI, en Cañete, Nauta, también en Ayabaca y un pequeño proyecto en la Sierra de Lima. Oren por RRI, que el Señor siga proveyendo para estos proyectos y todas las obligaciones diarias que tenemos al transmitir la palabra de Dios cada día.
2: Bien, gracias por sus oraciones. Siguen orando por estos proyectos, que podamos avanzar en la tarea es grande: encontrar un terreno, construir la torre, obtener los transmisores, computadora y los enlaces y lo demás que se requiere para poner operativa una emisora.
1: Así es. Bueno, y si usted desea saber más de cualquiera de estos proyectos, no dude en comunicarse con nosotros. Puede escribirnos un mensaje al 960-726-379, 960-726-379. Le daremos mayor información sobre estos proyectos y si tiene alguna otra pregunta también.
2: Bueno, gracias, pastor, por la información. Gracias, hermanos. Les apreciamos mucho. Siguen leyendo su Biblia, viviendo en el poder del Espíritu Santo, orando por nosotros también, que cada uno de nosotros que sirve al Señor en RRI, que nosotros nos sometamos al poder del Espíritu Santo.
1: Amén, amén. Muy bien, gracias por acompañarnos en este tiempo de Avanzando en RRI. Siga atento a la palabra de nuestro Dios durante este día miércoles.
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1: Enfocamos este estudio de hoy con el doctor Abelardo Limón en los versos 14 al 29 del capítulo 12 de la Carta a los Hebreos que hemos estado estudiando. Nos ocupará hoy el tema de la obediencia a Dios y los obstáculos a la santidad.
2: Estamos estudiando el capítulo 12 de la Epístola a los Hebreos. Particularmente estamos viendo los versículos 14 hasta el 29. Estos tratan sobre el tema de la obediencia a la voz de Dios. Cuando leemos los versos 15 y 16, vemos que estos nos revelan los obstáculos que hay para alcanzar la santidad. Dice así la Biblia en estos versículos: Mirad bien, no sea que alguno deje de alcanzar la gracia de Dios, que brotando alguna raíz de amargura os estorbe, y por ella muchos sean contaminados. No sea que haya algún fornicario o profano, como Esaú, que por una sola comida vendió su primogenitura. Cuando el escritor usa la frase alguna raíz de amargura, esto nos habla de otro de los obstáculos que impiden la santidad. Aquí el escritor está usando una alusión a una persona de la congregación que introduce algunas prácticas o doctrinas mundanas y que así contamina a muchos de los otros miembros por su influencia. La figura aquí es de una hierba amarga, una hierba que da fruto venenoso. Un hombre inconverso puede influir sobre los miembros de una iglesia hasta el punto de que muchos se enfríen espiritualmente y pierdan entonces así su testimonio. El apóstol Pablo nos enseña que un poco de levadura leuda toda la masa en Gálatas 5:9. Es así como Pablo ilustra lo que aquí el escritor a los Hebreos nos enseña. El fornicario del verso 16 puede ser también una raíz de amargura entre la iglesia en el sentido metafórico. En la iglesia de Pérgamo, por ejemplo, sabemos que había algunos que enseñaban a otros cómo cometer fornicación. Y parece entonces que las normas morales del primer siglo daban aprobación a la fornicación como una práctica legítima entre el pueblo. Cicerón, en su gran obra Pro Caelio, nos dice así: si hay alguien que piensa que el joven le debe ser prohibido el amor de las mujeres públicas, él es muy severo. La castidad era una virtud completamente nueva para ellos en el primer siglo y fue introducida por los cristianos. Así pues, podemos entonces entender cómo es que este vicio pudo introducirse en la iglesia y estorbar a los hermanos. Hay una ilustración de Esaú aquí en este mismo versículo. Y no debemos asociar a Esaú con el hombre fornicario, sino con el profano. Esta palabra significa no religioso o, por decirlo, inmundo. Ya conocemos la historia de Esaú. Es esta la que se encuentra en Génesis 25. Y se usa esta referencia para ilustrar la manera en que un hombre puede perder los privilegios que Dios le da por el menosprecio de ellos. Esaú, de nacimiento, ocupaba una posición de privilegio, la cual más tarde él mismo sacrificó para así satisfacer sus pasiones sensuales. Los lectores de esta epístola a los Hebreos de igual manera pueden vender sus beneficios espirituales por obtener las comodidades externas de la carne, dice.

el escritor aquí. Y Esaú no tuvo oportunidad para el arrepentimiento. Cuando se usa esta palabra arrepentimiento, el autor aquí no está dando a entender que esto significa meramente el cambio de mente, sino que esto significa el cambio de mente suficiente para alterar los resultados de otro estado de mente.

e irreparable. Debemos nosotros también entonces atender esta advertencia. Sigamos la santidad, sin la cual nadie verá al Señor, dice el escritor. Cuando llegamos a los versos 18 hasta el 24, vemos aquí un contraste de dos revelaciones. Veamos cuáles son estas. La clave aquí de esta porción está en las primeras palabras de los versos 18 y 22. Dice así la palabra: porque no os habéis acercado al monte que se podía palpar, sino que os habéis acercado al monte de Sión, a la ciudad del Dios vivo. Todo este pasaje aquí constituye una comparación entre el acercamiento a Dios por los israelitas y el acercamiento a Dios por nosotros el día de hoy. Este ha sido el tema principal de toda la epístola. Los versículos anteriores nos advirtieron la posibilidad de perder nuestros privilegios, pero ahora tenemos que ver con la posición verdadera de todo cristiano y la grande bendición de la cual somos participantes. Aquí, esta epístola nos ha enseñado de que Dios tiene trato con los hombres durante dos dispensaciones. La una de preparación, debilidad y fracaso, más la otra de cumplimiento, de vida y de poder. Aquí también esta epístola nos ha enseñado de que podemos perder estos beneficios. Podemos perder los beneficios del nuevo pacto por medio de la incredulidad y la desobediencia. Por consiguiente, hemos visto que toda la debilidad de los antiguos puede continuar siendo la misma experiencia de los hombres de la actualidad, a menos que acepten el único sacrificio que une a los hombres con Dios. Se puede dividir estos versículos en dos partes. Primero, la revelación del viejo pacto, y segundo, la revelación del nuevo pacto. Así dicen los versículos 18 al 21. Porque no os habéis acercado al monte que se podía palpar y que ardía en fuego, a la oscuridad, a las tinieblas y a la tempestad, al sonido de la trompeta y a la voz que hablaba, la cual los que la oyeron rogaron que no se les hablase más, porque no podían soportar lo que se ordenaba. Si aún una bestia tocare el monte, será apedreada o pasada con dardo. Y tan terrible era lo que se veía que Moisés dijo: estoy espantado y temblando. En estos versículos vemos una alusión a los acontecimientos en el monte Sinaí. Este relato se encuentra en el libro de Deuteronomio 4, verso 11 y 12. Es allí donde el pueblo de Israel se había acercado al monte que ardía en fuego, a la oscuridad, a las tinieblas y a la tempestad. No podemos ser dogmáticos en cuanto al fuego aquí mencionado, pero parece indicar lo imperfecto de la primera revelación. El pueblo no podía acercarse a la misma presencia de Dios. Y por eso, la revelación era parcial, era una revelación velada o una revelación oscura. Los fenómenos que acompañaban esta revelación antigua simbolizan la naturaleza de esta revelación. Y entre estos fenómenos estaba el sonido de la trompeta y una voz espantosa que atemorizaba al pueblo hasta que no deseaban oírla más, porque dice la Biblia, no podían soportar lo que se ordenaba. El terror de la revelación fue tal que demandaba la muerte aún de la bestia que tocara el monte. Todo este relato nos describe el terror de la revelación mosaica. Es verdad que Dios se reveló a los hombres, pero siempre lo hacía como el invisible o el inaccesible, dispuesto a manifestar su ira contra el pecado. Pero su revelación estaba rodeada de sonidos y de escenas espantosas. Los fenómenos eran tan terribles que Moisés mismo dijo: estoy espantado y temblando. No se encuentran estas palabras en el relato de Moisés en el Pentateuco, pero sí es posible, creemos, que estas fueran escritas en otros libros, o posiblemente que la tradición oral las contenía. En Deuteronomio 9:19 sabemos que Moisés dice: temí. Pero esto ocurrió más tarde, cuando la ira de Dios se manifestó en contra de la idolatría de los israelitas. Pero de todos modos, creemos que todo lo que sucedió demostraba la severidad de Dios y daba a Moisés razón

0: para atemorizarse. En los versículos 22 a 24 se describe la posición del cristiano bajo el nuevo pacto. Y aquí el escritor hace un contraste con la posición de los israelitas. Los israelitas se acercaron al terrible monte de Sinaí, donde se les presentó una revelación imperfecta de Dios. Pero los cristianos se han acercado a la ciudad del Dios vivo, a Jerusalén celestial. Y esta Jerusalén es el lugar donde la presencia de Dios se manifiesta, y es la morada del pueblo de Dios. La frase que encontramos aquí, que dice, «Os habéis acercado», nos indica que los lectores de esta epístola ya habían entrado en una relación eterna con lo invisible. A través de la epístola, entonces, el autor parece enseñar que los cristianos ya están en el mismo lugar donde está Dios. Y en estos versículos es aquí donde él presenta la misma enseñanza y luego agrega algo acerca de sus habitantes, porque él dice, a la compañía de muchos millares de ángeles, a la congregación de los primogénitos que están inscritos en los cielos, a Dios el juez de todos, a los espíritus de los justos hechos perfectos, a Jesús el mediador del nuevo pacto. Estos son los versículos 22 al 24. Entonces, la referencia a la congregación es una alusión a la iglesia de Jesucristo, a aquella agrupación de los redimidos a través de todos los siglos. Se entiende entonces que los cristianos del presente también forman parte de esta congregación, porque sus nombres están inscritos en los cielos. Ellos ya son ciudadanos de la gloria. Las palabras que usa el autor cuando dice a Dios el juez de todos señalan la realidad y finalidad de la posición cristiana. El anhelo de los antiguos encuentra su realización en el presente a través de Cristo. La frase siguiente, a los espíritus de los justos hechos perfectos, es una alusión a los santos del Antiguo Testamento, quienes están ahora en los cielos y fueron hechos perfectos por el sacrificio de Jesús. Esto nos conduce a la frase próxima, que dice, a Jesús el mediador del nuevo pacto. Y es muy obvio que aquí el escritor quiere enseñarnos que no habría cambio alguno en la relación del hombre con Dios si Cristo no hubiera venido para hacerse el mediador del nuevo pacto. Es Cristo quien nos abrió las puertas al cielo y nos proporcionó en nuestros corazones la misma vida y la misma luz de Jerusalén la celestial. Todo fue hecho por su sangre, la cual habla mejor que la de Abel, dice el verso 24. La superioridad de la sangre de Cristo sobre la de Abel es que la sangre de Cristo provee la reconciliación y la paz, mientras que la otra sangre, la de Abel, clamaba por la venganza. La sangre de Cristo salva, mas la de Abel acusa y condena. Bien, antes de continuar con la siguiente sección, permítame hacer un pequeño resumen de lo que el apóstol quiere enseñar con este contraste de los dos pactos. El pacto viejo fue dado en Sinaí y fue rodeado de terror. Fue dado por ángeles, fue dado a Israel, temeroso de Dios. Hizo a Jehová entonces accesible a todos. Y Moisés era el instrumento de este viejo pacto. La sangre de víctimas fue insuficiente para este pacto. Fue un pacto parcial, imperfecto e insuficiente. Pero el pacto nuevo fue el que nos conduce a Sion, la celestial. Fue un pacto introducido por Cristo y fue dado a la iglesia de los redimidos. Hizo a Jehová accesible a todos. En este pacto vemos que es Jesús el mediador. Y fue la sangre de Cristo cual hizo eficaz al pacto. Fue un pacto completo, perfecto y suficiente. Más en la próxima clase.
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Todas las religiones del mundo ofrecen una salvación basada en obras de justicia. Quiere decir que se ofrece una salvación por merecimiento, como un salario que Dios da al hombre por su buen comportamiento y su buena vida religiosa. Esto no enseña la Biblia. La Biblia asegura que el hombre no puede hacer nada para merecer la salvación de Dios. Creer que las buenas obras pueden dar salvación trae mayor condenación. La Biblia dice, porque por gracia sois salvos por medio de la fe, y esto no de vosotros, pues es don de Dios, no por obras, para que nadie se gloríe. La salvación se recibe por la gracia de Dios y no por obras. Solo Jesús y su obra perfecta puede salvar a un pecador.

0: Esta es la hora en RRI.
1: Son las 7 de la mañana, 30 minutos.
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2: Pablo ha hecho un lado esta libertad y su mayor gozo personal en su ministerio fue que él eligió renunciar a esa libertad por el gozo de ver a las personas salvadas, aunque tuvo que trabajar durante toda su vida ministerial para hacerlo posible. Espero que tengamos ese mismo tipo de amor.
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2: Vaya al noveno capítulo de 1 Corintios y vamos a ver la segunda parte de este tema. Ahora, permítame presentar el tema al darle un par de pensamientos. Sabemos que Jesucristo quiere que la iglesia sea una. Sabemos que nuestro Señor desea la unidad en la iglesia. El apóstol Pablo dijo a los Efesios, por favor, esfuércense por mantener la unidad del Espíritu en el vínculo de la paz. Debe haber unidad en el cuerpo. Este es un aspecto muy importante de la iglesia cristiana. Y conforme comenzaba a pensar en esto, me di cuenta de que solo en las cartas de 1 Corintios y 2 Corintios, principalmente tenemos las razones por las que no hay unidad en la iglesia. Y me gustaría compartir esas razones con usted para empezar. Una razón se encuentra en 1 Corintios capítulo 3 y recordará como lo estudiamos, estoy seguro cuál es esa razón. En el versículo 3, 1 Corintios 3:3, Pablo dice, porque aún sois carnales o mundanos. Eso se opone a caminar en el Espíritu, ser guiados por el Espíritu y seguir en obediencia. Están operando en la carne. Lo primero que crea discordia en la iglesia, en nuestra pequeña lista, es favoritismo o la formación de grupos. Una segunda cosa que encuentro en el capítulo 6 de 1 Corintios es que la discordia entra en la iglesia cuando los cristianos se atacan entre sí. Y en este caso llegó tan lejos como para, de hecho, llegar a los tribunales. En 2 Corintios capítulo 11 encontramos otra cosa que interrumpe la unidad de la iglesia. 2 Corintios capítulo 11. Él aquí está hablando de falsos maestros y él les está advirtiendo que vendrán falsos maestros y en el versículo 13, por ejemplo, él dice falsos apóstoles, obreros engañosos que se disfrazan de apóstoles de Cristo y no es de extrañar porque Satanás está detrás de esto, se manifiesta como un ángel de luz y demás. Entonces está hablando de falsos maestros. Tratar de mantener conectadas a las iglesias es difícil debido a los falsos maestros. Entonces, la falta de unidad en la iglesia proviene del favoritismo, proviene de las peleas, proviene de los falsos maestros. En 2 Corintios capítulo 12, versículo 20, encontramos una cuarta causa de la interrupción de la unidad en la iglesia. Ahora él dice, si hay debate, disputa, envidia, discordia y todas estas cosas, será porque han pecado y no que se han arrepentido. Entonces, usted tiene favoritismo, tiene cristianos peleando, tiene a falsos maestros, y aquí tiene usted una falta de arrepentimiento del pecado, pecaminosidad. Ahora, estas cosas crean discordia en la iglesia, todas ellas. Pero hay una más, hay una cosa más que interrumpe la unidad de los creyentes, y es esta, la libertad mal usada. Sí, tenemos libertad, pero tenemos que limitarla por el amor. Ahora, déjeme darle un poco de contexto. Ese es el principio de 1 Corintios capítulo 8. Vamos a ello. Permítame darle la base histórica para ello. Hay cosas en la Biblia que se consideran correctas, hay cosas en la Biblia que se consideran incorrectas. Hay cosas a la mitad de la Biblia y no dice que sean correctas o incorrectas, son neutrales, como ya sabe, lo que sea, comer un sándwich de jamón, jugar tenis o lo que sea. Hay simplemente algunas cosas que no son buenas ni malas, son simplemente cosas de área gris. El cristiano, como cristiano liberado, que no está tratando de ganar su justicia, tiene libertad en esa área gris para hacer lo que quiera, técnicamente. Pero en el ejercicio de su libertad en esa área gris, él debe considerar cómo lo que él está haciendo afectará a otra persona. Ahora, en el caso de los corintios, se trataba de carne ofrecida a ídolos. Los corintios decían, oye, ¿sabes? Esta carne que compramos en la carnicería, alguna de esta carne ha sido ofrecida a un ídolo antes de llegar aquí, deberemos comerla. Y algunos de los cristianos decían, come, ¿cuál es la diferencia? El ídolo no es nada, de todos modos, no hay nadie allí. Es solo una gran cosa, no hay nada allí. ¿Cuál es la diferencia? A Dios no le importa eso, a Dios no le importa lo que comas. Pero algunos de los cristianos más débiles no pueden aceptar eso porque acababan de ser salvados de esa idolatría y para ellos era carne profanada. Ahora, el cristiano fuerte tiene el derecho de hacerlo técnicamente, pero Pablo dice, deberías limitarte a ti mismo por amor a ese hermano más débil hasta que su conciencia pueda permitirle hacer eso y aceptarlo como algo permitido. Ahora, habiendo establecido ese principio en el capítulo 8, Pablo lo ilustra en el capítulo 9. Y lo ilustra a partir de su propia vida. Es una ilustración personal. Ahora, como les dije la última vez, puede ver el bosquejo que tiene con usted, que resumirá la última vez y le dará algunos espacios en blanco para escribir sobre lo que hablamos ahora. Pero en este noveno capítulo, versículos 1 al 18, Pablo se usa a sí mismo como una ilustración. Él dice, déjenme mostrarles cómo tener una libertad, cómo tener un derecho, cómo yo tenía un privilegio, cómo yo tenía una libertad, pero lo hice a un lado por amor. Que esto sea una ilustración para ustedes de lo que estoy tratando de decir. Así que, en primer lugar, en los versículos 1 al 14, él establece el derecho que tiene. Luego, en los versículos 15 al 18, excluye el derecho. Por lo tanto, tiene el establecimiento de su derecho y la exclusión de su derecho en estos 18 versículos. Para establecer su derecho, y no voy a repasar esto nuevamente porque lo cubrimos la última vez, lo tienen en el bosquejo. Para establecer el derecho, pasó 14 versículos demostrándoles que tenía todo el derecho de pedirles que le dieran dinero mientras les ministraba. En otras palabras, soy digno del apoyo de ustedes. Deberían apoyarme en el ministerio. Debería poder venir a su ciudad, predicar el evangelio, comenzar una iglesia y esperar que me paguen. Debería poder ganarme la vida con mi ministerio. Y les dio 6 razones y las enumeré para ustedes y no las voy a cubrir porque ya las tienen. Pero les dio 6 razones por las que él tenía todo el derecho de ser apoyado. Y es un argumento absolutamente concluyente. Digo, él tenía todo el derecho de recibir apoyo. Sin lugar a dudas, eso es establecido en los primeros 14 versículos de ese capítulo. Y es verdad, todavía es verdad hoy. El siervo de Dios, el misionero, el ministro, el pastor o quien sea, tiene derecho a recibir apoyo de su ministerio. Pero, versículo 15 comienza diciendo, excluido ese derecho aunque lo haya establecido. Y él dice, aquí tiene un ejemplo de alguien que tiene un derecho y lo hace a un lado. Yo no he usado ninguna de estas cosas. ¿Qué cosas, Pablo? Las 6 razones que acabo de darles por las que deberían pagarme. Aunque hay 6 razones para pagarme, no he usado ninguna de ellas. Ahora vea, tampoco he escrito estas cosas para que se haga así conmigo. Y no estoy escribiendo esto para que empiecen a pagarme. ¿Por qué lo has hecho, Pablo? ¿Por qué lo has escrito? Bueno, no estoy buscando apoyo, no he cambiado mi enfoque ni un ápice. Elijo hacerlo de esta manera. Hechos capítulo 20, versículo 34. Sí, vosotros mismos sabéis que estas manos han servido para mis necesidades y para los que estaban conmigo. En otras palabras, he usado mis manos para trabajar para mí y las personas conmigo. Ahora regrese a 1 Corintios 9 y quiero mostrarle el versículo 15. Y aquí llegamos, en cierta manera, al corazón de todo esto. Pablo, ¿por qué? ¿Por qué no recibe ese apoyo? ¿Por qué has hecho a un lado este derecho? Aquí viene, la mitad del versículo 15. Porque es mejor para mí morir. Y esta es una expresión griega que muestra gran emoción. Es una expresión quebrada. Él dice, preferí estar muerto antes de que cualquier hombre haga vacía mi jactancia. ¿Sabe? Leí eso. La palabra jactancia significa jactarse, gloriarse en cierto sentido. Y pensé, bueno, ¿qué? ¿Cómo, Pablo? ¿Qué estás diciendo? No es... ¿Qué tienes que presumir, Pablo? No es jactancia soberbia, no es soberbia, no es la soberbia un pecado. ¿Qué está diciendo aquí? Bueno, tiene que ver esto un poco. El jactarse o el gloriarse puede ser un pecado, pero también puede ser un acto justo. Todo depende de la razón para el jactarse. Ahora, déjeme darle un entendimiento de la palabra. La palabra es kaukema en griego y se usa 11 veces en el Nuevo Testamento. Ahora, marque esto. 5 de esas 11 veces se traduce como regocijo. Regocijo. Y eso, en cierta manera, suaviza la idea un poco de jactarse. No es que me gustaría ahora jactarme. No, es... Quiero decirles qué es lo que me emociona especialmente acerca de mi ministerio y algo a lo que yo mismo he contribuido a mi ministerio. Digo, no hay mucho en mi ministerio, dice Pablo, con lo que tenga algo que ver, pero hay una cosa que me llena de gozo especial que he elegido hacer, y esa cosa está el motivo de regocijo para mí que nunca la abandonaría. Hombre, hay algo en lo que me deleito, dice. Ese es el significado de la palabra, algo en lo que me regocijo. Esta es la palabra regocijo, que se usa ocasionalmente en Filipenses, donde habla de regocijarse. Esto es lo que me emociona, dijo él. Esto es lo que me bendice acerca de mi ministerio. Bueno, ¿qué es? ¿Qué te bendice, Pablo? ¿Qué te bendice tanto que preferirías morir antes que deshacerte de ello? Bueno, el versículo 16 nos dice lo que no es. Aunque predique el Evangelio, no tengo de qué gloriarme, no es el Evangelio. Dice usted, Pablo, ¿quieres decir que no te jactas en el Evangelio? Bueno, no es de lo que estoy hablando. Sí, tengo un sentido de regocijo en el Evangelio, pero en referencia a este punto le está diciendo, hay algo especial que he contribuido a mi ministerio que me emociona. Y no es el Evangelio, porque no tuve nada que ver con eso. Dios me lo dio. Dice usted, bueno, ¿qué es? ¿Esta predicación? No. Necesidad me es impuesta. Y ay de mí si no predico el Evangelio. Así que está diciendo, no es el mensaje y no es el ministerio de predicar. Ahora, esto es interesante. Pablo dice, tengo algo en mi vida que amo, que simplemente me emociona. Es algo de lo que puedo decir, hombre, Pablo tiene una parte en esto, tuve algo que ver con esto, hice una contribución a esto. Bueno, ¿qué es? Bueno, no es el Evangelio, no hice ninguna contribución, ¿verdad? No tuve nada que ver con ello. En segundo lugar, no es mi ministerio. No tuve lección al respecto. Estaba caminando por el camino, ocupándome de mis asuntos en el camino a Damasco y al día siguiente estaba en el ministerio. Un día estoy matando cristianos, al día siguiente estoy predicando el Evangelio. No tuve nada que ver con ello. Dios me abofeteó en el medio del polvo y dijo, Saulo, Saulo, ¿por qué me persigues? Y yo dije, Señor, ¿qué quieres que haga? Él dijo, quiero que vayas a los gentiles para convertirlos de las tinieblas a la luz, para darles el mensaje del perdón de los pecados y llevarlos al Evangelio. Y yo estaba en el ministerio y no hubo nada que hice al respecto. De hecho, dice en Gálatas 1, fue decidido desde el vientre de mi madre antes de que naciera. ¿Sabe? Él dice, los hechos son que si no lo hago, estoy en un gran problema. ¿Sabe qué tipo de asunto es este? Me metí en esto, no quería, y ahora que estoy en ello, si lo he hecho a perder, estoy en problema, ni siquiera pedí esto, y ahora estoy atrapado, y realmente estoy en un aprieto. Así que le está diciendo, tengo algo en lo que personalmente me regocijo. Y lo que quiere decir con eso es que tiene que ser algo que él era libre de hacer o no hacer, algo que era libre de recibir o libre de rechazar, algo personal aquí. Otras veces se jactaba en el Señor, otras veces se glorificaba en la cruz. Pero aquí está diciendo algo muy personal que me emociona especialmente. No es ser mensajero de Dios, digo, eso fue determinado antes de que naciera, no tuve ninguna contribución en eso. No es el mensaje que doy, es su revelación divina. Solo tengo que predicar. ¿Sabes? Un poco como Jeremías. ¿Sabes? Jeremías fue elegido por Dios. Y Jeremías no tenía nada que decir al respecto. De hecho, Jeremías fue sin duda elegido en el vientre, Jeremías 1:5, antes que te formase en el vientre te conocí, te santifiqué y te ordené como profeta. Jeremías fue llamado a ser profeta antes de entrar. Jeremías fue llamado a ser profeta antes de estar en el vientre. Ahora, eso ya sabes, eso es empezar temprano. Entró en el mundo. El pequeño Jeremías no lo sabía, pero estaba metido. ¿Y sabe qué pasó en el ministerio de Jeremías? Dios dijo, Jeremías, eres mi hombre, Jeremías, hablarás mi verdad y escúchame, Jeremías, nadie te escuchará nunca. Ahora, sal y hazlo. Ese es precisamente el llamado de Jeremías. Así que Jeremías en el capítulo 20, versículo 7, él llegó al final de su paciencia porque había estado dando todos estos mensajes y todos se reían de él y le decían, cállate Jeremías y vete a casa. Y se burlaban de él y lo reprendían y lo ridiculizaban y él estaba cansado. Así que le dice al Señor en Jeremías 27, oh Jehová, me engañaste, fui engañado. Tú eres más fuerte que yo y has prevalecido. Véame, véme, estoy en burla todos los días. Todos se burlan de mí. Desde que hablé, grité violencia y saqueo porque la palabra del Señor se convirtió en reproche para mí y una burla diaria. He estado predicando, Señor, y he estado clamando y todos se están burlando y ridiculizándome y no está pasando nada. Así que me dije a mí mismo en el versículo 9, no mencionaré más su nombre ni hablaré más de él. Eso es todo, Dios. Ya acabé. Renuncio. Pero luego regresa usted al versículo 7 donde empecé. Señor, me engañaste, eres más fuerte de lo que pensaba. No puedo renunciar. El versículo 9 dice, pero su palabra estaba en mi corazón como un fuego ardiente encerrado en mis huesos y estaba cansado de contenerme y no podía contenerme. Me cansé más de no hablar que de hablar. Simplemente tratando de callar y no dar la revelación de Dios. Así que lo derramé de nuevo. Eres demasiado fuerte para mí, Señor. Aquí hay un profeta. Él no tenía elección, incluso cuando intentaba cerrar la boca, el dolor era peor que cuando la abría y era ridiculizado. Así que Pablo está diciendo lo mismo. Oye, ¿qué tengo que decir al respecto? Amós, capítulo 7, versículo 15, dice, allí estaba pastoreando ovejas en Tecoa, donde pertenezco, y Dios dice, eres mi profeta. Él dice, ¿quién puede resistir un león? ¿Qué podía hacer yo sino profetizar? Dice en Amós 3:8. Pablo dijo lo mismo. No tengo lección, así que no puedo jactarme de eso. Estoy en muchos problemas y no lo hago. Y me siento igual. A veces una persona viene a mí y dice, ¿sabes? Estoy tan emocionado, John, de que hayas entregado tu vida al ministerio y que hayas elegido servir al Señor. Y debes ser reconocido con todas las otras opciones, ¿sabes? Y siempre digo, espera un minuto, yo no escogí esto. ¿Sabes? Tenía en mente una vida completamente diferente. Y tenía en mente el atletismo, el deporte y todo este tipo de cosas. Y un día estaba viajando en un auto y el Señor me arrojó y resbalé varios metros en mi hemisferio sur y Dios dijo, estás en el ministerio, hombre, y eso fue todo, ¿sabe? Y sabía que Dios quería que estuviera allí, pero luché en contra de eso y finalmente cuando el Señor empezó a jugar duro, dije, me rindo, ¿sabe? Digo, no puedo luchar contra eso, no me des palmaditas en la espalda por estar en el ministerio, no lo pedí y estoy en muchos problemas y no lo hago, solo oré por mí. Se cuenta la historia de Ramón Llull, que era un místico cristiano español, en años pasados vivió una vida descuidada. Él dijo descuidada, lujosa y amante del placer, así lo expresó, y él dijo que tuvo una visión de Cristo. Y Cristo vino a él llevando una cruz, y le ofreció la cruz y dijo, lleve esto por mí, Ramón. Y empujó a Cristo y se negó. La segunda vez, en otra visión, de manera similar, Cristo vino, le ofreció una cruz, él empujó a Cristo. La tercera vez, Luz dijo, tomó su cruz y la dejó en mis brazos y se fue. ¿Qué más podía hacer yo que recogerla? Eso es precisamente lo que Pablo está diciendo.

0: como si tuviera alguna opción en el asunto. Así que le está diciendo, mira, tengo un súper gozo en el ministerio. Tengo algo en lo que he contribuido. Esto puedo decir, esto es parte de Pablo aquí. Y no independiente de Dios, independiente del Espíritu, sino con el poder del Espíritu. Pero he tenido una parte en esto, no en la predicación. Porque no tuve una parte en eso. No es mi llamado al ministerio. Todo eso viene de Dios. Bueno, ¿qué es? En el versículo 17. Él muestra aún más lo que no es. Él dice, si hago esto de buena voluntad, debería tener una recompensa, pero si en contra de mi voluntad se me ha encomendado una administración, en otras palabras, podrías decir, está bien, se te recompensará por estar en el ministerio, sí, sí lo hice de buena gana, pero amigo, no lo hice de buena gana, no me recompenses, todo esto va en contra de mi voluntad, nunca escogí esto, se me ha encomendado una administración de Dios. No me den palmadas en la espalda, mi jactancia no está en mi ministerio, mi jactancia no puede estar ahí, no tuve lección en eso. Hombre, ¿realmente lee eso? ¿Escucha eso? ¿Sabe? No exalte al predicador, no exalte al hombre de Dios. Escuche, él está ahí porque Dios lo puso ahí. No hay gloria en eso. Un hombre en el ministerio es un tonto si hace eso. Y hace sospechar el hecho de que tal vez esté ahí aparte de Dios poniéndolo ahí. Dice usted entonces, Pablo, ¿qué es lo que te emociona tanto aquí? ¿Qué es esta dispensación que se te ha encomendado? Bueno, la predicación del Evangelio. ¿Qué es esta administración? La palabra dispensación es economía. Significa administración. ¿Qué es esta administración que Dios te ha dado? Bueno, es predicar y enseñar su palabra, pero eso no es lo que me emociona. Eso no es lo que me entusiasma. Porque me emociona en cierto sentido y no quiero decir que no lo emocione en absoluto. Pero lo que me emociona es que tengo una parte personal en, está en el versículo 18. Mire, ¿cuál es entonces mi recompensa? Sinónimo de su jactancia. ¿Qué es lo que me emociona? Es esto. Que cuando predico el Evangelio, puedo, no tengo, no se me mandó. Puedo hacer que el Evangelio de Cristo que sea libre de cargo. ¿Sabe algo? Dios nunca me dijo que hiciera eso. Tuve que elegir. Esa es la única parte de mi ministerio que elegí. Y me emociono por ese privilegio. Y yo hago que el Evangelio sea gratuito para no abusar de mi derecho en el Evangelio. No es la predicación lo que me emociona cuando lo veo desde mi perspectiva. No es la predicación lo que me entusiasma porque he hecho una contribución, es el hecho de que puedo predicar sin costo. Porque eso es algo que no tengo que hacer, pero he elegido hacerlo. Pablo tenía que predicar, y tenía que predicar el Evangelio, pero no tenía que predicar sin costo. Esa era su contribución especial. Y en eso él tenía un gozo especial. ¿Ve usted lo que está diciendo aquí? Ve la palabra abusar. Literalmente significa no usar en absoluto. Así que él dice, no he usado mi derecho en absoluto. Tengo derecho al apoyo, lo he rechazado absolutamente. Nunca he hecho uso de este derecho. Y sabe, eso es lo emocionante de mi ministerio. Ahora sabe, esa es la actitud que debería tener cuando renuncio a una libertad. Algunas personas pueden decir, bueno, tengo la libertad de hacer eso. Pero aquí el viejo Pepe es tan débil que no puedo hacerlo, así que no lo estoy haciendo por él. Pero, hombre, Pepe, ¿te vas a poner las pilas y crecer para que pueda hacer lo que quiero hacer? En otras palabras, puedes restringir tu libertad, pero es cuestión de motivación. Pablo está diciendo, ¿sabes lo que puedo hacer en mi vida? Y puedo hacerlo todo por mí mismo y elijo hacerlo. Elijo no ser una carga para nadie. ¿Sabes lo que elijo? Elijo, en lugar de tomar dinero de alguien, trabajar de día y de noche. ¿No es maravilloso? Elijo hacer eso. Y eso se convierte en una fuente de gozo para mí. ¿Por qué? Porque elimino un obstáculo para el Evangelio. Y la mayor emoción en mi vida es ver a la gente responder al Evangelio. Y poder eliminar un obstáculo es realmente emocionante. ¿Sabe? Si realmente quiere amar al mundo y llevarlos a Jesús, tal vez hay algunas libertades que tenga que dejar a un lado. Si quiere amar a su hermano y verlo crecer, tal vez hay algunas libertades que deba hacer a un lado y no decir, hombre, tengo que hacer a un lado mis libertades. ¿Por qué todos estos hermanos débiles tienen que venir a nuestra iglesia? ¿Por qué no van a otra iglesia? Pero en lugar de eso, lo que debería estar diciendo es, con ese tipo de privilegio, realmente debería tener gozo en mi corazón de poder amar a la gente de esa manera. En lo resumen, el versículo 19, aunque soy libre de todo, digo, que puedo hacer lo que quiera. Me hago siervo de todos para ganar a más. Ahora escuche, me restringiré. Aunque soy libre, me convertiré en siervo, si significa que alguien va a ser salvo. ¿O eso fue tan importante en la iglesia, en la primera iglesia, tan importante en territorio virgen? ¿Ha notado con frecuencia en el día del Señor, cuando recibimos una ofrenda, decimos, si usted es invitado, por favor, no se siente obligado a dar, por favor, sea nuestro invitado? No queremos cobrarle a nadie. El resto de nosotros damos a partir del gozo en nuestros corazones. En los días frágiles de la primera iglesia, incluso hoy día, en un territorio frágil de misiones, o cuando lleva a alguien a Jesucristo, o cuando los lleva por primera vez a la iglesia, no queremos que nadie les imponga el hecho de que tienen que pagar dinero, porque eso confundirá la cuestión en la mente de quienes estén observando. Ese es el punto particular de Pablo aquí. Él no está diciendo que nunca debas pagar al predicador. Él no está diciendo que esto sea la norma para siempre. No voy a anunciarles ahora que voy a trabajar haciendo tiendas de campaña. Les diré una cosa, si Dios me enviara a otro lugar y esto fuera un problema en un territorio virgen, estaría dispuesto en mi propio espíritu a hacer eso. Más adelante, a medida que la iglesia se desarrollaba, Pablo diría a la iglesia, ahora son lo suficientemente maduros como para conocer su responsabilidad de dar, y él exigía esa contribución. Por ejemplo, cerremos nuestra explicación viendo 1 Timoteo 5. Nuevamente, no tengo ningún motivo oculto al mostrarles esto, excepto para unir todo el argumento. 1 Timoteo 5, 17. Ahora, aquí está la última de las cartas que Pablo escribió. 1 y 2 Timoteo y Tito. La iglesia ha crecido, las iglesias son maduras, y esto es lo que él está demandando. Los ancianos, y eso significa pastores de la iglesia, los ancianos o pastores que gobiernan bien, sean tenidos por dignos de doble timei. Ahora, timei es una palabra griega para pagar, compensación, precio. Los ancianos que gobiernan bien sean tenidos por dignos de doble paga. Ya saben, tiene alguien que hace un gran trabajo en el ministerio, duplique su pago. ¿Es eso lo que dice? Eso es lo que dice. Ahora escuchen esto. Mayormente o especialmente los que trabajan en predicar y enseñar. Ahora, con el énfasis ahí, según Homer Kent en este pasaje, al tratar con el griego, el énfasis dice, él está en la palabra, y tiendo a estar de acuerdo en la palabra, trabajan. Doble paga para un anciano que gobierna bien, y esto se refiere a los pastores de la iglesia, aquellos que están en liderazgo, pero especialmente aquel que labora en la palabra y la doctrina. En otras palabras, entre más duro trabaje, más consideración se le debe dar en compensación. ¿No es interesante que un hombre sea recompensado por su diligencia? Ahora, ustedes saben también como yo que en cualquier negocio en el mundo, cualquier persona inteligente recompensa a la gente por su diligencia. Ese es un principio simple. El buey que trabaja más duro va a comer más grano. Y ese es el principio mismo que luce inmediatamente en el versículo 18. No pondrás bozal al buey que trilla, el obrero es digno de su salario. Y así él simplemente está diciendo doble paga para aquel que sirve bien, y especialmente aquel que trabaja con gran esfuerzo y gran distinción. Y está implícito en esto, creo yo, la verdad obvia de que algunas personas en el ministerio van a trabajar más duro que otras. Y es verdad, no hay duda al respecto, así como es verdad en cualquier otra área de ocupación. Entonces, esto se convierte en la declaración final de Pablo a la iglesia, en el estándar apoyo en el ministerio. Pero obviamente en territorio virgen, eso es diferente. Pero la suma de todo esto, es decir esto, Pablo ha hecho un lado esta libertad, Pablo ha hecho un lado una libertad, y su mayor gozo personal en su ministerio, su satisfacción más personal, porque la única contribución que realmente hizo, fue que él eligió renunciar a esa libertad por el gozo de ver a las personas salvadas, aunque tuvo que trabajar durante toda su vida ministerial para hacerlo posible. Espero que tengamos ese mismo tipo de amor que nos llevará a limitar nuestra libertad por el bien de los demás, y que en respuesta a nuestra actitud sea de gozo. Oremos. Nuestro Padre, te agradecemos porque la palabra de Dios nos da un patrón, y te agradezco por haberme puesto en esta posición, Padre, donde eso se proporciona. Pero dame una disposición, y da a todos nosotros esa disposición de decirle al Espíritu Santo, si así lo quieres, Espíritu, que me lleves a algún lugar donde tenga que hacer un lado esa libertad, está bien. Si es de tu voluntad y eso es lo que significa ganar a alguien, entonces eso es lo que haré. Y Padre, ayúdanos a captar el espíritu del apóstol, que haría a un lado lo que parecería ser la necesidad más básica, la demanda más simple de la vida, el sustento, y generar el suyo propio solo, porque ese sería el trato más amoroso para las personas que necesitaban escuchar el Evangelio de manera pura y no mezclarlo con la ambición de nadie o la necesidad de dinero. Ayúdanos, Padre, a seguir el ejemplo de Pablo, que es un lado lo principal que un hombre necesita por amor, y estar dispuestos a hacer un lado cosas que ni siquiera necesitamos por amor a los demás. Oramos en el nombre de Jesús. Amén.
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0: Esta es la hora en RRI. Son las 8 de la mañana. 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
1: ¿Cómo están ustedes, queridos amigos? Saludos cordiales. Hoy es miércoles 9 de septiembre. Saludos de parte de todo el equipo de RRI. Aquí estamos como cada día para servirle y entregarle la palabra de Dios de muchas maneras a través de los diferentes programas radiales. 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Bueno, sigamos escuchando más de la palabra de Dios aquí en RRI.
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0: Solo un minuto.
1: ¿Tiene usted la tentación de pensar que el Señor tiene favoritismo? Algunas historias de la Biblia dan esa impresión, pero en realidad no es así. El favor de Dios está disponible para todos. ¿Cómo se obtiene? Ante todo, hay que pedirlo. Luego en Proverbios aprendemos que podemos hacer nuestras la misericordia y la verdad y que ellas pueden llevarnos al favor ante los ojos de Dios y de los hombres. Un pasaje de la Biblia especialmente útil se encuentra en el Salmo 25. Aquí se nos dice que los secretos del Señor son para los que le temen. La palabra secretos en este contexto se refiere a una comunión dulce e íntima. Esta comunión está disponible para quienes temen a Dios y no solo para unos pocos favoritos.
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uno de los términos que el Señor Jesús usó para referirse a la salvación es vida eterna. Esta frase comunica seguridad a todo aquel que ha creído en Él, pues la eternidad no está limitada al tiempo y a la materia. La vida eterna que Dios ofrece está segura en sus manos. El Señor Jesús dijo: "Y yo les doy vida eterna y no perecerán jamás, ni nadie las arrebatará de mi mano. Mi Padre que me las dio es mayor que todos y nadie las puede arrebatar de la mano de mi Padre". Cada persona salvada está en las manos del Trino Dios y nadie las puede arrebatar de su mano. La seguridad de la salvación está segura en la persona de Dios y en su promesa. Por ello, la salvación es segura.

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1: ¿Qué puedo hacer? Esa es una de las primeras preguntas que nos hacemos al enterarnos de una crisis devastadora. Esto es Pautas para Vivir. Una respuesta natural en esos momentos es dar, organizar una colecta en la oficina, el vecindario o la iglesia para ayudar a quienes más lo necesitan. Jesús también fue muy práctico. Aunque vino a revelar la verdad espiritual más grande, muchas de sus oraciones fueron alimentar al hambriento y sanar a los enfermos. Siguiendo su ejemplo, nuestra respuesta a la crisis debe ser tanto espiritual como práctica. Santiago, el hermano de Jesús, escribió: ¿De qué aprovechará si alguno dice que tiene fe y no tiene obras? ¿Podrá la fe salvarle? Y si un hermano o una hermana están desnudos y tienen necesidad del mantenimiento de cada día, y alguno de vosotros le dice: id en paz, calentaos y saciaos, pero no le dais las cosas que son necesarias para el cuerpo, ¿de qué aproveche? La fe viva de la que habla Santiago nace de la obediencia. Y una forma clara de obedecer es como damos, especialmente en lo económico. Los que dan con alegría tienen una perspectiva eterna, entendiendo el corazón compasivo de Dios hacia las necesidades humanas. Si el dinero se ha convertido en su preocupación constante o su bote salvavidas, esa puede ser una señal para crecer en esta área. Pídale a Dios que le muestre cómo quiere que usted dé. Así, transformará la impotencia en acción con propósito y compasión.
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usted la vida eterna? ¿Tiene la salvación? ¿Sabe a dónde va cuando parte de este mundo? No evade las preguntas, son importantes. El destino de su alma depende de la respuesta. Juan capítulo 20, versículo 31, Juan dice por qué escribió su libro, el Santo Evangelio según San Juan. Él escribe, pero estas cosas se han escrito para que creáis que Jesús es el Cristo, el Hijo de Dios, y para que creyendo tengáis vida en su nombre. Usted puede saber a dónde va, debe saber a dónde va. Amigo, considera bien la pregunta. Esta vida es corta, efímera. La eternidad es muy larga. No descuide el destino de su alma.

Padre Celestial, nos inclinamos reverentes ante la gloria de la resurrección. El día en que lo mejor de Dios llegó a ser lo peor del hombre, para que pudiésemos ser hechos la justicia tuya. Tú solo eres digno, Señor, porque en tu perfecto amor has transformado la hora más oscura de toda la experiencia humana en un faro de vida y esperanza que brillará por siempre desde las ventanas de la eternidad. Por eso cantamos a ti nuestra canción de resurrección. Acéptala, rogamos, como nuestra celebración de tu gloria y gracia. Te adoraremos para siempre por lo que eres y por lo que has hecho. Todo esto en el nombre de Jesús.

0: Esta es la hora en RRI.
1: Son las 8 de la mañana, 29 minutos.
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0: ¿Sabe usted el daño que causa la pornografía a nuestra sociedad?
1: Por favor, escuche bien lo que voy a decir en forma clara y terminante. Las personas que tratan lo sexual a la ligera, lo hacen porque también tratan a la ligera a las personas. No tienen respeto por los demás. Tienen una actitud trivial, desdeñosa y egoísta hacia quienes les rodean. Y que no me vengan con el cuento de que la pornografía es algo privado y que tiene que ver con una decisión personal. Que no me vengan con el embuste de que la pornografía no tiene víctimas y que solo es un entretenimiento inofensivo. Quienes así razonan, que dejen a sus hijas o nietas en las manos de un hombre lujurioso. Amigo, piensa en sus hijas o nietas. Piensa en las mujeres, niñas y jovencitas utilizadas en la industria pornográfica. Son las esposas o hijas o nietas de alguien. Y cada una de ellas fue creada a la imagen de Dios.
0: La pornografía es basada en lujuria y mira a las demás personas como objetos para ser usados. Bienvenidos a El Amor que Vale, el Ministerio Bíblico Radial del Dr. Adrian Rogers. 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
1: Finalicé el programa anterior explicando la primera de tres cosas que debemos desear que nuestros hijos evalúen directamente de la palabra de Dios. ¿Qué fue? Primero, el tesoro de un corazón puro. Bien, sigamos con nuestro estudio. Segundo, el tesoro de un amor verdadero. Esto viene en orden. Solo un corazón limpio puede amar verdaderamente. Veamos 1 de Juan capítulo 2, los versos 15 y 16. No améis al mundo ni las cosas que están en el mundo. Si alguno ama al mundo, el amor del Padre no está en él. Porque todo lo que hay en el mundo, los deseos de la carne, los deseos de los ojos y la vanagloria de la vida, no proviene del Padre, sino del mundo. Si usted o sus hijos se han metido en la pornografía, automáticamente están perdiendo la capacidad de amar. Y si usted me pregunta por qué, pues se lo explico. Cuando una persona tiene comunión con Dios, significa que tiene el tesoro de un corazón puro. Y debido a la misma naturaleza de la comunión con Dios, tendrá la capacidad de experimentar genuino amor. No hay nada más debilitador, aniquilador y dañino a nuestra capacidad de amar que la pornografía. Verá, Dios quiere que usted ame, pero la pornografía no está basada en el amor. Por el contrario, destruye el amor porque está basada en la lujuria. El más alto bien es el amor. El más grande gozo es amar. Pero hoy tenemos una generación que habla de hacer el amor, pero que desconoce en absoluto la diferencia entre el amor y la lujuria. ¿Cuál es la diferencia entre el amor y la lujuria? La lujuria quiere poseer. El amor quiere otorgar. La pornografía basada en la lujuria mira a las personas como objetos para ser usados en busca de placer. Cuando una persona se alimenta de pornografía, no tiene respeto por sí misma. Y si no se respeta a sí misma, tampoco respetará a las demás personas. La Biblia dice que debemos amar a los demás como nos amamos a nosotros mismos. ¿Cree que es malo amarse a uno mismo? No. Es correcto y apropiado, porque ¿cómo podría yo amarle a usted como a mí mismo, a menos que, en realidad, me ame a mí mismo? Y no estoy hablando de mirarnos en un espejo y decir, eres lo mejor del mundo, te amo. Si usted hace eso, es que tiene un tornillo suelto en la cabeza. Usted debe tener autorrespeto. Usted debe tener una medida de amor y aprecio por usted mismo. Y cuando eso sucede, usted tendrá amor para los demás. Porque usted querrá a los otros que sean tratados como usted quiere ser tratado. Los que están metidos en la pornografía, especialmente si son hombres, miran a las mujeres como si fueran objetos para su personal gratificación, sin tener ninguna clase de amor por ellas. Y no pueden sentir amor sencillamente porque no tienen comunión con Dios. Y si no tienen íntima y pura comunión con Dios, ¿cómo podrían tenerla con otros seres humanos? Y que no me vengan con el cuento de que la pornografía es algo privado y que tiene que ver con una decisión personal. Que no me vengan con el embuste de que la pornografía no tiene víctimas y que solo es un entretenimiento inofensivo. ¿Quiénes así razonan que dejen a sus hijas o nietas en las manos de un hombre lujurioso? Amigo, piense en sus hijas o nietas. Piense que las mujeres, niñas y jovencitas utilizadas en la industria pornográfica son las esposas o hijas o nietas de alguien, y que cada una de ellas fue creada a la imagen de Dios. Usted pierde su capacidad de amar. Trata a las personas como cosas. He encontrado algunas estadísticas que son verdaderamente alarmantes. Una de cada cuatro niñas que nacen alguna vez en su vida será sexualmente atacada. Uno de cada 10 niños que nacen será atacado sexualmente antes de alcanzar su madurez física. Debo aclarar que no todos los que leen pornografía hacen eso. Escuche lo que un policía especialmente entrenado en este asunto dijo. No todos los que leen pornografía son desviados sexuales, pero todo desviado sexual lee pornografía. ¿Cuáles son los tesoros que no los cambiaríamos por nada? Primero, un corazón limpio. ¡Qué estupendo tener un corazón limpio, caminar en la luz y tener comunión con Dios! Segundo, la capacidad para amar. ¿No quiere usted tener la capacidad de amar a otras personas? ¿No siente la necesidad de que otras personas le amen a usted? Tercero, el tesoro de una familia piadosa. Usted necesita poner este tesoro en el corazón de sus hijos. Note la progresión de estos tesoros. Si tenemos un corazón limpio, tendremos comunión con Dios. La comunión con Dios nos da la capacidad de amar. Y esa capacidad de amar hace posible que tengamos una familia. Dios hizo a la familia aún antes de crear el gobierno, la educación o la iglesia. La familia es la única parte del jardín del Edén que nos queda. Una familia monógama. Esa es la razón por la que Satanás usa toda la artillería del infierno contra la familia. Y nada hay más devastador para la integridad y unidad de la familia que la pornografía. ¿Sabe lo que yo quiero para mis hijos y mis nietos? Quiero que tengan un hogar como el que mi esposa y yo tenemos. Quiero que sepan gozar de lo que nosotros hemos gozado. Nada me entristece más y me enfurece que el sentir que alguien trata de robarles ese privilegio. Un lazo amoroso físico entre marido y mujer es un gran regalo de Dios. ¿Piensa que Dios está opuesto a la realidad del sexo? De ninguna manera. Dios mismo lo creó. Es invento de Dios, no de los hombres. Cuando Dios dice que no hay que mirar a otra mujer para codiciarla, cuando dice que debemos huir de la fornicación, cuando dice que no debemos adulterar, Dios no está tratando de prohibirnos el sexo, más bien está tratando de proteger el verdadero significado del sexo. Me da pena ver a los jóvenes de nuestros días, ellos hablan en relación con el sexo, de entregarse totalmente y sin reservas. Y eso precisamente es una de las cosas que no deben hacer. Usted se entrega totalmente y sin reservas cuando da su corazón, su cuerpo y su alma a otra persona en los lazos de un matrimonio. Solo entonces usted se entrega totalmente y sin reservas. Los jóvenes hoy en día no conocen la diferencia entre el genuino amor y la lujuria. Han sido y están siendo saturados por la basura que ven en la televisión. Están siendo cubiertos por una gigantesca ola de podredumbre y trágicamente están perdiendo lo más precioso de sus vidas. Cuando converso con jóvenes les digo, si se comen el pastel hoy, mañana tendrán solo las migajas. Dios tiene un maravilloso plan que no puede ser apreciado, menos entendido, por quienes viven en la inmoralidad. Y la pornografía siempre termina en inmoralidad. ¿Quién querría casarse con una muchacha que ha pasado de mano en mano? Jóvenes, conserven su pureza para la persona que llegará a ser su cónyuge. Mire hacia lo que será un feliz matrimonio monógamo. Moisés escogió por fe. Él rechazó los placeres del pecado, teniendo por mayores riquezas el vituperio de Cristo que los tesoros de los egipcios. ¿Cuáles son esos tesoros? Un corazón limpio, la capacidad de amar y un hogar piadoso. ¿Puede usted escribir en el corazón de sus hijos y de sus nietos eso? ¿Puede enseñarles el valor de un corazón puro? Eso significará poder tener comunión con Dios, caminar en la luz, ser capaz de decir que nada se interpone entre su alma y el Salvador. Debe haber, en primer lugar, una evaluación apropiada que vendrá de la palabra de Dios y que usted aceptará por fe. En segundo lugar, debe haber una decisión clara. Debemos enseñar a nuestros hijos a escoger. Enséñeles el principio mosaico que encontramos en Hebreo 11, versos 24 y 25. Por la fe, Moisés, hecho ya grande, rehusó llamarse el hijo de la hija del faraón, escogiendo antes ser maltratado con el pueblo de Dios que gozar de los deleites temporales del pecado. Una vez que esos valores están determinados, entonces la decisión es clara. Usted ve la diferencia entre tesoro y basura, diamantes y lodo. Ahora, esto no significa que no habrá tentaciones. La Biblia habla de los placeres del pecado. Moisés enfrentó posición, posesión y placeres. Todo deseo sexual y sensual pudo haber sido satisfecho si seguía el sendero del diablo. La pornografía tiene una tremenda influencia. La ha tenido en mí, pero la he rechazado. Sin embargo, hay algo en mi cuerpo que dice, vamos, Adrián, mira eso. Creo que todos los hombres, aunque tengan una mínima cantidad de hormonas, lo sienten. Y si usted me dice que no, probablemente está mintiendo. Dicen que el hombre se vuelve en aquello que más piensa. Es un milagro que yo no me haya convertido en mujer durante mis años colegiales. Hay tremendas influencias en el mundo que nos rodea y una persona debe llegar a un punto donde él o ella tenga que tomar una clara decisión. Nuevamente menciono que la Biblia habla de los placeres del pecado. No se atreva usted a decir a los jóvenes que no hay placer en el pecado. Se estará yendo contra la Biblia. Mi amigo, hay placer en el pecado. El diablo es demasiado listo como para ir de pesca sin la carnada apropiada en el anzuelo. Hay placeres y hay tesoros. Y usted tendrá que decidir entre los dos. No fue fácil para Moisés. No será fácil para sus hijos o nietos, ni será fácil para usted. Y esa es la razón por la cual debe tomar una decisión radical, dramática y clara, porque si no lo hace, usted comenzará a hundirse. Moisés tuvo que tomar una decisión. Hebreos 11:25 dice que él escogió, o sea, tomó una decisión, escogió las riquezas de Cristo en vez de los placeres de Egipto. Pensó en la gloria del futuro y no en los placeres del presente. Pensó en el rey de reyes y no en el rey de Egipto. Valoró un corazón limpio en comunión con Dios contra la lujuria y la satisfacción sensual. Vio los tesoros de Dios y la basura del diablo. Y tuvo que decidir. Y la Biblia dice que él tenía puesta la mirada en el galardón. Y Moisés ve la gloria de Dios y la satisfacción y el gozo de la comunión con Dios. Cada persona que me escucha en este momento, hombres, mujeres, niños, niñas, jóvenes y ancianos, necesita tomar una decisión clara y terminante. Si no lo hace, comenzará a hundirse. Nadie está en busca de pureza en estos días. Usted tiene que tomar una decisión. Debe haber una evaluación apropiada hecha por la fe. Debe haber una clara decisión. Y en tercer lugar, debe haber un rechazo terminante. Notemos lo que Moisés no solo escogió, sino lo que rechazó. Hebreos 11:24 dice: por fe Moisés, hecho ya grande, rehusó llamarse hijo de la hija del faraón. Moisés supo que no podía vivir en dos mundos. Y cuando él rehusó el ser llamado hijo de la hija del faraón, estaba rechazando todos los placeres de Egipto. Usted les dice a sus hijos: no miren ese programa. No vayan a ver determinada película. No lean ciertos libros. No, no, no y no. Y sus hijos le preguntan: ¿y por qué no? Todos nuestros amigos lo hacen. Amigo, usted está peleando una batalla perdida. ¿Ha tratado alguna vez de quitarle un hueso a un perro? Es la mejor manera para que el perro le muerda. Pero le diré cómo quitarle el hueso al perro. Ponga delante de él un buen pedazo de carne fresca y jugosa. El perro verá la carne que tiene frente a él y el hueso que tiene en la boca. ¿Qué hará? El perro ejecuta inmediatamente un proceso. Primero, hace una evaluación. Buena carne versus hueso pelado. Segundo, escoge la carne que evidentemente es mucho mejor que el hueso. Y tercero, rechaza el hueso que parecía bueno antes de que le pusieran al frente ese jugoso pedazo de carne. ¿Se da cuenta? Aún el perro tiene un buen sentido común, lo cual no podríamos decir de mucha gente. Evaluación, decisión y rechazo. Usted no podría guiar a sus hijos y nietos hasta que usted mismo no haya dado esos pasos, hacer una evaluación apropiada, luego tomar una decisión clara y terminante y finalmente rechazar lo inapropiado y decir: no, eso no es para mí. ¿Ha rechazado usted algo nocivo en su vida? Lo puede hacer si lo quiere hacer, pero tendrá que depender de Dios. Satanás quiere destruir nuestras familias. Satanás quiere desafiar a Dios, contaminar la mente, desvalorizar a sus hijos y terminar con la familia. Jóvenes, escúchenme. Dios no es un aguafiestas cósmico. Dios le ama. Dios no está tratando de que no tengan verdadero placer. Él quiere que ustedes sepan lo que es el genuino placer. Dios es un Dios bueno. Anote al margen los siguientes versículos. Salmo 37:4. Deleítate a sí mismo en Jehová, y Él te concederá las peticiones de tu corazón. Salmo 84:11. Porque sol y escudo es Jehová Dios. Gracia y gloria dará Jehová. No quitará el bien a los que andan en integridad. Primera de Timoteo 6:17. A los ricos de este siglo manda que no sean altivos, ni pongan la esperanza en las riquezas, las cuales son inciertas, sino en el Dios vivo, que nos da de todas las cosas en abundancia, para que las disfrutemos. No tenga la idea de que Dios, cuando ve que alguien está disfrutando, de alguna manera intenta intervenir para arruinar la fiesta. Yo he servido a Dios el tiempo suficiente como para decir: vale la pena servir a Jesús. Nada, absolutamente nada, quitaría de mí esa relación con Él. Nada quitaría de mi relación con mi amada esposa. No quitaría nada de aquellas cosas que Dios quiere para mí. Son tesoros y no basura. Enseña a sus hijos a escoger, a decidir, y después de una evaluación apropiada, rechace lo negativo de su vida. Siembre en el corazón de sus hijos y nietos la realidad de que un corazón limpio es su propia recompensa. Enséñeles que la capacidad de amar es el regalo más grande que Dios nos da y que la pornografía mata todas estas cosas. Haga énfasis en que la futura esperanza de un hogar felizmente bendecido por Dios es lo mejor a lo que pueden aspirar. Un hogar así es la más grande bendición de Dios, aparte del cielo mismo. Y el diablo lucha contra esto. Si usted es un padre o una madre, su mayor responsabilidad es proteger su corazón y proteger el corazón de sus hijos y nietos y proteger la santidad y unidad del hogar. Quisiera orar para que Dios le dé un corazón que entienda esto. Recuerde que tiene que enseñar a sus hijos que hay la palabra de Dios. Ellos no tendrán la habilidad de escoger a menos que como Moisés lo hagan por fe. Y la fe viene por la palabra de Dios. En la actualidad hay una increíble guerra contra la verdad. Por eso usted y su familia necesitan estar en una iglesia que predique, enseñe y practique la integralidad de la palabra de Dios. Es la razón por la que usted necesita conocer la verdad, creer la verdad, enseñar la verdad y vivir la verdad y amar la verdad. Necesitan entender el valor de un corazón limpio. Bienaventurados los de limpio corazón, porque ellos verán a Dios. Necesitan entender la diferencia entre el genuino amor y la lujuria. Necesitan saber que el mayor bien, la cosa más dulce y tierna en este mundo, es una familia en donde el Señor Jesucristo es su miembro más importante. Necesitan conocer que la pornografía destruye todo esto.
0: Recordemos, no existe nada más dañino para nuestra habilidad de amar que la pornografía. Dios desea que amemos, pero la pornografía no se basa en el amor, sino en la lujuria. La lujuria y el amor son totalmente opuestos. La lujuria quiere arrebatar, despojar, robar, mientras que el amor quiere dar, obsequiar. La enseñanza de hoy, el principio mosaico, enseña cómo vivir victoriosamente en un mundo saturado de pornografía.
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0: Gloria a Dios. 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

Esta es la hora en RRI. Son las 9 de la mañana. 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

15 y el versículo 28. Esto es lo que la palabra de Dios dice. Venid a mí todos los que estáis trabajados y cargados, y yo os haré descansar.

cambia nuestras vidas y la Escritura dice que el Señor Jesús vino para destruir la obra del pecado. La invitación es para todo ser humano y es

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1: La sabiduría no consiste exactamente en tener un buen motor capaz de ir rápido, como es el caso del inteligente, ni tampoco es necesariamente haber recibido una buena formación.
2: La renombrada Ruta 66 comienza en Chicago y termina en el muelle de Santa Mónica, en California, con el cartel más famoso del lugar. Pero, ¿cuál es su origen? Su creador, Cyrus Avery, quería que fuese una cifra que no se olvidase, un número redondo y que no lo tuviera ya ninguna carretera asignado. En un primer momento se le puso el número 62, pero con el tiempo fue modificado al 66. Pues aquí estamos y llega a la ruta de la verdadera sabiduría que viene de Dios. Esta es nuestra ruta 66, la ruta por los 66 libros de la Biblia. Este es un programa original del profesor de Biblia Luis Ayau, producido por Radio Encuentro, Radio Transmundial en España. Un espacio que ha sido traducido por Mateus Rodríguez y presentado y adaptado por el profesor de Biblia y comunicador Fernando Díaz Sarmiento. Y desde estos micrófonos te saluda Esperanza Suárez. Y al otro lado del cristal, Andrés Ocampo también te da la bienvenida en los controles. Hoy, en los capítulos 3 y 4 del primer libro de Reyes, estamos ahí, en ese punto concreto. Y nuestro tema será: ¿sabías que Salomón pidió sabiduría? Así es, aquel rey conocido por su sabiduría se la pidió a Dios. Vamos a descubrir juntos en estos capítulos los detalles sobre el inicio del reinado de Salomón. Así que prepárate para este emocionante viaje por la historia.
1: Salomón, el famoso rey Salomón, conocido por su sabiduría, fue el rey que empezó su reinado en sintonía con la sabiduría. Y el texto bíblico comienza justamente hablándonos sobre el inicio de su reinado. El texto nos dice en el capítulo 3 que Salomón entró en alianza con el faraón, rey de Egipto, casándose con su hija, a la cual llevó a la ciudad de David mientras terminaba de construir su palacio, el templo del Señor y el muro alrededor de Jerusalén. Como aún no se había construido un templo en honor del Señor, el pueblo seguía ofreciendo sacrificios en los santuarios paganos. Salomón aquí empieza su gran reinado, un reinado que se describe en el capítulo 4. Vamos a ver la grandiosidad de ese reinado, el más extraordinario de la historia de Israel, porque Salomón lo heredó de David, estando ya establecido, y con sus enemigos vencidos. Por lo tanto, él tenía todo el escenario a su favor. El capítulo 4 nos dirá que Salomón tenía por todo Israel a 12 gobernadores, cada uno de los cuales debía abastecer al rey y a su corte un mes al año. Y entonces tenemos la lista de los nombres de esos gobernadores, como vemos en la nueva versión internacional de la Biblia. El reinado extraordinario de Salomón era prolífico en cuanto a relaciones internacionales. Lo podemos ver aquí, por ejemplo, en su matrimonio con la princesa de Egipto. Y veremos desde el versículo 20 del capítulo 4 que los pueblos de Judá y de Israel eran tan numerosos como la arena que está a la orilla del mar, y abundaban la comida, la bebida y la alegría. Salomón gobernaba sobre todos los reinos desde el río Éufrates hasta la tierra de los filisteos y la frontera con Egipto. Mientras Salomón vivió, todos estos países fueron sus vasallos tributarios. Hoy el Estado de Israel tiene poco más de 20.000 kilómetros cuadrados. Pero el reinado de Salomón era 5 veces más grande. Salomón, podemos decir, efectivamente, que tuvo una edad de oro durante su reinado. Un reinado heredado de su padre David. Pero, ¿qué es lo que marcó el inicio de la monarquía de este rey tan extraordinario que dejó huella de manera especial en la historia de Israel? El texto, según la nueva versión internacional, nos dice a partir del versículo 4 del capítulo 3 que, como en Gabaón estaba el santuario pagano más importante, Salomón acostumbraba a ir allí para ofrecer sacrificios. Allí ofreció 1.000 holocaustos y allí mismo se le apareció el Señor en un sueño. Y le dijo: pídeme lo que quieras. Fíjate qué cosa más impresionante. Imagínate Dios apareciéndote esta noche y diciendo: pídeme lo que quieras y te lo daré. ¿qué le contestarías?
3: ¿Le responderías acertadamente, con sabiduría?
1: Veamos qué ocurre con el rey Salomón, el rey que pidió sabiduría. Salomón respondió: tú trataste con mucho amor a tu siervo David, mi padre, pues se condujo delante de ti con lealtad y justicia, y con un corazón recto. Y como hoy se puede ver, has reafirmado tu gran amor al concederle que un hijo suyo le suceda en el trono. Ahora, Señor mi Dios, me has hecho rey en lugar de mi padre David. No soy más que un muchacho y apenas sé cómo comportarme. Sin embargo, aquí me tienes, un siervo tuyo en medio del pueblo que has escogido, un pueblo tan numeroso que es imposible contarlo. Yo te ruego que le des a tu siervo discernimiento para gobernar a tu pueblo y para distinguir entre el bien y el mal. De lo contrario, ¿quién podrá gobernar a este gran pueblo tuyo? El Señor le agradó que Salomón hubiera hecho esa petición, de modo que le dijo: como has pedido esto y no larga vida ni riquezas para ti, ni has pedido la muerte de tus enemigos, sino discernimiento para administrar justicia, voy a concederte lo que me has pedido. Te daré un corazón sabio y prudente, como nadie antes de ti lo ha tenido ni lo tendrá después. Fíjate qué cosa tan especial. Fíjate qué situación particularmente destacada en la historia bíblica. A Salomón, hijo del gran David, se le podría haber subido a la cabeza su situación especial y haber pedido más gloria, más honra, más fama y riqueza, incluso la destrucción de aquellos que eran sus enemigos. Pero ¿qué vamos a descubrir? Que Salomón hizo la elección perfecta y correcta. Pidió lo que verdaderamente necesitaba. En realidad, Salomón ya muestra bastante sabiduría al manifestar su humildad. Él dice: no sé qué hacer, soy demasiado joven. Él se pone, se sitúa en una situación de clara dependencia de Dios y entiende que su necesidad es sabiduría. Todo el mundo que se da cuenta de su necesidad, que entiende que necesita sabiduría, ya está mostrando cierta sabiduría. Y Dios, que es un Dios mucho más que sabio, claramente entiende que puede bendecir a Salomón de manera especial y mucho más allá de lo que él había pedido. El versículo 13 dice: además, te daré tantas riquezas y esplendor que en toda tu vida ningún rey podrá compararse contigo. Si andas por mis sendas y obedeces mis decretos y mandamientos, como hizo tu padre David, te daré una larga vida. Cuando Salomón se despertó y se dio cuenta del sueño que había tenido, regresó a Jerusalén. Ante esa realidad, ante esa necesidad de sabiduría, debidamente cubierta por la bendición especial de Dios, veremos qué es la sabiduría, en qué consiste la sabiduría en la práctica. No tardaría mucho tiempo en tener lugar una prueba de la sabiduría divina concedida a Salomón. Dice el texto que tiempo después, dos prostitutas fueron a presentarse ante el rey. Una de ellas le dijo: oh, señor mío, esta mujer y yo vivimos en la misma casa. Mientras ella estaba allí conmigo, yo di a luz, y a los 3 días también ella dio a luz. No había en la casa nadie más que nosotras dos. Pues bien, una noche esta mujer se acostó encima de su hijo, y el hijo murió. Pero ella se levantó a medianoche mientras yo dormía, y tomando a mi hijo lo acostó junto a ella, y puso a su hijo muerto a mi lado. Cuando amaneció, me levanté para amamantar a mi hijo, y me di cuenta que estaba muerto. Pero al clarear el día, lo observé bien, y pude ver que no era el hijo que yo había dado a luz. No es cierto, exclamó la otra mujer. El niño que está vivo es el mío, y el muerto es el tuyo. Mientes, insistió la primera. El niño muerto es el tuyo, y el que está vivo es el mío. Y se pusieron a discutir delante del rey. Imagínate la escena. Ambas mujeres, que no tenían un buen trasfondo, se ponen a pelearse con gritos y sin la más mínima educación, de la manera más inadecuada. ¿Qué hacer ante esto? ¿Cómo actuar? ¿Cómo reaccionar? El rey no había presenciado lo que pasó, ni tampoco había testigos. No sabe cómo probar una versión o la otra. La cosa está complicada, está difícil. Es el momento de llamar a la sabiduría.
3: Fíjate bien, observa conmigo. El rey deliberó. Una dice, el niño que está vivo es el mío y el muerto es el tuyo. Y la otra dice, no es cierto, el niño muerto es el tuyo

está vivo es el mío. Entonces ordenó lo siguiente: traedme una espada. Cuando se la trajeron, dijo: partid en dos al niño que está vivo, y dadle una mitad a esta y la otra mitad a aquella. La verdadera madre, angustiada por su hijo, le dijo al rey: por favor, señor mío, dale a ella el niño que está vivo,

pues ella es la madre. La sabiduría es la capacidad de resolver circunstancias no previstas en la vida, en el día a día, en lo cotidiano. Mucho más importante que la cultura, mucho más importante que la inteligencia, es esa capacidad de entender los detalles y los elementos internos de un proceso complicado. Es eso lo que Salomón manifestó. A partir de ahí todos empezaron a respetar al rey profundamente. Y esa sabiduría, esa necesidad que tenemos para nuestro día a día, se manifestó de manera extraordinaria durante el reinado de Salomón. Por eso el final del capítulo 4 dirá que Dios le dio a Salomón sabiduría e inteligencia extraordinarias. Sus conocimientos eran tan vastos como la arena que está a la orilla del mar. Sobrepasó en sabiduría a todos los sabios del Oriente y de Egipto. En efecto, fue más sabio que nadie, más que Etán, el Ezraíta, y más que Man, Calcol y Dardá, los hijos de Mahol. Por eso la fama de Salomón se difundió por todas las naciones vecinas. Fíjate en la manifestación del sabio arte de Salomón. Él compuso 3.000 proverbios y 1.000 canciones. Y para el que piensa que el estudio científico empezó hace algunos siglos, o que solo tuvo lugar en algunos momentos especiales de la civilización, Salomón disertó acerca de las plantas, desde el cedro del Líbano hasta el hisopo que crece en los muros. También enseñó acerca de las bestias y las aves, los reptiles y los peces. Aquí tenemos botánica y biología, con Salomón y su sabiduría. Los reyes de todas las naciones del mundo que se enteraron de la sabiduría de Salomón enviaron a sus representantes para que lo escucharan. Y tú que nos acompañas, viendo aquí el inicio de la histórica monarquía de Salomón, y viendo que el inicio de esa monarquía fue marcada por la sabiduría, quizás te pongas a pensar, ¿qué será del futuro? ¿Qué me dará Dios mañana? ¿Qué conseguiré? Quizás quieras dinero, recursos o cualquier otra cosa por la que estás pidiendo. Nuestro consejo para ti hoy es este. Sigue el ejemplo de Salomón. Pide tú también un poco, o mejor dicho, bastante, mucha sabiduría.

0: Hacemos nuestra parada en boxes para repostar y tomar fuerzas antes de seguir con nuestra Ruta 66, que es un viaje emocionante por el camino de la vida.
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0: 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Aquí en nuestra Ruta 66 estamos estudiando los capítulos 3 y 4 del primer libro de Reyes. Ahora llega el tiempo de las preguntas. Recuerda que puedes plantearnos las tuyas en el WhatsApp o Telegram 601 20 32 65 con el prefijo más 34 desde fuera de España, o bien nos las puedes plantear en el correo electrónico info@radioencuentro.net. Esta nueva serie, la verdad es que es muy interesante. Hablando ahora sobre el rey Salomón, verás, el reinado de Salomón fue una auténtica edad de oro, ¿a que sí? Aunque tuvo sus elementos un tanto oscuros, todo hay que decirlo. Es que había todavía vicios antiguos, santuarios paganos. ¿Qué evidencias tenemos de esos lugares sagrados? Y fíjate, las prostitutas podían acceder al rey. Era una situación un poco confusa, ¿no?
2: Pues bien, Esperanza. De hecho, el reinado de Salomón fue la edad de oro de la monarquía en términos de conquistas políticas, económicas e incluso, hasta cierto punto, en cuestiones religiosas también. Pero lo que descubriremos es que parece que la nación nunca se curó completamente. Los estudiosos hablan bastante sobre esos lugares sagrados, que también se traducen como lugares altos,

0: que son los Bamot en hebreo, colinas donde se hacían sacrificios. Esos sacrificios, esos lugares de culto, eran lugares originalmente paganos. Lo que no sabemos, que es lo que se discute, es si esos altares, en algunos lugares, parecen ser aceptables, permitidos, o si eran lugares de culto pagano, o incluso de algún tipo de sincretismo, de mezcla religiosa, donde se hacía un culto a Dios de manera un tanto pagana, mezclada. Esto muestra la cuestión de la influencia de los cananeos y cómo ese problema sigue arraigado en la nación. Aún ahora, cuando veremos la construcción del templo dentro de poco, aún con la victoria de la fe en Dios, aún ahora que las cosas parecen más en orden, el pueblo siempre estaba haciendo las cosas de tal manera que se acercaba a la religión de los cananeos y, en general, de los paganos. La prostitución también era muy fuerte y muy común en el medio pagano, y descubrimos que parece que la prostitución era considerada una cosa natural. En Israel se toleraba, pero había una cierta crítica. Por ejemplo, un sacerdote no podía tener una hija que practicara la prostitución. La ley caminaba en otra dirección. Así que nos damos cuenta de que hay riqueza, crecimiento y una especie de apogeo, pero los problemas espirituales y morales siguen tristemente dinamitando a la nación.
1: Como si fueran un pez, mordían el anzuelo del pecado. ¿Y qué es esto de que el rey Salomón, quiero decir Salomón, se casara con la hija del faraón? Hace poco habían salido de Egipto y se estaban asentando. ¿Era eso aceptable por la ley?
0: Mira, Esperanza, fíjate, en realidad el israelita podía casarse con cualquier persona. La cuestión, como hemos dicho en otras ocasiones, no era racial. La cuestión no era propiamente étnica. La cuestión era la fidelidad al Dios de Israel. Por eso había mecanismos por los que la persona que viniera de otro contexto debía aceptar la fe en Israel. Tenemos los ejemplos claros de Rahab, de Ruth, de mujeres que se convirtieron al Dios verdadero. El problema de Salomón es que, como él, podíamos decir, creció un tanto como una especie de hijo de papá, de hijito de papá, con todo lo que necesitaba, con todas las comodidades y con toda la tranquilidad, él heredó el reino en una buena situación y pasó a entablar una política diplomática positiva con las demás naciones. Salomón invirtió en el comercio internacional e hizo una política de amistad. Y en esa política de intereses económicos, él empieza a perder un poco de sabiduría. Al casarse con la hija de Faraón, él termina haciendo un peligroso movimiento para poder priorizar las relaciones internacionales y económicas. Veremos que eso empieza a ser un proceso bastante complicado. Digamos que él se saltó una señal de peligro y veremos que más tarde eso le traerá problemas y serias dificultades.
1: Has comentado en la exposición, con propiedad, que sabiduría no es lo mismo que cultura ni que inteligencia, pero en este capítulo 3 aparece Salomón y tenía las tres cualidades. ¿Cuál es la diferencia entre ellas?
0: Mira, una persona puede ser sabia, culta e inteligente a la vez. Esas conexiones no son difíciles de establecer. La cuestión es la siguiente. Podríamos decir que la inteligencia es la capacidad de razonar con rapidez y propiedad. Se suele decir que una persona inteligente es una persona que tiene un cociente intelectual elevado, que tiene capacidad. Ahora bien, si una persona inteligente no estudia, no recibe una buena formación, no será tan culta en el sentido popular de la palabra. Así que la cultura implica tener una buena formación. Hay personas no tan inteligentes, pero que son cultas. Ahora bien, la sabiduría no consiste exactamente en tener un buen motor capaz de ir rápido, como es el caso del inteligente. Ni tampoco es necesariamente haber recibido una buena formación, haber estudiado bastante. La sabiduría es aquella capacidad de discernir, de tomar la decisión correcta en una situación imprevista. Así que a menudo encontramos personas que no son aparentemente ni tan inteligentes ni tan cultas, pero que saben actuar bien. Es, por ejemplo, el hombre que se disculpa con su esposa, que sabe lidiar bien con sus hijos, que sabe posicionarse, que escoge la palabra correcta y el momento oportuno. que tiene sensibilidad sobre cómo actuar en el ambiente donde está. Así que ese es el elemento fundamental. Salomón lo mostró y lo recibió de parte de Dios. Él desarrolló los demás elementos también, y espero que nuestros oyentes caminen en esa misma dirección.
1: Pues ahora, para terminar nuestras preguntas, el libro de Reyes parece dar la nítida impresión del tamaño de la nación de Israel y su gloria y esplendor. ¿Cuál es el tamaño de esa gloria del reinado de Salomón? ¿Cuáles son las dimensiones de esa nación? ¿Corresponden con la realidad? Hablo de lo que vemos aquí en los capítulos 22 del capítulo 4, y además habla aquí del ejército que tenía, y es una cosa que realmente llama la atención, ¿no crees?
0: Es verdad, Esperanza. Sobre la dimensión física del reinado de Salomón no hay muchas dudas. Hoy tenemos un Estado de Israel muy limitado. El área que Salomón controló iba casi hasta Egipto, bordeando naturalmente el Mediterráneo, y se adentraba en lo que son hoy los territorios del Líbano, Jordania y Siria, siguiendo hasta acercarse más arriba al río Éufrates, aproximándose justo hasta donde hoy está Irak. Así que era un territorio enorme, muy grande, 5 veces más grande e incluso más de lo que es Israel hoy. Eso lo tenemos muy claro. Fue un momento, podemos decir, de verdadera gloria y esplendor. Pero en la descripción de lo que pasaba, en cuanto a las provisiones diarias de Salomón, hablamos de toneladas de harina, mucho ganado, y también el versículo 26 habla de entre 12 y 40.000 caballos en sus caballerizas, dependiendo del manuscrito. El texto masorético habla de 40.000 caballos. De modo general, podemos decir que son posibilidades reales. Ahora bien, tenemos que tener cierto cuidado porque, además de los problemitas en cuanto a los manuscritos, que son resueltos dependiendo de la traducción de tal manera que se aclara para que la cosa no salga de la realidad normal, algunos textos pueden reflejar una especie de estilo literario de la antigüedad, en el que cuando se hablaba de un rey se mencionaban números muy elevados, como una manera de darle prestigio al rey. Es como cuando se utiliza lo de ilustrísimo señor al hablar de ciertas personas, aunque el tipo no sea necesariamente ilustrísimo. Es como cuando decimos hace 1000 años que te estoy esperando, o hace 1 siglo que he llegado. Eso no es literal. Así que en algunos casos es posible que la descripción de la gloria de Salomón tenga números con interpretaciones diferentes de la literal. Cuando lleguemos a textos específicos, vamos a abordar ese tema para que nuestros oyentes de la Ruta 66 lo tengan más claro.
1: Pues gracias, Fernando, muchas gracias por las respuestas. Y para ti que nos oyes, para ti que nos escuchas, todavía quédate con nosotros porque tenemos la aplicación de nuestra Ruta 66 para ti hoy.
0: Hoy en nuestra Ruta 66... ¿has escuchado sobre la historia del rey Salomón? Sí, en los capítulos 3 y 4 del primer libro de Reyes hemos abordado el tema ¿sabías que Salomón pidió sabiduría? Así es, quizás ya lo sabías, pero ahora queda claro que es el momento de que pienses si tienes sabiduría. Vamos a aprender la gran lección del estudio de hoy para nuestra vida. Has observado que Salomón hizo la elección correcta. Él tenía varias opciones y posibilidades. Él era el gran rey, y Dios puso delante de él diferentes opciones. Salomón supo hacer la elección correcta. Ahora bien, lo que sorprende es la siguiente pregunta. ¿Por qué Salomón escogió la sabiduría? Él la escogió porque su actitud ya fue sabia de antemano. Ya había un principio de sabiduría, y la marca de ese principio de sabiduría era su humildad. Salomón dijo, yo soy joven, no sé nada, necesito aprender, necesito sabiduría. La lección para ti y para mí en este día es la siguiente, querido amigo, querida amiga. La humildad es el principio de la sabiduría. Que Dios te bendiga y te ayude.
1: Pues aquí nos quedamos en nuestra ruta 66 de hoy, pero volveremos, claro que sí, volveremos en esta misma emisora y en este mismo horario. 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En la parte técnica estuvo Andrés Ocampo y te acompañó desde estos micrófonos Esperanza Suárez. Nos vamos, pero contamos contigo en nuestra próxima y particular Ruta 66, un camino abierto a la esperanza, un encuentro con el autor de la vida.
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0: Esta es la hora en RRI.
1: Son las 9 de la mañana, 31 minutos.
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0: Para los que laboramos en la producción de Néstor Pensad, es sumamente grato tener a don David Vila como comentarista visitante en nuestro programa. Don David ha accedido gustosamente a comentar los 10 mandamientos de la ley de Dios en 10 entregas especiales. En el programa de hoy, David Vila titula sus comentarios sobre el cuarto mandamiento, la ley del descanso. Damas y caballeros, queremos presentarles a ustedes al señor Vila con sus comentarios sobre el mandamiento, acordarte has del día de reposo para santificarlo.
1: La ciencia médica y psicológica reconoce que el hombre necesita descanso. Aún los mismos ingenieros convienen en que las piezas de maquinaria que trabajan sin parar reciben un considerable desgaste por el calor y la fricción muy superior a aquella maquinaria que alterna el trabajo con el reposo. Ya millares de años ha, encontramos en la ley de Dios ciertos principios que deberían gobernar las actividades del hombre. Ello le acarrearía no tan solo beneficios espirituales, sino que asimismo alargaría su vida y le produciría mayor bienestar. Leemos en el libro del Éxodo estas palabras: acordarte has del día de reposo para santificarlo. 6 días trabajarás y harás toda tu obra, mas el séptimo día será reposo para Jehová tu Dios. El día de descanso fue inaugurado por Dios muchos años antes de que la ley fuera dada. Leemos que después de haber creado el mundo en 6 días, Dios descansó, o es decir, cesó de crear. Así pues ha sido el propósito divino, desde tiempos inmemoriales, de que el hombre alternara el trabajo con el descanso. Las razones por las cuales los cristianos observan el domingo como día de descanso son más o menos las siguientes. Jesucristo resucitó el primer día de la semana, o el domingo del calendario judío. Fue en este día que se apareció 2 veces a sus discípulos, es decir, al principio de una semana y luego al comienzo de la siguiente, sin ninguna aparición entre estas. También el Espíritu Santo fue derramado sobre la iglesia en el día de Pentecostés, el primer día de la semana o domingo judío. Y la práctica de los apóstoles y de la iglesia primitiva fue el poner este sagrado día aparte, como día de descanso y de adoración a Dios. Y entre otros padres de la iglesia, así lo declara San Ignacio en su carta a los Magnesios. Al observar el día de descanso, pues, cada domingo, los cristianos han de evitar 2 extremos. El uno es observarlo con temores legalísticos y tendencias supersticiosas, como hacían los fariseos del tiempo de Jesús, a los cuales tuvo que reprender el divino maestro diciendo: el sábado por causa del hombre es hecho, no el hombre por causa del sábado. Así que el Hijo del Hombre es aún Señor del sábado. Sin embargo, existe el peligro en sentido contrario. En Cristo hemos recibido la libertad, pero no la licencia para hacer lo que nos plazca. Muchos desean un mayor relajamiento en las costumbres que gobiernan el uso del Día del Señor en los países cristianos, pero solamente a causa de su propio egoísmo y del deseo desordenado de hacer en domingo cuanto les plazca. El domingo es el día de descanso y es apropiado para deleitarse en los placeres espirituales, en la adoración de Dios y en los lugares de culto. Aquel famoso cardenal Juan Enrique Newman dijo una vez: cuando Satán intenta arruinar un alma, su primer esfuerzo es obtener la desecración del día del Señor. Miremos ahora, pues, cómo el cristiano debe observar el domingo, el día del Señor. En primer lugar, debe asistir a los servicios de su iglesia para escuchar la predicación de la palabra de Dios. Debe usar este día para meditar el mensaje que ha escuchado y para fortalecer su fe en Dios y en sus promesas. Notemos que la lectura y la meditación de la palabra de Dios son ocupaciones básicas y esenciales en la adoración a Dios y en el descanso de los quehaceres materiales que este mandamiento nos indica. Ciertamente, no podemos esperar una mejoría en el estado de la sociedad humana mientras el hombre dedique todo su tiempo para su propia satisfacción y se olvide de que tiene deberes para con su Creador que debe cumplir. la tensión en que vivimos. Es en cierto sentido el producto de una falta de descanso, que se agrava con la falta de comunión espiritual con Dios. Dios es la fuente de todo descanso, y como dijo San Agustín, no podemos hallar verdadero descanso a menos que descansemos en Él. Sin embargo, la ley del descanso, de este descanso dominical, tiene otro propósito aún más sublime, y es el de simbolizar y traer a nuestra memoria aquel descanso eterno del que gozaremos un día en la presencia misma de Dios. Es la preparación para la eternidad de descanso que gozaremos en la otra vida. El autor de la Carta a los Hebreos expresa este pensamiento con toda claridad y dice: por tanto, queda un reposo para el pueblo de Dios. Este es el reposo que ya empieza en esta vida y que continúa después en la vida eterna. Empieza cuando recibimos en nuestro corazón a Jesucristo y le confesamos como a nuestro único y suficiente Salvador, pero continúa toda nuestra vida y sigue hasta la eternidad. La palabra hebrea sabbath significa descanso, reposo, no tan solo el reposo material que gozamos en día de domingo, sino el reposo espiritual de los redimidos, que descansan en Cristo Jesús y que miran en el futuro al descanso eterno en los cielos. Jesucristo nos habla de descanso al decir: venid a mí, todos los que estáis trabajados y cargados, que yo os haré descansar. Y este, amigos, es el verdadero descanso. El descanso físico no nos haría superiores a los animales, que también duermen y descansan cuando lo necesitan. El verdadero descanso es, sin embargo, un descanso espiritual, y es también en el día de domingo que nuestras almas y corazones experimentan este bendito descanso, cuando alabamos y damos gloria al santo nombre de Dios y traemos a nuestra memoria el descanso eterno del que gozaremos en los cielos. En resumen, la ley del descanso nos enseña que debemos abandonar nuestras ocupaciones materiales que fatigan nuestros cuerpos y buscar el verdadero y único descanso de nuestro cuerpo y de nuestra alma en Dios. Así lo expresa el famoso Catecismo de Heidelberg con estas palabras: ya que Él es el Señor de todos los días de mi vida, cese de hacer obras malas para que el Señor obre en mi corazón por su Santo Espíritu. Y así empiece en esta vida misma el descanso eterno. Amigo radio oyente, esta es la ley del descanso. Quizás tú te hayas fatigado y cansado física y espiritualmente. El cuarto mandamiento requiere que descanses aquí en la tierra y en los cielos. Y Cristo desea que tengas el verdadero descanso y que reposes en Él. Él jamás rechazó a los que le pedían descanso. En la noche de su agonía, el discípulo amado Juan descansaba su cabeza en Jesús, y a través de los siglos Cristo sigue ofreciendo descanso a los que a Él se acercan. Cristo te ofrece descanso a ti, amigo oyente. Si no descansas aún, pon tu carga en la cruz, y entonces descansarás verdaderamente.

En el Estudio Shalom hemos confeccionado nuestra audición de hoy, la cual esperamos y oramos haya resultado de provecho e inspiración para usted. Si desea comunicarse con nosotros, escriba a Ernesto Pensad, apartado 2153, Santo Domingo, República Dominicana. Repetimos la dirección, apartado 2153, Santo Domingo, República Dominicana. Hasta más luego, le decimos con amor cristiano, considere y medite en estas cosas.

Una enseñanza fundamental de toda religión es que el ser humano puede entrar a la presencia de Dios gracias a una vida religiosa y moralista. Esta enseñanza es falsa. La Biblia dice: si bien todos nosotros somos como suciedad y todas nuestras justicias como trapo de inmundicia, y caímos todos nosotros como la hoja y nuestras maldades nos llevaron como viento. Querido amigo, solo la obra justa y perfecta del Señor Jesús puede proveer perdón de pecados y acceso al Padre Celestial.

Esta es la hora en RRI. Son las 10 de la mañana. 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

según San Mateo en el capítulo 11 y el versículo 28. Esto es lo que la palabra de Dios dice. Venid a mí todos los que estáis trabajados y cargados, y yo os haré descansar.

obvia nuestras vidas y la Escritura dice que el Señor Jesús vino para destruir la obra del pecado. La invitación es para todo ser humano y es por

0: La semilla es la palabra de Dios, dijo el Señor en Lucas 8:11. Y en el versículo 15 dijo: la que cayó en buena tierra, estos son los que con corazón bueno y recto retienen la palabra oída. 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
2: Vamos a avanzar con nuestro tema entonces hacia una nueva lección. Veníamos viendo acerca de la venida del Señor Jesucristo y su retorno a Jerusalén. Decíamos, el evento en primer lugar fue prometido en Hechos capítulo 1. El evento fue profetizado, Zacarías 14. El evento fue proyectado en una visión profética en Apocalipsis 19. Pero poníamos también pasajes paralelos como Mateo 24, Isaías 63, Apocalipsis 14. Cuando Él venga y comience a reinar, será el tiempo del reino anunciado en Daniel capítulo 2, la roca vendrá, destruirá los 10 dedos, se hará un gran monte y será un gran reino. Será el reino del Hijo del Hombre, anunciado en Daniel capítulo 7. Enseguida después de su llegada aquí, su regreso a Jerusalén, el Señor juzgará a su pueblo. Será el juicio a los israelitas sobrevivientes. ¿Sobrevivientes de qué? De la tribulación. Es decir, pasarán por los 7 años sin morir. Bueno, el Señor determinará de ellos quiénes serán dignos de entrar en su reino y quiénes serán arrojados a las tinieblas de afuera. El siguiente juicio que el Señor va a llevar adelante será el juicio a los gentiles sobrevivientes, es decir, todas las naciones, todos los seres humanos de todas las naciones que hayan sobrevivido durante la tribulación serán traídos delante del Señor, y el Señor con sus ángeles hará dos grupos. Los de su derecha serán los benditos del Padre, las ovejas que recibirán o heredarán el reino, entrarán al reino. Los de la izquierda serán los cabritos, los malditos serán arrojados al fuego de condenación. Entonces el Señor va preparando su reino para iniciar su reino. A propósito, si usted estudia el libro de Daniel, entenderá que más allá de las 70 semanas, cuando termina la semana septuagésima, la profecía de Daniel en capítulo 12 agrega unos días, 30 y 45. No se nos especifica qué va a pasar en esos días, pero como en otros contextos tenemos estos juicios que llevarán un tiempo considerable, suponemos que será en esos días que el Señor hará estos juicios e irá preparando el comienzo de su reino mesiánico. Hasta allí llegamos, juicio a los gentiles sobrevivientes. Muchos de ellos entonces ingresarán al reino. Entonces el reino ha de comenzar con judíos convertidos y gentiles convertidos. Al heredar estos judíos y estos gentiles el reino, se cumplirá Daniel 7:14. El Hijo del Hombre ha de reinar. Falta un detalle más o un acontecimiento más comenzando el milenio, y es algo sumamente importante: la resurrección y las recompensas de los santos del Antiguo Testamento. No solamente los santos de todo el Antiguo Testamento, sino que también hay una cantidad de personas que habrán pagado por su fe con sus vidas. Les llamamos los santos de la tribulación. Ellos también han de resucitar, es decir, el Señor también los resucitará a ellos en ese mismo tiempo, justo al inicio del milenio. ¿Estamos? Ese es el tema que vamos a tratar ahora.

el Rey, la resurrección y las recompensas de los santos del Antiguo Testamento. En Apocalipsis 20 nosotros vimos toda una secuencia que viene desde el 19. En el capítulo 19 el Señor regresa a este mundo montado en un caballo blanco, derrota a sus enemigos, la bestia y el falso profeta son apresados y lanzados al lago de fuego, los enemigos del Señor son derrotados, y entrando en capítulo 20, del 1 al 3, dice que un ángel se encargará de prender a Satanás. Y también si leemos en Isaías 24, 22 al 23, entendemos que no solamente Satanás solito va a ir allá al abismo, sino que también todos sus demonios serán confinados, encerrados por 1000 años en el abismo. Avanzando a capítulo 20, versículo 4, veíamos en la última lección que dice: vi tronos y se sentaron sobre ellos los que recibieron facultad de juzgar. Y ahí desarrollábamos los dos juicios que recién les decía, ¿no? Primer juicio, el juicio a los judíos sobrevivientes de la tribulación. Segundo juicio, el juicio a los gentiles sobrevivientes de la tribulación. Y avanzando en la lectura del versículo, dice allí, versículo 4, vi tronos y se sentaron sobre ellos los que recibieron facultad de juzgar, y vi las almas de los decapitados por causa del testimonio de Jesús y por la palabra de Dios. Lo vuelvo a leer, prestemos atención. Vi las almas de los decapitados por causa del testimonio de Jesús y por la palabra de Dios. Otro detalle, los que no habían adorado a la bestia ni a su imagen y que no recibieron la marca en sus frentes ni en sus manos, y vivieron y reinaron con Cristo 1000 años. Allí tenemos clarito que el grupo de aquellos creyentes de la tribulación, en la tribulación se negarán a ser marcados por el anticristo, pagarán con sus vidas muchos de ellos. Inmediatamente después del regreso del Señor y de los dos juicios mencionados, el Señor los resucitará, los levantará. Termina el versículo diciendo: y vivieron y reinaron con Cristo 1000 años. Pero los otros muertos no volvieron a vivir hasta que se cumplieron 1000 años. Los otros muertos serían los incrédulos de todos los tiempos. En las clases próximas vamos a ver los juicios finales y el juicio final. Luego del milenio resucitarán estos, los incrédulos, los inconversos de todos los tiempos. Pero aquí, comenzando el reino del Mesías, el reino mesiánico, resucita este grupo de fieles creyentes que fueron decapitados o serán decapitados durante la tribulación. Recuerden, hermanos, vamos a repasar un poquito, ¿eh? Cuando el Señor se lleve su iglesia al cielo, muy pronto, el mundo quedará vacío de creyentes y vacío de predicadores. Dios va a levantar dos grandes profetas en Jerusalén. Está eso en Apocalipsis 11. Ellos predicarán 1260 días y después el anticristo los asesinará, el Señor los resucitará y los elevará al cielo. Además de estos dos profetas que no se moverán de allí, de la plaza del templo y la plaza de Jerusalén, predicando, Dios levantará 144 mil varones judíos para llevar el mensaje a todo el mundo. Y muchas personas se han de convertir en todas las naciones, tanto en Israel como en las naciones. Entonces, allí tenemos los predicadores de la tribulación, 144.002. Y seguramente los que se vayan convirtiendo también irán testificando de su fe. Creo, como muchos escritores fundamentalistas, creo que los 144.000, ninguno de ellos va a morir. Estos muchachos son sellados en Apocalipsis 7 y parece ser que ese es un sello especial de protección para que ellos cumplan su misión sin que pasen por la muerte.
evidentemente van a heredar el reino, van a entrar en el reino sin morir, con cuerpos naturales como los tenemos hoy nosotros. Así que ahí, ellos son los predicadores y muchos van a ser convertidos. Ahora, de esos convertidos en la tribulación, muchos van a ser decapitados, van a pagar con sus vidas su fe en Cristo el Mesías y Salvador. Llega el tiempo del final de la tribulación, regresa el Señor en Armagedón, vence a los enemigos, juzga a los judíos sobrevivientes.

vivientes, juzga a los gentiles sobrevivientes, e inmediatamente, según Apocalipsis 24, allí, resucitará a los muertos santos creyentes de la tribulación, a los santos mártires de la tribulación. El rey los resucitará para que reinen con él. ¿De acuerdo? Otro gran

26, vamos a Isaías 26, y como les decía, lo relacionamos con este tiempo. Después de la indignación de Jehová, Dios levantará de los muertos a los santos del Antiguo Testamento. Isaías 26, ¿lo tienen? Muy bien, versículo 19. Tus muertos vivirán. A propósito, quiero decirles algo. Desde capítulo 24 de Isaías, Isaías 24, 25, 26 y 27, los comentaristas de Isaías lo llaman el pequeño apocalipsis de Isaías, porque hace referencias muy parecidas a lo que después se desarrolla en el libro de Apocalipsis. ¿Estamos? 24 al 27, el pequeño apocalipsis de Isaías. Ahora, como les dije, estamos en capítulo 26, versículo 19. Tus muertos vivirán, sus cadáveres resucitarán. Despertad y cantad, moradores del polvo, porque tu rocío es cual rocío de hortalizas, y la tierra dará sus muertos. Anda, pueblo mío, eso es Israel, ¿no? Los santos del Antiguo Testamento. Entra en tus aposentos, cierra tras ti tus puertas, escóndete un poquito, por un momento, en tanto que pasa la indignación. Podemos leer referencias parecidas a la indignación en capítulo 12, versículo 1. Dice Isaías 12, 1, en aquel día dirás, cantaré a ti, oh Jehová, pues aunque te enojaste contra mí, tu indignación se apartó y me has consolado. Algo parecido podemos leer en 13, 9. Dice, he aquí el día de Jehová viene terrible y de indignación y de ardor de ira. Entonces, vuelvo a Isaías 26, 20. Dice, por un momento, en tanto que pasa la indignación, porque he aquí que Jehová sale de su lugar para castigar al morador de la tierra por su maldad contra él. Y la tierra, después de la indignación, y la tierra descubrirá la sangre derramada sobre ella y no encubrirá ya más sus muertos. Queda claro que después de la indignación de Jehová y de los juicios que nosotros llamamos el día de Jehová, la tribulación, los muertos del Antiguo Testamento serán resucitados. Otro pasaje más claro todavía es Daniel capítulo 12. Vamos a Daniel capítulo 12, vamos a buscarlo. Fíjense, leo desde el versículo 1 y dice, en aquel tiempo se levantará Miguel, el gran príncipe que está de parte de los hijos de tu pueblo, Daniel, tu pueblo, Israel. Y será tiempo de angustia, cual nunca fue desde que hubo gente hasta entonces. Pero en aquel tiempo será libertado tu pueblo, todos los que se hallen escritos en el libro. Este es el tiempo de la tribulación, obviamente. Dice, se levantará Miguel, el gran príncipe de parte de Israel. Esto lo podemos ver ampliado en Apocalipsis 12. Es fácil de acordarse, ¿eh? Lo que está aquí en Daniel 12 es ampliado en Apocalipsis 12. Será el tiempo de la indignación, el tiempo de la angustia de Jacob. Israel como pueblo será protegido. Versículo 2. Entonces, muchos de los que duermen en el polvo de la tierra serán despertados, unos para vida eterna y otros para vergüenza y confusión perpetua. Los entendidos resplandecerán como el resplandor del firmamento, y los que enseñan la justicia a la multitud como las estrellas a perpetua eternidad. Muy bien, allí tenemos algunas aclaraciones en el apunte. Hoja 50, ¿lo tienen allí? En Daniel 12:1, repito, se mencionan la tribulación y eventos que son desarrollados en Apocalipsis 12. ¿Qué más? Versículo 2. En Daniel 12:2, según el libro Eventos del Porvenir del doctor Dwight Pentecost, podemos leer este versículo de esta manera. Presten atención. En aquel tiempo, muchos de tu pueblo, Daniel, Israel, serán despertados o separados de entre los que duermen en el polvo de la tierra. Estos, entre paréntesis, los que despierten en ese tiempo, serán para vida eterna. Y aquellos,
los que no

0: despierten en ese tiempo serán para vergüenza y confusión perpetua. Esa es la aclaración que el doctor Péntego escribiera hace muchos años atrás acerca de este texto. Esto coincide con Apocalipsis 20, que dice que los otros muertos, los que serán condenados, los incrédulos, serán despertados o resucitados al fin de los tiempos, luego del milenio. ¿Estamos? Esta interpretación del doctor Péntego coincide entonces con Apocalipsis capítulo 20. Entonces, vemos claramente que luego de la tribulación también resucitarán los santos del Antiguo Testamento. Ahora, vamos a observar algo. Si observamos los acontecimientos, vemos que los dos grupos prácticamente resucitan al mismo tiempo. ¿Cuáles dos grupos? Los santos de la tribulación, los que fueron decapitados por el anticristo, resucitan al mismo tiempo que los santos del Antiguo Testamento. Bueno, es fácil notar que esto sucederá así porque los siete años finales, la tribulación, en realidad corresponden a las 70 semanas de la profecía de Daniel. Es decir, el plazo que puso Dios sobre Israel, sobre Jerusalén y sobre el templo, y este plazo correspondía en un sentido al Antiguo Testamento, ¿no? Para la venida del Mesías, para llegar a darles la bendición y la justicia perdurable que promete la profecía en sí, allí la profecía de las 70 semanas. Entonces, ellos, los santos del Antiguo Testamento, incluyendo los santos mártires de la tribulación, resucitarán, vivirán, dice aquí, y reinarán con Cristo. No da muchas especificaciones, pero creemos que resucitarán con cuerpos glorificados como nosotros en el arrebatamiento. ¿Entienden? Toda resurrección implica una transformación en gloria. Ahora, fíjense, en Daniel 12:3 y en Daniel 12:13, el Señor hizo promesas especiales para sus santos. Voy a leer de nuevo el versículo 3. Pensemos en aquellos ilustres hombres y mujeres del Antiguo Testamento. Dice así, Daniel 12:3, los entendidos resplandecerán como el resplandor del firmamento, y los que enseñan la justicia a la multitud como las estrellas a perpetua eternidad. Dios promete aquí algo maravilloso para ellos. La gloria, el resplandor, el fruto de todo lo que habrán sufrido y vivido por la fe. Y fijémonos por favor en el versículo 13, el último versículo de Daniel. Y tú, Daniel, es una gran promesa para cerrar el libro, ¿eh? Tú irás hasta el fin, Daniel, y reposarás y te levantarás para recibir tu heredad al fin de los días. Bueno, hace un ratito les dije que se agregan a la profecía de las 70 semanas unos días más. Lo vamos a leer. Daniel 12, versículo 11. Desde el tiempo que se ha quitado el continuo sacrificio hasta la abominación desoladora habrá 1290 días. Bienaventurado el que espere y llegue a 1335 días. Es decir, aquí se añaden 30 días y 45. Les vuelvo a decir, como les dije hace un ratito, es probable que en estos días que se añaden, Dios es de añadir así, ¿eh? Los profetas fueron añadiendo a lo ya revelado. En estos días que se añaden, aparentemente Dios, el Señor, va a llevar a cabo estos juicios con los judíos, con los gentiles. Al término de estos días, resucitará a los santos del Antiguo Testamento. ¿Por qué decimos esto? Porque aquí es el sentido de lo que le dice a Daniel. Daniel estaba ya muy viejito a la altura de cerrar su libro. Entonces Dios, el Señor, le dice a Daniel, el último versículo, tú irás hasta el fin, reposarás y te levantarás para recibir tu heredad al fin de los días. Evidentemente al fin de estos días que se añaden. ¿Estamos? Y Dios levantará a Daniel para darle su heredad, darle herencia en el reino mesiánico. Creemos que Daniel va a tener su herencia, su heredad, y un lugar destacado en la administración del reino. Punto y aparte. No me pregunte qué, cómo, cuándo, qué será, no sé. Pero Dios le hizo una gran promesa y nosotros vamos a ser testigos de la heredad que le dará a Daniel para administrar y tener y gobernar allí. Muy bien, cerramos el tema diciendo, en Daniel 12:3 y 12:13, el Señor hizo promesas especiales para sus santos del Antiguo Testamento, las cuales hará realidad en aquel tiempo. Recompensas y honores para esos santos hombres de Dios de la antigüedad. Todo estará entonces preparado para el reino mesiánico, el dominio del Dios hombre sobre la tierra. No sé, la Biblia no lo dice, pero si me permiten especular un poco, tal vez haya una gran ceremonia de gozo y de gloria, de iniciación del reinado de Cristo sobre la tierra. Nosotros estaremos con Él, los santos del Antiguo Testamento resucitados y los que habrán de heredar los que habrán heredado el reino en cuerpos naturales. Los sobrevivientes de la tribulación, dignos de entrar en el reino, entrarán como nosotros vivimos hoy. Han sido perdonados nuestros pecados, hemos sido regenerados, tenemos nueva mente, nuevo corazón, nueva voluntad, ¿sí? Tenemos el Espíritu Santo. ¿Se acuerdan las promesas de los pactos hechas por Dios? Dios le prometió a Abraham lo que llamamos la tierra prometida y la descendencia. Aquí será el tiempo de heredar todo. Desde el Éufrates hasta el río de Egipto, los judíos heredarán la tierra, etc. Después, las promesas del reino davídico, del reino del Mesías. Acá tenemos el reino en su esplendor y el más glorioso de los reyes, el más excelso de los reyes de la tierra, del linaje de la familia de David, el Señor Jesucristo, Rey de reyes y Señor de señores. Acá tenemos el reino. ¿Y se acuerdan el nuevo pacto prometido a Judá y a Israel? Acá tenemos el nuevo pacto. Desde entonces, desde este punto en adelante, les va a prosperar en la tierra, ya no van a tener enemigos, van a disfrutar de paz y de gozo y de gran prosperidad económica. En el milenio, vamos a ver en un momento, se hace un fuerte énfasis en un redespertar de la vida. Y será algo maravilloso, lo vamos a ver en el próximo estudio. Entonces, listo para comenzar, comienza aquí el reinado mesiánico, el dominio del Dios hombre glorificado sobre la tierra.
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0: Esta es la hora en RRI.
1: Son las 10 de la mañana, 29 minutos.
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2: Corramos con resistencia la carrera que tenemos por delante, mirando a Jesús, el fundador y perfeccionador de nuestra fe. Antes de su crucifixión, Jesús pasó por juicios que fueron de exhibición para demostrar su supuesta culpa. Primero, los líderes judíos emitieron juicios. Luego fue entregado al sistema judicial romano. Hoy, el caso civil contra Jesús, otra burla a la justicia. Quédate con nosotros. Desde la Iglesia Moody en Chicago, esto es Correr para Ganar con el Dr. Erwin Luxer, cuya enseñanza clara nos ayudará a cruzar la línea de llegada. Hoy continuamos con la serie titulada Por Nosotros, los dramáticos eventos que marcaron la muerte y resurrección de Jesús. Ahora, aquí está el Dr. Luxer con más del mensaje que lleva por nombre Jesús, bajo juicio por nosotros. Esta vez se trata del juicio ante los romanos.
3: En el libro de Lucas, capítulo 23, en el Nuevo Testamento, el versículo 3 dice: Pilato entonces le preguntó diciendo: ¿Eres tú el rey de los judíos? Ahora fíjate que en ese momento la acusación ya no era blasfemia, y la razón de ello fue porque en alguna otra parte lo que Pilato dijo fue: Si es culpable de blasfemar, llévenselo ustedes y júzguenlo conforme a su propia ley, porque en realidad a los romanos no les interesaba si un hombre blasfemaba o no. Por eso el cargo cambió de blasfemia a traición. En realidad, ellos estaban diciendo: Él está socavando a César, está socavando nuestra ley. Afirma que va a ser rey y eso podría significar que va a suplantar al gobierno de César desde algún lugar, tal vez inclusive en Roma. Y cuando se le preguntó: ¿Eres tú el rey de los judíos?, él respondió y dijo: Tú lo dices. Y Pilato dijo a los principales sacerdotes y a la multitud: No encuentro delito en este hombre. Pilato iba a decir eso tres veces. Él simplemente no pudo encontrar la culpa. Pero te darás cuenta de que dice en el versículo 5 de Lucas capítulo 23, pero ellos insistían diciendo: Él alborota al pueblo enseñando por toda Judea, comenzando desde Galilea hasta aquí. Lo que estaban diciendo era: No importa si lo encuentras culpable o no, sabemos que es culpable. E inclusive si no es culpable de las cosas de las que queremos que sea culpable, nuestro odio va a marcar la pauta. Entonces la primera fase fue ante Pilato, la segunda fase fue ante Herodes. El versículo 6 dice: Cuando Pilato oyó esto, preguntó si el hombre era Galileo, y al saber que Jesús pertenecía a la jurisdicción de Herodes, le remitió a Herodes, que también estaba en Jerusalén en aquellos días. Ese era Herodes Antipas. Herodes, al ver a Jesús, se alegró en gran manera, pues hacía mucho tiempo que quería verlo por lo que había oído hablar de él, y esperaba ver alguna señal, algún milagro que él hiciera. Oh, Jesús, he oído que haces milagros. Ahora que estás en mi presencia, haz algo. Como si Jesús fuera a hacer eso con ese propósito. Y le interrogó extensamente, pero Jesús nada le respondió. Los principales sacerdotes y los escribas también estaban allí acusándole con vehemencia. Entonces Herodes, con sus soldados, después de tratarle con desprecio y burlarse de él, le vistió con un espléndido manto y le envió de nuevo a Pilato. Aquel mismo día Herodes y Pilato se hicieron amigos, pues antes habían estado enemistados el uno con el otro. ¿Te das cuenta de todas las lecciones psicológicas que se están aprendiendo a medida que avanzamos en este texto? Allí estaban dos enemigos, pero cuando tú tienes a alguien que es un problema y alguien de quien quieres deshacerte y las multitudes gritan por venganza, los dos llegan a ser amigos. De repente llegan a ser amigos basados en esa mala acción. Así que lo llevaron de regreso a Pilato y lo presentaron allí. Y esta es en realidad la tercera fase del juicio romano. Comienza con Pilato. Pilato lo envía a Herodes. Herodes lo envía de regreso a Pilato. Bueno, tú conoces bien esta historia, pero quiero volver a leerla. El versículo 13 de Lucas, capítulo 23, dice: Entonces Pilato convocó a los principales sacerdotes, a los gobernantes y al pueblo, y les dijo: Me habéis presentado a este hombre como uno que incita al pueblo a la rebelión, pero habiéndole interrogado, yo delante de vosotros no he hallado ningún delito en este hombre de las acusaciones que hacéis contra él, ni tampoco Herodes, pues nos lo ha remitido de nuevo, y aquí que nada ha hecho que merezca la muerte. Por consiguiente, después de castigarle, le soltaré. Él estaba diciendo: les complaceré en algo, lo haré azotar y golpear, y luego seguramente eso logrará satisfacerlos. Esa fue la segunda vez que Pilato dijo que Jesucristo no era culpable. Y luego el versículo 18, Lucas 23, 18 dice: Pero todos ellos gritaron a una diciendo: Fuera con este y suéltanos a Barrabás. Había una costumbre entre los judíos que, en el tiempo de la Pascua, algún prisionero podría ser liberado, y Pilato estaba diciendo en efecto: Bueno, ¿quieres que Jesús sea un prisionero? Déjenme liberar a Jesús para ustedes. Pero la multitud seguía diciendo: Barrabás. Este había sido echado en la cárcel por un levantamiento ocurrido en la ciudad y por homicidio. Esa fue la tercera vez que Pilato les dijo: No es culpable. Pilato, queriendo soltar a Jesús, les volvió a hablar, pero ellos continuaban gritando, diciendo: Crucifícale, crucifícale. Y él les dijo por tercera vez: ¿Por qué? ¿Qué mal ha hecho este? No he hallado en él ningún delito digno de muerte. Por tanto, le castigaré y le soltaré. Pero ellos insistían pidiendo a gran voces que fuera crucificado. Y sus voces comenzaron a predominar. Tengo eso subrayado en mi Biblia. Sus voces comenzaron a predominar. Entonces Pilato decidió que se les concediera su demanda y soltó al que ellos pedían, al que había sido echado en la cárcel por sedición y homicidio. Pero a Jesús lo entregó a la voluntad de ellos, y respondiendo todo el pueblo, dijo: Caiga su sangre sobre nosotros y sobre nuestros hijos. Este pasaje no está en el Evangelio de Lucas. ¿Qué fue lo que motivó los juicios contra Jesús? Pilato realmente entendió muy bien la naturaleza humana, porque en otro relato, Pilato dijo esto: Sabía que le habían entregado a Jesús por envidia. En otras palabras, fue porque Jesús hizo que esos maestros quedaran mal. Fue él quien atrajo a todas las multitudes. Fue él quien pudo hacer milagros. Fue él quien pudo enseñar con autoridad, y ellos no pudieron hacer eso. Y allí estaba Jesús recibiendo toda la atención, y eso irritaba y enojaba a los líderes religiosos de la época. Y luego estaba diciendo que era Dios, y lo estaba demostrando. Entonces, eso llegó a ser demasiado para ellos, y lo querían fuera del camino sin importar cuán injustos fueran sus juicios. Lo que me gustaría hacer es sacar algunas lecciones para nosotros, y recordemos que Jesús soportó esto por nosotros. Pero también vamos a hacernos la siguiente pregunta: ¿cómo reaccionó Jesús ante todo esto? ¿Y cómo deberíamos reaccionar ante la injusticia? Déjame darte algunas lecciones. Como primera lección, tenemos que es muy obvio que si Jesús no recibió justicia, ¿por qué deberíamos pensar que nosotros tenemos derecho a ella? Hace poco leí que alguien dijo: si crees que el sistema judicial va a ser justo contigo solo porque eres una buena persona, es como creer que un toro furioso no te perseguirá porque eres vegetariano. El hecho es que el mundo está caído, amigo mío, y agradezco a Dios por las leyes en algunos países. Doy gracias a Dios por los tribunales, que a menudo hacen exactamente lo que es correcto, y los seres humanos son frágiles, y a veces toman decisiones incorrectas, pero toman esas decisiones incorrectas sin saber que es una decisión incorrecta, y deberíamos estar agradecidos. Pero a menudo lo que encuentras controlando las decisiones son la codicia, el odio, la venganza, la rabia y los sobornos. Fíjate, por eso, y tú conoces esta historia porque ha sucedido cientos de veces, a un hombre en medio de un divorcio puede que no le gusten sus hijos o no les cuiden bien, pero insistirá en tener esos hijos, insistirá en la custodia para hacer sentir mal a su esposa, a quien odia. todo eso llega a ser parte del progreso judicial. Y en este mundo caído, lo que encontramos hoy es que muchas veces son esas cosas las que controlan los tribunales. Ahora bien, no quiero ser pesimista. Debemos hacer todo lo posible para utilizar los sistemas judiciales para ayudar a las personas, para interceder por ellas, para llegar a ser defensores de ellas. Tengo entendido que en el Museo del Holocausto, en Washington, en los Estados Unidos, están escritas estas palabras: no serás víctima, no serás perpetrador, pero sobre todo, no serás un espectador. Deberíamos estar dispuestos a involucrarnos en la vida de los demás y hacer todo lo posible para ayudarlos, pero al mismo tiempo reconocemos que en nuestro mundo caído, a veces la justicia perfecta es imposible. El único punto que estoy tratando de enfatizar aquí es que Jesús mismo no recibió justicia, por lo tanto, no debemos pensar que tenemos derecho a ella. Hacemos lo mejor que podemos, pero al mismo tiempo sabemos que muchas veces son otras fuerzas las que actúan. Hay una segunda lección y es que la injusticia en la tierra está registrada en el cielo. Nunca escapa a la atención de Dios, nunca. ¿Cómo reaccionó Jesús ante su injusticia? Hay un versículo que he compartido a menudo porque ayudará a muchos que están amargados, amargados con Dios, amargados por las injusticias que han soportado y guardan venganza en sus corazones y quieren vengarse. Aquí tenemos una lección de la vida de Jesús. Está en 1 de Pedro, capítulo 2, versículo 23, en el Nuevo Testamento. Ahora escucha atentamente mientras cito 1 de Pedro, capítulo 2, versículo 23. Quien cuando le ultrajaban, no respondía ultrajando. Cuando padecía, no amenazaba, sino que se encomendaba a aquel que juzga con justicia. ¿Tú sabes lo que Jesús estaba diciendo durante este periodo de tiempo? En efecto, Jesús estaba diciendo, no necesito un juicio justo en la tierra, porque todas estas cosas se abrirán de nuevo en el cielo, y mi fe en mi Padre Celestial es tan grande que no necesito ver justicia. Estoy dispuesto a encomendar mi caso al tribunal más alto, y sé que Él hará lo justo por mí en su buen momento. Permíteme hacerte una pregunta. ¿Han comparecido ante la justicia a aquellos quienes le dieron a Jesucristo un juicio injusto? Todavía no, del todo no, porque fíjate que será solo en el día de la resurrección cuando estos casos judiciales se reabrirán y Dios va a igualar el marcador. Dios va a traer justicia a la situación y Jesús está diciendo, puedo esperar hasta entonces. Mi querido amigo, ¿dejarías hoy toda la vergüenza?
2: Es posible que esté luchando con la amargura y la ira porque has sido víctima de la injusticia. Y si tuviera que enumerar las diferentes formas cómo podemos experimentar la injusticia, sería una lista muy, muy larga. Pero, ¿dejarías a un lado tu amargura y tu ira? ¿Confiarías en Dios, el juez supremo del universo, quien dice, amados, nunca os venguéis vosotros mismos? Mía es la venganza, yo pagaré, dice el Señor. Dios reivindicará a su pueblo. ¿Puedes esperar por ese momento? Confío en que podrás hacerlo, al igual que lo hizo Jesús. A él aún no se le ha hecho justicia completa por lo que sucedió aquí en la tierra, pero esa justicia vendrá y Jesús puede esperar. Entrégasela a él y él te ayudará. La próxima vez en Correr para Ganar, porque la verdadera justicia aguarda un tribunal futuro, el día de la resurrección. 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

La salvación de Dios para el hombre siempre ha sido por la gracia de Dios y no por obras. Aún en el tiempo de la ley, la salvación fue por gracia. Dice la Biblia, y si por gracia, ya no es por obras. De otra manera, la gracia ya no es gracia. Y si por obras, ya no es gracia. De otra manera, la obra ya no es obra. A través de la historia, se ha enseñado una herejía tocante a la salvación, la cual señala que no es suficiente creer en la persona y obra de Cristo para ser salvo, sino que es necesario hacer buenas obras para asegurar la salvación. Querido amigo, esta enseñanza es falsa. La salvación que Dios ofrece es solo por la persona y obra de Cristo y no por nuestras obras de justicia.

0: Esta es la hora en RRI. Son las 11 de la mañana. 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
1: ¿Cómo están ustedes, queridos amigos? Saludos cordiales. Hoy es miércoles 9 de septiembre. Saludos de parte de todo el equipo de RRI. Aquí estamos como cada día para servirle y entregarle la palabra de Dios de muchas maneras a través de los diferentes programas radiales. 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Bueno, sigamos escuchando más de la palabra de Dios aquí en RRI.
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Damos gracias al Señor por la oportunidad de llegar cada día a sus hogares con la palabra de Dios. Ella siempre nos llena de fortaleza y ánimo. Vamos a recordar una vez más el versículo de esta semana. Si aún no lo ha memorizado, los animamos a hacerlo. Mateo 11:28 dice: Venid a mí todos los que estáis trabajados y cargados, y yo os haré descansar. La invitación del Señor Jesús es para todos. Él no excluye ni rechaza a nadie. Si se siente agobiado o agobiada por el peso del pecado, la culpa o por cargas espirituales, puede venir a Él. La única condición para hallar el descanso que Él ofrece es depositando su fe en Él. ¿Está usted cansado del pecado? Acepte la invitación del Señor Jesús.

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1: ¿Alguna vez ha escuchado sobre los eventos que ocurren en los países en vías de desarrollo y se pregunta por qué nadie hace nada al respecto? ¿Cómo pueden pasar estas cosas sin que nadie las detenga? Gary Hughan tiene una explicación.
2: Suelo describir una situación de lo que pasa en Camboya, donde hay niños que son vendidos a pedófilos. Obviamente eso es completamente ilegal, pero no hay quien se levante a defender a estos niños. La razón por la que hay tanta esclavitud en el mundo o tanto tráfico sexual, la razón por la que hay tanta tortura, detenciones ilegales o viudas a las que se les quitan sus tierras, no se debe al poder de los infractores, sino porque las víctimas son muy vulnerables. Simplemente no tienen una voz.
1: Esto es Vida en Familia Hoy. Nuestro anfitrión es Dennis Reini y yo soy Roberto Lepín. Sí existe la manera para que los cristianos, seguidores de Jesucristo, seamos parte de la solución y convertirnos en defensores de los oprimidos. Permanezca en sintonía. No sé cuántos de nuestros oyentes han tenido la oportunidad de ver documentales donde hablan sobre el tráfico sexual, pero supongo que antes de seguir con el programa debemos advertir que mucho de lo que hablaremos en esta edición de Vida en Familia Hoy tiene relación con ese tema y quizá no sea apropiado para los oyentes más pequeños. Bueno, hace tiempo vi un documental estremecedor, perturbador y convincente a la vez, pero por otro lado ofreció la oportunidad de brindar un rayo de esperanza en medio de esta situación trágica que se extiende por todo el mundo. Estamos hablando del tráfico sexual.
3: Roberto, en ese documental entrevistaron a Gary Hughan, quien nos acompaña en Vida en Familia Hoy. Gary, bienvenido a nuestro programa.
2: Es un gusto estar con ustedes, Dennis.
3: Gary es presidente y fundador de la Misión Internacional de Justicia. Creo que sería excelente que nuestros oyentes escuchen un pedacito de esta entrevista realizada en el mencionado documental, porque es la manera perfecta de presentar el tema de la labor que Gary y su equipo realizan.
4: Acérquese a cualquier chofer de taxi en la capital de Camboya, Phnom Penh, como lo hicimos recientemente con nuestras cámaras ocultas. Y él le dirá dónde puede encontrar muchachas a la venta, muchachas muy jóvenes.
5: Ah, bueno. ¿Y cómo las quiere? No hay problema. Eso no es problema aquí en Camboya.
4: Él nos aconsejó que hagamos un pequeño viaje a una aldea a las afueras de Phnom Penh. Nuestro equipo fue allá recientemente, junto con investigadores de un grupo de derechos humanos llamada la Misión Internacional de Justicia.
2: Esta es la clase de fealdad brutal ante la cual es difícil abrir los ojos, pero una vez que lo hacemos, como seres humanos, tenemos que asumir la responsabilidad a su favor.
4: Gary Hughan, que anteriormente sirvió como fiscal federal, tiene un personal de abogados y ex detectives que reúnen evidencia de diversos abusos, incluyendo el tráfico sexual. Básicamente, ¿ustedes llevan a cabo una operación encubierta?
2: Claro que sí.
4: La misión encubierta que documentamos provocó varios allanamientos por parte de la policía y el arresto de más de una docena de supuestos proxenetas. Además, más de 3 docenas de jovencitas fueron liberadas de los burdeles.
3: ¿Sabes, Roberto? Con lo que he aprendido del material de Gary y después de escuchar lo que está pasando en el mundo, tengo el mayor de los respetos por Gary, por su equipo y por lo que están haciendo. Siempre pensamos en vivir por fe, en andar por fe, pero tú realmente lo has hecho de una forma valiente y heroica al rescatar a niños pequeños, de una de las prácticas más atroces y bárbaras que tienen lugar hoy en día.
1: En el año 2003, National Geographic puso en evidencia el tráfico de esclavos y la venta de niños para actos sexuales. Ellos hicieron un artículo en su revista que proveyó algunas estadísticas impactantes.
2: Sí, National Geographic hizo un reportaje especial sobre la esclavitud moderna y señaló que hoy en día en todo el mundo hay aproximadamente 27 millones de personas que son esclavas. El artículo subrayó que no se trataba de una esclavitud metafórica, sino que eran esclavos reales. Hoy en día hay más esclavos que todos los que fueron extraídos de África durante los 400 años del tráfico de esclavos. Y millones de ellos son parte del negocio de la violación para obtener una ganancia.
3: Oye, ¿esa cantidad no es casi toda la población de Venezuela o Perú?
6: 27 millones, sí, por supuesto.
3: Imaginen todo un país en esclavitud en este momento.
2: Por supuesto, ese es un hecho. Y he visto a cientos de esos esclavos con mis propios ojos.
6: Y como decías, no todos están involucrados en la esclavitud sexual. Es un alto porcentaje, pero también has visto a personas que trabajan como esclavos en canteras, que trabajan como cautivos haciendo cigarrillos, por ejemplo.
2: Correcto.
6: Y hay toda clase de oficios para los cuales se adquieren esclavos, a los que se les fuerza a trabajar sin paga. Si no trabajan, son golpeados o ejecutados, ¿verdad?
2: Exacto, es una fuerza de coerción, de la misma manera que los hebreos fueron forzados a laborar en Egipto. Hay millones de personas alrededor del mundo que sufren de una esclavitud similar.
3: Bueno, dales un rostro a estos esclavos. Lo que quiero decir es, ¿estamos hablando de adultos, jóvenes de 19, 20 años, o hay esclavitud en niños realmente pequeños?
2: Lamentablemente el rango de edad es muy amplio, pero sin duda he visto que los traficantes hacen presa de la manera más brutal de los niños, y es quizá la forma más fea del tráfico de estos esclavos sexuales. Fui parte de una investigación encubierta que la Misión Internacional de Justicia estaba haciendo en Camboya, y me llevaron a la parte de atrás de un burdel, donde me presentaron cerca de una docena de niñas que tenían entre 5 y 10 años de edad. Que estaban retenidas como esclavas sexuales y las ofrecían para desempeñar actos sexuales para los pedófilos que visitaban el lugar y también para los turistas sexuales que venían de todo el mundo.
6: Eso es increíble, Gary.
2: Sí, es terrible. Al salir de Camboya tuve la oportunidad de ir a algunos lugares en el sur de Asia. Allí vi a niños que trabajaban en las canteras. Estos pequeños tenían jornadas de 10 a 14 horas, los 7 días a la semana, rompiendo piedras con pequeños martillos. Estos niños no van a la escuela, no juegan, solo viven para trabajar. Tuve la oportunidad de ir a varios sitios en América Latina donde los niños trabajan en la agricultura o como esclavos en la minería. En nuestro continente, en la época de la esclavitud, hubo millones de niños que vivieron situaciones de horror porque fueron sometidos al trabajo infantil. Y hubo una lucha heroica liderada por muchos cristianos para erradicar con esa injusticia. Pero esa es una batalla que no ha sido conquistada en todo el mundo. Y en mi opinión, podríamos poner en millones de estos esclavos el rostro de los niños.
6: Ahora, Gary, con todos estos niños involucrados, ¿sus padres también son esclavos? ¿Hay familias enteras en la esclavitud? Se supone que mamá y papá deberían estar allí para proteger a sus hijos. ¿Dónde están ellos?
2: Déjame contarte una historia sobre la primera esclava que conocí en mi vida.
6: Ajá.
2: Se trataba de una muchacha llamada Shama. Ella vivía en una aldea muy pobre en la India. La conocí cuando tenía apenas 10 años. Pero 3 años antes, cuando tenía 7, le sucedió algo terrible. Su madre estaba muriendo en el proceso de parto, así que la familia necesitaba desesperadamente $35 para traer a un médico a la aldea y así evitar que la madre muriera. Bueno, la familia de Shama era muy pobre. Jamás en su vida habían visto $35 juntos. Así que la única manera en que podían conseguir el dinero era acudir a un prestamista local que les daría los $35, pero solo si vendían a Shama para que trabaje como esclava. Entonces, a la edad de 7 años, empezó a trabajar para el prestamista, que tenía un negocio de fabricación de cigarrillos. Shama se sentaba en el piso para armar los cigarrillos de 10 a 14 horas por día.
3: ¿Y esta pequeña no iba a la escuela?
2: No podía ir a la escuela. Solo tenía un día libre, así que trabajaba 6 días a la semana, de 10 a 14 horas. Tenía un descanso de 15 minutos al mediodía para almorzar. Luego tenía que volver a armar esos cigarrillos. Cuando la conocí, había estado haciendo esta labor por 3 años, porque el truco de estos prestamistas es que si no se paga el préstamo por completo en un solo pago, no se puede salir de la deuda. Por lo tanto, Shama era forzada físicamente a presentarse a trabajar todos los días. El prestamista le pagaba aproximadamente 70 centavos por semana. Así que Shama compartía el dinero con su familia para que pudieran comer. Por eso es que jamás lograron acumular el dinero suficiente.

0: suficiente para pagar la deuda en una sola cuota. Habían pasado 3 años y no pudieron ahorrar ni un solo centavo para pagar la deuda de $35.
1: Eso es inconcebible, Gary. Es un sistema que mantiene a las personas como esclavos de por vida.
0: Sí, así es. Hace no mucho tiempo conocí a un hombre en el sur de Asia que tenía 70 años, al que pudimos rescatar de la esclavitud.

0: trabajando duro en una plantación como esclavo, sin jamás recibir ni una sola rupia de pago por su labor.
1: Cuéntanos la historia de esa familia que necesitaba $20 a finales de la década de 1920.
0: Claro.
1: Esta familia se cruzó en tu camino. ¿Todavía eran esclavos 80 años después por esos $20?
0: Sí, suena increíble, pero así es. Es justamente el hombre del que acabo de mencionar, Nara Calapa. Cuando lo conocí tenía 70 años. Nació en una familia que fue esclavizada en la década de 1920 por una deuda de $20. Así que por venir al mundo en el seno de una familia de esclavos, le convirtió a él también en un esclavo de nacimiento. Nara Calapa trabajó en una plantación desde la salida del sol hasta el ocaso. En su vida no tenía otra cosa más que el arduo trabajo diario. Cualquier intento de huir de la plantación tenía como consecuencia una paliza. Entonces sus hijos nacieron también en la esclavitud, así como sus nietos. Nuestro camino se cruzó con el camino de esta familia por un niño que estaba apadrinado por una organización sin fines de lucro. Este pequeño dejó de asistir a la escuela y nos pidieron averiguar qué era lo que pasaba.
2: ¿Y qué fue lo que descubrieron?
0: Al indagar el paradero de este niño, descubrimos que sus padres lo sacaron de la escuela porque el pequeño estaba muy atormentado, porque su padre había sido golpeado por el dueño de la plantación. Este hombre quería que el niño dejara la escuela para que trabaje en la plantación, porque según el dueño de este plantío, el niño tenía la edad suficiente para ya comenzar a trabajar. Por eso le dieron una paliza al papá, para forzarlo a que llevara al niño a la plantación. Pero el padre soportó todas las palizas y se mantenía firme diciendo, no, no quiero que mi hijo vaya a la plantación, quiero que mi hijo vaya a la escuela. Quiero que Munirag, es el nombre del niño, siga yendo a la escuela. Pero después de un tiempo, Munirag dijo, no, papá, no puedo permitir que te golpeen así. Por eso Munirag regresó a la plantación para trabajar ahí. Cuando supimos la historia de Munirag, nos enteramos que había familias enteras que estaban cautivas en esta plantación como esclavos. Nara Calapa era uno de ellos y tenía casi 80 años. Sus hijos, sus nietos, todos fueron sometidos a horrendos abusos como esclavos de la plantación.
2: Bueno, el tiempo está llegando a su fin aquí en nuestro programa por hoy, pero queremos continuar hablando sobre este tema tan delicado en nuestro siguiente programa. Gary, queremos invitarte a que nos acompañes en la próxima entrega de Vida en Familia Hoy.
0: Será un gusto volver.
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Padre Celestial, nos inclinamos reverentes ante la gloria de la resurrección, el día en que lo mejor de Dios llegó a ser lo peor del hombre, para que pudiésemos ser hechos la justicia tuya. Tú solo eres digno, Señor, porque en tu perfecto amor has transformado la hora más oscura de toda la experiencia humana en un faro de vida y esperanza que brillará por siempre desde las ventanas de la eternidad. Por eso cantamos a ti nuestra canción de resurrección. Acéptala, rogamos, como nuestra celebración de tu gloria y gracia. Te adoraremos para siempre por lo que eres y por lo que has hecho. Todo esto en el nombre de Jesús.

Todas las religiones del mundo ofrecen una salvación basada en obras de justicia. Quiere decir que se ofrece una salvación por merecimiento, como un salario que Dios da al hombre por su buen comportamiento y su buena vida religiosa. Esto no enseña la Biblia. La Biblia asegura que el hombre no puede hacer nada para merecer la salvación de Dios. Creer que las buenas obras pueden dar salvación trae mayor condenación. La Biblia dice: porque por gracia sois salvos por medio de la fe, y esto no de vosotros, pues es don de Dios, no por obras, para que nadie se gloríe. La salvación se recibe por la gracia de Dios y no por obras. Solo Jesús y su obra perfecta puede salvar a un pecador.

0: Esta es la hora en RRI.
1: Son las 11 de la mañana, 30 minutos.
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2: Cuando una mujer se rinde al Señor, descubre que el hogar no es una limitación, sino un instrumento en las manos de Dios para formar generaciones y reflejar el Evangelio a otros.
3: Yo vi que los planes de Dios para nada tenían que ver con los míos. 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
4: El mundo nos dice que el hogar es pequeño, que es algo que limita, que es algo que nos hace perder oportunidades, pero la palabra de Dios dice algo completamente diferente. Eso es lo que nos debe importar: honrar al Señor. 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
5: Nos libera de ese egoísmo y nos enseña lo que es amar a los demás, y nos da el privilegio de poder servir a otros y de que a través de nuestro hogar Cristo pueda ser conocido, ¿no?
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0: Qué privilegio concluir esta serie escuchando testimonios de mujeres que han experimentado la gracia de Dios en medio de la vida cotidiana. Hoy conoceremos las historias de Elba Ordex de Reyes, Teresa Seglar y Gaby Wetzel. Mujeres de diferentes generaciones y etapas de la vida que por la misericordia de Dios han aprendido a abrazar su diseño para el hogar. Estamos seguras de que sus testimonios serán de gran bendición para ti. Escuchemos.
1: Buenas tardes. Buenas tardes casi. Hermanas, es un gozo estar aquí, de verdad, un privilegio enorme y ver este salón, como decía Laura, lleno de todas vosotras. Mi esposo Robbie, que está ahí sentado, y yo nos convertimos siendo muy jóvenes. Éramos novios todavía. Mis padres no tenían un hogar católico, bueno, no tenían un hogar cristiano como tal. Mi mamá era católica, pero con mucho temor del Señor. Y ella inculcó en nosotros, en mis hermanos y en mí, cuando íbamos al colegio, ella hacía como un pequeño devocional. Cuando nos llevaba en el coche, nos enseñaba partes de la palabra que ella conocía. Aprendimos y recitábamos con ella el Salmo 23. Ella era muy intencional en ir a nuestros corazones y puso en mis manos mi primera Biblia. Ella tenía un hogar donde trabajaba porque eran principios de los 70. Y bueno, al trabajar, ella llegaba a casa junto con nosotros. Yo amaba el hogar en que crecí. Fue un hogar feliz y vi una madre entregada a ese hogar, a pesar de que ella salía por las mañanas cuando nosotros estábamos en el colegio. Por lo tanto, yo anhelaba lo mismo. Yo me gradué de psicóloga y ya tenía 4 años de novia con Robbie y preferí el dedicarme a mi hogar. Dios fue muy especial con nosotros porque somos primera generación de creyentes y nuestros pastores tenían nuestra edad y estaban en la misma etapa criando hijos pequeños. Y no había mujeres ancianas y el llamado de Tito II lo desconocíamos. Pero a pesar de eso, Dios puso en el corazón de Robbie que yo me quedara en casa con los niños. Y así lo hicimos. Yo no pude apreciar todo lo que eso significaba en ese momento porque desconocía todo lo que Laura ha explicado ahora, esa teología detrás del hogar, de la maternidad. Sin embargo, criábamos a nuestros hijos en el temor del Señor, les enseñábamos versículos, pero yo no era intencional o no éramos intencionales en ir a su corazón directamente. Por lo tanto, estábamos criando hijos más moralistas que otra cosa, provocando buena conducta en ellos, enseñándoles la palabra y dejando que la palabra hiciera su efecto, pero había una parte que faltaba. En esa situación pasaron los años. Yo servía en la iglesia, yo era cristiana, mi esposo era diácono. Los niños crecen, se van al colegio, yo permanezco en casa en las mañanas y en vez de centrarme en la palabra, yo me voy enfriando, me voy acostumbrando a la vida de fe. Nuestra iglesia también pasó por un tiempo de pruebas, de crecimiento, y hubo un tiempo difícil. Y yo lo que hice fue que iba cada domingo, servía, pero mi corazón estaba lejos del Señor. Y me dejé influenciar de ir con amigas, hacer cosas que nunca antes había hecho, porque yo a los 40 entendía que estaba perdiendo la vida. Que la vida se me iba, que me había convertido con 20 años y que realmente yo no había vivido lo que las demás personas viven. Dios fue tan bueno, Dios fue tan maravilloso, que trató con nosotros de una manera muy especial. En ese momento, Dios enferma o permite una enfermedad en nuestro hijo menor, donde nos tenemos que mover de una congregación a otra. No era la doctrina de la iglesia la que estaba mal, éramos nosotros los que estábamos fríos, apartados. Yo tenía un tiempo en que apenas oraba y tocaba la Biblia, pero Dios nos lleva allí. Y como la vara de Aarón, florecemos. ¿Por qué? Porque la manera de hacer iglesia, aunque la teología era básicamente la misma, pero las formas eran diferentes. Y nosotros vamos a la palabra a ver si eso era así, si estaba bien donde estábamos. Y lo que Dios hace es que nuestros corazones comenzaron a arder con la palabra y nuestras vidas a cambiar. Pero había un carácter que formar, lo que Laura estaba diciendo. Y Dios, luego de avivarnos de esa forma, Dios decide trabajar con mi corazón, con nuestra familia. Y producto de una enfermedad, bueno, ya eso fue lo que nos llevó, pero en esa iglesia yo conozco un libro que llama mi atención. La autora para mí era desconocida y era Mentiras que las mujeres creen y las verdades que las hacen libres. Cuando yo leí cada página, yo no podía evitar leérselas, Robbie. Y yo decía, oh Señor, pero es que esto está hablando directamente a mí y a nuestras circunstancias en ese momento. Yo vi que los planes de Dios para nada tenían que ver con los míos. Entonces fue rendirme al Señor y decirle, toma mi vida, haz conmigo lo que quieras, con mi familia, lo que tú desees. Y esa fue una oración que se hizo una noche en que nuestro templo había sufrido un incendio, nos habían prestado un local, hubo un culto muy especial y arrodillada en el piso, yo le dije, Señor, llévate lo que tengas que llevarte, pero que yo sea para ti como tú quieres que yo sea. Y Dios contestó. Esas son oraciones que Dios responde. Con mucho dolor, con mucha tristeza, porque sufrimos mucho y teníamos 3 adolescentes en la casa. Ellos hoy pueden decir que fueron sus mejores años, los años de escasez, los años donde no teníamos nada, que vivíamos de la misericordia de Dios a través de los hermanos. Ellos conocieron al Señor. Conocieron al Señor, entregaron sus vidas, 2 de ellos. El pequeño se resistía, que fue la causa y el que Dios siempre ha usado en nuestras vidas para mantenernos muy de rodillas. Pero ese cambio me hizo ver el llamado de Tito 2. Hoy mis hijos no están en mi casa, ya se casaron, somos abuelos de 6 nietos y están todos fuera de aquí de España. Dios nos llamó a servirle aquí y los dejamos porque eso era parte de sus planes también y Él nos estaba preparando para eso. Y si no hubieran pasado esas cosas, no hubiéramos podido decirle sí, Señor. Y yo le doy gracias a Dios por eso. Hoy nuestro hogar, y a partir de ese momento, el hogar dejó de ser una casita bonita, que cuando yo me casé eso era lo que yo quería, lo que yo veía en mi casa. Yo quería una tacita de té preciosa, organizada, niños que no gritaran y nada de eso. O sea, una vida perfecta en mi cabeza. Pero luego de eso, Dios convirtió nuestro hogar en un sitio de hospitalidad, de perdón, de comprensión, de hablar con nuestros hijos, de trabajar en sus corazones. Y ahora que no están, es un sitio para recibir, para cuidar, para nutrir al que llega y queremos servirle de esa manera los dos. Pero ha sido un trato precioso y yo no lo cambiaría por nada. Ningún dolor, ningún quebranto, no lo cambiaría por nada. Dios ha sido fiel, como cantábamos al principio, y va a hacerlo siempre. Eso es lo que Él nos ha enseñado. Es más importante ser para Dios que hacer cosas para Dios.
2: Bueno, buenas tardes. Primero quiero dar las gracias al Señor por permitirme estar hoy aquí frente a todas estas bellas mujeres. Para mí es un privilegio y una bendición. El solo subirme aquí para mí ya es algo muy que yo sé que honra al Señor, pero también me bendice mucho a mí. Mi nombre es Teresa, tengo 25 años y llevo 10 meses casada. Es poquito tiempo, físicamente lo es, pero bueno, es un tiempo donde el Señor me ha bendecido enormemente, me ha enseñado mucho acerca de, pues, del hogar, de lo que es ser una mujer del hogar, y yo no lo era en mi casa con mi madre. Pero bueno, me gustaría comenzar con un versículo que Laura ya ha mencionado, y es que yo lo mencioné en mis votos de boda, que si Jehová no edificare la casa, en vano trabajan los que la edifican. En su día no sabía lo que iba a significar para mí, pero a día de hoy pues es un versículo que me acompaña y me guía, como hace la palabra del Señor, y resume perfectamente lo que es construir un hogar cristiano. Esta es la base. y yo he crecido pues con el mayor ejemplo que se puede tener en casa de mujer virtuosa y mujer del hogar, que es mi madre, y parece, ¿no?, irónico, cuando el mayor ejemplo lo tiene en casa debería ser fácil seguirlo. Pero yo la verdad que no era el ejemplo en estas cosas. Mi madre tenía que estar bastante encima mía. Teresa, friega los platos, ordena tu cuarto, por favor. Y yo como que no le daba importancia, ¿no? Yo no veía la necesidad, pero ¿por qué me tengo que esforzar ya en estas cosas? Ya cuando me case, eso no tiene que ser tan difícil. Me equivoqué. Y si pudiese volver atrás, parece un tópico, pero bueno, haría las cosas muy diferentes, ayudaría mucho más a mi madre el ver cómo se esforzaba para que tuviésemos lo mejor. Y mi madre ya últimamente, o sea, no había rincón de la casa donde no hubiese un versículo. Nadie podía salir de la casa sin ser evangelizado por mi madre. Y bueno, mis hermanas mayores también han sido como segundas madres para mí, sobre todo mi hermana mayor, que me llevo bastante con ella. Entonces yo me he criado con ejemplos, ¿no?, en casa. Pero como digo, yo no era un ejemplo de ello. No me esforzaba, no lo buscaba. Y de hecho, antes de casarme, mi madre organizaba días para, venga, hoy vamos a hacer una lasaña. Hoy vamos a, yo qué sé. Y claro, ella, yo creo que en el fondo estaba un poco preocupada de, mi hija no va a saber llevar un hogar. Y yo ya, claro, cuando quedaba poco para la boda, pues yo decía, es que es verdad, ¿no? Y la verdad que Samuel tampoco es muy... digo antes. Entonces, claro, yo nos veía y decía, ¿qué vamos a hacer? ¿Cómo nos vamos a organizar? Pero bueno, el Señor proveyó, el Señor contestó las oraciones y hoy en día pues puedo decir que no fue algo forzado, nadie me obligó, pero hoy en día abrazo ese llamado, abrazo ese rol, comprendo lo que es ser una mujer del hogar y el Señor empezó a trabajar en mi corazón. Pude ver su mano una vez más en mi vida y comenzó en mí un nuevo deseo, un deseo de cuidar el hogar, un deseo de crear un ambiente de paz, un deseo de que nuestra casa sea un lugar donde Cristo sea el centro. Y bueno, el autor John Piper dice algo muy bonito, que es que el matrimonio y la familia son como un escenario donde el evangelio se hace visible en la vida cotidiana. Y me impactó mucho esto porque entendí que incluso las cosas más sencillas del hogar, como bueno, cocinar, limpiar, hacer la colada, son otra forma más de glorificar al Señor. Y sí, estas palabras yo sé que para algunas mujeres, sobre todo a lo mejor las más jovencitas, pueden chirriar un poco, ¿no? Pero la Biblia habla del papel de la mujer dentro del hogar en el libro de Proverbios, que dice, considera los caminos de su casa y no come el pan de balde. Y no se trata de perfección, sino de corazón, del deseo con el que, la disposición con el que hagamos las cosas. Una mujer que cuida, que edifica, que se entrega. El apóstol Pablo, en la epístola de Tito, ya lo hemos mencionado, ¿no?, que enseñen a las mujeres jóvenes a amar a su marido, a su hijo, a ser prudentes, castas y cuidadosas de su casa. Y cuando leo estos versículos, de verdad que no los veo como una carga. Incluso antes, pues eso, lo veía como en segundo plano, en tercer plano, para mí no era algo importante. Ahora lo veo como una vocación hermosa. Dios me ayudó a verlo así, mi deseo es que para las que no lo veis podáis verlo así, si no hoy pronto, pero que pueda ser hoy. También el teólogo R.C. Sproul decía que el hogar cristiano es una pequeña iglesia donde Cristo quiere ser honrado cada día. Y esto me anima porque me recuerda que el hogar no es algo pequeño a los ojos de Dios. Quiero añadir un pequeño testimonio personal rápidamente y es que cuando estuve organizando la boda, yo tenía 23 añitos y bueno, pues recibí comentarios de todo tipo, ¿no? De, pero ¿cómo te casas tan pronto? Vive la vida, no te ates. Bueno, pero los hijos déjalos para más adelante, que ya con el marido es suficiente. Bueno, yo al principio no le daba importancia, ¿no? Pero el Señor empezó a darme mucha paz y mucho gozo. En medio de esas conversaciones yo no podía evitar sonreír. Porque pensaba, ellos creen que me estoy perdiendo algo, pero realmente los que se están perdiendo la gloria eterna son ellos. Y mientras ellos me hablaban así, pues yo podía experimentar el abrazo del Señor en cada conversación, en cada mirada, en todo momento. La Biblia dice en el libro de Romanos, no os conforméis a este siglo, sino transformaos por medio de la renovación de vuestro entendimiento, dice Romanos 12:2. Muchas veces el mundo tiene una idea de lo que es ser feliz, de lo que es vivir la vida, De hecho, detrás de esa faceta, ¿no?, de liberalidad y de... te están obligando a ser como ellos quieren que sea. Si eres diferente, entonces te lo van a mencionar. De alguna forma, también te están dictando. Ahí no hay liberalidad. La vida que el mundo llama disfrute puede parecer atractiva por fuera, pero comparada con lo que Dios tiene para nosotras, se queda muy pequeña. Y este tiempo me confirmó algo, que cuando caminamos en la voluntad del Señor, Él llena el corazón de una paz que el mundo no va a poder entender. Nuestro esfuerzo es muy pequeño, pero eso es, al final se trata del Señor, no se trata de nosotras, ¿no? Él es por su fuerza y no por la nuestra, y eso nos tiene que dar mucha paz. Incluso las cosas más sencillas se convierten en algo eterno, y esto debería conmoverlo. No importa si eres casada, soltera, este llamado es para ti, si eres mujer. Y si el Señor es quien edifica nuestra casa, entonces podemos tener la certeza de que estamos construyendo algo que vale para la eternidad. Qué privilegio tan grande que Dios haya querido contar con nosotras para algo tan hermoso como edificar un hogar para su gloria. El mundo nos dice que el hogar es pequeño, que es algo que limita, que es algo que nos hace perder oportunidades, pero la palabra de Dios dice algo completamente diferente. Eso es lo que nos debe importar, honrar al Señor. El hogar es un lugar donde se forman generaciones, donde se siembra la fe, donde se construyen vidas. Y por eso hoy puedo decir con alegría que para mí no es una carga ser mujer del hogar, porque cuando Cristo está en el centro de una casa, esa casa se convierte en un lugar donde Dios mismo está obrando.
3: Gracias, Tere. Sabes que te estás haciendo mayor cuando has visto a una mujer de su casa desde que era súper pequeña. Qué bonito ver lo que Dios ha hecho en tu vida. Y bueno, yo soy Gaby Wetzel, vivo en Granada. Y bueno, para daros un poco de contexto de mi testimonio, yo soy de los Estados Unidos, para los que no logran discernir el acento. Pero mis padres se fueron de misioneros a Bolivia cuando yo tenía 8 meses. Entonces me crié un poco entre dos culturas. Y estuve ahí hasta los 18 cuando me vine a España, porque había conocido a un hombre muy especial que vivía en Granada. Entonces tenía que venir aquí a ver si la cosa iba bien, a ver lo que pasaba con Pedro, ¿no? Y yo quería estudiar medicina, entonces le hice un poco una prueba al Señor. Dije, bueno, yo hago selectividad y si tú abres la puerta para estudiar medicina, entonces se va a hacer la confirmación también de casarme con Pedro. Así que cuando abrí el sobre de ver la nota de la selectividad y ver si iba a entrar, era como, me caso o no con Pedro. Bueno, creo que me hubiera casado igual con Pedro, pero bueno, el Señor en su bondad abrió esa puerta y fue esa confirmación. Entonces ya me mudé de forma definitiva a España, y fue así, empecé a estudiar, nos casamos, y bueno, esos 6 años de la carrera pasaron un montón de cosas, pero fue al final de la carrera cuando el Señor empezó a ver un cambio muy profundo en mí, y fue cuando fuimos a un retiro que justamente fue con esta iglesia, que fuimos a Ciudad Real, y yo estaba, eso, me faltaban meses para terminar la carrera. Estaba pensando muchísimo en el futuro porque ya estaba preparando el examen MIR, ¿no? ¿Cuál va a ser la especialidad? Ya va a ser por fin empezar a trabajar. Estaba con esas preguntas en mi mente, ¿no? Así que cuando el predicador empezó con una pregunta sobre el futuro, me llamó la atención y dijo, ¿has preguntado al Señor si los planes que tú tienes para el futuro son los planes que Dios tiene para tu futuro? Y como que me paré ahí a pensar y me di cuenta que no había parado a preguntarle al Señor si realmente era su voluntad que hiciera la especialidad y que empezara a trabajar como doctora, como residente. Era algo que, o sea, era lógico, ¿no? O sea, eso era lo que se tenía que hacer. Estudiaba y luego hacía la especialidad. Era como que ni siquiera, o sea, nadie se preguntaba si eso es lo que se tenía que hacer. Pero dije, bueno, le voy a preguntar, ¿no?, al Señor. Entonces me aparté en un lugar ahí en el retiro. Y de forma muy clara el Señor me dijo que no, que él quería que dejara la medicina y que buscara tener familia. Y en ese momento, you know, me gustan los niños, pero yo en ese momento como que no encajaban en mis ideas, mis planes. Además, de forma egoísta, mi hermana había tenido un bebé poco antes y vi que era tanto trabajo. No me apetecía, es como, no, ese sacrificio, que lo había muy sacrificado, tener que tener tu propio hijo. Así que, curiosamente, irónicamente, fue eso también lo que me confirmó que fue la voz de Dios, porque no hubiese sido idea mía. Seguro, seguro, eso no hubiese sido de dejar de, no, la profesión para dedicarme a fue un llamado a la maternidad, realmente un llamado. Y bueno, luché mucho con el Señor. En ese momento como que, bueno, lo acepté, pero las semanas después lloré, estaba enfadada, no entendía cómo iba a cambiar los planes de una forma tan radical, ¿no?, en mi vida. Pero bueno, pedí ayuda al Señor y Él me trajo un versículo en Filipenses 3, versículo 8, que dice, es el ejemplo de Pablo, ¿no? Pablo dijo, y ciertamente aún estimo todas las cosas como pérdida por la excelencia del conocimiento de Cristo Jesús, mi Señor, por amor del cual lo he perdido todo y lo tengo por basura para ganar a Cristo. El Señor me hizo entender que era un perder algo para ganar otra cosa, ¿no? Perder la vida o lo que yo sentía que era mi vida, pero para ganar a Cristo, y que iba a ser a través de este llamado de la maternidad que yo iba a conocer más a Cristo, ¿no? Pero bueno, fue pasando el tiempo, me iban creciendo y como que la familia pasó a una segunda etapa. Y en parte como que empecé a sentir, quizás ya he cumplido con lo que el Señor me pidió en aquel momento. Ya se pueden vestir solos, se pueden comer solos, ¿no? Como que ya se podían, ¿no?, manejar un poco la vida. Pero, y fue también la etapa que coincidió que mi hija menor iba a empezar la primaria. Entonces, iba a ser la primera vez que iban a estar todas yendo a un colegio, entonces iba a tener más tiempo libre. Y bueno, quizás ahora me puedo dedicar a otras cosas. Quizás ahora ya como que voy a salir un poco del túnel, vamos a buscar otros horizontes, no sé, ¿no? Ya como, ay, ¿será?, ¿no? Todos me decían, ¿ahora qué vas a hacer?, ¿no? Y digo, uy, a ver qué voy a hacer, ¿no? Pero bueno, mejor orar, vamos a orar y preguntarle al Señor lo que él quiere, ¿no? Y me sorprendió que el Señor me dijera que eso de mi hogar, este llamado que recién había empezado, que esto era como, has puesto el fundamento, ahora tienes que construir la casa. Pero como, ¿en serio? Como, no, y ni siquiera en ese momento, eso fue hace 3 años. Y bueno, lo que Dios ha hecho en estos 3 años es, o sea, no, y sigue con lo que, o sea, todo lo que estamos recibiendo ahora, ¿no? Son formas que el Señor nos está enseñando. Pero me dijo que Él quería usar mi hogar para que otras personas pudiesen conocer a Cristo. Y empezó a decirme que, no sé, como traer a mi cabeza un montón de personas, un montón de cosas que yo podía hacer, y empecé a darme cuenta que esto iba a requerir todo mi tiempo, que yo no iba a poder estar haciendo otra cosa, o sea, dedicando a muchas cosas y además usando mi hogar para que Cristo sea conocido, ¿no? Y el Señor me dio una idea muy, era, bueno, era como una forma de expresar lo que Él quería, que me gustó mucho, que dijo, quiero que tú, a través de tu hogar, que las riquezas de Cristo puedan alcanzar a muchas personas. Como las bendiciones que recibimos por Cristo, que son, o sea, infinitas, ¿no? Las bendiciones, estas gracias, y el hogar en todas sus facetas, ¿no? O sea, piensa en la comida, piensa en el descanso, piensa en la palabra, piensa en la comunión, el amor, la gracia, ¿no? Todas estas cosas son esas riquezas de Cristo que Él quería compartir con muchas personas, ¿no? Y primero pensé en mi marido y también me di cuenta que el hogar tenía que ser algo que iba a animar y a empujar a mi marido a poder cumplir mejor la misión y el llamado que él tenía. Y creo que, digo, llevaba muchos años como en mi hogar, pero empecé a verlo con mayor profundidad, la necesidad de que el hogar fuese un lugar de refugio para él, un lugar donde se podía descansar, recargar, tener comida nutritiva. Y a pensar en de qué formas yo podía ayudarle a él en su misión, ¿no? A través del hogar. ¿Cuáles eran las necesidades que él tenía? ¿Cuáles eran esas riquezas de Cristo que yo podía ministrarle a él, por decirlo así, ¿no? Y pensé en mis hijas y pensé, ellas necesitan no solamente el cuidado físico, no solamente la comida, que es importante, comida, ¿no? Ropa. Pero también necesitaban ser instruidas en la palabra. Todo esto iba a requerir mucha planificación, mucha organización. Esto no ocurre de un día para otro. También todo el tema del que ya necesitan también esta enseñanza intelectual, una cosmovisión cristiana, una educación cristiana, en todas las diferentes áreas del saber. Eso requiere mucho tiempo y planificación. Y claro, empecé a darme cuenta de que esto iba a requerir mucho más de lo que yo pensaba, ¿no? Iba a requerir los dones que Dios me había dado, pero invertidos en el hogar, ¿no? Usando el hogar, que el hogar sea esa herramienta para que Cristo pueda llegar a ellos, ¿no? Pero trata con ese orgullo, trata con el tener que estar sirviendo a los demás, realmente nos sana de vivir para nosotros mismos, de estar viviendo solo pensando en lo que a mí me apetece, lo que yo quiero hacer, y eso es una liberación tan grande que Dios por su gracia hace en nuestras vidas, ¿no? Nos libera de ese egoísmo y nos enseña lo que es amar a los demás y nos da el privilegio de poder servir a otros y de que a través de nuestro hogar Cristo pueda ser conocido, ¿no? Y aunque en aquel momento fue difícil dejar algunas cosas, ahora realmente digo, las estimo todas como basura por la excelencia del conocimiento de Cristo. Y han sido muchas las veces que de rodillas le he agradecido al Señor por no haberme dejado seguir mi propio camino.
0: Gracias por acompañarnos en este recorrido. Nuestra oración es que el Señor continúe obrando en tu corazón y en tu hogar, y que su gracia te fortalezca para reflejar a Cristo allí donde Él te ha colocado. 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

0: Esta es la hora en RRI. Son las 12 del mediodía. 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
1: Amigos, hermanos en Cristo, saludos cordiales. Hoy es miércoles 9 de septiembre. Le doy la bienvenida a este tiempo de Avanzando en RRI. Saludos, Pastor Stanley.
2: Saludos, Pastor, en el nombre del Señor, quien dio su vida por nosotros. Hablando del Espíritu Santo y la instrucción de andar en el poder del Espíritu Santo. Andar en el Espíritu Santo es el opuesto de andar en la carne y en nuestras propias fuerzas. Es el opuesto de cómo vivimos antes de conocer a Cristo. Algunas acciones y manifestaciones que mostramos antes de conocer al Señor Jesús como nuestro Salvador están mencionados en Gálatas 5, 19 al 21. Y manifiestas son las obras de la carne, que son adulterio, fornicación, inmundicia, lascivia, idolatría, hechicerías, enemistades, pleitos, celos, iras, contiendas, disensiones, herejías, envidias, homicidios, borracheras, orgías y cosas semejantes a estas, cerca de las cuales os amonestó, como ya os lo he dicho antes, que los que practican tales cosas no heredarán el reino de Dios. Es opuesto de vivir como Dios. Y la lista de lo que hacemos cuando nosotros tomamos el control de nuestra vida es horrible. La lista larga de lo que ofende a Dios y nos mete en muchos más problemas, llevando una vida vergonzosa y ofensiva y frustrante a otros y a nosotros mismos. Esa es la descripción de una persona que hace lo que hace sin el control del Espíritu Santo. Pero cuando la persona está controlada por el Espíritu de Dios, ¿cómo actúa? Gálatas 5, 22 y 23 nos da la respuesta a esa pregunta. Mas el fruto del Espíritu es amor, gozo, paz, paciencia, benignidad, bondad, fe, mansedumbre, templanza. Contra tales cosas no hay ley. No está prohibido por una ley de Dios o una ley humana. Es lo que agrada a Dios y agrada a nuestro prójimo. La diferencia es enorme. Tenemos que vivir con el poder de Dios. Meditación en la palabra del Señor.
1: Muchas gracias, Pastor Stanley, por esta meditación en la palabra de Dios sobre el Espíritu Santo, sus efectos tan notoriamente diferentes a cuando no conocíamos al Señor y estábamos esclavizados totalmente por el pecado y el maligno. Y ahora, siendo creyentes, teniendo su poder, podemos vivir diferente.
2: Antes de conocer a Cristo, una vida vergonzosa. Después de conocer a Cristo, podemos llevar una vida ejemplar que lleva a la unidad, armonía, amor, servicio a Dios y a los demás.
1: Sí, sí. Y lo impresionante, Pastor, de esto es que es por su poder, ¿no? Es algo que viene, que no es nuestro, que obviamente, como ayer lo mencionamos, es obediencia nuestra, pero el poder viene de Él y podemos expresar ese fruto del Espíritu Santo que es mencionado en Gálatas.
2: Es, bueno, que oremos que Dios nos ayude a ceder nuestra propia carne y someternos al poder del Espíritu Santo, quien mora en nosotros.
1: Amén, amén. Gracias, pastor, por esa enseñanza. Y seguimos aprendiendo mucho de la palabra de Dios y seguimos llevando el mensaje del Señor a toda criatura, a toda persona, a tu hermano en Cristo, a través de la radio, a través también de los aplicativos y de las redes sociales. Bueno, seguimos avanzando en RRI. Tenemos tres proyectos mínimos aquí en RRI, en Cañete, Nauta, también en Ayabaca y un pequeño proyecto en la Sierra de Lima. Oren por RRI, que el Señor siga proveyendo para estos proyectos y todas las obligaciones diarias que tenemos al transmitir la palabra de Dios cada día.
2: Bien, gracias por sus oraciones. Siguen orando por estos proyectos, que podamos avanzar en la tarea es grande: encontrar un terreno, construir la torre, obtener los transmisores, computadora y los enlaces y lo demás que se requiere para poner operativa una emisora.
1: Sí es. Bueno, y si usted desea saber más de cualquiera de estos proyectos, no dude en comunicarse con nosotros. Puede escribirnos un mensaje al 960-726-379, 960-726-379. Le daremos mayor información sobre estos proyectos y si tiene alguna otra pregunta también.
2: Bueno, gracias, pastor, por la información. Gracias, hermanos. Les apreciamos mucho. Siguen leyendo su Biblia, viviendo en el poder del Espíritu Santo, orando por nosotros también, que cada uno de nosotros que sirve al Señor en RRI, que nosotros nos sometamos al poder del Espíritu Santo.
1: Amén, amén. Muy bien, gracias por acompañarnos en este tiempo de Avanzando en RRI. Siga atento a la palabra de nuestro Dios durante este día miércoles.
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0: Damos gracias al Señor por la oportunidad de llegar cada día a sus hogares con la palabra de Dios. Ella siempre nos llena de fortaleza y ánimo. Vamos a recordar una vez más el versículo de esta semana. Si aún no lo ha memorizado, los animamos a hacerlo. Mateo 11:28 dice: Venid a mí todos los que estáis trabajados y cargados, y yo os haré descansar. La invitación del Señor Jesús es para todos. Él no excluye ni rechaza a nadie. Si se siente agobiado o agobiada por el peso del pecado, la culpa o por cargas espirituales, puede venir a Él. La única condición para hallar el descanso que Él ofrece es depositando su fe en Él. ¿Está usted cansado del pecado? Acepte la invitación del Señor Jesús.
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2: Amiga y hermana, en 1 Timoteo 2:9 leemos: Asimismo que las mujeres se atavíen con ropa decorosa, con pudor y modestia. Aquí, el apóstol Pablo nos aconseja a vestir decorosamente para que se exhiba en la manera de vestir la verdadera belleza interior. Vístase como para agradar al Señor, por ser una mujer temerosa de Dios. Trate de agradar a su esposo por el atractivo de su vestido. La verdadera belleza no se da por la forma de vestir, sino por la abundancia de cualidades internas, la belleza del corazón. ¿No se ha dado cuenta lo maravilloso que es ser mujer y que Dios nos hizo hermosas? Hermosas delante de sus ojos, hermosas de corazón. La mujer virtuosa de Proverbios es un ejemplo de belleza interior y exterior. Es reverente, digna, fuerza y honor es su vestidura. Su virtud y belleza interna reflejan que es una mujer de Dios, tiene un corazón de servicio, muestra su amor en la forma como trabaja, la manera en que usa el tiempo, la forma de hablar y actuar y el modo de vestirse. Necesitamos crecer en la verdadera belleza. La elección de su ropa debe estar acorde con la categoría de la pureza, para cultivar un comportamiento piadoso frente al sexo opuesto. Su vestido debe ser decoroso, nítido, pero al mismo tiempo elegante y atractivo. Vístase como hija del rey para agradarle en todo.
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Uno de los términos que el Señor Jesús usó para referirse a la salvación es vida eterna. Esta frase comunica seguridad a todo aquel que ha creído en Él, pues la eternidad no está limitada al tiempo y a la materia. La vida eterna que Dios ofrece está segura en sus manos. El Señor Jesús dijo: "Y yo les doy vida eterna y no perecerán jamás, ni nadie las arrebatará de mi mano. Mi Padre que me las dio es mayor que todos y nadie las puede arrebatar de la mano de mi Padre". Cada persona salvada está en las manos del Trino Dios y nadie las puede arrebatar de su mano. La seguridad de la salvación está segura en la persona de Dios y en su promesa. Por ello, la salvación es segura.

Ser una mujer virtuosa, sabia y edificadora del hogar no es algo que logre con sus propias fuerzas. Solo al depender completamente de Dios, leer de su palabra y mantenerse en oración, puede reflejar su carácter en todo lo que haga. Pida al Señor que cada día le ayude a cuidar de su casa y familia con sabiduría y amor.

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2: Muchas veces como mujeres no tenemos muy clara la diferencia entre la pasión y el amor. La pasión es una fuerza que nos impulsa o nos lleva a tener una preferencia muy fuerte hacia otra persona o a una situación. Es algo que puede o no puede estar. ¿Se preguntó en algún momento por qué no volví a sentir esa pasión que me identificaba al principio de la relación con mi esposo? Claro, todo era nuevo y tenía cierto misterio que mantenía la relación en un estado de constante emoción por lo desconocido. Si recordamos cuando por primera vez nos casamos, todo nos parecía una aventura. Nos llamaba la atención cualquier detalle acerca de nuestro esposo, cómo dormía, cómo comía, el tiempo que tardaba tomando un baño. Queríamos estar al tanto de cada cosa que para nosotras antes era desconocida. Pero ¿qué sucede cuando con el tiempo todo lo que antes nos llamó la atención, lo que era excitante para nosotras, ya es una cosa más, parte de la rutina diaria, que hasta hoy nos molesta? En una encuesta realizada por la Universidad de Cornell de Nueva York a 5.000 personas de 37 diferentes culturas, se les preguntó acerca de cuánto tiempo puede durar la pasión en una pareja. Las respuestas coincidieron por lo general entre 18 y 30 meses. Hoy, las relaciones amorosas empiezan donde 50 años atrás las parejas concluían, dice el doctor Galende, especialista en temas relacionados con la pareja. Las relaciones tradicionales, continúa diciendo, ponían primero su interés en el desarrollo de lo afectivo, lo emocional, de lo familiar, y recién después venía el sexo. Ahora es al revés. El sexo está al principio, y después se construye la intimidad, la ternura y un compromiso. Entonces, ¿cuál es la actitud que deberíamos tener? ¿No se ha preguntado alguna vez, si quiero que algo cambie, qué tengo que hacer? ¿Transfiero la queja y la culpa solo a mi esposo y me quedo tranquila si él no hace nada? Muchas veces culpamos a nuestros esposos porque no cambian, pero nosotras no hacemos nada para cambiar. Para que una relación se deteriore, son responsables dos personas, no solo una. De alguna u otra forma, sobre ambos recae la responsabilidad. Ambos prometieron en un altar y delante de testigos su amor eterno, incondicional, y sobre todo la promesa es estar en las buenas y en las malas. Por favor, no espere a sentirse cargada, irritada, frustrada y molesta para entonces hablar, ya que no conseguirá ningún resultado favorable. No le quite valor a su relación, hablando despectivamente de los defectos más que virtudes de su esposo. La pasión no debe ser confundida con el amor, ni es el único ingrediente. El amor verdadero y sólido, la amistad sincera entre los dos, la buena comunicación y la bendición de Dios como base de su vida, hará que sobrepase los esquemas vacíos de valores que tiene la sociedad de hoy y le dará fortaleza necesaria para creer, como dice la Biblia, que el amor nunca deja de ser, que el amor es sufrido, benigno, no es jactancioso, no busca lo suyo, no guarda rencor. El amor todo lo cree, todo lo espera, todo lo sufre y todo lo soporta con el poder de Dios.
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1: ¿Tiene usted la vida eterna? ¿Tiene la salvación? ¿Sabe a dónde va cuando parte de este mundo? No evade las preguntas, son importantes. El destino de su alma depende de la respuesta. Juan capítulo 20, versículo 31, Juan dice por qué escribió su libro, el Santo Evangelio según San Juan. Él escribe, pero estas cosas se han escrito para que creáis que Jesús es el Cristo, el Hijo de Dios, y para que creyendo tengáis vida en su nombre. Usted puede saber a dónde va, debe saber a dónde va. Amigo, considera bien la pregunta. Esta vida es corta, efímera. La eternidad es muy larga. No descuide el destino de su alma.

0: Esta es la hora en RRI.
1: Son las 12 del mediodía, 30 minutos.
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0: ¿Hasta dónde usted está dispuesto a llegar para llevar las buenas nuevas de Jesucristo a un mundo perdido? El apóstol Pablo nos inspira con su determinación y compromiso de tomar el nombre de Jesús donde quiera que el Espíritu lo lleve, incluso a lugares sorprendentes. Estamos hoy en el capítulo 21 de Hechos. Este será nuestro recorrido en el día de hoy, aquí en A Través de la Biblia. Oremos para iniciar. Padre Celestial, con corazones sinceros y humildes venimos ante tu presencia para ser instruidos en tu palabra. Ayúdanos a verte obrar y actuar a través de la historia de la iglesia y que nos sirva de testimonio de que sigues obrando en medio nuestro también. En el nombre de Jesús te lo pedimos y oramos. Amén. Con nosotros, nuestro maestro Samuel Montoya.
2: Continuamos estudiando hoy el capítulo 21 de los Hechos de los Apóstoles. Continuemos hoy entonces con el versículo 5 de este capítulo 21 de los Hechos. Y dice, cumplidos aquellos días, salimos acompañándonos todos, con sus mujeres e hijos, hasta fuera de la ciudad, y puestos de rodillas en la playa, oramos. Creemos que este versículo dice otra de las cosas maravillosas que el apóstol Pablo hizo. Y a propósito, sería interesante ponernos a pensar un poco en la posición en que debemos estar al orar. Dice aquí, puestos de rodillas en la playa, oramos. Ahora, no vamos a contender por una manera específica ni una posición única al orar. Continuemos pues con los versículos 6 y 7 de este capítulo 21 de Hechos. Y abrazándonos los unos a los otros, subimos al barco y ellos se volvieron a sus casas. Y nosotros completamos la navegación saliendo de Tiro y arribando a Ptolemaida. Y habiendo saludado a los hermanos, nos quedamos con ellos un día. Nos podríamos preguntar, ¿por qué Pablo se quedó solamente un día allí? Pero, amigo oyente, es hermoso leer y notar la maravillosa bienvenida y la atención que le dieron al apóstol Pablo y el número de creyentes que había en ese tiempo. Sinceramente creemos que había millones de creyentes en el Imperio Romano en los últimos años del siglo I. Leamos ahora el versículo 8. Al otro día, saliendo Pablo y los que con él estábamos, fuimos a Cesarea, y entrando en casa de Felipe el evangelista, que era uno de los siete, posamos con él. Si usted sigue la trayectoria en el mapa que está en nuestras notas, o en el que encuentra en su Biblia, podrá darse cuenta que el apóstol Pablo sigue bajando por la costa de un lugar a otro. Fue un ministerio muy hermoso, con la maravillosa oportunidad de encontrar numerosos creyentes por el camino. El apóstol Pablo, pues, sigue hacia el sur y vemos que llega a Cesarea. Y dice la última parte del versículo 8 de este capítulo 21 de los Hechos, y entrando en casa de Felipe el evangelista, que era uno de los siete, posamos con él. Ahora, en esta parte, cuando dice que Felipe era un evangelista, quiere decir que era un maestro. Ahora, el versículo 9 dice, este tenía cuatro hijas doncellas que profetizaban. En la iglesia primitiva existía el don de la profecía. Todavía no se había escrito el Nuevo Testamento. Amigo oyente, podemos notar que la mujer ocupaba un lugar importante dentro de la iglesia. Ahora, los versículos 10 y 11 dicen, y permaneciendo nosotros allí algunos días, descendió de Judea un profeta llamado Agabo, quien, viniendo a vernos, tomó el cinto de Pablo, y atándose los pies y las manos, dijo, esto dice el Espíritu Santo, así atarán los judíos en Jerusalén al varón de quien es este cinto, y le entregarán en manos de los gentiles. El Espíritu Santo no le está diciendo a Pablo que no debería ir a Jerusalén. Lo que el Espíritu Santo le dice al apóstol es la realidad con la que va a enfrentarse y le pregunta si es que está listo a soportarlo. Es como si Dios dijera, no quiero que vayas y después digas que no sabías lo que iba a pasar. Dios le dice al apóstol Pablo en esta parte, quiero que sepas exactamente lo que va a suceder contigo. y vemos entonces que Pablo, aún sabiendo lo que pasaría, está completamente decidido a ir. A propósito, él ya lo sabía desde antes y lo pudimos notar allá en el capítulo 20. Leamos los versículos 12 y 13 de este capítulo 21 de los Hechos ahora. Al oír esto, le rogamos nosotros y los de aquel lugar que no subiese a Jerusalén. Entonces Pablo respondió, ¿qué hacéis llorando y quebrantándome el corazón? Porque yo estoy dispuesto no solo a ser atado, mas aún a morir en Jerusalén por el nombre del Señor Jesús. El Espíritu Santo de Dios le dice, lo que sucederá contigo es que serás atado y entregado en manos de los gentiles. Y Pablo responde, estoy dispuesto no solamente a ser atado, sino aún hasta morir, pero ustedes me están quebrantando el corazón. Notemos qué cariño le tienen estos creyentes al apóstol Pablo, cómo le amaban. Y el versículo 14 nos dice, y como no le pudimos persuadir, desistimos diciendo, hágase la voluntad del Señor. Vemos pues que el apóstol Pablo estaba dentro de la voluntad del Señor y se hizo la voluntad del Señor. Continuemos ahora con los versículos 15 al 17 de este capítulo 21 de los Hechos. Después de esos días, hechos ya los preparativos, subimos a Jerusalén. Y vinieron también con nosotros de Cesarea algunos de los discípulos, trayendo consigo a uno llamado Mnasón de Chipre, discípulo antiguo con quien nos hospedaríamos. Cuando llegamos a Jerusalén, los hermanos nos recibieron con gozo. Cuando el apóstol Pablo llegó a Jerusalén, la iglesia local lo recibió con mucha alegría. Prosigamos ahora con el versículo 18. Y al día siguiente, Pablo entró con nosotros a ver a Jacobo y se hallaban reunidos todos los ancianos. ¡Qué bienvenida más gloriosa recibió el apóstol Pablo! Ya por ese entonces él había estado en el ministerio por largo tiempo y llevaba en su cuerpo las marcas del Señor Jesús. Avancemos con los versículos 19 al 21 de este capítulo 21 de los Hechos. A los cuales, después de haberles saludado, les contó una por una las cosas que Dios había hecho entre los gentiles por su ministerio. Cuando ellos lo oyeron, glorificaron a Dios y le dijeron, «Ya ves, hermano, cuántos millares de judíos hay que han creído, y todos son celosos por la ley. Pero se les ha informado en cuanto a ti, que enseñas a todos los judíos que están entre los gentiles a apostatar de Moisés, diciéndoles que no circunciden a sus hijos ni observen las costumbres». En realidad, habían cambiado un poco las cosas. Pablo no estaba diciendo lo que ellos decían que él hacía. Veamos algo que nos parece muy interesante. Debemos reconocer que cuando Pablo fue allá, él estaba dentro de la voluntad de Dios. Ellos lo recibieron muy alegremente. Contaron a Pablo que millares de judíos habían creído. Debemos reconocer que hay personas que dicen que la gracia de Dios no forzó a los gentiles al guardar la ley mosaica, pero parece que ellos olvidan que es esa misma gracia la que permite a los judíos que continúen en sus principios si es que ellos creen que es la voluntad del Señor. Recordemos que Pedro no había comido nada en contra de la ley mosaica hasta cuando visitó a Pablo en Antioquía. Los creyentes judíos aborrecían el comer cualquier cosa que hubiese sido sacrificada a los ídolos. Pablo dijo claramente que la carne no es la que alaba al Señor, y por consiguiente uno puede comer o abstenerse de comer. Fue el apóstol Pablo quien escribió allá en su primera carta a los Corintios capítulo 7, versículos 17 y 18, diciendo, «Pero cada uno como el Señor le repartió, y como Dios llamó a cada uno, así haga. Esto ordeno en todas las iglesias. ¿Fue llamado alguno siendo circunciso? Quédese circunciso. ¿Fue llamado alguno siendo incircunciso? No se circuncide». Es decir que, si creció con ciertas costumbres, permítanle seguir con ellas. Más adelante, en el capítulo 9 de la misma primera carta a los Corintios, versículos 19 al 23, Pablo dice, «Por lo cual, siendo libre de todos, me he hecho siervo de todos para ganar a mayor número. Me he hecho a los judíos como judío para ganar a los judíos. A los que están sujetos a la ley, aunque yo no esté sujeto a la ley, como sujeto a la ley, para ganar a los que están sujetos a la ley. A los que están sin ley, como si yo estuviera sin ley, no estando yo sin ley de Dios, sino bajo la ley de Cristo, para ganar a los que están sin ley. Me he hecho débil a los débiles, para ganar a los débiles. A todos me he hecho de todo, para que de todos modos salve a algunos. Y esto hago por causa del Evangelio, para hacerme copartícipe de él. No critiquemos, pues, amigo oyente, al apóstol Pablo por lo que él hace aquí. Continuemos leyendo los versículos 22 al 25 de este capítulo 21 de los Hechos. Continúan hablando los ancianos y le dicen a Pablo: ¿qué hay, pues? La multitud se reunirá de cierto porque oirán que has venido. Haz, pues, esto que te decimos. Hay entre nosotros cuatro hombres que tienen obligación de cumplir voto. Tómalos contigo, purifícate con ellos y paga sus gastos para que se rasuren la cabeza. Y todos comprenderán que no hay nada de lo que se les informó acerca de ti, sino que tú también andas ordenadamente guardando la ley. Pero en cuanto a los gentiles que han creído, nosotros les hemos escrito determinando que no guarden nada de esto, solamente que se abstengan de lo sacrificado a los ídolos, de sangre, de ahogado y de fornicación. Lo que ellos le están diciendo a Pablo es: Pablo, aquí estás en Jerusalén donde hay millares de creyentes, pero todavía siguen estas ordenanzas. Ninguno es incircunciso, tú no puedes cambiar esta situación, tú eres judío, y ahora quieres ganar a estos judíos. Y Pablo les responde que él ciertamente quiere hacerlo, y por eso él actúa como judío. Esa promesa que él hace a Dios no se encuentra en la palabra de Dios, es decir, nunca fue parte de la ley. Fue algo que ellos añadieron. Amigo oyente, usted no tiene que prometerle a Dios cumplir con un voto o hacer una promesa solemne, pero si usted quiere hacerlo, bien puede. Si quiere rasurarse la cabeza, bueno, eso es cosa suya. Y francamente, si quiere dejarse crecer el cabello, bueno, eso también es decisión enteramente suya. Al Señor no le interesa ver solamente cómo usted luce, porque como creyente, usted tiene libertad de hacerlo por medio de la gracia de Dios. Pero lo que realmente cuenta es entender que somos salvos solo por medio de la gracia infinita de Dios. En resumen, amigo oyente, tenemos pues que el apóstol Pablo llegó a Jerusalén e informó muchas cosas a la iglesia, aunque su costumbre era informar a la iglesia de Antioquía porque ellos fueron los que le enviaron originalmente. Pero vemos que vino a la iglesia en Jerusalén para traer una ofrenda. Ahora, cuando Pablo llega, los hermanos de esa congregación no solamente escuchan lo que él informa, sino que se regocijan por la manera en que Dios ha salvado a los gentiles. Pero al mismo tiempo le dicen: Pablo, mira los miles de judíos aquí que están confiando en Cristo. Mira que hay muchos que han aceptado a Cristo. No queremos que haya una división entre los judíos y los gentiles en la iglesia. Queremos que sean uno en la iglesia. Ahora sabemos que tú eres judío y por consiguiente creemos que no te haría ningún daño ir con estos cuatro hombres que tienen la obligación de cumplir un voto. Ellos se han rasurado la cabeza y van al templo. ¿Harías eso, Pablo? Y Pablo contesta: ¡claro! Recuerde usted que él dijo allá en su primera carta a los Corintios, capítulo 9, versículo 20, «Me he hecho a los judíos como judío». Ahora, el apóstol Pablo no lo hizo porque fuera una obligación hacerlo, sino porque quería ganar estas almas para Cristo. Pero note usted lo que realmente ocurrió aquí en los versículos 27 y 28 de este capítulo 21 de los Hechos. Pero cuando estaban para cumplirse los 7 días, unos judíos de Asia, al verle en el templo, alborotaron a toda la multitud y le echaron mano, dando voces: «Varones israelitas, ayudad. Este es el hombre que por todas partes enseña a todos contra el pueblo, la ley y este lugar. Y además de esto, ha metido a griegos en el templo y ha profanado este santo lugar». Y hubo un tumulto y confusión porque pensaban que Pablo había traído al templo a un hombre llamado Trófimo. Lo podemos ver claramente aquí en el versículo 29. Escuche usted. «Porque antes habían visto con él en la ciudad a Trófimo, de Éfeso, a quien pensaban que Pablo había metido en el templo». Necesitamos hacer aquí una distinción clara, amigo oyente. Cuando Pablo, que era judío, criado en esa tradición, llegó a Jerusalén, fue al templo. Ahora, Trófimo era efesio y aparentemente uno de los convertidos por el ministerio de Pablo. Trófimo, pues, se encontraba en Jerusalén, pero no tenía motivo alguno para pasar por todo ese ritual, es decir, ir al templo. Aunque si uno está bajo la gracia y uno quiere hacerlo, bien puede. Pero si usted, amigo oyente, no lo quiere hacer, no está obligado a hacerlo. Pablo tomó este voto y se sometió a cierto ayuno. El apóstol Pablo estaba acostumbrado a ayunar porque era judío. Vemos hoy en día que hay cristianos que siguen muchas dietas porque son fanáticos de ellas. Ahora, nunca intentamos decirle a un cristiano que debería involucrarse en este tipo de cosas, es decir, de una manera religiosa. ¿Por qué? Porque una dieta, amigo oyente, no lo encomendará a usted delante de Dios. Pero bajo la gracia, uno puede o bien someterse a una dieta o no someterse a ella. Eso lo decide usted, amigo oyente. Quizá tenga algo que ver con su salud, con su condición física, pero no tiene nada que ver con su relación con Dios. Pero regresemos pues a nuestro estudio y vemos que en realidad esta gente aquí hizo un gran alboroto. Y hasta incluso intentaron matar a Pablo. Leamos ahora el versículo 30 de este capítulo 21 de los Hechos. Así que toda la ciudad se conmovió y se agolpó el pueblo, y apoderándose de Pablo, le arrastraron fuera del templo e inmediatamente cerraron las puertas. ¿Se fijó usted en la amargura de esta gente y el odio que sentían hacia el apóstol Pablo? La razón por la cual lo odiaban era porque enseñaba que no era necesario someterse a la ley mosaica para ser salvo. Ellos, por supuesto, estaban equivocados en este aspecto. Pero si el apóstol Pablo quería seguir practicando alguna de las costumbres que se encuentran en esa ley, no estaba haciendo nada malo. Además, él lo hacía para tratar de ganar a algunos judíos. Aparentemente no se logró el propósito que él tenía en mente, pero creemos que se logró el propósito que Dios tenía. Leamos los versículos 31 y 32 de este capítulo 21 de los Hechos. Y procurando ellos matarle, se le avisó al tribuno de la compañía que toda la ciudad de Jerusalén estaba alborotada. Este, tomando luego soldados y centuriones, corrió a ellos, y cuando ellos vieron al tribuno y a los soldados, dejaron de golpear a Pablo. En otras palabras, pudieron haber matado al apóstol Pablo si este capitán o tribuno, como dice aquí, no hubiera intervenido a su favor. Ahora el versículo 33 continúa diciendo, entonces, llegando el tribuno, le prendió y le mandó atar con dos cadenas y preguntó quién era y qué había hecho. Ahora, el tribuno no conocía al apóstol Pablo. En realidad, en este versículo vemos que el tribuno cree que Pablo ha cometido algún delito porque ordena que le pongan cadenas. Leamos ahora el versículo 34. Pero entre la multitud, unos gritaban una cosa y otros otra. Y como no podía entender nada de cierto a causa del alboroto, le mandó llevar a la fortaleza. Ahora, cuando el tribuno no pudo saber, no pudo entender de qué se le acusaba, decidió entonces llevarse a Pablo a la fortaleza. Y vemos aquí en los versículos 35 al 37, al llegar a las gradas, aconteció que era llevado en peso por los soldados a causa de la violencia de la multitud, porque la muchedumbre del pueblo venía detrás gritando, ¡muera! Cuando comenzaron a meter a Pablo en la fortaleza, dijo al tribuno, ¿se me permite decirte algo? Y él dijo, ¿sabes griego? Aquí vemos que el tribuno se sorprende grandemente. Él tiene en su presencia a un hombre a quien él cree un criminal común y corriente, quien habla griego perfectamente, idioma que el tribuno entendía porque era un emisario extranjero. En realidad, el tribuno no sabía quién era Pablo. Y vemos entonces en el versículo 38 que el tribuno le dice, ¿no eres tú aquel egipcio que levantó una sedición antes de estos días y sacó al desierto a los 4,000 sicarios? Ese era alguien que en aquel día era jefe de una pandilla y había protestado y levantado una sedición sacando esta pandilla al desierto. Pero veamos lo que contesta Pablo aquí en el versículo 39. Entonces dijo Pablo, yo de cierto soy hombre judío de Tarso, ciudadano de una ciudad no insignificante de Cilicia, pero te ruego que me permitas hablar al pueblo. Notemos que el apóstol Pablo no solamente habla en griego, sino que dice que es judío. Y al identificarse el tribuno le dice entonces, sí, claro, no sabía quién eras, puedes hablar al pueblo. Y entonces en el versículo 40 leemos, y cuando él se lo permitió, Pablo, estando en pie en las gradas, hizo señal con la mano al pueblo. Y hecho gran silencio, habló en lengua hebrea diciendo. Vemos aquí que en su defensa, él tiene un mensaje para el pueblo que estaba alborotado. Pablo comparte cómo fue su encuentro con el Señor Jesucristo y las experiencias que él tuvo después, experiencias que lo condujeron a Jerusalén. Después, él apela a su ciudadanía romana para librarse de los tremendos azotes que recibían los prisioneros. Y con esto llegamos al capítulo 22. Y en este capítulo vemos que Pablo le habla al tribuno en griego, pero se dirige al pueblo judío en hebreo. Ahora, el hebreo era el idioma que ellos amaban. Era el idioma que ellos entendían. Inmediatamente pensaron que el apóstol Pablo era uno de ellos, como un hermano, y desde luego lo escucharon. El apóstol Pablo comienza entonces con un maravilloso mensaje, diciendo en los primeros dos versículos del capítulo 22 de Hechos: «Varones, hermanos y padres, oíd ahora mi defensa entre vosotros». Y al oír que les hablaba en lengua hebrea, guardaron más silencio. Y él les dijo: El momento en que el apóstol Pablo empezó a hablar en hebreo fue como un viento furioso que desapareció gradualmente. Fue como cuando se calman las olas del mar. Ellos se callaron, se aquietaron. Estaban escuchando a un hombre que era uno de ellos. Escuchémosle también nosotros en su defensa. Y Pablo comienza dándole su historia y les dice aquí en el versículo 3: Yo de cierto soy judío, nacido en Tarso de Cilicia, pero criado en esta ciudad, instruido a los pies de Gamaliel, estrictamente conforme a la ley de nuestros padres, celoso de Dios, como hoy lo sois todos vosotros. Ahora aquí comienza una persecución contra el apóstol Pablo de parte de los líderes judíos, de parte de los líderes religiosos de ese día. Y una de las razones por las cuales él se compadecía tanto de ellos y les amaba tanto era porque él había sido uno de ellos y sabía exactamente cómo se sentían. Y ahora, después de su conversión, él quería ganarlos para Cristo. De modo que él les da ahora, en primer lugar, sus antecedentes. Y Pablo tenía un tremendo antecedente. La mejor universidad en los días de Pablo se encontraba en Tarso y no en Atenas ni en Corinto. Estas dos últimas ya habían pasado su apogeo y en esos momentos Tarso era el centro de la cultura griega. Ahora, es muy probable que Pablo hubiera estudiado en la Universidad de Tarso y que tuviera una buena educación en la cultura griega. Pero el apóstol Pablo había estado en Jerusalén y allí había estudiado bajo Gamaliel. Gamaliel era el erudito más sobresaliente de aquel entonces. Una vez que Pablo se ha identificado, prosigue entonces con su discurso y dice aquí en el versículo 4 de este capítulo 22 de Hechos: «Perseguía yo este camino hasta la muerte, prendiendo y entregando en cárceles a hombres y mujeres». Amigo oyente, notemos que Pablo dice nuevamente «este camino». Pablo no menciona ni a la iglesia, ni a los seguidores de Cristo, ni a los cristianos. Utilizó un término que tanto el pueblo judío que se hallaba allí reunido como él personalmente comprendían. Cuando él dijo «este camino», bueno, él se refería al mismo Señor Jesucristo, quien es el camino y la verdad y la vida. Pablo prácticamente les está diciendo: yo tengo los mismos antecedentes que ustedes tienen. Yo perseguí este camino también. Yo sé cómo se sienten ustedes porque yo hice lo mismo antes. Y continúa diciéndoles aquí en el versículo 5, como el sumo sacerdote también me es testigo, y todos los ancianos, de quienes también recibí cartas para los hermanos, y fui a Damasco para traer presos a Jerusalén también a los que estuviesen allí, para que fuesen castigados. Y continúa Pablo en los versículos siguientes narrando su conversión. Pero la dejaremos para nuestro próximo programa, Dios mediante, porque nuestro tiempo por hoy ya se ha agotado. Hasta entonces, pues, que Dios le bendiga abundantemente.
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Hoy vamos a estudiar Filipenses capítulo 1 de nuevo esta carta, la relación entre un misionero y una congregación que se amaban bastante. Y acá, Pablo, como ya no soporta más su corazón, comienza a compartir con ellos la oración que él dirige a su Padre Celestial. En 1926 nació una niña extraordinariamente bella y linda. Y luego, después de un lapso de tiempo, en poco tiempo, ya debido a diferentes circunstancias, no contaba con sus papás, con sus padres. Y fue puesta en un lugar donde, con una mujer que tenía alojamiento que ofrecía a inquilinos. Va creciendo la niña, rubia y hermosa. A la edad de más o menos 8 años, fue violada, tristemente, abusada por uno de los inquilinos. Y lo contó a la señora. Y la señora, como le menospreció y le reprendió severamente, dijo: cállate, mis inquilinos siempre pagan a tiempo, no digas nada a nadie. Esa niña se llamaba Norma Jean Mortensen. Norma Jean Mortensen. Entonces, ella, a la edad muy temprana y tierna, sufrió bastante y aprendió que otros usan y abusan. Y ella seguía creciendo y era, como mencioné, extraordinariamente bella. Se presentó otras ocasiones a otros y vieron cuán bella era y decidieron usarla y también abusarla. No en la misma forma que ese otro, pero dijeron que ella era sumamente bella y la iban a hacer actriz y convertirla en un símbolo sexo, un símbolo de la sensualidad, un símbolo de la mujer y su sensualidad. Y así hicieron con Norma. Y ella fue estrella en varias películas. Aquí son algunas de las películas: Los Años Peligrosos, La Selva de Asfalto, Todo sobre Eva, Los No Encajados, Caballeros Prefieren Rubios, El Paradero de Micro, y esta película. Algunos lo quieren caliente. No, películas, por supuesto, que son dignas de ver, ni menos actuar. Pero ahí estaba ella y ganaba mucha fama. Se casó con una estrella de béisbol. En su tiempo, el más reconocido, un atleta muy reconocido en el deporte de béisbol, el mejor profesional de esa disciplina. Se fracasó ese matrimonio y ella ya se casó con uno que escribía los escritos de las escenas para las películas. Y eso tampoco duró mucho, no duró mucho, pero mucha tempestad en su vida. Y ella también llegó a estar, en forma, se dice, supuestamente, y hay muchos comentarios acerca de eso, de ser la mujer de un presidente y también de su hermano, Robert y John F. Kennedy. Entonces, Norma, como no se encajaba, como la película que llevaba, no se encajaba en ningún lugar, y extrañaba mucho el amor que buscaba. Nunca encontró ese amor. ¿Y cómo se llama ella? Marilyn Monroe. O Marilyn Monroe. Me acuerdo hasta ahora las palabras de mi esposa, que cuando ella era niña y creciendo y señorita,
¿Cómo te llamas, Marilyn? Ah, Marilyn Monroe. Le odiaba ese nombre. Y el vínculo con ella. Como mujer que piadosa que era. Pero ella llevó su vida y terminó su vida a la edad de 36 años sin encontrar ese amor que buscaba. Y aquí en la palabra de Dios vemos una relación muy estrecha, linda, hermosa, entre un misionero y una congregación donde existía amor. Y en versículos, ¿se acuerdan lo que vimos en versículos 3 y 4? Repasamos brevemente esa parte. En Filipenses 1, versículos 3 y 4, dice Pablo, doy gracias a mi Dios siempre que me acuerdo de vosotros. Cada vez que él se acordó de ellos, su corazón se llenó de gozo y comenzó a dirigirse al Señor. Y él dice en versículo 4, siempre en todas mis oraciones, rogando con gozo por todos vosotros. Le trajeron gozo, le inculcaron confianza que Dios iba a terminar lo que él había empezado en la vida de ellos. Y también surgió un afecto entrañable. Ese afecto no vino de la fuente de él mismo, sino vino de Cristo. Cristo, versículo 8, porque Dios me es testigo de cómo os amo a todos vosotros con el entrañable amor de Jesucristo. Ese amor se encontró en el corazón de Cristo. Y Pablo, recibiendo ese amor del Señor Jesucristo, lo tenía y lo mostraba hacia los filipenses. Se aman. Y él comienza a relatar a ellos cómo oró por ellos. Ahora, noten aquí en versículo 3, él dice, los tengo en mi mente. Y luego en versículo 4, los tengo en mis oraciones. Y luego en el versículo, ¿dónde está? Versículo 7 creo que, los tengo en mi corazón. Y en versículo 7 también, los tengo en mis aflicciones y los tengo en el ministerio, la defensa del evangelio. Relación linda entre ellos. Así debe ser entre los hermanos de la iglesia y iglesias con sus misioneros. Pero él comienza a decirles lo que él oraba por ellos. Y en el versículo 9, él no está orando, está diciendo lo que él oraba. ¿Sí? Versículo 9, comenzamos a analizar la oración de él. Y esto pido en oración. Esto es lo que pido. Cuando oro, siempre me acuerdo de vosotros, orando con gozo en mi corazón. Y ahora, cuando él llega al versículo 9, les comparte, y esto es lo que estoy orando. Versículo 9, y esto pido en oración, que vuestro amor abunde aún más y más en ciencia y en todo conocimiento. Estamos aprendiendo esta mañana que nosotros debemos aumentar en amor. Y eso es lo que él oraba por ellos, que ellos, su amor abunde aún más y más en ciencia y en todo conocimiento. Y haciendo eso, eso va a producir un efecto. Y ese efecto va a producir otra cosa, y esa otra cosa va a producir y va a terminar en la gloria de Dios. Pero comenzamos a analizar versículo 9. Y esto pido en oración, que vuestro amor abunde aún más y más. Primero, tenían amor. No hay duda en el corazón de Pablo que ellos tenían amor. Lidia, el carcelero, la muchacha, la familia del carcelero y los demás que se habían convertido en Filipos, tenían amor. Pero él dice, oro, suplico a Dios que ese amor abunde, rebosa, que abunde por todo lado, más ancho, más alto, más profundo, ese amor. Entonces,
Pregunto, ¿tienes amor? Dios te ha convertido, ha mostrado su amor y conoces el amor de Dios y estás manifestándolo a otros. Bien, también ellos. Pero sin embargo, aquí necesitamos aumentar el amor. Necesitamos abundar en amor. Por lo tanto, necesitamos entender qué es amor. Y hay varios versículos en la palabra de Dios para orientarnos en cuanto a qué es amor. Ese es un tema de mucha confusión. Uno prende su radio, no en Radio Integridad, sino en otra radio. Espero que esto no sea en Radio Integridad. Y canciones que no glorifican a Dios, y ni hablan a Dios, ni piensan en Dios. La sopa de caracol, etc. O ese que baile el perrito. Ay. Y una canción de una mujer a un varón, a una mujer, a un varón, a un varón, a una mujer. Y ese música que lo que llaman romántica. Mejor decir fornicaria. Que lo llaman lo que es. ¿Es música o es... transmiten ideas que hablan solo de sensualidad? Entonces, número uno, lo que música, perdón, lo que amor no es. No es sexo. ¿Ya? Tampoco es sentimental. Sentimientos. Tenemos emociones, tenemos sentimientos. Eso no debemos negar. Y en el amor debe haber una pasión. Y aún no estamos diciendo aquí que es malo tener deseos, deseos sanos y buenos y sexuales. Dios ha creado a nosotros así, pero lo reserva en un cierto tiempo, lugar, con una persona en el matrimonio. Pero lo que estamos diciendo que el amor no es principalmente definido por sentimientos. No, ese es sentimentalismo. Ese es diferente que amor. Piensen en esto. El amor es sacrificio. Es dar lo mejor y hacer un sacrificio para el bienestar de otro u otros. Recuerden el versículo en Juan 3:16. Porque de tal manera, que es la palabra. Yeah. ¿Y quién amó? ¿A quiénes amó? A todos nosotros, porque de tal manera amó Dios al mundo que Él decidió hacer algo. Envió a su Hijo unigénito para que todo aquel que en Él cree no se pierda, mas tenga vida eterna. Decidió un día, por el amor que tenía hacia nosotros, enviar a su Hijo para morir por nosotros. Ese es amor. Él dio. Entonces, es dar o hacer un sacrificio para el bienestar de otro sin esperar algo a cambio. Otro, esta vez así, busquen en sus Biblias, porque estamos procurando entender qué es amor. Romanos 5, versículo

ir por el bueno. Pero ¿quién morirá por un malo? Un delincuente. Versículo 8. Mas Dios muestra su amor para con nosotros en que siendo aún pecadores, Cristo murió por nosotros. Entonces, la muestra más impactante y más clara de qué es amor es en el momento cuando el Señor Jesús estaba colgado en la cruz, muriendo por nuestro pecado, cargando nuestra culpa para hacernos justificados delante de Dios. Eso era amor. Ahora, cuando el Señor Jesús estaba colgado en la cruz, ¿tenía él sentimientos muy hermosos? Oh, qué lindo y hermoso es morir por los pecadores. No, no va a tener sentimientos así. Cuando uno está agonizando, él dijo muchas cosas, pero no dijo, qué lindo y hermoso, me siento muy feliz. Dijo, tengo sed. Padre, perdónalos porque no saben lo que hacen. Y dijo otras cosas, pero no dijo, no tenía sentimientos lindos. Y a veces cuando una persona se esfuerza y hace un sacrificio para otro, pero no tiene sentimientos lindos, pero hace un sacrificio, ese es amor. Y haciendo ese sacrificio, luego vienen o siguen sentimientos. Pero la definición tiene que ser clara para nosotros de amor es sacrificio para el bienestar de otro. Vamos a buscar otro versículo. Efesios 5:25. Efesios 5:25. Y esto pido en oración que vuestro amor abunde aún más y más. Y que ese amor es sacrificio, dar lo mejor, a hacer un sacrificio para el bienestar de otro sin esperar algo a cambio. Y Efesios 5, versículo 25. Maridos, amad. ¿A quiénes? A vuestras mujeres. ¿Y cómo debo amar a mi esposa como marido? Así como Cristo amó a la iglesia. Él es mi patrón. Ahora, desviamos un momento. Debemos tratar de ser como Dios es. ¿Recuerden? ¿Por qué debemos tratar de ser santos? Porque Él es santo. Tenía en mente otro. ¿Por qué debemos tratar de ser justos? Porque Él es justo. ¿Por qué debemos... ¿Por qué debemos amar, perdonar? Porque Él perdona. ¿Y cómo debemos perdonar? Como Él nos ha perdonado. Efesios 4:32. ¿Y cómo debe el marido? El marido debe amar porque Dios es amor. Primera de Juan. Y el marido debe amar a su mujer como Cristo. ¿Cómo? Como Cristo. Él es el patrón. Debemos tratar de ser como Él es y hacer como Él hace. Y también las hermanas deben procurar amar como Cristo nos ha amado. Pero aquí Él instruye, varón, marido, esposo, esta es tu manera de saber hasta dónde debes llegar en tu amor. Como Cristo amó a la iglesia. ¿Y cómo amó a la iglesia? Se entregó a sí mismo por ella. Efesios 5:25. Un texto más. 1 Corintios capítulo 13. Pablo, tratando de poner orden en una iglesia que tenía poco amor, la iglesia de Corinto. Yeah. 1 Corintios 13. Hey, tenía muchas cosas, pero poco amor. Tenían conflictos, tenían orgullo, tenían jactancia, tenían inmoralidad, tenían pleitos entre dos personas sobre dinero, mucha confusión. Y mucho lío acerca de los dones espirituales. Y procurando de poner en orden el uso de los dones espirituales, él habla y dice acá, amor es la clave, hermanos.

0: capítulo 13, versículo 1. El amor es más importante que tener una linda manera de hablar. Versículo 2. Amor es más importante que tener bastante entendimiento. perdón. Y amor también es más importante que todo lo que puedo donar a otros. Y ese sacrificio. Sin amor, sin querer ayudar. Ahora, comienza él a explicarnos aquí a los corintios y a nosotros en versículo 4 qué es amor. El amor es sufrido, es benigno. El amor no tiene envidia. El amor no es actancioso, no se envanece, no hace nada indebido, no busca lo suyo, no se irrita. Uy. No se irrita. Eso es interesante. Y seguimos leyendo. No guarda rencor. No se goza de injusticia, más se goza en la verdad. Todo lo sufre. No soporto más. El amor sufre todo. Y dice la palabra de Dios, todo lo cree, todo lo espera, todo lo soporta. Ahora, volvemos a Filipenses 1. ¿En qué manera, aquí en versículo, en Filipenses 1, versículo 9, debemos aumentar o abundar nuestro amor? Uno es en cuanto a las personas que llamamos. Llamamos a ellos. Ahora, varones, ¿aman a su esposa? ¿Cuántos aman a su esposa? Yeah. Tienes que levantar la mano, ella está a tu lado. Yeah. ¿Cuántos aman a su esposo? ¿Ya? Aumenten su amor hacia él, hacia ella. ¿Ya? Tenemos que aumentarlo, mejorarlo, superar, esforzarnos en crecer en amor. Número dos, tenemos que amar a personas, o vamos a decir, a todas las personas. No a las personas que me caen bien. Ese pesado es, pastor, es pesado. Tenemos que amar a todos, no seleccionar y escoger. Ahora, eso no quiere decir que amamos a todos por igual, porque usted va a amar a su esposa más que a las otras hermanas. Pero eso no es favoritismo, eso es intimidad. Tenemos amigos más íntimos que otros, pero debemos amar a todos y procurar de superar en nuestro amor hacia todos. Y en tercer lugar, debemos procurar de amar a personas que todavía no conocemos. Aumentar nuestro círculo de amigos y amar a otros que todavía no conocemos. Pero, volvemos al texto para pasar al versículo 10. Y esto pido en oración que vuestro amor abunde aún más y más en ciencia y en todo conocimiento. Entonces, tenemos que aumentar nuestro amor para aumentar nuestro amor en este aspecto, en ciencia y en conocimiento. Entendiendo a otros, no amando a otros como yo amo. Amo a otros como quieren ser amados. No amo a otros como quieren que me amen. Entiendo a la persona, perfecciono mi entendimiento, mi discernimiento y lo que esa persona necesita y desea. Y haciendo eso, hago sacrificio mejor. Y eso es lo que él va a decir en el versículo 11, perdón, 10. Para que aprobéis lo mejor. Entonces, aumentamos nuestro amor en ciencia y en conocimiento, conociendo a otros mejor, para poder hacer un sacrificio mejor y amar mejor y aprobar lo mejor. Cuando quiero ministrar a la persona, cuando quiero demostrar mi amor, no me equivoco. Y lo que voy a hacer no va a ser chistoso, no va a ofender, sino va a alegrar y va a ministrar a la persona a quien amo. Y estoy procurando manifestar mi amor. Entonces, está dándonos razones porque debemos amar más. Número uno, porque es la manera de entender y crecer. Dos, porque es la manera de vivir y aprobar lo mejor. En cuanto a eso, estoy entendiendo, vamos a usar unos ejemplos aquí. Un varón casado y ama a su mujer. ¿Y qué necesita para mostrar ese amor y aumentarlo? Necesita amarlo en conocimiento y en ciencia y en conocimiento. Y no va a amarla como él quiere que ella le ame. Porque una dama es diferente que un varón. Va a amarla como ella quiere ser amada. Y va a ministrar a ella. Y va a tratar de entenderla. Se habla mucho de que no se puede entender una mujer. Imposible. Mujeres son imposibles de entender. Has tratado de conversar con una y te explica. Esa es una expresión de una persona. Personas que hablan así, varones que hablan así, son varones sumamente egoístas. No procuran entender. Y por como ya quieren excusarse por no querer entender a ella, a su esposa, como ya que no se puede, entonces no me esfuerzo a hacerlo y estoy justificado. Eso no es lo que Primera de Pedro, capítulo 13, nos enseña. Pero debemos aumentar nuestro amor porque, número uno, es la manera de vivir, y número dos, es la la manera de aprobar lo mejor y la manera de entender a otros, y así debemos hacer. Ahora, un varón va a amar a su mujer como ella quiere ser amada, no como él quiere ser amado. Entonces, ella le habla que quiere tener más tiempo con él, mucho tiempo en la oficina, mucho tiempo con sus amigos y jugando con ellos, y poco tiempo con los hijos y con ella, y ruega, ya, yo te voy a dar más tiempo contigo, ya, pero ahorita me toca jugar fubito. Dice, y ahorita tengo que hacer esta venta, y no llegue ese tiempo que ella reclama. Y un día, y yo quiero comprar un vestido, una blusa, un vestido. Y es un vestido, pero elegante. Cuando salgo a compromisos, quiero comprar este vestido para verme bien, para una buena presentación, para compromisos muy importantes. Y estos tacos que quedan con el vestido. Y él dice, no, es muy caro, no podemos, amor, para suavizar el no, no podemos, amor. Entonces le niega, y quiere, y le habla de estar con él, y quiere el vestido, y un día llega su cumpleaños. Y él llega a la casa el día de su cumpleaños, y él le avisa, el día de tu cumpleaños no hagas nada, te voy a llevar. ¿Ya? Llega el cumpleaños y él dice, amor, te amo. He comprado dos entradas para ver la U jugar fútbol. Te voy a llevar como siempre querías, te llevo a ver a la U jugar. Y ella queda mirándole sin mucha emoción. Y él dice, ¿qué tienes, amor? Siempre me has reclamado que quieres estar conmigo y ahora vamos a ver a la U y yo voy a estar contigo toda la tarde y vamos a disfrutar un lindo tiempo. Y ella queda ahí sin efecto alguno. Y ella dice, en primer lugar, odio a Lou. En segundo lugar, odio fútbol. Y en tercer lugar, odio a personas que no me entienden. ¿Qué está dando a ella? Lo que él quiere. Él está dando a ella lo que él quiere que ella da a él. ¿Qué es lo que esas dos entradas para ver a Lou cuesta mucho más, 3 veces más que ese vestido y tacos? Que él decía, no tenemos amor. Pero para comprar las entradas para supuestamente estar con ella, ¿qué está haciendo? Él no está amando a ella, él se ama, no le ama. Y muchas veces nosotros, cuando nos engañamos y estamos pensando que la amo o le amo, no, es me amo. Estoy pensando en a mí y qué me gusta a mí, en vez de qué quiere la otra persona. Y eso es lo que él está diciendo, para que aprobes lo mejor, para que entiendas cómo debes amar y a tiempo, antes de dar el regalo. Entonces, ella quería una decoración ahí en la sala y me hablaba de algo muy llamativo y un algo muy lindo que y de color. Y le compré una pelota de fútbol para... Y no le gustó. No entiendo. Y ella mismo a él. Y la manera de amar a un niño... Y un niño pregunta a su papá, papá, ¿qué quieres para tu regalo de tu cumpleaños? Bueno, hijita, lo que quiero es, quiero que tú me hagas una promesa, ¿ya? Eso es lo que quiero para mi cumpleaños. Quiero que tú me hagas una promesa de siempre hacer tus tareas antes de ir a jugar y hacerlas sin quejarte, ¿sí? ¿Y qué más quieres, papá? No. Algo que ella quiere dar, no algo que él quiere. Entonces, él está diciendo, para que aprobemos lo mejor. Pero no debemos interpretarlo como debemos dar a la persona lo que quiera, como cheque en blanco. Porque... la palabra de Dios nos enseña que debemos dar a la persona lo que necesita, no lo que la persona quiere. Y el amor es hacer lo mejor. A ver cómo podemos... vamos a volver a leer el versículo, luego lo ilustramos. Para que aprobéis lo mejor, a fin de que seáis sinceros e irreprensibles para el día de Cristo. Aprobéis lo mejor. ¿Qué es lo mejor? Conforme a lo que está en la palabra de Dios. Amar de verdad y en verdad. ¿Ya? Si mi jefe quiere que yo haga algo malo, doble contabilidad, y le digo no. Eso es lo que él quiere, pero no lo voy, yo le voy a amar y explicarle que eso sería una ofensa contra Dios. Un hermano hace mal y está yendo en la dirección equivocada. Comete algún pecado. ¿Qué es lo que la palabra de Dios me instruye a hacer? ¿Contarlo al pastor? No. Voy, me humillo y me acerco a él o a ella y le hablo. Pero no le gusta. Y se molesta. ¿Esa persona le amó o no le amó? Le amó. Ese es aprobar lo mejor. Ese es amar de verdad. Muchas otras ilustraciones podríamos hacer. Me arriesgo en estas dos. Un joven que dice a una señorita, ya, duerme conmigo, una prueba de amor. Eso no es una prueba de amor. Esa es su codicia, su lujuria, su lascivia. No es amor. Él se ama y está manipulando a ella. Y ella, pero pastor, yo dormí con él porque yo no quería perderle. ¿Ves? No dormiste con él porque lo amabas, sino porque no, tú te amabas. No. No quería perderle. Por eso cedí. Yo dormí con él para que él no se vaya y lo pierdo. ¿Ya ves? Y no es por amarle, porque si le hubieras amado, le hubieras negado y le hubieras reprendido conforme a lo que es lo mejor, aprobando lo mejor. Pero no hiciste eso, sino tú no le amaste, sino te amabas. Y lo hiciste por lo que tú no querías perder para ti misma. Y no es amor. En ningún lado es amor. Es egoísmo, tanto de él como de ella. Entonces, la palabra de Dios, llegando aquí a concluir, debemos abundar en amor. Porque es la manera de entender a otros, es la manera de vivir y aprobar lo mejor. Y en versículo 11, el versículo 10, es la manera de agradar a Dios, irreprensibles para el día de Cristo, viviendo en amor y amando de verdad a otros, aprobando lo mejor, voy a agradar a Él. ¿Para quién estoy viviendo? Para Él, para agradar a Él. Entonces trato de agradar a otros, servir a otros, hacer sacrificio para otros, a fin de agradar a Él. Por eso apruebo de antemano, ya sé cómo ayudar. Y ya que tengo esta ciencia y conocimiento de cómo ayudar a otros, no estoy dando un DVD a un ciego. No estoy dando chocolates a un diabetes, uno que tiene diabetes. Estoy aprobando lo mejor antemano. Y estoy siendo irreprensible para el día de Cristo. Estoy agradando a Él. Y debemos amar más, porque así vamos a ser fructíferos. Vamos a dar fruto para el Señor. Y eso está en versículo 11. Llenos de frutos de justicia que son por medio de Jesucristo para gloria y alabanza de Dios. Y ese es el último punto. Debemos amar más porque así vamos a, versículo 11, a glorificar y alabar a Dios. Podemos, una pregunta, ¿debemos aumentar nuestro amor? Sí. ¿Debemos amar, hacerlo? ¿Podemos hacerlo? Sí. Y eso es lo que él está diciendo. Ahora, ¿recuerdan de la ilustración de Marilyn Monroe? ¿Ya? Y ella, el último día de su vida, levantó el teléfono. Tenía 36 años. Levantó el teléfono, marcó y llamó a un señor de su trabajo, si no me equivoco, y le informó que había tomado un sobredosis de pastillas de dormir y que sus intenciones fue de suicidarse. Y le informó, y él como medio se rió, dijo, bueno, y no le prestó importancia ni interés. Y ya el efecto de las pastillas ya tomaron y ella se desmayó y el teléfono quedó ahí colgado. Y cuando la encontraron, muerta, y el teléfono colgado. Y la mujer, Marilyn Monroe, nunca encontró el amor que buscaba. Y ese amor es primero en ¿quién? En el Señor Jesucristo. Puedes buscar como el mundo se equivoca en su concepto de qué es amor por todo lado, amor por aquí, por allá, por ahí. Pero todo comienza en encontrar el amor de Cristo. Y recibiendo su amor, puedo dar amor a otros. Sacrificio para el bienestar de otros. Cuando entiendo el sacrificio supremo, sublime, que Él ha hecho para mí, para rescatarme de la esclavitud de mi pecado. ¿Has experimentado el verdadero amor de Cristo? ¿Tienes la certeza de tu salvación y la vida eterna? Y cuando tú, en el día que fallezcas, en el día que tú partieras de este mundo, irías, ¿tienes la plena confianza que irías a la presencia de Dios? La respuesta es sí, no, o honestamente, pastor, no estoy seguro, segura. Quiero que estés seguro, segura hoy. Puedes estar seguro, debes estar seguro antes de ese día. Y tenemos que entender que Dios nos ha amado tanto que ha enviado a su Hijo unigénito para que todo aquel que en Él cree no se pierda, mas tenga vida eterna. Yo te animo a hacer tu decisión hoy. ¿Es un compromiso, pastor? Ah, yo no quiero comprometerme aquí con la iglesia, todavía estoy conociendo. No, no, no te hablo de compromiso con una iglesia, con una religión. Te hablo de conocer a una persona que dio su vida por nosotros y tener el perdón de tu pecado.
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Una enseñanza fundamental de toda religión es que el ser humano puede entrar a la presencia de Dios gracias a una vida religiosa y moralista. Esta enseñanza es falsa. La Biblia dice: si bien todos nosotros somos como suciedad y todas nuestras justicias como trapo de inmundicia, y caímos todos nosotros como la hoja y nuestras maldades nos llevaron como viento. Querido amigo, solo la obra justa y perfecta del Señor Jesús puede proveer perdón de pecados y acceso al Padre Celestial.

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el versículo 28. Esto es lo que la palabra de Dios dice: Venid a mí todos los que estáis trabajados y cargados, y yo os haré descansar.

cambia nuestras vidas y la Escritura dice que el Señor Jesús vino para destruir la obra del pecado. La invitación es para todo ser humano y es

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1: El mejor consejo que alguien haya dado es el que María dio cuando Jesús convirtió el agua en vino, según lo relata el apóstol Juan. María les dijo a los siervos que hagan lo que Jesús ordenara. Usted nunca podrá tener mejor consejo que ese. Si complazco a Jesús, no importa quién disguste. Y si disgusta a Jesús, no importa quién complazca. Y la manera de complacerle es obedecer al Señor Jesucristo. Esto significa nuestro servicio. Por ejemplo, ¿alguna vez usted ha decidido dónde ir a comer? Está en el carro con su familia y usted pregunta, ¿dónde quieren ir a comer? Y por lo general, la respuesta es, pues, no lo sabemos. Y siguen dando vueltas y vueltas en el carro, yendo por aquí y por allá, sin ir a ninguna parte. ¿Alguna vez ha decidido dónde van a ir a comer antes de entrar en el carro? Eso evita muchos problemas, ¿verdad? Cuando su vida está bajo el control de Jesús, no tiene que tomar tantas pequeñas decisiones porque usted ya ha hecho una gran decisión. Esto no significa que no debe orar y pedir la guía del Señor, pero cuando Jesús es su Señor, esa es la última decisión independiente que ha tomado. Amor tan maravilloso y divino demanda mi alma, mi vida, mi todo.
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La salvación de Dios para el hombre siempre ha sido por la gracia de Dios y no por obras. Aún en el tiempo de la ley, la salvación fue por gracia. Dice la Biblia, y si por gracia, ya no es por obras. De otra manera, la gracia ya no es gracia. Y si por obras, ya no es gracia. De otra manera, la obra ya no es obra. A través de la historia, se ha enseñado una herejía tocante a la salvación, la cual señala que no es suficiente creer en la persona y obra de Cristo para ser salvo, sino que es necesario hacer buenas obras para asegurar la salvación. Querido amigo, esta enseñanza es falsa. La salvación que Dios ofrece es solo por la persona y obra de Cristo y no por nuestras obras de justicia.

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1: En todos los actos cotidianos se desempeña algo de fuerza. Al levantarnos, peinarnos, caminar, correr, jugar, trabajar, la capacidad que contiene alguna persona o un objeto para ejercer fuerza y realizar cualquier trabajo se denomina energía. Existe la energía eléctrica, que se produce por la atracción y repulsión de los campos magnéticos de los átomos del cuerpo, y otras de menor uso. La demanda de energía es mayor cuanto mayor sea el trabajo. De ahí que los laboratorios de fármacos lancen al mercado cada vez más píldoras vigorizantes. Es que el hombre y la mujer viven en constante exigencia. La casa, el trabajo, las cuentas, todo es un foco constante de desgaste y tensión, hasta el punto del agotamiento y del decaimiento, de la falta de fuerzas, a no ser por las píldoras que me ayudan para luchar un poco más. Dios no quiere que sus criaturas sean máquinas adictos al trabajo, desgastando hasta la última carga de energía. Él quiere que disfrutemos, que racionalicemos nuestras fuerzas, que evaluemos. Todo trabajo, para poder calcularlo y acabarlo, necesita de la asistencia divina. Jesús advirtió del peligro de aquel que comenzó a construir su torre y se dio cuenta que no tenía lo necesario para terminarla, y fue de burla para los que observaban. ¿Cuántos proyectos frustrados y cuántos conquistados, pero al costo extremo de ver nuestra energía agotarse al máximo y necesitar de estímulos artificiales para volver a levantarnos y ver nuestras prioridades tergiversadas? Porque una vez más, lo urgente reemplazó a lo realmente importante. Tal vez sea hora de entregar la planificación de la vida, el tiempo y los bienes a la guía de Dios y usar nuestras fuerzas solo en glorificarle a Él. No en vano, el principal mandamiento fue y seguirá siendo: amarás al Señor tu Dios con todas tus fuerzas. ¿Lo estás haciendo?
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1: ¿A qué edad puede un niño convertirse y recibir la vida eterna? La Biblia no especifica, no da una edad. Cada niño, cada niña es diferente y comienzan a aprender y entender el mensaje de la salvación a una edad diferente. Pero no se puede empezar demasiado temprano. Desde que nacen, padres deben enseñar la palabra de Dios a sus hijos, orando día y noche que su hija, su hijo se convierta y que conozcan a Cristo como su Salvador. Y los de nosotros que tenemos nietos, también debemos enseñar la palabra de Dios a ellos. ¿Recuerden Loida? Ella era la abuela de Timoteo y le enseñó la palabra de Dios y se convirtió y llegó a ser pastor. Oh, la responsabilidad es alta para padres y abuelos.

0: Esta es la hora en RRI.
1: Son las 14 horas, 30 minutos.
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2: ¿Cómo estás? El talento viene a nosotros como un don y nosotros tenemos la responsabilidad de compartir ese don con otros. Por muchos años, el hombre de esta historia tuvo un talento que él escondió o lo usó en forma egoísta para su beneficio. Hoy, sin embargo, ese talento ofrece luz y esperanza a personas que viven en medio de la oscuridad y la duda. Todo porque su corazón, mente y vida fueron desencadenados.
3: Estamos camino al continente. ¿Cómo se siente en este momento?
4: No muy bien, teniente. Creo que tengo fiebre.
3: Permítame tocar su frente.
5: Oh,
3: tiene razón. Regreso en un minuto para tomarle la temperatura. Ahora mismo quiero ver su historia clínica. ¿Sargento? ¿Cuáles son los datos del paciente número 8?
6: Civil. Venía con los de Corea. ¿Pasa algo, teniente?
3: No le he tomado la temperatura todavía, pero el paciente está hirviendo y no debería estar viajando. Veamos su historia clínica.
6: Aquí la tiene. Faber, Galloway, Gannon. Aquí está. Lawrence Gannon.
3: Mire esto. Esclerosis múltiple o posiblemente polio. ¿Qué cabeza tiene la persona que le dejó subir hacia el avión? Y esta complicación, infección urinaria aguda. ¿Tiene una sonda?
6: Aquí tiene, teniente.
3: ¿Quién lo autorizó a viajar? Debería estar en terapia intensiva. Vamos a tomarle la temperatura.
2: Brillando en un mundo en oscuridad, esto es Desencadenados. 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
3: 40 grados. Sargento, ¿se da cuenta que este hombre podría morir antes de que lleguemos a California? Si tuviera la autoridad, haría que el piloto regrese a Hickam.
6: Vamos a tener que ayudarlo con lo que tenemos. Parece que estamos por recibir un mensaje del piloto.
7: Este es el capitán. Estamos teniendo un pequeño problema con una fuga de combustible. He estado comunicándome con el aeropuerto de Hickam y vamos a regresar. Hemos empezado a descender y estaremos aterrizando en unos 15 minutos. Lamento este inconveniente.
3: Él lo lamenta, pero yo digo gracias a Dios por el milagro. Tendremos la oportunidad de mantener a este hombre con vida.
2: Era el año 1947 y el hombre de nuestra historia era un paciente que volaba en ese avión que regresó a Hickam Field en Hawái, obteniendo de esa forma la ayuda médica que tanto necesitaba. Él estaba imposibilitado de caminar y casi totalmente ciego, pero eso podía cambiar. Escucharemos qué sucedió en la verdadera historia de Larry Gannon, de los archivos clásicos de Desencadenados.
4: Siempre insistía que yo fuera a la iglesia, pero debo admitir que no saqué mucho provecho de ello, hasta que tuve 10 años. Una mañana, el predicador terminó su sermón con una historia acerca de un perro que dio su vida para salvar la vida de un niño. Yo pasé al frente con otros muchachos y lloré, pero nadie vino para ayudarme a entender cómo relacionar esa experiencia emocional en mi vida. Por eso, ese momento se perdió. Luego, cuando tenía 14 años, tuve una experiencia emocional diferente.
8: Larry, inténtalo.
4: No.
8: ¿Por qué no?
4: No quiero hacerlo.
8: Vamos, no te hará daño. Toma un trago.
9: Vamos, vamos.
8: Dale, cobarde. Eres una gallina. Tienes miedo de disfrutarlo.
4: No es eso.
8: Vamos, inténtalo. Si no te gusta, lo tomamos nosotros.
9: Sí, nosotros.
8: pasa, amigo? ¿Perdiste a tu chica? Bueno, vamos a ver las penas con una botella de cerveza.
4: Lo que comenzó como algo que hacía de vez en cuando, pronto se volvió en algo que siempre buscábamos hacer. Días feriados, celebraciones, decepciones, lo que fuera. Inventábamos razones para beber y siempre nos decíamos a nosotros mismos, puedo dejarlo en el momento que quiera. Pronto, yo no pude hacer nada a menos que un trago estuviera acompañándome. Crecí y me convertí en un cocinero en hoteles, restaurantes y en clubes de campo. Tenía 30 años cuando me alisté en el ejército durante la Segunda Guerra Mundial. Me enviaron por barco a Inglaterra, donde me explicaron mis responsabilidades como cocinero en un tren médico.
10: Vea, sargento, la mayoría de las bases aéreas aquí están en el sudoeste. Después de cada bombardeo, los aviones llegan con los heridos. Nosotros los llevamos a los hospitales en Gales y Escocia, lugares donde un bombardeo es poco probable.
4: Me doy cuenta que este recorrido va a llevarnos a un lugar llamado Crewe, ¿no es cierto?
10: Correcto. Haremos un cambio de locomotora y nos dirigiremos hacia el oeste nuevamente. Va a ser un recorrido rápido, porque tenemos órdenes especiales que nos dan prioridad. Los otros trenes deberán esperar.
4: Espero que haya un bar al final del recorrido. Voy a necesitar una cerveza para ese entonces.
10: Hay varios. Y si quieres, podemos detenernos en todos.
4: Cuando la invasión en Normandía comenzó, estaban muy ocupados. Luego, en septiembre de 1944, fuimos transportados a Cherbourg y comenzamos a viajar hacia puntos estratégicos cerca del frente, llevando a los hombres heridos hacia París. Ese invierno, en la batalla de Bulge, el frente era una línea muy incierta y nosotros estábamos más ocupados que nunca.
10: Ok, sargento. Todos han sido alimentados. Por lo menos los que estaban en condiciones de comer.
4: ¿Qué es todo ese alboroto hacia atrás?
10: El ingeniero loco. Levantamos un oficial de la infantería que dijo que el lugar donde descargamos las municiones estaba rodeado.
4: Le creo. Se escucha la artillería.
10: Justo antes de partir, se escuchó un sonido que parecía una bomba. Todos nos tiramos al suelo. Luego, nos dimos cuenta que era nuestra locomotora.
4: Muy gracioso.
10: El ingeniero así lo creía. Se mataba de la risa. Y yo quería matarlo con mis propias manos. ¿Tiene algo para beber, sargento? Con todo esto, tengo los nervios alterados.
4: Por supuesto. Siempre tengo algo reservado. Cuando la guerra terminó, el ejército me envió a París para hacerme cargo de 3 restaurantes requisados para alimentar a los empleados civiles franceses. Me gustó tanto que pedí que me dieran la baja para poder quedarme en París y trabajar como civil empleado por el ejército. Pero llegué a ser tan dependiente del alcohol que no podía comenzar el día sin tomar un trago. Con el tiempo, yo bebía para vivir y vivía para beber. Cuando finalmente regresé a los Estados Unidos, estaba en tan mal estado que después de 5 meses tomé otro trabajo del gobierno y fui a Corea como supervisor en hoteles y restaurantes. Eso fue antes de la guerra en Corea y ese país era el paraíso del alcohólico, ya que no se pagaban impuestos por la bebida. Fue allí donde conocí a Ethel.
11: No necesitas otro trago, ¿verdad?
4: Seguro que sí. ¿Y tú no? Después de todo, un pájaro no puede volar con una sola ala.
11: Este pájaro lo puede hacer.
4: ¿Pero por qué?
11: Digamos que es contra mi religión.
4: ¿Religión? No me vengas con eso.
11: Lo digo en serio. Cuando era niña, mis padres me llevaron a la misión Mel Trotter en Grand Rapids y fui salva.
4: Yo también pasé al frente en la iglesia una vez cuando era niño. El predicador contó una historia triste acerca de un perro que dio su vida para salvar a un muchacho. Nos hizo llorar a todos y junto con mis amigos pasamos adelante.
11: ¿Pero entendiste la relación entre Jesús y esa ilustración?
4: Nadie me explicó eso. Tampoco me explicaron que no debía tomar 1 o 2 tragos.
11: O 3 o 4.
4: Bueno, ¿por qué no?
11: Porque la Biblia dice, el vino es escarnecedor, la sidra alborotadora y cualquiera que por ellos yerra no es sabio.
4: ¿Sí? ¿Sabes algo? Yo creo que tú eres una buena influencia para mí. Creo que deberíamos casarnos.
11: ¿Sabes algo? Es la primera vez que una botella de whisky me propone matrimonio. Ella realmente es quien está hablando ahora, Larry.
4: Ethel era contadora. Enseñaba a los coreanos métodos americanos de contaduría. Descubrimos que podíamos tener empleo juntos, trabajando en el Departamento de Estado y viajar. Y estábamos haciendo planes cuando yo me enfermé. Esa noche fui llevado al hospital. Ethel llamó por teléfono a mi madre en California.
11: Señora Gannon, Larry me dijo que usted es cristiana y una mujer de oración. Y ahora más que nunca, Larry necesita que oren por él. Ajá, sí. Está paralítico y está teniendo problemas con su vista también. Sí, probablemente esclerosis múltiple o tal vez poliomielitis. Bien, por favor, hágalo. Señora Gannon, yo también estoy orando.
12: Buenos días, señor Gannon. ¿Cómo se siente hoy?
13: Me temo que no muy bien, enfermera.
12: El doctor está en el pasillo. Estará aquí en un minuto.
13: ¿Enfermera?
12: ¿Qué pasa, señor Gannon?
13: No entiendo. ¿Por qué está tan oscuro?
12: ¿Oscuro? Hoy es un día brillante y soleado. Señor Gannon, ¿qué le sucede?
13: No estoy seguro, pero pienso que me estoy quedando ciego.
4: Me pusieron en un avión rumbo a los Estados Unidos y fue durante ese vuelo que una pérdida de combustible causó que el avión regresase a Hawái y probablemente salvó mi vida. Luego, fui trasladado por avión a un hospital general en el continente, donde fui considerado un paciente incurable, ciego y paralítico.
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4: La ceguera duró más de un mes y me sentía sin esperanza alguna. Pero mi madre estuvo orando y en 3 meses estaba fuera de mi cama e incluso caminaba con la ayuda de 2 bastones. Ethel me siguió a Corea y ella consiguió un permiso para sacarme a pasear.
11: Supongo que sabes que el señor y tú han causado una sorpresa a cada persona en el hospital.
4: ¿Piensas que el señor tendría interés en una persona como yo?
11: Él ha escuchado demasiado acerca de ti. Tu madre llamó a sus amigos y hubo una cadena de oración desde hace 3 meses.
4: Bueno, entonces, gracias, señor.
11: Yo también estoy agradecida. Larry, las cosas van a ser diferentes de ahora en adelante, ¿no es verdad?
4: ¿Qué quieres decir, diferentes?
11: Quiero decir, ya no más alcohol. ¿Me lo prometes?
4: Oh, sí, seguro. Las cosas definitivamente van a ser diferentes. Un alcohólico puede prometer lo que sea y luego hacer lo que le plazca. Está dispuesto a hacer cualquier cosa para su amo, la botella. No me di cuenta que mi alcoholismo podría haber provocado mi enfermedad. El día que dejé el hospital, estaba sano físicamente y fui directamente a un bar pidiendo mi marca favorita de whisky.
14: ¿Algo está mal con esa bebida, señor?
4: No, ¿por qué?
14: Es que usted no la ha tocado aún.
4: Este es mi primer trago después de 4 meses y quiero aprovecharlo al máximo. La sensación de la copa, el aroma y luego el sabor. Usted me entiende, ¿no es verdad?
14: Lo que usted desee. Avíseme cuando quiera más.
4: Estaré listo para muchas copas más. Pero esta primera la quiero saborear lentamente. Ethel y yo nos casamos y estaba lleno de buenos planes. Esto no duró mucho tiempo. Yo perdía mi trabajo de chef una y otra vez. En Phoenix, nosotros vivíamos en una casucha, en un callejón, y nos atrasamos con el pago del alquiler. Yo no podía pagar whiskies caros, es por eso que bebía vino muy barato. Mi esposa se preocupaba por el alimento, pero yo solo me preocupaba por conseguir los 65 centavos que necesitaba para otro vaso de vino barato. Las noches fueron terribles.
15: ¡Ay! ¡Ayuda!
16: ¿Qué pasa? ¿Qué pasa, Larry?
15: ¡Gusanos! ¿Qué? ¡No me puedo librar de ellos!
16: ¡No!
15: ¡Están saliendo de la punta de mis dedos!
16: ¡No, por supuesto que no!
15: ¿Qué es eso que está en la esquina?
16: ¿Dónde? ¿Dónde? Voy a prender la luz y voy a ver.
15: Ahora está detrás mío. ¡Creo que es un león!
16: ¡No! ¡Estás alucinando, Larry! ¡Yo no veo ningún gusano y tampoco veo ningún león!
15: ¡Alguien está en la habitación! ¡Yo lo puedo sentir!
16: ¡No! ¡No! ¡No, amor! ¡No hay nadie en la habitación!
15: ¿Dónde está mi botella? Necesito un trago para volver a dormir.
16: ¡No, Larry! ¡Por favor!
15: ¡Tengo que tomar un trago!
16: ¡No! ¡No!
4: Una vez más, mi medicina era mi veneno. Y mi veneno era mi medicina. Había vuelto a beber, usando cualquier excusa para hacerlo, hasta el punto de necesitarlo para quitar la angustia. Ethel tenía algo de dinero y nos mudamos a Grand Rapids, Michigan, donde amigos usaron sus influencias para conseguirme un empleo en un lugar de veraneo. Mi jefe también era alcohólico, así que seguí bebiendo. Un día, mi jefe me hizo una petición especial.
17: Larry, ¿no me dijiste en alguna oportunidad que tú sabías tallar el hielo?
4: Sí, solía hacerlo en los nightclubs. ¿Por qué?
17: Unos cantantes van a tener un banquete esta noche. Y yo pensé que podríamos ofrecerles algo especial. Una canasta de frutas, quizás.
4: Ok, lo voy a hacer. Deme un cincel y un bloque de hielo de unos 200 kilos. Luego déjeme solo. Es un trabajo duro y no soporto que me estén observando.
17: Ok, ok. Lo que tú quieras.
4: Una cosa más. Si voy a esculpir una canasta de frutas para el banquete, voy a necesitar algo para beber. Envíeme una botella.

0: Señoras, ¿no es hermosa esta canasta de frutas hecha de hielo? Cuenta el dato del chef Larry Gannon. Señor administrador, ¿le puede pedir al señor Gannon que salga para que podamos conocerlo?
1: Todos son muy amables y quisiera complacerles, pero lamentablemente Larry Gannon se desmayó hace unos minutos.
2: Ese fue mi último empleo bueno por mucho tiempo. Unos meses más tarde, me escondí en mi cuarto luchando contra la sensación de que me estaba volviendo loco. En realidad, la verdadera lucha estaba en mi alma. Ethel lo sabía e intentaba ayudarme.
3: Larry, amor, por favor, tú no puedes sentarte solo aquí día tras día.
2: ¿Por qué no? A nadie le importo.
3: Eso no es verdad.
2: Es verdad. Todavía puedo ver a mi madre parada en la puerta llorando. Ella sabía.
3: Voy a traerte algunos libros. Quizá puedan ayudarte.
2: ¿Qué clase de libros?
3: Acerca del Señor Jesús. Larry, el Señor te ayudó cuando decían que no tenías cura. Él puede hacer aún más por ti ahora, si tú regresas a Él.
2: No había nada por hacer, por lo tanto, me dediqué a leer. Y en la medida que leía, iba descubriendo que el Señor conocía acerca de las cosas que yo estaba sintiendo. Todos estaban hartos de mí, menos Ethel y mi madre. Era un ser marginado, abandonado y despreciado, lleno de temores. Un día leí una descripción del Señor con la que me pude identificar. Despreciado y desechado entre los hombres, varón de dolores, experimentado en quebranto, y como que escondimos de él el rostro, fue menospreciado, y no lo estimamos. Ciertamente llevó él nuestras enfermedades, y sufrió nuestros dolores, y nosotros le tuvimos por azotado, por herido de Dios y abatido. Mas él, herido fue por nuestras rebeliones, molido por nuestros pecados. El castigo de nuestra paz fue sobre él, y por su llaga fuimos nosotros curados. Todos nosotros nos descarriamos como ovejas, cada cual se apartó por su camino, mas el Señor cargó sobre él el pecado de todos nosotros. El Señor comprendía mi estado de marginado, abandonado, porque Él había pasado por lo mismo. Comencé a entender acerca de la gracia de Dios y cómo su poder redentor fue manifestado a través del sacrificio de Jesucristo. Él aún quería alcanzar a alguien como yo, un hombre en ruinas. Venid a mí, todos los que estáis trabajados y cansados, y yo los haré descansar.
3: ¡Larry!
2: Hola, cariño.
3: ¿Qué te ha sucedido? Pareces tener paz, descansado, no sé, luces diferente.
2: Así es como me siento, Ethel. Le he pedido a Jesucristo que sea mi salvador.
3: ¿Quieres decir que has recibido a Cristo como tu salvador?
2: Así es.
3: ¡Ay, Larry, esto es maravilloso!
2: Las promesas que he leído en la Biblia son magníficas.
3: Y cada una de ellas es verdad.
2: Observa esta. Jesús le dijo, yo soy la resurrección y la vida. El que cree en mí, aunque esté muerto, vivirá. Y todo aquel que vive y cree en mí, no morirá eternamente. ¿Crees esto?
3: ¡Ay, estoy tan feliz! ¡Gracias, Dios mío!
2: Jesús me hizo libre, cariño. ¡Libre del alcohol! Ese fue el comienzo de mi vida nueva en Cristo. Estudiamos en la escuela bíblica en Los Ángeles por 4 veranos. Tomamos clases de Biblia en Phoenix durante el invierno y nos sustentamos con toda clase de trabajos ocasionales. Ayudamos en viajes misioneros donde yo a veces predicaba. Pero nuestro verdadero deseo era volver a las misiones en el Oriente. Oramos por la guía de Dios y algo extraño sucedió. El Oriente se volvió algo lejano y mi corazón comenzó a quebrarse por todos los países. Y en especial por Francia. Ethel estaba en Grand Rapids, pero ella volvió a casa unos días después.
3: Larry, sé que tienes en tu mente el Oriente, pero yo creo que hay una sola cosa que debemos hacer, y eso es ir a Europa. Ellos necesitan el Evangelio también.
2: Gracias, Señor, por una respuesta tan clara.
3: ¿Qué?
2: Días atrás, mi corazón se quebrantó por Francia. Yo oraba pidiendo al Señor que viniera de ti la sugerencia si esa era su voluntad.
3: Entonces debe ser su voluntad.
2: Ahora debemos encontrar una misión que esté dispuesta a enviar a una pareja de 50 años de edad,
3: Sin ningún conocimiento de la lengua francesa.
2: Nosotros podemos aprender el idioma.
3: Sí.
2: Con Dios todas las cosas son posibles. Vez tras vez fuimos rechazados por nuestra edad y mi pasado conflictivo. Escribimos cartas a 35 pastores para tener su ayuda en cuanto a poder enviarnos a Francia. Solo dos respondieron y las respuestas fueron negativas. Luego, se me pidió hacer una escultura de hielo para enseñar a unos muchachos que estaban en un centro de detención juvenil, quienes estaban estudiando para ser cocineros profesionales. Siempre odiaba que me observaran cuando esculpía el hielo. Por eso le pedí al Señor fuerzas y que me diera un mensaje. Este bloque de hielo es un personaje atractivo. Yo lo llamo Pedro Prolijo. Hay personas como este bloque. Se ven con apariencia limpia y prolija. Pero no se engañen. El hombre ve lo exterior, pero Dios ve su interior. ¿Ven las impurezas en el centro del bloque? Es igual de las personas. La Biblia dice, el corazón es engañoso, más que todas las cosas. ¿Quién lo conocerá? Ahora, cuando nuestro amigo Pedro Prolijo ve que su vida se derrite, él acepta a Jesucristo como su Salvador. Y el escultor todopoderoso comienza a esculpir algo hermoso en esa vida. El propósito de Dios es hacer que el recién nacido sea un recipiente que el Señor pueda usar. Él no quiere que nosotros sigamos siendo simplemente un bloque frío. Las herramientas de Dios son punzantes, y cuando Él esculpe, es doloroso. Luego, se cortan los surcos, las adversidades que Él permite en nosotros para que, como un diamante, reflejemos su luz, la luz del mundo. Ahora, una cesta de fruta está destinada a contener la fruta. Así que vamos a sacar un poco de fruta fresca y llenar la cesta. Solamente el escultor puede hacer esto. Él nos llena con el fruto del Espíritu Santo de Dios. ¿Eres una cesta vacía? Entonces deja que el Señor tenga el primer lugar en tu corazón para que puedas dar fruto. Se corrió la voz después de esa demostración y muchas iglesias me pidieron que hiciera esculturas de hielo mientras compartía mi testimonio. A veces dos en un mismo día. Mi mensaje siempre era evangelístico.
3: Más pedidos de reuniones vinieron hoy, y esta vez de más lejos.
2: ¡Wow! ¿Quién hubiera pensado que Dios abriría todas estas puertas para nosotros?
3: A la gente le gusta la demostración y además tu testimonio.
2: Ethel, esta noche quiero hacer algo diferente.
3: ¿Qué quieres hacer?
2: Cuando termine la escultura, voy a sacar una botella de whisky y voy a contarles cómo Dios me libró del alcohol.
3: ¡Bien!
2: Puedo llenar la botella con colorante y verterlo sobre la escultura. El color resalta la belleza del hielo. Luego podríamos preparar unos reflectores de color azul y marrón para prenderlos desde atrás.
3: ¿Y cómo se relaciona eso con tu testimonio?
2: Les voy a contar cómo Dios ha dado color a mi testimonio con su propósito y amor, dando belleza donde solo había cenizas. Puedo animar a los jóvenes a hacer lo que hice años atrás, probar a Jesús. Luego, el próximo paso es hacerlo el centro de tu vida. Llévalo por todos lados, a cada rincón de tu vida, hasta que llegues a la tercera etapa, desearlo como yo antes deseaba el alcohol.
3: Seguramente te está guiando el Señor.
2: Toda buena dádiva y todo don perfecto desciende de lo alto. El mundo usó tácticas similares para seducirme con el alcohol. Pero al aplicar la palabra de Dios, fui liberado.
3: Larry, ¿crees que el Señor nos está alejando de Francia?
2: No, Él está usando esto para abrirnos las puertas en Francia. Ya tenemos bastante apoyo financiero de las iglesias y una misión que nos va a respaldar. Cuando partimos para Francia, llevé mis herramientas, porque las esculturas de hielo son una forma de arte que es apreciada en todo el mundo. Pasamos nuestro primer año estudiando el idioma y empezamos a trabajar en la región de Loire, en Cher. ¡Qué campo misionero! 90% de las personas nunca habían visto una Biblia. Solamente el 2% asistía a una iglesia con frecuencia. Por lo general, los franceses van a la iglesia en tres ocasiones, para su bautismo, su boda y su entierro. Pero hemos visto el crecimiento de tres iglesias fundamentalistas. ¡Qué gozo es ver que el Señor llena sus vidas con el fruto de su Espíritu!
4: Mas a todos los que le recibieron, a los que creen en su nombre, les dio potestad de ser hechos hijos de Dios. Escucha, amigo, este poder está a tu disposición. Si deseas recibir a Cristo como tu Salvador, ora con nosotros ahora. Señor, yo creo que Jesús murió en mi lugar por mis pecados. Creo que Él resucitó de la muerte y vive para darme la victoria sobre el pecado y la muerte. Gracias por enviar a tu Hijo, Señor. Gracias por tu salvación y el regalo de la vida eterna en Él. Ven a mi corazón, Señor Jesús, y ayúdame a vivir para ti. En tu nombre oro. Amén. Por favor, haznos saber si has hecho esta oración y te enviaremos literatura que te ayudará en tu crecimiento espiritual. 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Este ha sido el programa número 2888. Han escuchado la historia de Larry Gannon. 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Tu carta es importante para nosotros. Y recuerda que cuando parece que a nadie le importas, a Dios y a nosotros sí.

0: 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Son las 15 horas. 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
1: ¿Cómo están ustedes, queridos amigos? Saludos cordiales. Hoy es miércoles 9 de septiembre. Saludos de parte de todo el equipo de RRI. Aquí estamos como cada día para servirle y entregarle la palabra de Dios de muchas maneras a través de los diferentes programas radiales. 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Bueno, sigamos escuchando más de la palabra de Dios aquí en RRI.
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0: Deseo preguntarle lo siguiente. ¿Puede usted decir con total sinceridad que el Señor es su pastor? ¿A quién nos referimos con pastor? A Jesucristo, quien fue a la cruz y pagó por nuestros pecados. Él es nuestro pastor. ¿Le conoce usted ya?
1: ¿Qué hace el pastor por las ovejas? Las protege, provee para ellas, vela por ellas. Dios es nuestro buen pastor. 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
0: ¿Por qué cree que nos resulta tan difícil creer con todo nuestro corazón que Dios nos ama y que se preocupa por nosotros como individuos? Bueno, probablemente haya varias razones y una de ellas es que no podemos imaginar que Dios, en toda su gloria, majestad y poder, pueda estar interesado en las cosas pequeñas y sencillas que nos conciernen. Creo que otra razón es que ni siquiera podemos imaginar que Dios, quien es asombroso y gobierna todo el universo, pueda incluso pensar en preocuparse por algo tan insignificante como mi necesidad individual y personal. O puede ser que nos sintamos tan culpables de nuestros propios pecados pasados y todo lo demás, que no podemos creer que Dios pueda ser tan cariñoso, tierno y amoroso con nosotros cuando no lo merecemos. Por último, creo que otra razón es que a veces la gente tiene la idea de que Dios está demasiado ocupado. Bueno, el único problema con ese tipo de pensamiento es que nos hace vivir la vida sin la alegría de una relación estrecha con un Dios que nos ama y desea caminar con nosotros. De igual forma, perderemos la oportunidad de experimentar cada día y en cada momento la sensación de seguridad y confianza que tenemos con Dios. Sin importar cómo se mire, terminamos siendo perdedores cuando no entendemos quién es Él. Mire, la mayoría de las personas pasan por la vida sin darse cuenta de que había alguien que deseaba caminar con ellos en todo momento, tanto en los momentos de dificultad y aflicción como en los de alegría. Y es de esta persona que quisiera hablarle en este mensaje. Le invito a que lea conmigo el Salmo 23, versículos 1 al 6. Probablemente sea este el pasaje más citado en toda la Biblia y quizás sea también el más familiar para todos. ¿Por qué? Porque es aplicable a cómo vivimos y dónde vivimos cada día de nuestra vida sin que falte nada. Una de las cosas interesantes acerca de este salmo es que en cada versículo muestra a Dios haciendo algo por nosotros. Él es nuestro buen pastor. Escuche lo que dice. Jehová es mi pastor, nada me faltará. En lugares de delicados pastos me hará descansar, junto a aguas de reposo me pastoreará, confortará mi alma, me guiará por sendas de justicia por amor de su nombre. Aunque ande en valle de sombra de muerte, no temeré mal alguno porque tú estarás conmigo, tu vara y tu cayado me infundirán aliento. Aderezas mesa delante de mí en presencia de mis angustiadores, unges mi cabeza con aceite, mi copa está rebosando. Ciertamente el bien y la misericordia me seguirán todos los días de mi vida, y en la casa de Jehová moraré por largos días. Así que me gustaría que viéramos este pasaje de las Sagradas Escrituras teniendo en mente que Dios es un Dios afectuoso que se preocupa por nosotros y se interesa por cada detalle de nuestras vidas. No hay nada en usted que no sea importante a los ojos de Dios. No hay nada sobre usted que trate con descuido ni nada que pase por alto porque Él es un pastor dedicado. Comencemos con el primer versículo. Dice, Jehová es mi pastor. Y lo que me gustaría que hiciera es que lo mire desde la perspectiva de qué clase de pastor es él. Dios es un pastor personal. Mire lo que dice. Jehová es mi pastor. No dice que él sea un pastor ni uno de muchos pastores. Dice, él es mi pastor. Esto fue lo que dijo David. Ahora me gustaría que vayamos a Juan capítulo 10, porque en este capítulo veremos muy claramente quién es el buen pastor. En el capítulo 10 de Juan, el Señor Jesús habla y comparte esta conversación particular sobre su amor por sus hijos o aquellos de nosotros que somos sus seguidores. Dice así en el versículo 11, «Yo soy el buen pastor. El buen pastor su vida da por las ovejas». Y luego en el versículo 14 dice así, «Yo soy el buen pastor y conozco mis ovejas, y las mías me conocen». ¿Quién es el buen pastor? El buen pastor es el Señor Jesucristo. David dice, «El Señor es mi pastor». Ahora bien, ¿qué significa eso? Significa que tenemos una relación con Él. Si Él es mi pastor, tengo una relación personal con Él. Así que cuando pensamos en lo que significa el buen pastor, puede que uno se pregunte, ¿cómo pudo Dios estar tan interesado en esos pequeños detalles? ¿Por qué cree que Él pone cosas como estas en las Sagradas Escrituras para mostrarnos el tierno amor y la preocupación que siente por nosotros? Por eso David dice que el Señor es mi pastor y no un pastor. Ahora bien, ¿qué quiso decir con esto? Sencillamente que le pertenecemos. ¿Y cómo le pertenecemos? En primer lugar, nos eligió. La Biblia dice que Dios nos eligió antes de la fundación del mundo. En 1 Corintios capítulo 6 dice que no solo hemos sido elegidos, sino que fuimos comprados con su propia sangre. Y ahora observe lo que dice este otro pasaje, que Él es el buen pastor que da su vida por sus ovejas. Y sabemos que cuando Jesucristo fue a la cruz, eso fue exactamente lo que hizo. Él hizo posible que fuéramos elegidos por el Padre, que nuestros pecados nos fueran perdonados y que fuéramos adoptados en el reino y nacidos de nuevo o convertidos en sus ovejas. ¿Y cómo nos convertimos en sus ovejas? Nos convertimos en sus ovejas no porque lo mereciéramos, sino porque Él nos eligió y nos compró, como dice la Escritura, con su propia sangre. Ahora bien, si observa, verá que dice, «El Señor es mi pastor, nada me faltará. Al ser mi pastor, me conoce. No padezco necesidad porque Él nos conoce perfectamente». Ahora bien, hay muchas personas que han citado estos versículos a lo largo de los años. Leen este pasaje y es maravilloso y reconfortante. Probablemente el más reconfortante de todas las Escrituras. Sin embargo, la verdad es que solo hay un grupo de personas que pueden decir, «Jehová es mi pastor». Aquellos que han aceptado al buen pastor como su Salvador. Solo ellos pueden decir, «El Señor es mi pastor, Jesucristo es el buen pastor». Él mismo dijo, «Mis ovejas oyen mi voz y yo las conozco y me siguen. Nadie las puede arrebatar de mi mano. Mi Padre que me las dio es mayor que todos, yo y el Padre, uno somos». ¿Quién puede decir, «El Señor es mi pastor»? Que alguien diga que cree en Dios, eso no le permite decir, «El Señor es mi pastor». Se trata de una relación personal. ¿Cómo puede tener usted una relación personal con el gran pastor? Dándose cuenta de que es pecador al reconocer su muerte en la cruz y recibiéndolo por fe como su Salvador. ¿Cómo puede el Salvador del mundo ser su buen pastor si usted rechaza al Salvador? No puede rechazar al Salvador y tener al pastor. Amable oyente, esta es la verdad del Evangelio. El Señor Jesús dijo, «Yo soy el buen pastor, quien es parte de la Trinidad de la que se compone el Dios Trino, Dios Padre, Dios Hijo, Dios Espíritu Santo». Cuando pensamos en la creación, ¿quién estuvo allí creando el mundo? Jesucristo. Él es el buen pastor, y si usted no cree en Él, no podrá decir, «El Señor es mi pastor, nada me faltará». Entonces, antes que nada, la Biblia dice que Él es un pastor personal. En segundo lugar, es un pastor que provee. Observe con atención. El Señor es mi pastor, nada me faltará. ¿Por qué? Porque es mi pastor. ¿Y qué hace? Cumple con su responsabilidad, que es velar porque nuestras necesidades sean satisfechas. Así como David, cuando era pastor, conducía a sus ovejas a pastos verdes y maduros para comer, así también Dios el Señor lleva a sus ovejas a pastos verdes. Y fíjese en lo que dice, que los conduce junto a aguas tranquilas, serenas. Así que cuando las ovejas son guiadas por su pastor y éste las lleva a pastos verdes donde pueden alimentarse y junto a aguas tranquilas, no aguas turbulentas, eso es lo que más les conviene. Tienen a su pastor a la vista para su protección y tienen pastos verdes que comer y aguas tranquilas que beber. Con esta imagen, ¿qué nos dice David? Que el buen pastor se ha comprometido a satisfacer tanto nuestras necesidades físicas y materiales como nuestras necesidades emocionales y espirituales. Las aguas tranquilas, serenas, indican paz. No solo se trata de las cosas físicas y materiales que necesitamos, sino también de la paz para nuestras vidas. Pensemos ahora en nuestros deseos y necesidades. Cuando tengo un deseo o alguna necesidad en mi vida que no se cumple, ¿qué tengo que decir? Tal vez diga, Señor, ¿es este nada más que un salmo? En otras palabras, ¿de verdad te has comprometido a satisfacer todas mis necesidades? Esto es lo que dice aquí. Dice, el Señor es mi pastor, Él cumple con su responsabilidad de cuidarme bien y por eso no tendré ninguna necesidad. Ahora bien, puede pasar que yo quiera tener algunas cosas que no debería tener. Y si quiero algunas cosas que no debería tener, debo recordar que mi pastor es un buen pastor. ¿Y qué hace un buen pastor? Lo que es mejor para sus ovejas. Las lleva a buenos pastos, junto a aguas puras y tranquilas, ciertamente no junto a aguas que sean venenosas. Por lo tanto, si tengo un deseo que Dios no aprueba, porque es un buen pastor, ¿qué hará? Me guiará. Y si lo sigo con la mirada y escucho su voz, sabré que debo desear algo diferente a lo que mi corazón pueda desear en ese momento. Así que dijimos, en primer lugar, que Él es un pastor personal. Y esto sucedió cuando lo recibí como mi Salvador. En segundo lugar, que Él es un pastor que provee. Cualesquiera sean mis necesidades, ha asumido la responsabilidad de guiarme de tal manera

perdonador. Dice: Jehová es mi pastor, nada me faltará. En lugares de delicados pastos me hará descansar. Junto a aguas de reposo me pastoreará, confortará mi alma. Creo que cuando hablamos de cómo Dios conforta nuestras almas, podemos notar dos cosas y pensemos en lo que les ocurre a las ovejas. ¿Qué hacen? Deambular. Pueden estar detrás y alrededor del pastor y seguirlo y mantener sus ojos en él. El pastor es siempre un símbolo de protección para ellas. Sin embargo, ¿qué hacen las ovejas por su naturaleza? Simplemente deambulan. ¿Y qué las hace deambular? Bueno, pueden apartar la vista del pastor, por ejemplo, y mirar lo que parecen ser campos más verdes. Ahora bien, el buen pastor sabe exactamente dónde deberían alimentarse las ovejas, pero de vez en cuando las ovejas apartan los ojos del pastor y miran algo que al parecer son campos más verdes. ¿Sabe cómo nos salimos de la voluntad de Dios? Nos salimos de la voluntad de Dios al apartar la mirada del buen pastor y mirar algo que parece más verde, más fresco, más acogedor y mejor de lo que Dios nos haya provisto en ese momento. Y entonces, ¿qué sucede? Que eso es lo que nos mete en problemas. Nos alejamos de nuestro Señor porque creemos que sabemos más que Él, y en ese momento algo parece mejor y nos atrae, y cuando nos damos cuenta, nos hemos apartado de la voluntad de Dios, y luego nos preguntamos por qué padecemos necesidad. Pues porque hemos apartado la mirada del pastor. Y bien, aquí también dice que el Señor confortará mi alma. Cuando una oveja se aleja, la Biblia dice que el buen pastor la busca. En Lucas capítulo 15, el Señor Jesús nos muestra varias parábolas sobre cosas perdidas: una oveja, una moneda y un hijo. La primera parábola habla de un rebaño de 100 ovejas en la que una de ellas se pierde y el pastor deja las otras 99 para ir tras la que se perdió. ¿Y qué dice la parábola sobre el pastor? Que regresa alegre. No está enojado porque la oveja se alejó, sino alegre porque pudo encontrar a la oveja perdida. ¿Recuerda lo que dice en el pasaje? Dice que todo el cielo se regocija por un pecador que se arrepiente. Es decir, Dios es tan tierno en su amor y tan compasivo con nosotros que dice que el cielo se regocija cuando alguien que ha estado viviendo en pecado es rescatado y llega a casa. El buen pastor ama todo tipo de ovejas. Todos nos tambaleamos y deambulamos y pensamos que sabemos más que Dios en algún momento, pero Él siempre está ahí para perdonarnos. Dios nunca nos espera con su vara para golpearnos ni nos condena. ¿Sabe por qué? Porque Dios es un ser muy inteligente. Sabe que nosotros, debido a nuestras debilidades y a nuestra naturaleza, nos tambalearemos, vagaremos y pensaremos que el pasto es más verde en otro lugar que donde estamos. Y entonces no salimos de la voluntad de Dios. Dios se molesta, se enoja. No lo hace. ¿Qué hace entonces? Nos corrige para enseñarnos que si vamos allí, nos meteremos en problemas y terminaremos padeciendo necesidad. Y eso no es lo que queremos. Tú crees que eso es lo que necesitas. Nos dice: pero yo sé mejor que tú dónde están los pastos verdes y las aguas tranquilas. Ahora bien, creo que hay algo más en juego cuando dice que confortará nuestra alma. Todos, por ejemplo, tenemos nuestro propio estilo de vida. Todos estamos ocupados y tenemos responsabilidades en el hogar, con la familia, en el trabajo y todo lo demás. Así que a veces nos cansamos, nos agotamos y nos sentimos un poco atemorizados. ¿Y qué sucede? En cierto modo, quedamos exhaustos. Y cuando dice que el Señor conforta nuestra alma, ¿a qué se refiere? El Señor no solo me restaura cuando peco contra Él y lo desobedezco, sino que conforta mi alma y me quita la fatiga y el cansancio. Él sabe que nos enfrentamos a circunstancias que son emocionalmente agotadoras y extenuantes y desea restaurar nuestras almas. ¿Cómo lo hace? Cuando mantenemos una relación personal con Él. Como ve, debo ser lo suficientemente sabio como para entender que pasar tiempo con Dios a solas es el mayor refrigerio para el alma que existe. Ahora bien, el cuerpo a menudo puede necesitar restauración y descanso de su

0: sus deberes diarios, pero cuando se trata de restaurar y confortar mi alma, ¿cómo se consigue eso? Mediante una relación personal con el buen pastor, con el Señor Jesús. Debe relacionarse de manera personal con Él, escucharlo y dejar que lo abrace y le estreche fuerte, y recordar que le ama con el divino amor infinito que derrama sobre nosotros. ¿Qué hace el buen pastor? Ama de verdad a cada una de sus ovejas. Y está ahí, ¿para qué? Para restaurar cada alma, para levantar cada alma, para animarla y alentarla. Y no son palabras huecas, sino que cuando dice que conforta nuestra alma, tiene la capacidad de permitirme superar las circunstancias que sean y seguir adelante sin importar lo que suceda a mi alrededor. Él conforta nuestras almas. ¿Y sabe una cosa? No hay nadie más en el mundo que pueda hacerlo. Jehová es mi pastor, nada me faltará. En lugares de delicados pastos me hará descansar, junto a aguas de reposo me pastoreará. ¿Y qué más hará? Confortará mi alma. El buen pastor confortará nuestras almas. ¿Por qué? Porque le importamos, porque nos ama. Ahora permítame hacerle una pregunta. ¿Ha aceptado como su salvador al buen pastor? No puedes rechazar al Señor Jesús y quedarse con el buen pastor. Si quiere decir, el Señor es mi pastor, entonces lo primero que debe hacer es decir, recibo por fe a Jesucristo como mi salvador. Entonces podrá citar este salmo, aceptar cada promesa y caminar confiadamente todos los días de su vida, y esta es la promesa para cada uno de nosotros, porque todos somos ovejas, ya sea ovejas extraviadas, ovejas rescatadas, ovejas obedientes, ovejas desobedientes, ovejas seguidoras, ovejas tambaleantes, todos somos ovejas. El Padre nos ha dado al gran pastor Jesucristo para que nos guíe al redil final que es el cielo.
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0: Habrá momentos en su vida y en la mía en los que nos preguntaremos si Dios sabe dónde estamos. Sabe dónde estamos geográficamente. Pero a veces nos preguntamos si Dios sabe dónde estamos espiritual, mental y emocionalmente. Él sabe exactamente dónde estamos. Ahora bien, quizás usted esté confundido acerca de lo que Dios está haciendo en su vida y dice, Señor, ¿qué está pasando? Mire, él sabe lo que está pasando. Entiende la frustración, la confusión. Entiende los trastornos emocionales. Entiende cuando está angustiado. Entiende las lágrimas y las penas de su corazón. Creo que uno de los pasajes más hermosos acerca de eso se encuentra en el capítulo 3 de Éxodo, en el versículo 7. Dios se le apareció a Moisés en una zarza y le dijo: «He visto la aflicción de mi pueblo que está en Egipto y he oído su clamor a causa de sus exactores, pues he conocido sus angustias». Amable oyente, nunca hay un momento en su vida y en la mía en el que podamos estar en un lugar de angustia, dolor o tristeza que Dios no sepa exactamente cómo nos sentimos.
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0: Esta es la hora en RRI.
1: Son las 15 horas, 29 minutos.
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1: La lectura de la palabra de Dios la encontramos en Segundo de Crónicas, capítulos 9 al 13.
2: Capítulo 9. Oyendo la reina de Sabá la fama de Salomón, vino a Jerusalén con un séquito muy grande, con camellos cargados de especias aromáticas, oro en abundancia y piedras preciosas, para probar a Salomón con preguntas difíciles. Y luego que vino a Salomón, habló con él todo lo que en su corazón tenía. Pero Salomón le respondió a todas sus preguntas, y nada hubo que Salomón no le contestase. Y viendo la reina de Sabá la sabiduría de Salomón, y la casa que había edificado, y las viandas de su mesa, las habitaciones de sus oficiales, el estado de sus criados y los vestidos de ellos, sus maestresalas y sus vestidos, y la escalinata por donde subía a la casa de Jehová, se quedó asombrada. Y dijo al rey, «Verdad es lo que había oído en mi tierra acerca de tus cosas y de tu sabiduría. Pero yo no creía las palabras de ellos hasta que he venido y mis ojos han visto. Y he aquí que ni aun la mitad de la grandeza de tu sabiduría me había sido dicha, porque tú superas la fama que yo había oído. Bienaventurados tus hombres, y dichosos estos siervos tuyos que están siempre delante de ti y oyen tu sabiduría. Bendito sea Jehová tu Dios, el cual se ha agradado de ti para ponerte sobre su trono como rey para Jehová tu Dios. Por cuanto tu Dios amó a Israel para afirmarlo perpetuamente, por eso te ha puesto por rey sobre ellos, para que hagas juicio y justicia». Y dio al rey 120 talentos de oro y gran cantidad de especias aromáticas y piedras preciosas. Nunca hubo tales especias aromáticas como las que dio la reina de Sabá al rey Salomón. También los siervos de Hiram y los siervos de Salomón, que habían traído el oro de Ofir, trajeron madera de sándalo y piedras preciosas. Y de la madera de sándalo el rey hizo gradas en la casa de Jehová y en las casas reales, y arpas y salterios para los cantores. Nunca en la tierra de Judá se había visto madera semejante. Y el rey Salomón dio a la reina de Sabá todo lo que ella quiso y le pidió, más de lo que ella había traído al rey. Después ella se volvió y se fue a su tierra con sus siervos. El peso del oro que venía a Salomón cada año era 666 talentos de oro, sin lo que traían los mercaderes y negociantes. También todos los reyes de Arabia y los gobernadores de la tierra traían oro y plata a Salomón. Hizo también el rey Salomón 200 paveses de oro batido, cada uno de los cuales tenía 600 siclos de oro labrado. Asimismo, 300 escudos de oro batido, teniendo cada escudo 300 siclos de oro, y los puso el rey en la casa del bosque del Líbano. Hizo además el rey un gran trono de marfil y lo cubrió de oro puro. El trono tenía 6 gradas y un estrado de oro fijado al trono y brazos a uno y otro lado del asiento y 2 leones que estaban junto a los brazos. Había también allí 12 leones sobre las 6 gradas, a uno y otro lado. Jamás fue hecho trono semejante en reino alguno. Toda la vajilla del rey Salomón era de oro, y toda la vajilla de la casa del bosque del Líbano, de oro puro. En los días de Salomón, la plata no era apreciada, porque la flota del rey iba a Tarsis con los siervos de Hiram, y cada 3 años solían venir las naves de Tarsis y traían oro, plata, marfil, monos y pavos reales. Y excedió el rey Salomón a todos los reyes de la tierra en riqueza y en sabiduría. Y todos los reyes de la tierra procuraban ver el rostro de Salomón para oír la sabiduría que Dios le había dado. Cada uno de estos traía su presente, alhajas de plata, alhajas de oro, vestidos, armas, perfumes, caballos y mulos, todos los años. Tuvo también Salomón 4,000 caballerizas para sus caballos y carros, y 12,000 jinetes, los cuales puso en las ciudades de los carros y con el rey en Jerusalén. Y tuvo dominio sobre todos los reyes desde el Éufrates hasta la tierra de los filisteos y hasta la frontera de Egipto. Y acumuló el rey plata en Jerusalén como piedras, y cedros como los cabrahigos de la Cefela en abundancia. Traían también caballos para Salomón de Egipto y de todos los países. Los demás hechos de Salomón, primeros y postreros, ¿no están todos escritos en los libros del profeta Natán, en la profecía de Ahías silonita y en la profecía del vidente Ido contra Jeroboam, hijo de Nabat? Reinó Salomón en Jerusalén sobre todo Israel 40 años. Y durmió Salomón con sus padres y lo sepultaron en la ciudad de David su padre. Y reinó en su lugar Roboam su hijo. Capítulo 10. Roboam fue a Siquem, porque en Siquem se había reunido todo Israel para hacerlo rey. Y cuando lo oyó Jeroboam, hijo de Nabat, el cual estaba en Egipto, a donde había huido a causa del rey Salomón, volvió de Egipto. Y enviaron y le llamaron. Vino pues Jeroboam y todo Israel, y hablaron a Roboam diciendo, «Tu padre agravó nuestro yugo. Ahora alivia algo de la dura servidumbre y del pesado yugo con que tu padre nos apremió, y te serviremos». Y él les dijo, «Volved a mí de aquí a 3 días». Y el pueblo se fue. Entonces el rey Roboam tomó consejo de los ancianos que habían estado delante de Salomón su padre cuando vivía, y les dijo, «¿Cómo aconsejáis vosotros que responda a este pueblo?». Y ellos le contestaron diciendo, «Si te condujeres humanamente con este pueblo, y les agradares y les hablares buenas palabras, ellos te servirán siempre». Mas él, dejando el consejo que le dieron los ancianos, tomó consejo con los jóvenes que se habían criado con él y que estaban a su servicio. Y les dijo, «¿Qué aconsejáis vosotros que respondamos a este pueblo que me ha hablado diciendo, alivia algo del yugo que tu padre puso sobre nosotros?». Entonces los jóvenes que se habían criado con él le contestaron, «Así dirás al pueblo que te ha hablado diciendo, tu padre agravó nuestro yugo, mas tú disminuye nuestra carga. Así les dirás, mi dedo más pequeño es más grueso que los lomos de mi padre. Así que si mi padre os cargó de yugo pesado, yo añadiré a vuestro yugo. Mi padre os castigó con azotes y yo con escorpiones». Vino pues Jeroboam con todo el pueblo a Roboam al tercer día, según el rey les había mandado, diciendo, «Volved a mí de aquí a 3 días». Y el rey les respondió ásperamente, pues dejó el rey Roboam el consejo de los ancianos, y les habló conforme al consejo de los jóvenes, diciendo, «Mi padre hizo pesado vuestro yugo, pero yo añadiré a vuestro yugo. Mi padre os castigó con azotes, mas yo con escorpiones». Y no escuchó el rey al pueblo, porque la causa era de Dios para que Jehová cumpliera la palabra que había hablado por ahí a Silonita, a Jeroboam, hijo de Nabat. Y viendo todo Israel que el rey no les había oído, respondió el pueblo al rey diciendo, «¿Qué parte tenemos nosotros con David? No tenemos herencia en el hijo de Isaí. Israel, cada uno a sus tiendas. David, mira ahora por tu casa». Así se fue todo Israel a sus tiendas. Mas reinó Roboam sobre los hijos de Israel que habitaban en las ciudades de Judá. Envió luego el rey Roboam a Adoram, que tenía cargo de los tributos, pero le apedrearon los hijos de Israel y murió. Entonces se apresuró el rey Roboam y subiendo en su carro huyó a Jerusalén. Así se apartó Israel de la casa de David hasta hoy. Capítulo 11. Cuando vino Roboam a Jerusalén, reunió de la casa de Judá y de Benjamín a 180,000 hombres escogidos de guerra para pelear contra Israel y hacer volver el reino a Roboam. Mas vino palabra de Jehová a Semaías, varón de Dios, diciendo, «Habla a Roboam, hijo de Salomón, rey de Judá, y a todos los israelitas en Judá y Benjamín, diciéndoles, así ha dicho Jehová, no subáis ni peleéis contra vuestros hermanos, vuélvase cada uno a su casa, porque yo he hecho esto». Y ellos oyeron la palabra de Jehová, y se volvieron, y no fueron contra Jeroboam. Y habitó Roboam en Jerusalén, y edificó ciudades para fortificar a Judá. Edificó Belén, Etam, Tecoa, Betzur, Soco, Adulam, Gad, Maresa, Sif, Adoraim, Laquis, Aseca, Sora, Ajalón y Hebrón, que eran ciudades fortificadas de Judá y Benjamín. Reforzó también las fortalezas y puso en ellas capitanes y provisiones, vino y aceite, y en todas las ciudades puso escudos y lanzas. Las fortificó pues en gran manera, y Judá y Benjamín le estaban sujetos. Y los sacerdotes y levitas que estaban en todo Israel se juntaron a él desde todos los lugares donde vivían, porque los levitas dejaban sus ejidos y sus posesiones y venían a Judá y a Jerusalén, pues Jeroboam y sus hijos los excluyeron del ministerio de Jehová. Y él designó sus propios sacerdotes para los lugares altos y para los demonios y para los becerros que él había hecho. Tras aquellos acudieron también de todas las tribus de Israel los que habían puesto su corazón en buscar a Jehová, Dios de Israel, y vinieron a Jerusalén para ofrecer sacrificios a Jehová, el Dios de sus padres. Así fortalecieron el reino de Judá y confirmaron a Roboam, hijo de Salomón, por 3 años, porque 3 años anduvieron en el camino de David y de Salomón. Y tomó Roboam por mujer a Maalat, hija de Jerimot, hijo de David, y de Abiail, hija de Eliab, hijo de Isaí, la cual le dio a luz estos hijos, Jeús, Semarías y Saam. Después de ella tomó a Maaca, hija de Absalón, la cual le dio a luz a Abías, Atai, Sisa y Selomit. Pero Roboam amó a Maaca, hija de Absalón, sobre todas sus mujeres y concubinas, porque tomó 18 mujeres y 60 concubinas, y engendró 28 hijos y 60 hijas. Y puso Roboam a Abías, hijo de Maaca, por jefe y príncipe de sus hermanos, porque quería hacerle rey. Obró sagazmente y esparció a todos sus hijos por todas las tierras de Judá y de Benjamín, y por todas las ciudades fortificadas, y les dio provisiones en abundancia y muchas mujeres. Capítulo 12. Cuando Roboam había consolidado el reino, dejó la ley de Jehová y todo Israel con él. Y por cuanto se habían rebelado contra Jehová, en el quinto año del rey Roboam, subió Sisac, rey de Egipto, contra Jerusalén, con 1,200 carros y con 60,000 hombres de a caballo. Mas el pueblo que venía con él de Egipto, esto es, de libios, suquienos y etíopes, no tenía número. Y tomó las ciudades fortificadas de Judá y llegó hasta Jerusalén. Entonces vino el profeta Semaías a Roboam y a los príncipes de Judá que estaban reunidos en Jerusalén por causa de Sisac, y les dijo: Así ha dicho Jehová, vosotros me habéis dejado, y yo también os he dejado en manos de Sisac. Y los príncipes de Israel y el rey se humillaron y dijeron: Justo es Jehová. Y cuando Jehová vio que se habían humillado, vino palabra de Jehová a Semaías diciendo: Se han humillado, no los destruiré, antes los salvaré en breve, y no se derramará mi ira contra Jerusalén por mano de Sisac. Pero serán sus siervos, para que sepan lo que es servirme a mí y qué es servir a los reinos de las naciones. Subió pues Sisac, rey de Egipto, a Jerusalén, y tomó los tesoros de la casa de Jehová y los tesoros de la casa del rey. Todo lo llevó y tomó los escudos de oro que Salomón había hecho. Y en lugar de ellos hizo el rey Roboam escudos de bronce y los entregó a los jefes de la guardia, los cuales custodiaban la entrada de la casa del rey. Cuando el rey iba a la casa de Jehová, venían los de la guardia y los llevaban, y después los volvían a la cámara de la guardia. Y cuando él se humilló, la ira de Jehová se apartó de él para no destruirlo del todo. Y también en Judá las cosas fueron bien. Fortalecido pues Roboam, reinó en Jerusalén. Y era Roboam de 41 años cuando comenzó a reinar, y 17 años reinó en Jerusalén, ciudad que escogió Jehová de todas las tribus de Israel para poner en ella su nombre. Y el nombre de la madre de Roboam fue Naama Amonita. E hizo lo malo, porque no dispuso su corazón para buscar a Jehová. Las cosas de Roboam, primeras y postreras, no están escritas en los libros del profeta Semaías y del vidente Ido en el registro de las familias. Y entre Roboam y Jeroboam hubo guerra constante. Y durmió Roboam con sus padres y fue sepultado en la ciudad de David, y reinó en su lugar Abías su hijo. Capítulo 13. A los 18 años del rey Jeroboam reinó Abías sobre Judá y reinó 3 años en Jerusalén. El nombre de su madre fue Micaías, hija de Uriel de Gabaa, y hubo guerra entre Abías y Jeroboam. Entonces Abías ordenó batalla con un ejército de 400,000 hombres de guerra, valerosos y escogidos, y Jeroboam ordenó batalla contra él con 800,000 hombres escogidos, fuertes y valerosos. Y se levantó Abías sobre el monte de Semaraim, que está en los montes de Efraín, y dijo: Oídme, Jeroboam y todo Israel. ¿No sabéis vosotros que Jehová, Dios de Israel, dio el reino a David sobre Israel para siempre, a él y a sus hijos, bajo pacto de sal? Pero Jeroboam, hijo de Nabat, siervo de Salomón, hijo de David, se levantó y rebeló contra su señor. Y se juntaron con él hombres vanos y perversos, y pudieron más que Roboam, hijo de Salomón, porque Roboam era joven y pusilánime, y no se defendió de ellos. Y ahora vosotros tratáis de resistir al reino de Jehová en mano de los hijos de David, porque sois muchos, y tenéis con vosotros los becerros de oro que Jeroboam os hizo por dioses. ¿No habéis arrojado vosotros a los sacerdotes de Jehová, a los hijos de Aarón y a los levitas, y os habéis designado sacerdotes a la manera de los pueblos de otras tierras, para que cualquiera venga a consagrarse con un becerro y 7 carneros, y así sea sacerdote de los que no son dioses? Mas en cuanto a nosotros, Jehová es nuestro Dios, y no le hemos dejado. Y los sacerdotes que ministran delante de Jehová son los hijos de Aarón, y los que están en la obra son levitas, los cuales queman para Jehová los holocaustos cada mañana y cada tarde, y el incienso aromático, y ponen los panes sobre la mesa limpia, y el candelero de oro con sus lámparas para que ardan cada tarde, porque nosotros guardamos la ordenanza de Jehová nuestro Dios, mas vosotros le habéis dejado. Y he aquí Dios está con nosotros por jefe, y sus sacerdotes con las trompetas de júbilo para que suenen contra vosotros. Oh hijos de Israel, no peleéis contra Jehová el Dios de vuestros padres, porque no prosperaréis. Pero Jeroboam hizo tender una emboscada para venir a ellos por la espalda, y estando así delante de ellos, la emboscada estaba a espaldas de Judá. Y cuando miró Judá, he aquí que tenía batalla por delante y a las espaldas, por lo que clamaron a Jehová y los sacerdotes tocaron las trompetas. Entonces los de Judá gritaron con fuerza, y así que ellos alzaron el grito, Dios desbarató a Jeroboam y a todo Israel delante de Abías y de Judá. Y huyeron los hijos de Israel delante de Judá, y Dios los entregó en sus manos. Y Abías y su gente hicieron en ellos una gran matanza, y cayeron heridos de Israel 500,000 hombres escogidos. Así fueron humillados los hijos de Israel en aquel tiempo, y los hijos de Judá prevalecieron, porque se apoyaban en Jehová el Dios de sus padres. Y siguió Abías a Jeroboam, y le tomó algunas ciudades, a Betel con sus aldeas, a Gesana con sus aldeas, y a Efaín con sus aldeas. Y nunca más tuvo Jeroboam poder en los días de Abías, y Jehová lo hirió y murió. Pero Abías se hizo más poderoso, tomó 14 mujeres y engendró 22 hijos y 16 hijas. Los demás hechos de Abías, sus caminos y sus dichos, están escritos en la historia de Ido, profeta.
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Todas las religiones del mundo ofrecen una salvación basada en obras de justicia. Quiere decir que se ofrece una salvación por merecimiento, como un salario que Dios da al hombre por su buen comportamiento y su buena vida religiosa. Esto no enseña la Biblia. La Biblia asegura que el hombre no puede hacer nada para merecer la salvación de Dios. Creer que las buenas obras pueden dar salvación trae mayor condenación. La Biblia dice: porque por gracia sois salvos por medio de la fe, y esto no de vosotros, pues es don de Dios, no por obras, para que nadie se gloríe. La salvación se recibe por la gracia de Dios y no por obras. Solo Jesús y su obra perfecta puede salvar a un pecador.

Esta es la hora en RRI. Son las 16 horas. 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

13 y el versículo 28. Esto es lo que la palabra de Dios dice. Venid a mí todos los que estáis trabajados y cargados, y yo os haré descansar.

nuestras vidas, y la Escritura dice que el Señor Jesús vino para destruir la obra del pecado. La invitación es para todo ser humano y es

Alguien dijo que a dónde va la cabeza, el cuerpo sigue, queriendo indicar que lo que pensamos determina nuestras acciones. Sin embargo, podría argumentarse que a dónde van los pies, el cuerpo también sigue. Como alguien señaló, es más fácil seguir un camino hacia una nueva manera de pensar que pensar el camino hacia una nueva manera de comportarse. Esto tiene aplicación práctica. Si ha perdido el sentimiento de cariño hacia alguien en su vida, no espere a que los sentimientos regresen por sí solos. Siguiendo el consejo de Pablo en 1 Corintios 13, actúe con amor genuino hacia esa persona. Con el tiempo, los sentimientos y actitudes seguirán naturalmente la acción correcta. Le habla David Jeremiah, animándole a que tome el camino a una vida nueva. Descubra la prioridad de Dios respecto a las acciones en su minuto en la Biblia.

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1: Hola amiguitos, bienvenidos a las aventuras de Sabio y Prudente, un lugar lleno de alegría, música y sabiduría que se encuentra en el centro de tu imaginación. En nuestro episodio anterior, el grupo de rescate, compuesto por Dulce, Don Oruga, Sabio y Prudente, conocieron al señor Rana. Había sido administrador de la Plaza de los Dioses con D minúscula que reinaba en Egipto. Renunció a su puesto cuando supo que existía un verdadero y único Dios con D mayúscula. En cuanto a Garrapata y Piojoso, continúan tratando de volver a escribir el informe que Abracadabra se llevó sin permiso. Además, en nuestro episodio anterior, en la nave del tiempo, el ratoncito blanco llamado Tofu contó cómo los egipcios se burlaban del clamor de los israelitas.
2: Tofu, ¿a qué se dedicó Moisés luego de salir del palacio?
3: Se dedicó a cuidar del rebaño de su suegro Yetro. Al pasar el tiempo murió el rey de Egipto que había causado tanto malestar al pueblo de Israel.
4: ¿Esto significa que se le acabaron los problemas a los israelitas?
3: No, doña abeja. Los problemas continuaron. Los israelitas seguían lamentando su condición de esclavos y clamaban a Dios pidiendo ayuda.
2: En el libro que Sabio y Prudente trajeron de la ciudad perdida de los topos sabios, hay un comentario muy importante.
3: ¿A qué se refiere, abuelo?
2: Déjeme ver si lo encuentro. Aquí está. Lo voy a leer. La condición en que vivían los israelitas era lamentable. Eran tratados como esclavos. Por eso clamaban al Dios de Abraham, Isaac y Jacob, pidiendo ayuda.
3: Abuelo, eso que leyó usted es verdad. Ellos clamaban a ese Dios desconocido para los egipcios.
4: Ay, pero ¿qué fue lo que ocurrió?
2: Aquí está escrita la respuesta. Sus gritos desesperados llegaron a oídos de Dios, quien al oír sus quejas se acordó del pacto que había hecho con Abraham, Isaac y Jacob. Fue así como Dios se fijó en los israelitas y los tomó en cuenta.
3: Los israelitas se pasaban el tiempo clamando por ayuda al Dios de la creación, al dios de sus antepasados, al cual los egipcios no conocían.
4: ¡Tofu! ¿Cómo es posible que ellos no conocieran al creador del cielo y la tierra?
3: Doña Abeja, los egipcios eran un pueblo politeísta.
4: ¿Politeísta? ¿Qué es eso?
2: Politeístas son las personas que creen que hay muchos dioses.
3: Así mismo es, abuelo. Los egipcios creían en muchos, muchos dioses, pero desconocían al verdadero Dios.
2: ¿Usted, Tofu, era también de los que creen en muchos dioses?
3: Yo estaba equivocado, pero ahora creo en el Dios del pueblo de Israel.
2: ¿Qué le hizo cambiar de opinión?
3: El ver cómo el Dios de Moisés ridiculizaba a todos los dioses de Egipto.
4: ¿Qué fue lo que ocurrió?
3: Doña Abeja, los dioses egipcios se consideraban invencibles hasta que el Todopoderoso apareció y los venció.
2: ¿El Todopoderoso?
3: Abuelo, me refiero al Shaddai, el Señor de Señores. Cuando apareció, lo hizo de tal manera que al final nadie dudaba que Shaddai era el único y poderoso Dios.
2: ¿Qué opinaba tu maestro Abracadabra del Dios de los israelitas?
3: Al principio, él opinaba que ese Dios de los israelitas era un farsante, pero cambió de opinión al ver el poder de Dios que se manifestaba a través de Moisés. Un día, Abracadabra vino a hablarme de Moisés y del Dios de los israelitas.
5: Tofu, en el palacio están ocurriendo cosas muy extrañas. Un hombre muy peculiar llamado Moisés ha venido con una misión de parte del Dios de los israelitas.
6: ¿El Dios de los israelitas? ¿Otro Dios más? Pensé que ya no había más espacio para otro Dios en Egipto.
5: El problema es que este Dios alega ser el único y verdadero Dios. y que todos los demás son farsantes.
6: ¿Que nuestros dioses son farsantes? ¿Incluyendo al gran Ra?
5: Así es, Tofu. Lo que me preocupa es que dijo que lo iba a demostrar.
6: ¿Y qué opina usted?
5: Lo que vi y escuché me hace pensar que Moisés está diciendo la verdad.
1: El gran Abracadabra no creía que el Dios de los israelitas era el verdadero Dios hasta que conoció a Moisés y su misión. Desde ese momento, la manera de pensar de Abracadabra cambió. Aunque siguió trabajando para el faraón, sus intereses no eran los mismos. Pasemos ahora a donde se encuentra el grupo de rescate. Dulce, Don Oruga, Sabio y Prudente se encuentran hablando con Don Rana, el antiguo administrador de la Plaza de los Dioses con D minúscula.
7: ¿Qué fue lo que ocasionó tal destrucción?
8: En cierta medida, un hombre tuvo la culpa.
7: ¿Un hombre? ¿A quién se refiere?
8: Me refiero a... ¡Moisés!
9: ¿Moisés?
8: ¡Oh, sí! ¡Moisés! O mejor dicho, la fuerza desplegada por el Dios de la creación.
4: Don Rana, ¿se refiere usted al Dios de los israelitas?
8: ¿Ustedes conocen al Dios de los israelitas? Yo no lo conocía, pero al verlo actuar a través de Moisés, lo reconocí como el único y verdadero Dios.
10: ¡Le felicito! Usted hizo lo correcto. El Dios de los israelitas es el único y verdadero Dios.
8: No tan solo lo reconocí como el verdadero y único Dios con D mayúscula, sino que rechacé a todos los falsos dioses de Egipto. Es por eso que renuncié a mi puesto de administrador de la Plaza de los Dioses con D minúscula.
7: ¿Todo fue destruido?
8: ¿Todo? ¡Todo! ¡Todo, incluyendo el jardín y la Plaza de los Dioses con D minúscula!
4: ¿Quién los destruyó?
8: ¡Una fuerza superior! ¡Me refiero al Dios de los israelitas!
9: ¿El Dios de los israelitas?
8: ¡Así es! ¡Vengan conmigo! ¡Los llevaré a la Plaza de los Dioses con D minúscula para que vean por ustedes mismos cómo quedó destruida!
1: Mientras tanto, pasemos a donde se encuentra Garrapata y Piojoso. Estos dos están reconstruyendo el informe que Abracadabra tomó sin permiso.
11: Garrapata, ¿por qué estamos hablando tanto de Moisés?
12: Es que Moisés, con la ayuda de su dios, se enfrentó a todos los dioses con D minúscula de Egipto y los derrotó.
11: ¿Quiere usted que escriba eso?
12: ¡Claro que sí! ¿Acaso no fue eso lo que ocurrió?
11: Bueno, sí, pero...
12: No interrumpas y continúa escribiendo. ¿Por dónde iba? El dios de Moisés se le aparece por primera vez en forma muy rara y extraña. Luego...
1: Lo que se refieren Garrapata y Piojoso es al evento de la zarza que ardía y no se consumía.
12: Según los comentarios de los testigos que conocieron a Moisés, todo ocurrió 40 años después de que salió de Egipto.
11: Un momento, tengo que sacarle punta al lápiz. Ya va. Ajá, déjame ver. Garrapata, por favor, continúe con el informe.
12: ¿En dónde me quedé?
11: Estaba relatando lo ocurrido a Moisés 40 años después de que salió de Egipto.
12: ¡Claro! Como estaba diciendo, un día en que Moisés estaba cuidando el rebaño de Jetro...
11: ¿Jetro? ¿Quién es ese Jetro?
12: Si no me interrumpieras tanto, podría terminar.
11: Perdone usted, señor Garrapata, pero el informe debe ser lo más claro posible.
12: Muy bien. Jetro era el suegro de Moisés, que era sacerdote de Madián. Moisés llevó las ovejas de Jetro hasta el otro extremo del desierto.
11: ¿A dónde fue Moisés con el rebaño?
12: A Horeb, la montaña de Dios. Estando allí, algo inesperado ocurrió que atrapó la atención de Moisés. Una zarza envuelta en llamas.
11: ¿Se refiere a un arbusto que se estaba quemando?
12: ¡Así es! Pero para efecto del informe, no lo llamaremos arbusto, sino zarza. Y no diremos quemándose, sino envuelto en llamas. ¿Está claro?
11: Bueno.
1: Moisés notó que la zarza estaba envuelta en llamas, pero que no se consumía. Así que pensó, ¡qué increíble! Voy a ver por qué no se consume esa zarza. Esa decisión cambió para siempre la vida de Moisés. En nuestro próximo episodio, conoceremos lo que ocurrió cuando Moisés fue a ver lo que pasaba con la zarza que ardía. Te invitamos a que nos acompañes. Te aseguro que te divertirás muchísimo y aprenderás de la sabiduría de Dios. 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
1: Hasta luego, nos veremos pronto. Adiós.
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uno de los términos que el Señor Jesús usó para referirse a la salvación es vida eterna. Esta frase comunica seguridad a todo aquel que ha creído en Él, pues la eternidad no está limitada al tiempo y a la materia. La vida eterna que Dios ofrece está segura en sus manos. El Señor Jesús dijo: "Y yo les doy vida eterna y no perecerán jamás, ni nadie las arrebatará de mi mano. Mi Padre que me las dio es mayor que todos y nadie las puede arrebatar de la mano de mi Padre". Cada persona salvada está en las manos del Trino Dios y nadie las puede arrebatar de su mano. La seguridad de la salvación está segura en la persona de Dios y en su promesa. Por ello, la salvación es segura.

0: Esta es la hora en RRI.
1: Son las 16 horas, 30 minutos.
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1: Viendo la multitud, subió al monte, y sentándose, vinieron a él sus discípulos, y abriendo su boca, les enseñaba, diciendo: Bienaventurados los pobres en espíritu, porque de ellos es el reino de los cielos. De esta manera comienza el Sermón del Monte y le damos la bienvenida, estudiante del Instituto Bíblico del Aire. El Señor Jesucristo inicia este sermón con una bienaventuranza que alude a los pobres en espíritu. Ahora bien, ¿qué significa esta expresión? Algunos eruditos han interpretado que el significado de la expresión pobres en espíritu es de espíritu quebrantado. Dick Woodward cuenta que tiene un hermano menor que entró en la Marina de los Estados Unidos de América cuando era un adolescente. Cuando pasó por un periodo de entrenamiento, le hicieron toda clase de cosas ridículas. Todo esto perseguía un propósito muy especial: obtener un instinto de obediencia. Querían que él obedeciera los mandatos de sus superiores por reflejo. Querían llevarlo a una condición tal como la pierna se mueve por reflejo cuando la rodilla es golpeada por un martillo de goma. Gran parte de su entrenamiento giraba en torno a ese objetivo. En un sentido, lo que deseaban era quebrantarlo, es decir, quebrantar sus caprichos y sus criterios. Querían obtener este resultado para que, en caso de que los marinos se encontraran en medio del fuego cruzado o en una emboscada, obedecieran por reflejo. Se entiende que en estos casos, como ocurrió en Vietnam, el fuego cruzado solo dura entre 30 y 40 minutos y después la mitad de los miembros de la brigada quedan muertos. No hay tiempo para tener una reunión del comando con el fin de tomar una decisión sobre lo que cada uno debe hacer. El comandante tal vez tenga escasos 5 segundos para dar un mandato. Por eso quieren que el personal que está bajo su comando obedezca por reflejo. De modo que gran parte del entrenamiento se realiza mediante hostigamiento y otras prácticas que a veces son ridículas. Así pues, tenemos que el propósito de ese entrenamiento es quebrantar al recluta para que piense que el sargento instructor o el oficial realmente es infalible y que el soldado no debe poner en tela de juicio ninguna orden. Esa clase de obediencia que los marinos de los Estados Unidos de América quieren obtener de sus reclutas en el entrenamiento básico, según algunos eruditos, es lo que Jesús indica con las palabras: Bienaventurados los pobres en espíritu, porque de ellos es el reino de los cielos. Yo quiero que tu voluntad sea absolutamente quebrantada y sometida a mi voluntad, de tal manera que hagas la voluntad de tu rey, como súbdito que eres. Otros dicen que se refiere a la humildad. La humildad es algo evasivo. En el momento cuando usted piensa que es humilde, probablemente no lo está haciendo. Una iglesia una vez otorgó a un pastor una medalla en reconocimiento a su humildad, pero tuvieron que quitársela porque la usaba todos los días. Es posible que esa actitud de pobreza de espíritu se refiera a la humildad, pues alude a lo que pensamos respecto a nosotros mismos. ¿Cuál es la actitud suya con respecto a sí mismo? ¿Cuál es su actitud con respecto al Señor, con respecto a su Rey? En las Escrituras encontramos referencias de muchos hombres de Dios. Tenemos la historia de Pedro. Él tuvo que aprender por lo menos 3 lecciones en su vida. En primer lugar, aprendió que él no era nadie. Luego tuvo que aprender que era alguien. Y finalmente tuvo el gozo de aprender lo que Dios puede hacer con alguien que ha aprendido que no es nadie. Desde ese momento, cuando Pedro conoció a Cristo, hasta el tiempo cuando lo negó y salió a la oscuridad y lloró amargamente, estuvo aprendiendo la primera lección, es decir, que él no era nadie. Cuando el Señor se le apareció después de la resurrección, se dice que tuvo el propósito de confirmarlo, reafirmarlo y asegurarle que por el hecho de haber aprendido que él no era nadie, ahora era alguien a quien Dios podría usar. En el día de Pentecostés, la iglesia y todo el mundo descubrieron la tercera lección a través de la vida de Pedro. ¿Qué nos enseña la experiencia de Pedro en el día de Pentecostés? Bueno, nos enseña lo que Dios puede hacer con alguien que aprendió que no es nadie. ¿Por qué el Espíritu Santo se manifestó a través de Pedro y no a través de Juan, quien amaba al Señor tanto, por ejemplo? ¿Por qué no a través de Jacobo o de Tomás? ¿Por qué no a través de Natanael, quien era tan santo? ¿Por qué se manifestó a través de Pedro? Creemos que el Espíritu Santo se manifestó el día de Pentecostés a través de Pedro porque éste había aprendido la primera actitud que nos hace útiles. Pedro llegó a sentirse pobre en espíritu aquella noche cuando salió de la oscuridad y lloró amargamente por cuanto había negado a su Señor tres veces. En el Antiguo Testamento, en el libro de Éxodo, hay otra ilustración de lo que significa ser pobre en espíritu. Nos referimos a la historia de Moisés. Su llamamiento y comisión, tal como nos la presentan los primeros capítulos del Éxodo. Dwight L. Moody podía decir que Moisés vivió 120 años en esta tierra. Su vida se dividió en tres periodos de 40 años cada uno. En cada uno de estos periodos, Moisés aprendió una lección. En el primero aprendió la siguiente: Moisés, tú no eres nadie. En el segundo comprendió que él era alguien, y en el tercer periodo de su vida, cuando llegó a ser el agente humano para la liberación del pueblo de Dios de la esclavitud egipcia, aprendió lo que Dios puede hacer con alguien que ha aprendido que no es nadie. Otra manera de describir a grandes rasgos la vida de Moisés es la siguiente. En los primeros años de su vida, él logró su título de licenciado en educación. Pongámosle las siglas LE. En el caso de Moisés, estas iniciales significan total esclavitud. Había nacido como esclavo. Al final de los primeros 40 años de su vida, o en alguna oportunidad durante estos 40 años, Moisés descubrió que él era hebreo. Él era un príncipe egipcio a causa de las extrañas circunstancias de su nacimiento. Moisés había sido adoptado por la princesa egipcia, quien lo sacó de una arquilla en la cual había sido colocado a orilla del río Nilo. Por causa de que Faraón había promulgado un decreto según el cual ningún varón hebreo que naciera debía vivir, su madre planificó la manera de salvarle la vida. El relato bíblico nos cuenta la manera como Moisés fue atendido por su propia madre y cómo fue a parar al palacio del mismo Faraón. Los eruditos piensan que esa fue una manifestación de la providencia de Dios. Uno de ellos dice que Dios obró de esa manera porque él sabía que un gramo de la madre valía más que un kilogramo de Faraón. Y Dios quería que la madre del niño lo criara. Tal vez su mamá le dijo que él era hebreo. De todos modos, al final de su primer periodo de 40 años, él sabe que es hebreo y que ha nacido como esclavo. Según los mismos eruditos, el segundo título lo obtuvo en el segundo periodo de 40 años de su vida, cuando él vio las cargas que llevaban sus hermanos, los hebreos, y sabiendo que eran sus hermanos, quiso hacer algo. Fue entonces cuando Dios le habló y le dijo: Moisés, esa no es la manera de ser libertador. ¿Quieres hacer algo a favor de ese pueblo? ¿Quieres liberarlo de la esclavitud? No podemos hacer eso matando a un egipcio. De esa manera te vas a convertir en el enemigo público número uno. tu fotografía va a aparecer en todas las oficinas de correo de Egipto. Esa no es la manera de hacer el trabajo. Es mejor que vayas al seminario durante 40 años para que pienses en esto. Así que Moisés fue llevado al otro lado del desierto y allí obtuvo su segundo título, el de licenciado en divinidad. Pongámosle las siglas LD, que en el caso de Moisés significaría logro del desierto. Él había pasado 40 años en el seminario que Dios le preparó al otro lado del desierto. Al final de este periodo de 40 años, se graduó de la Universidad del Desierto y Dios fue quien dio el discurso de graduación. Moisés vio una zarza que ardía y no se consumía. Hay zarzas ardientes en la que puede estallar un fuego espontáneo a causa del intenso calor del desierto. En tales casos, se consumirían en 5 segundos. Moisés vio una de estas zarzas que ardía, pero no se consumía. Esto está en Éxodo capítulo 3 y verso 3. Como podemos ver, esto es simbólico. Es lo que Moisés ha hecho durante 40 años. Dios percibió que Moisés se había apartado durante 40 años para orar por la liberación de su pueblo que estaba sufriendo una esclavitud en Egipto. Y es así como Dios está preparando a un don nadie para que sea alguien. Pero ese alguien tiene que reconocer lo que Dios puede hacer con alguien que reconoce que es nadie. Esto es más o menos una idea de esta primera bienaventuranza. Bienaventurados los pobres en espíritu.
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1: ¿Tiene usted la vida eterna? ¿Tiene la salvación? ¿Sabe a dónde va cuando parte de este mundo? No evade las preguntas, son importantes. El destino de su alma depende de la respuesta. Juan capítulo 20, versículo 31, Juan dice por qué escribió su libro, el Santo Evangelio según San Juan. Él escribe, pero estas cosas se han escrito para que creáis que Jesús es el Cristo, el Hijo de Dios, y para que creyendo tengáis vida en su nombre. Usted puede saber a dónde va, debe saber a dónde va. Amigo, considera bien la pregunta. Esta vida es corta, efímera. La eternidad es muy larga. No descuide el destino de su alma.

Esta es la hora en RRI. Son las 17 horas. 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

Y el versículo 28. Esto es lo que la palabra de Dios dice. Venid a mí todos los que estáis trabajados y cargados, y yo os haré descansar.

agobia nuestras vidas y la Escritura dice que el Señor Jesús vino para destruir la obra del pecado. La invitación es para todo ser humano y es para

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1: ¿Los creacionistas saben todo lo que necesitan saber en cuanto al mundo? El doctor Juan Morris, renombrado investigador sobre la ciencia creacionista, nos dice: de ninguna manera. Hay muchísimo más que aprender. Sin embargo, el Creador, en su gracia, nos ha dado el privilegio de estudiar su creación para entenderla mejor y conocerle más completamente por lo que Él ha hecho. Algunos de mis hermanos en Cristo que son científicos, los cuales mantienen lo que se llama creación progresiva, creen lo que dicen algunos científicos acerca de la idea de los miles de millones de años. Yo pienso que cometen un error muy grave. Ningún científico puede saber todo lo que hay que saber, ni tiene su mente capacidad de entender completamente las cosas. Necesitamos mantenernos en sumisión a la Escritura y dejar que el Creador nos diga cómo entender las cosas. Para hacer esto, debemos empezar allá en Génesis. 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

Una enseñanza fundamental de toda religión es que el ser humano puede entrar a la presencia de Dios gracias a una vida religiosa y moralista. Esta enseñanza es falsa. La Biblia dice, si bien todos nosotros somos como suciedad y todas nuestras justicias como trapo de inmundicia y caímos todos nosotros como la hoja y nuestras maldades nos llevaron como viento. Querido amigo, solo la obra justa y perfecta del Señor Jesús puede proveer perdón de pecados y acceso al Padre Celestial.

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1: Momentos de la creación. Muchos de nosotros hemos escuchado la antigua leyenda del por qué a Cristóbal Colón le dijeron que no podía navegar demasiado en dirección oeste. Hola, soy Milton de los Santos en Momentos de la Creación. De acuerdo a la leyenda, a Colón se le dijo repetidamente

mente de que no podía ir a la India en dirección oeste porque el mundo era plano. Si navegaba muy lejos, se caería por el borde. Esta fue una historia de ficción inventada por Washington Irving en 1830. Solo se puede encontrar un escritor en la historia occidental quien creía que la Tierra era plana. El escritor era Lactantius en el siglo III

redonda. Calculó que la Tierra tenía una circunferencia de 25.000 millas. Se equivocó solo por 200 millas. Un siglo después, usando la figura de Eratóstenes en cuanto al diámetro de la Tierra, Hiparco calculó que la Luna estaba a 240.000 millas de la Tierra y se equivocó solo por 100 millas, menos de 0.5%. La Biblia tampoco enseña que la Tierra sea plana. Isaías 40:22 nos dice cómo Dios mira a los moradores de la Tierra en forma de círculo. Job 26:7 habla sobre cómo la Tierra cuelga sobre la nada. 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

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La Biblia menciona por lo menos 22 razones por las cuales vino Jesús a este mundo. Vino para quitar nuestros pecados. Primera de Juan capítulo 3 versículo 5 dice: y sabéis que Él apareció para quitar nuestros pecados, y no hay pecado en Él. Primera de Juan capítulo 3 versículo 8 dice que Él vino para deshacer las obras del diablo. El que practica el pecado es del diablo, porque el diablo peca desde el principio. Para esto apareció el Hijo de Dios, para deshacer las obras del diablo. Muchas razones, muchos propósitos tenía Jesús en venir a este mundo, pero ninguno favorecía a Él. Fue un sacrificio para Él, todo para nuestro bien.

0: Esta es la hora en RRI.
1: Son las 17 horas, 29 minutos.
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0: Es verdad, no hay una congregación perfecta. Incluso podríamos pasar horas descubriendo los aspectos negativos. Sin embargo, el apóstol Pablo la describe como el cuerpo de Cristo. ¿No le parece algo maravilloso? 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
1: La tercera cualidad que Pablo menciona que una iglesia debe tener es la siguiente. Debemos ser una representación de las normas inmutables de nuestro Dios. En el capítulo 3, Pablo lista los requerimientos para los líderes de la iglesia. Estas normas no han cambiado desde el tiempo en que Pablo los escribió con su puño y letra por primera vez. Observe muy bien el nivel de excelencia que se espera de los líderes cristianos ahí en la iglesia. En el capítulo 3 de 1 Timoteo, comenzando en el versículo 2, Pablo insta a Timoteo a que procure hacer lo siguiente. Dice, por esta razón, un anciano debe ser un hombre que lleve una vida intachable. Debe serle fiel a su esposa, debe tener control propio, vivir sabiamente y tener una buena reputación. Con agrado debe recibir visitas y huéspedes en su propia casa. Y también debe tener la capacidad de enseñar. No debe emborracharse ni ser violento. Debe ser amable. No debe buscar pleitos ni amar el dinero. Debe dirigir bien a su propia familia y que sus hijos lo respeten y lo obedezcan. Pues si un hombre no puede dirigir a los de su propia casa, ¿cómo podrá cuidar de la iglesia de Dios? Un anciano no debe ser un nuevo creyente porque podría volverse orgulloso y el diablo lo haría caer. Además, la gente que no es de la iglesia debe hablar bien de él para que no sea deshonrado y caiga en la trampa del diablo. El liderazgo de la iglesia representa un incomparable nivel de excelencia. Si el mundo busca grandes mentes para que sean los líderes de una nación o de un partido o de una empresa, ¿por qué muchas veces nosotros nos conformamos con poco menos que nada cuando estamos buscando al liderazgo de la iglesia? Y note aquí la lista de requerimientos que no solamente aplica para los que ostentan la función de anciano o pastor, sino también para diáconos y cualquier otro oficial de la iglesia. Aquí en el versículo 8 al 13 vemos esta lista. No lo leo, pero usted lo podrá leer por su cuenta, pero voy a señalárselas a ustedes. En el versículo 15, Pablo se refiere a ellos como la iglesia, como una familia. Dice Pablo que la iglesia es como una familia de Dios. Y la iglesia del Dios viviente, dice. Y luego habla de la iglesia como aquella que es columna y fundamento de la verdad. Es decir, en otras palabras, el Señor nos llama a todos nosotros, a usted, a mí, no solamente a los líderes de la iglesia, a someternos a este alto estándar, para que como lo que dice Pablo aquí, sepamos cómo comportarnos con aquellos que no son creyentes. ¿Qué es lo que caracteriza a la vida de esa persona a quien queremos nombrar como líder? ¿Es un buen esposo, amoroso de su esposa? ¿Es una mujer que respeta a su marido? ¿Son padres que han educado bien a sus hijos? ¿Son hijos obedientes a sus padres? Los líderes fuertes hacen iglesias fuertes, y la iglesia debe ser tan fuerte para poder ser esa columna y ese baluarte de la verdad de Dios. Además, si queremos un estándar, el máximo estándar al que podemos nosotros someternos es Jesucristo. La cuarta característica es la siguiente. Una iglesia tiene que mostrar esta característica. Debemos ser una fuerza para el bien en los tiempos malos. Debemos ser una fuerza para el bien en los tiempos malos. Y aclaro, porque muchas veces podemos ser una fuerza para el mal si no estamos caminando de cerca con Dios. De acuerdo a lo que está diciendo Pablo aquí en 1 Timoteo capítulo 4, ciertamente llegarían tiempos malos y yo estoy convencido que ya llegaron en la iglesia. ¿Puede reconocer estos aspectos que Pablo está diciendo aquí en el mundo en el que vivimos, aún en las congregaciones a las que estamos asistiendo? Fíjense cómo lo menciona él aquí en los versículos 1 al 3 de 1 Timoteo 4. Ahora bien, el Espíritu Santo nos dice claramente que en los últimos tiempos algunos se apartarán de la fe verdadera. Seguirán espíritus engañosos y enseñanzas que provienen de demonios. Estas personas son hipócritas y mentirosas y tienen muerta la conciencia. Dirán que está mal casarse y que está mal comer determinados alimentos. Pero Dios creó esos alimentos para que los coman con gratitud las personas fieles que conocen la verdad. Ya que todo lo que Dios creó es bueno, no deberíamos nosotros rechazar nada, sino recibirlo con acción de gracias. Interesantes palabras, ¿cierto? Ciertamente, esas cosas que Pablo mencionó en el primer siglo están aquí presentes ahora. Deserción de la iglesia, engaño, demonismo, hipocresía, legalismo y ascetismo. En medio del torbellino de maldad que nos rodea, la iglesia debe levantarse como un baluarte de justicia y en lugar de andar condenando a los pecadores, debe dejar que la Biblia sea lo que los condene y que sea en el medio para acercarlos a Cristo y no rechazarlos. Siempre y cuando sus miembros desempeñen el papel que Pablo dice aquí en Timoteo, la iglesia va a ser esa influencia positiva, esa fuerte influencia benigna en la sociedad que le rodea. ¿Cuáles son? Vea lo que dicen los versículos 6 y 7. Timoteo, si les explicas estas cosas a los hermanos, serás un digno siervo de Cristo Jesús. Déjeme hacer una pausa ahí. Usted que es pastor de la iglesia, reciba estas palabras de manera personal. Ponga su nombre en lugar de Timoteo. Y si usted es Pedro, Juan, Carlos, escuche cómo Dios le habla a usted y le dice, Carlos, si les explicas estas cosas a los hermanos, serás un digno siervo de Cristo Jesús. ¿Cómo nos hace falta reflexionar en esto? Porque de usted y de mí dependen, como pastores que somos, que la iglesia conozca la verdad. Sigo leyendo. Serás un digno siervo de Cristo Jesús, bien alimentado con el mensaje de fe y la buena enseñanza que has seguido. No pierdas el tiempo discutiendo sobre ideas mundanas y cuentos de viejas. En lugar de eso, entrénate para la sumisión a Dios. El entrenamiento físico es bueno, pero entrenarse para la sumisión a Dios es mucho mejor, porque promete beneficios en esta vida y en la vida que viene. Esta declaración es digna de confianza y todos debieran aceptarla. Es por eso que trabajamos con esmero y seguimos luchando, porque nuestra esperanza está puesta en el Dios viviente, quien es el Salvador de toda la humanidad y, en especial, de todos los creyentes. Enseña estas cosas e insiste en que todos las aprendan. No permitas que nadie te subestime por ser joven. Sé un ejemplo para todos los creyentes en lo que dices, en la forma en que vives, en tu amor, tu fe y tu pureza. Hasta que yo llegue, dedícate a leer las Escrituras a la iglesia y a animar y a enseñar a los creyentes. ¿Se da cuenta? Debemos estar nosotros asegurándonos de que en la iglesia tengamos estas cosas, buenos siervos alimentados con la fe y la buena doctrina. Discípulos que están disciplinados, cuya meta sea someterse a Dios, no a los dichos o a las reglas o reglamentos de una congregación X. Debemos tener maestros ejemplares que comparten la esperanza de Cristo. En los versículos 14 al 16, Pablo nos enseña, junto con Timoteo, en la forma en que nosotros debemos vivir este llamado supremo a ser líderes de una iglesia. ¿Por qué? Dice él, para ser buenos siervos. En el versículo 14 dice, no descuides el don espiritual que recibiste. En segundo lugar, para ser discípulos disciplinados. Él nos exhorta a que nosotros prestemos suma atención a estos asuntos. Esto quiere decir que cultivemos nuestro don espiritual y un carácter semejante al de Cristo. Como dice en el versículo 15, entrégate de lleno a tus tareas para que todos vean cuánto has progresado. finalmente, para ser maestros ejemplares. Y él nos recuerda lo siguiente: ten mucho cuidado de cómo vives y de lo que enseñas. Mantente firme en lo que es correcto por el bien de tu propia salvación y la de quienes te escuchan. No malentienda esto. No piense que porque usted está enseñando algo que no es, usted pierde su salvación. La pregunta que debe hacerse es, ¿acaso la ha tenido alguna vez? Que solamente el que ha entendido lo que es la salvación podrá entonces hacer lo que Pablo le está recomendando aquí a Timoteo. Ser una fuerza para el bien no sucede de la noche a la mañana. Debemos ejercitar nuestros dones espirituales, prestar una suma atención a nuestra manera de vivir en este mundo impío que nos rodea. Y debemos medirnos a la estatura de Cristo y a su enseñanza. ¿Qué también está haciendo usted de esto? Esta es la pregunta que debe martillar su mente en estos momentos. La última cualidad que menciono aquí es que debemos ser un modelo de compasión con discernimiento. En el capítulo 5, Pablo habla de la compasión que la iglesia debe tener hacia las personas, a la gente mayor y a la gente joven, a los ancianos o a las ancianas y a los jóvenes y jovencitas, a las madres solteras, a las viudas, a las divorciadas, a todos. Él está diciendo lo siguiente. ¿Y sabe por qué Pablo es tan eficaz mostrando esto sin tener ningún tipo de acepción con nadie? Usted sabrá que en aquel tiempo del primer siglo no había programa de jubilación, no existía ni siquiera eso de la jubilación. De modo que los miembros de la iglesia recababan fondos para ayudar a aquellos que estaban más desprotegidos en sus congregaciones. Y una de ellas eran las viudas. Cuando una mujer enviudaba, su identidad, en cierta manera, había desaparecido. Porque era el hombre el que daba su apellido, pero era el hombre el que suministraba para el hogar. Por lo tanto, la iglesia necesitaba ocupar el lugar que le correspondía al esposo, proveyendo por las necesidades de la viuda, expresando el amor compasivo de Cristo hacia esas personas. Sin embargo, había otro lado que la iglesia también balanceaba, equilibraba muy bien el dar con el discernimiento. Y aquí es la parte importante con nosotros en nuestro tiempo. Muchas veces tenemos que pensar que dar a veces daña a las personas, si no lo hacemos con el discernimiento. La mejor manera de ayudar a las personas que no tienen hogar y a los que abusan de las drogas y a los pobres es a menudo determinar darles a ellos cosas que no los puedan perjudicar. Sí debemos ser generosos con nuestro dinero y con nuestra aceptación, pero debe darse con discernimiento. Hay veces en que el dar perjudica, repito. Por ejemplo, en lugar de darle dinero en efectivo a una persona que es indigente o alguien que está usando drogas, cómprenles una comida. Además, algunas personas necesitan ser confrontadas con amor de esas malas decisiones que están tomando. Y adivine qué, la iglesia debe ser uno de esos pocos lugares donde todavía se enseña el equilibrio entre dar, o sea, tener compasión, y el discernimiento moral. En los versículos 3 al 16 de este capítulo 5, Pablo aconseja a Timoteo discernir el apoyo a las viudas. Motiva a la iglesia a pagar un salario justo a quienes están en el ministerio de tiempo completo. Versículos 17 al 18. Y le muestra la manera adecuada de confrontar a un líder de la iglesia que está actuando incorrectamente. Versículos 19 al 20. Pablo también señala asuntos concernientes a la ordenación de los ministros, al uso del vino, a evaluar el verdadero carácter de la persona. Versículos 21 al 25. ¿Se da cuenta? Estas áreas grises, sin respuestas fáciles, se elaboraron en la iglesia, donde se busca y se determina hacer la voluntad de Dios. Una característica más. Debemos ser una fuente de información confiable. Debemos ser una fuente de información, pero confiable. Finalmente, en este capítulo 6, Pablo le expresa a Timoteo que la iglesia debe asumir un papel como amplificadora de la verdad bíblica, tanto en las palabras, en lo que dice, tanto en lo que menciona, se enseña, se predica, pero también en todo lo que hace la iglesia en su comunidad. Como todo buen predicador, Pablo enseña al menos 7 temas importantes en este capítulo y hago un resumen de ellos para usted. Primero, la ocupación de uno como creyente, versículos 1 al 2. Segundo, las verdades doctrinales que deben distinguirnos como cristianos, versículo 3. Número 3, el conflicto en las relaciones interpersonales, versículos 4 y 5. Número 4, el contentamiento personal, versículos 6 al 8. Número 5, el uso del dinero, versículos 9 al 11, y vuelve a repetir en el 17 al 19. Número 6, las prioridades, en el versículo 12. Y número 7, la manera de vivir y el estilo de vida que debe caracterizar a todo hijo o hija de Dios, versículos 13 al 16, y vuelve a repetirlo en el 20 al 21. El mundo podrá resistirse a escuchar la verdad de la palabra de Dios, pero la iglesia no está en el negocio de andar agradando el oído de la gente. Nuestro trabajo consiste en interiorizar los preceptos de la Escritura y decirnos a nosotros mismos y a los demás lo que necesitamos escuchar, no lo que ellos quieren oír. Necesitamos hablar verdad, aunque sea dolorosa. Pero podemos estar seguros de una cosa, de que cuando hagamos bien nuestro trabajo como iglesia, enseñemos la sana doctrina, vivamos de acuerdo a lo que enseñamos. Cuando nos centramos en las Escrituras, más que en los problemas que nos rodean, la información que nosotros difundamos será verdaderamente confiable. Al terminar este breve resumen en todo el libro de la primera carta a Timoteo, hay tres cosas que quiero llamar su atención para que nos mantengan nosotros en el curso adecuado como ministerio. En primer lugar, mire hacia arriba. Un ministerio que realmente cuadra con lo que dicen las Escrituras requiere una nutrición constante de las propias Escrituras. Un ministerio que realmente se alimenta de Dios, de su palabra, mantiene una doctrina pura y demuestra una dependencia completamente en Él. Si nosotros no estamos pasando tiempo con Dios y su palabra como prioridad, corremos el riesgo de dejar que las ideas de alguien más obstruyan el plan de Dios y su agenda en este mundo. Número 2, aparte de mirar hacia arriba, mire hacia adentro. Un ministerio que se mantiene con los ojos puestos en la meta requiere de una integridad interna sólida. Así es. Un ministerio que realmente ha puesto en su corazón alcanzar la meta requiere que su integridad sea sólida. Ir mano a mano con la integridad es ese compromiso a hacer las cosas con excelencia, con calidad. La enseñanza, la toma de decisiones, el vivir por Cristo debe hacerse de la mejor manera porque es para nuestro Rey. Entonces, hay que mirar hacia arriba. Debemos incluir a Dios en nuestras decisiones y en nuestro trabajo como iglesia. Hay que mirar hacia adentro. Debemos tener integridad interna, integridad de corazón. Finalmente, debemos mirar alrededor. Un ministerio que quiere ganarse el respeto de otros requiere que se le dé una atención personalizada. No es suficiente solamente con enseñar la verdad. Necesitamos cuidar de la gente. Necesitamos proveer por sus necesidades. Un ministerio excelente vive su teología con las manos y los pies como familia que somos de Cristo. Recuerde, si usted es cristiano, si usted es un ministro, un líder de la iglesia, ya sea que sea el pastor que declara la palabra de Dios desde el púlpito, o un adolescente que a veces sirve en la guardería de la iglesia, o un diácono quieto y reservado que siempre está teniendo la mano o enseñando la escuela dominical, o al final termina limpiando el santuario, usted es un ministro de Dios. ¿Sí? Dios lo ha alcanzado a usted, le ha mostrado de su gracia para que usted cuide de aquellos que él considera su familia. Usted y yo somos siervos y tenemos un amo, y ese amo es Jesucristo. Él es la cabeza de la iglesia. Un día nuestro amo, nuestro maestro, regresará para que nosotros estemos donde él está y nos va a preguntar, ¿cómo trataste a mi familia? Y si nosotros respondemos de la manera como lo hacemos con sinceridad de corazón y le decimos a él, lo tratamos de esta manera, él podrá decirnos, bien, buen siervo fiel, en lo poco has sido fiel, sobre lo mucho te pondré. Entra en el descanso de tu Señor. Querido oyente, nuestro mundo podrá taparse la nariz ante la iglesia, podrá pensar que todas las iglesias se ajustan al estereotipo de hipócritas y amantes del dinero. Pero la verdad es que hay muchas más iglesias que despiden un olor fragante, más que un olor fétido. Hay muchas más iglesias que están bien que las que están mal en este mundo. Hay mucho más líderes con motivos puros y honestos que los líderes egoístas que vemos por todos lados en la televisión o escuchamos a veces en la radio. Todo depende de dónde centramos nuestra atención. Si usted presta atención, descubrirá que el dulce aroma de Cristo está por todas partes en nuestra iglesia. Lo que ha hecho falta es que usted se dé el tiempo suficiente para poder disfrutarlo. Nosotros no somos una iglesia perfecta, hermanos. No somos una iglesia, super iglesia, pero somos una iglesia que está regresando a la vida. Somos una iglesia donde nadie camina solo. Y usted es una pieza central en esta familia que Dios ha establecido en este lugar. Yo le agradezco a usted que me está escuchando por ser parte de la Iglesia de Cristo.
0: Cristo estableció a la Iglesia para dar testimonio de la verdad de Dios y para ser la luz y la sal de esta tierra. Usted escuchó el mensaje Pensar correctamente acerca de la Iglesia, presentado por el pastor Carlos Azazueta, aquí en Visión para Vivir. Permítanos unos momentos más, ya que el pastor Carlos desea terminar este estudio con una oración. 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Y ahora, para concluir este mensaje, aquí está nuevamente el pastor Carlos.
1: Hablemos con nuestro Padre Celestial. Oh, bendito Dios. Qué tiempo tan significativo y necesitado hemos tenido en este momento que estamos juntos. Padre, cómo hemos pensado a través de esta magnífica palabra suya, inspirada, dirigida a un joven e inexperto pastor llamado Timoteo, escrita por un hombre que amaba entrañablemente a Jesucristo. Escribió esta carta que ha soportado los embates del tiempo y las culturas, porque han salido de la pluma de alguien que fue inspirado por el Espíritu Santo para escribir verdad que viene directamente de sus propios labios, Padre. Gracias, bendito Dios, por la importancia de su palabra y el papel que ella juega para guiarnos en este ministerio. Ahora yo quiero pedirle especialmente por aquellos que están comprometidos en el ministerio, aquellos que sirven en alguna capacidad, en algún oficio dentro de la congregación, pero también por aquellos que aunque no tienen un nombramiento oficial, sirven de todo corazón hacia sus semejantes. Que su palabra sea la guía que ellos tengan. Hemos aprendido hoy, por medio de su palabra, una vez más, la importancia de vivir vidas de integridad, que nuestra integridad sea sólida, de caminar en el poder del Espíritu y no en la energía de la carne, de vivir vidas honestas y humildes. Y para eso necesitamos la ayuda de su Espíritu, para que nos guíe, para estar comprometidos con otras personas, a llevarlos a aquel que puede cambiar su vida, y ese es Cristo. Gracias, Señor, por ayudarnos a darnos cuenta de que las relaciones juegan un papel importante en el ministerio de nuestras vidas. Qué valioso es tener un corazón con compasión y un ojo de discernimiento y un espíritu enseñable. Y oro para que estas verdades sean reales en quienes me están escuchando en este momento. Ruego para que utilice el estudio de hoy, para que llenen nuevamente los corazones con ánimo y con aprecio por su esposa, la iglesia, no importa lo imperfecta que ésta sea, para que ellos sean catalizadores del cambio que debe haber en sus iglesias, en lugar de ser aquellos que apuntan con el dedo acusándola constantemente. Ellos son la iglesia también. Que ellos puedan poner el ejemplo al ser personas sometidas a Cristo, obedecer su palabra y amar a aquellos que usted tanto ama. Finalmente, Señor, pido por aquellos que nunca han escuchado acerca del Salvador Jesucristo como alguien que está aquí disponible para que entreguen sus vidas a Él. Y le pido, Señor, que las verdades que han sido dichas puedan provocar en ellos un deseo acercarse a Jesucristo, y que ninguno de nosotros, los que ya tenemos tiempo en el Evangelio, seamos un obstáculo para que ellos se acerquen, sino que seamos un conducto para que se acerquen más a Jesús. Ayúdenos, Padre, a dedicar nuestras vidas para el servicio de su obra, para que la iglesia sea realmente, en el lugar donde vivimos, columna y baluarte de la verdad. Y solamente lo vamos a poder lograr en el nombre poderoso de Jesús, en quien oramos en este momento. Amén.
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0: Esta es la hora en RRI. Son las 18 horas. 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
1: ¿Cómo están ustedes, queridos amigos? Saludos cordiales. Hoy es miércoles 9 de septiembre. Saludos de parte de todo el equipo de RRI. Aquí estamos como cada día para servirle y entregarle la palabra de Dios de muchas maneras a través de los diferentes programas radiales. 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Bueno, sigamos escuchando más de la palabra de Dios aquí en RRI.
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cambia nuestras vidas y la Escritura dice que el Señor Jesús vino para destruir la obra del pecado. 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

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Una familia próspera. ¿Anhela usted tener una familia próspera? El autor divino dejó registrado en el manual de la familia, la Biblia, el precioso Salmo 127 con los rasgos de una familia próspera, edificada, protegida, abastecida y recompensada por Dios. Hay dos maneras de edificar y proteger el hogar: con la sabiduría y la bendición de Dios o con el conocimiento natural y el esfuerzo humano. Las opciones son claras. No son los modelos de nuestra familia de crianza. No es la tradición ni mucho menos la cultura. Es la palabra de Dios, el fundamento sobre el cual hemos de construir nuestros hogares. Solo así resistirán el embate de todas las tormentas de la vida. Una familia que se levanta sobre un falso fundamento terminará convertida en ruinas. Además, las familias necesitamos provisión de techo, alimento y vestido. Esa provisión viene mayormente por medio del trabajo. El salmista nos advierte, sin embargo, que no podemos depositar nuestra confianza en el trabajo, la empresa, en nuestras capacidades ni autosuficiencia, dejando a Dios a un lado. Nos invita a trabajar descansando, confiando en que Él es el proveedor y de Él viene la provisión y el descanso. Oremos diciendo: Padre nuestro, me comprometo a ser un instrumento en tus manos para que seas tú quien edificas mi familia con tu palabra, confiando en que tú eres su guardador y proveedor. Bendigo a mis hijos como herencia y recompensa tuyos. Te pido que me ayudes a ser tu corazón y tus manos para moldearlos con amor y guiarlos a cumplir tu propósito para sus vidas. En el nombre de Cristo, amén. Te agradezco, Señor, por bendecirme con la familia que me has dado. Meditación escrita por Dionisio Orjuela, Colombia.

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1: La primera parte de la oración que conocemos como el Padre Nuestro nos presenta un modelo indicándonos que la oración del creyente debe incluir como interés primordial a Dios mismo y el desarrollo de su obra en la tierra. Padre nuestro que estás en los cielos, dijo el Señor Jesús, santificado sea tu nombre. Que tú seas reconocido y honrado por tu creación. Venga tu reino, que la justicia, la paz, la bendición que tú has prometido sea establecida aquí en la tierra. Pues en ese momento bendecirás al creyente y juzgarás al incrédulo. Hágase tu voluntad como en el cielo, así también en la tierra. Que tu voluntad perfecta y soberana, de la manera que predomina en las esferas celestiales, venga a someter los corazones de los hombres que constantemente se han rebelado contra ti. Una persona que ora de esta manera, que incluye estos aspectos acerca de Dios y su obra, es obviamente alguien que está dispuesto a participar en la realización de sus peticiones. En otras palabras, el que así ora está diciendo, Señor, yo deseo que tú te santifiques en mi vida, que tu reino venga, pues estoy seguro de participar en tu bendición porque he creído en tu Hijo Jesucristo. Haz tú tu voluntad en mi vida. Someto mi voluntad a la tuya. No es sino hasta después de haber expresado este primordial interés en Dios y en su obra en la tierra que el Señor Jesús nos instruye en cuanto a la oración por nuestras necesidades. El versículo 11 de Mateo 6 dice, «El pan nuestro de cada día, dánoslo hoy». La necesidad más obvia y urgente es presentada al Padre para que sea satisfecha. El diario sostén para poder vivir es algo que proviene de Dios. La persona que sinceramente dice, «El pan nuestro de cada día, dánoslo hoy», está indicando su dependencia de Dios para su provisión y diario sostenimiento. La petición no contempla deseos materiales más allá de lo que se necesita. Esto no significa que no debemos ni podemos pedir a Dios cosas que nos satisfagan más allá de lo necesitado, ya que el Señor Jesús invitó a sus discípulos a que hicieran tal clase de petición. Les dijo Él, «Hasta ahora, nada habéis pedido en mi nombre, pedid y recibiréis para que vuestro gozo sea cumplido». Pero el patrón bíblico para la oración demanda que primeramente expresemos nuestra dependencia del Señor para nuestras necesidades básicas. Habiendo reconocido eso, podemos con libertad y de acuerdo con su voluntad solicitar de Él su favor para contestar nuestras peticiones. El apóstol Juan escribe que esta es la confianza que tenemos en Él, que si pedimos alguna cosa conforme a su voluntad, Él nos oye. Reconozcamos lo que Pablo dice en Efesios 3:20, que Dios es poderoso para hacer todas las cosas mucho más abundantemente de lo que pedimos o entendemos. Y creyendo esta verdad, acerquémonos a su trono por medio de Jesús, pidiendo a Él y dependiendo de Él para todo lo que necesitamos. La dependencia de Dios es la enseñanza que debe ser incluida en nuestras oraciones. Continúa el Señor Jesús en Mateo 6:12 con las palabras, «Y perdónanos nuestras deudas, como también nosotros perdonamos a nuestros deudores». La idea detrás de esta petición es la necesidad de confesión de pecado en la oración, lo cual implica el reconocimiento por parte del que ora de que es pecador. Eso es lo que significan las palabras, perdónanos nuestras deudas. El pecado es como una deuda que se contrae con Dios, y Él lo perdona en base al pago que Jesucristo efectuó con su muerte en la cruz. Ahora bien, la confesión de pecados y la petición que se hace a Dios para su perdón incluye la frase, como también nosotros perdonamos a nuestros deudores. Esto implica que también nosotros debemos estar dispuestos a perdonar a aquellos que han cometido faltas contra nosotros. El pedir a Dios que nos perdone, pero a la vez retener algo en contra de nuestro prójimo, equivale a hipocresía e ingratitud. Esto lo ilustra el Señor en la parábola del siervo injusto. En una ocasión, Jesús se refirió a un hombre quien debía una gran suma de dinero, pero quien fue a quien le debía y le dijo: «Señor, ten paciencia conmigo, y yo te lo pagaré todo». Y entonces el señor de aquel siervo, movido a misericordia, le perdonó la deuda. Pero saliendo aquel siervo, encontró a uno de sus consiervos que le debía una pequeña cantidad, y haciendo de él le ahogaba diciendo: «Págame lo que me debes». Y el consiervo le rogaba, diciendo: «Ten paciencia conmigo, y yo te lo pagaré todo». Mas él no quiso, sino fue y le echó en la cárcel. Tal cosa no debe suceder, pues si nosotros, habiendo pecado contra el Dios justo, nos ponemos en la misericordia de él a través de Cristo para que nos perdone, también nosotros debemos de aprender de esa misericordia y extenderla a aquellos que nos han faltado en algo. Pablo escribe a los Colosenses diciendo: «Perdonaos unos a otros, de la manera que Cristo os perdonó, así también hacedlo vosotros». Por lo tanto, al orar y confesar nuestro pecado delante del Señor, junto con la petición de perdón, debemos de traer una actitud también de perdón hacia los demás. La última petición de esta oración modelo dice: «Y no nos metas en tentación, mas líbranos del mal». La tentación y el mal son cosas que continuamente asaltan al hombre. La tentación para hacer mal siempre está presente. Resultando, cuando el hombre cae en ella, en pecado contra Dios siempre y muchas veces también en contra de otros. La enseñanza del Señor Jesús con esta petición es que en nuestras oraciones debemos siempre acudir a la ayuda divina para poder mantenernos puros delante de Él. Lo que aquí tenemos entonces es una oración de protección espiritual. Cuando dice «no nos metas en tentación», no significa que el Señor es quien nos lleva y conduce a la fuente de tentación, que luego nos hace caer en el pecado. Santiago claramente nos advierte en su epístola que cuando alguno es tentado,

no diga que es tentado de parte de Dios, porque Dios no puede ser tentado por el mal, ni él tienta a nadie. Sino, continúa Santiago, que cada uno es tentado cuando de su propia concupiscencia es atraído y seducido. No nos metas en tentación. Esto contempla la

continúa con «mas líbranos del mal». El creyente, consciente de su propia inhabilidad de vivir por sí mismo, separado del mal, debe de depender de Dios soberano y poderoso para que le aparte de la tentación y le libre del pecado. Y el creyente puede orar de esta manera en vista de lo que nos dice la frase final del Padre Nuestro: «Porque tuyo es el reino, y el poder y la gloria por todos los siglos. Amén». El reino, el establecimiento del gobierno de Dios sobre la tierra en el futuro, así como el ejercicio de su voluntad en los cielos y el universo ahora mismo, nos indican la magnitud de Dios. A Él pertenecen el poder y la prerrogativa de ejercitarlo. La gloria, honra y majestad son sólo suyos. En vista de todo esto, Él ciertamente puede, sin lugar a la menor duda, proteger a sus hijos, quienes, habiendo puesto su fe en Jesucristo, desean que el nombre de Dios sea reconocido y honrado en la tierra. Sus hijos, quienes anhelan por la venida del reino de Dios con toda su bendición. Sus hijos, quienes buscan hacer la voluntad de Dios en la tierra, en forma total e incondicional, en la misma forma que se desarrolla en los cielos. Ellos pueden orar así al Señor. ¿Eres tú uno de esos hijos? De no serlo, el Padre Nuestro, aunque lo sepas y lo repitas a menudo, no significa nada para ti, ni tampoco te aprovecha para nada. Si pones tu fe incondicional en Jesucristo, reconociendo tu pecado, arrepintiéndote y aceptando a Jesús como tu Salvador, no solo tendrás vida eterna, sino que al comenzar a crecer en tu nueva vida espiritual, el modelo que encuentras en el Padre Nuestro vendrá a ser de gran ayuda y bendición cuando vengas a Dios en oración.

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La salvación de Dios para el hombre siempre ha sido por la gracia de Dios y no por obras. Aún en el tiempo de la ley, la salvación fue por gracia. Dice la Biblia, y si por gracia, ya no es por obras. De otra manera, la gracia ya no es gracia. Y si por obras, ya no es gracia. De otra manera, la obra ya no es obra. A través de la historia, se ha enseñado una herejía tocante a la salvación, la cual señala que no es suficiente creer en la persona y obra de Cristo para ser salvo, sino que es necesario hacer buenas obras para asegurar la salvación. Querido amigo, esta enseñanza es falsa. La salvación que Dios ofrece es solo por la persona y obra de Cristo y no por nuestras obras de justicia.

0: Esta es la hora en RRI.
1: Son las 18 horas, 29 minutos.
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1: Gracias por acompañarnos hoy. En esta edición radial de nuestro programa, estamos estudiando la Carta a los Hebreos y estamos en el capítulo 2, versículos 5 al 18. Para ser exactos. Así que abra su Biblia y alístese para acompañarnos en nuestro estudio el día de hoy. Así, con la Biblia abierta, abramos nuestro corazón y concluyamos nuestra consideración del tema ¿Por qué Jesús se hizo hombre?

0: El Señor Jesucristo descendió y murió en la cruz, y al morir en la cruz, participó por completo en la muerte por todo hombre, por toda mujer, por todo ser humano en este mundo. Lo que Jesús hizo cuando murió en la cruz fue llevar la agonía total de toda alma por toda la eternidad combinada, y sufrió en unas pocas horas todo el castigo de todo el pecado de todos los tiempos. Esa fue la profundidad de su muerte. El que no fue culpable de ningún pecado, sufrió por todos los pecados. Así que ahora pueden entender Romanos capítulo 5, versículo 17. Escuchen lo que dice: porque si por la transgresión de un hombre, por este reinó la muerte, mucho más reinarán en vida por medio de un hombre, Jesucristo, los que reciben la abundancia de la gracia y del don de la justicia. En los siglos venideros, el hombre, por la gracia y bondad de Jesucristo, gobernará y reinará con Cristo en la tierra. Los ángeles no gobernarán en el milenio, sino que el hombre gobernará y su destino será restaurado. Así que, ¿por qué celebramos la Navidad y por qué vino Cristo? Vino, en primer lugar, de acuerdo a Hebreos capítulo 2, para ser el medio de restauración del destino perdido del hombre y volver a poner sobre el tapete la intención original de Dios a fin de que se pueda cumplir. En segundo lugar, Jesús se hizo hombre para recuperar nuestra unidad. Hebreos capítulo 2, versículos 10 al 13. Por un lado, nuestra unidad fue recuperada mediante el sufrimiento. Hebreos 2, versículo 10. Aquí vemos, primero, que los sufrimientos de Cristo fueron apropiados. Noten lo que dice: porque convenía que aquel para quien son todas las cosas y por quien son todas las cosas. Convenía que Jesús venga. Nuestra unión con Dios quedó destrozada por el pecado del primer Adán. Esa unidad podía ser restaurada solo mediante sufrimiento, y por eso leemos en el versículo 10 que el sufrimiento de Cristo fue apropiado. Tenía que suceder. Luego, el sufrimiento de Cristo también fue productivo. Mediante su sufrimiento, se nos dice, Él llevando muchos hijos a la gloria. Mediante sufrimiento de este hombre, Jesús, muchos son salvados. Por medio de Jesucristo, la pena de muerte que nosotros nos merecíamos debido a que habíamos pecado, esa pena de muerte fue ejecutada en Jesús. Así que el Hijo de Dios encarnado, Jesús en su cuerpo, pagó por la pena de todo nuestro pecado. Dije hace unos momentos que Cristo sufrió un infierno por una eternidad y por todo hombre en cuestión de 3 horas. Usted pregunta, ¿cómo pudo Dios hacer eso? ¿Cómo pudo Jesús hacerlo? Pudo hacerlo porque era Dios, y Dios es infinito en todo lo que hace. Su sufrimiento fue apropiado y fue productivo. Y luego, hay algo que es de cierta manera misterioso, puesto que leemos que su sufrimiento fue perfeccionador. Leemos en la última parte del versículo 10, hiciera perfecto por medio de los padecimientos al autor de la salvación de ellos. Ahora, no permita que eso lo lleve a un callejón sin salida en su proceso mental. Simplemente permítame decirle que el autor de nuestra salvación es Jesucristo. Lo que leemos aquí es que el autor de nuestra salvación fue perfeccionado mediante sufrimiento. Usted dice, un momento, ¿acaso Jesús no era ya perfecto? Absolutamente. Esto no quiere decir que haya alguna imperfección en la naturaleza de Cristo. Él no conoció pecado y fue sin pecado. Él es santo, inmaculado, sin ninguna mancha, separado de los pecadores, el Hijo de Dios. Pero no fue por su vida perfecta que hizo posible la salvación. Fue mediante su muerte perfecta. Jesús podía haber venido y vivido su vida perfecta y jamás ido a la cruz, y nadie jamás pudiera haber sido salvado. Somos salvados por la muerte de Cristo, no por la vida de Cristo. Cuando la Biblia dice que Él fue perfeccionado mediante sus sufrimientos, la palabra que se traduce perfeccionar quiere decir completar. Simplemente quiere decir que Cristo vino, recorrió todo el camino hasta la cruz y lo completó todo. Fue completamente nuestro Salvador. Por eso es que en la cruz exclamó, consumado es. Él no dejó sin hacer nada que necesitara que se haga para que lleguemos a ser creyentes. Así que es el sufrimiento y la muerte de nuestro Señor Jesucristo que produce la restauración de nuestra unidad con Dios. Por eso leemos en Hebreos capítulo 12 que Él es el autor y consumador de nuestra fe. No solo que tenemos unidad con Dios mediante el sufrimiento de Cristo, sino que tenemos unidad con Dios mediante la simpatía de Cristo. Noten lo que dice Hebreos 2, versículo 11. Porque tanto el que santifica como los que son santificados son todos de un Padre, por lo cual Él no se avergüenza de llamarlos hermanos. Hay algo que nunca me di cuenta sino cuando estudiaba para este mensaje. ¿Saben que antes de la cruz el Señor Jesucristo nunca llamó hermanos a los suyos? Nunca. Los llamó discípulos, amigos, ovejas, pero nunca hermanos. Pero algo sucedió en la cruz que cambió todo eso. Así es como Pablo lo explica en 2 a los Corintios, capítulo 5, versículo 21. Al que no conoció pecado, lo hizo pecado por nosotros, para que fuéramos hechos justicia de Dios en él. Cuando Cristo salió de la tumba y nuestra salvación quedó completa, nos restauró a la unidad con Dios, y en unión con Dios, ahora llegamos a ser hechos hijos e hijas de Dios. Una de las primeras cosas que Jesús dijo cuando salió de la tumba, después de la resurrección, la leemos en Juan capítulo 20, versículo 17, y es un pensamiento increíble. Jesús le dijo: suéltame porque todavía no he subido al Padre, pero ve a mis hermanos y diles: subo a mi Padre y Padre de ustedes, a mi Dios y Dios de ustedes. Jesús dijo: ve a mis hermanos y diles que estoy vivo. Nunca antes eso había salido de sus labios, porque, como ven, se necesitó de la cruz, de la tumba, de la resurrección, para que seamos unidos en unidad con el Padre y seamos hechos hijos e hijas de Dios, y sí, de acuerdo a Jesucristo, hermanos de Cristo y hermanas de Cristo. Es interesante donde empezamos. Piense lo que esto significa. En el capítulo 1 de Hebreos aprendimos que Jesús es el Creador. Aprendimos que es el Sustentador y que es el Redentor. Se nos dijo que Él tiene el dominio de eternidad a eternidad, que su dinastía es para siempre jamás y que es superior a los ángeles y superior a los profetas. Pero aquí, en el capítulo 2, este mismo Jesús ahora nos llama a usted y a mí, hermanos y hermanas, hermanos del Señor. Por su muerte en la cruz, Jesucristo ha recuperado nuestra unidad perdida. Romanos capítulo 3, versículo 23, nos dice que todos pecaron y no alcanzan la gloria de Dios. Pero Jesucristo vino a este mundo y cerró la brecha con su muerte sacrificial. Y ahora nosotros, que estamos separados de Dios debido a nuestro pecado, hemos sido hechos cercanos por la sangre del Señor Jesucristo, tan cercanos que nos llama hermanos. Así que por eso celebramos la Navidad, no solamente para recuperar nuestro destino perdido, sino también para restaurar nuestra unidad perdida. Y luego, en tercer lugar, Jesús se hizo hombre para libertarnos de nuestro cautiverio. Muchos nos identificamos con esto. Hebreos 2, versículos 14 al 15. Así que, por cuanto los hijos participan de carne y sangre, también Jesús participó de lo mismo, para anular mediante la muerte el poder de aquel que tenía el poder de la muerte, es decir, el diablo, y librar a los que por el temor a la muerte estaban sujetos a esclavitud durante toda la vida. Eugenio Peterson, en su paráfrasis del Nuevo Testamento, lo dice de esta manera: puesto que los hijos son hechos de carne y sangre, es solo lógico que el Salvador tomara sobre sí sangre y carne a fin de rescatarlos por su muerte. Al abrazar la muerte, tomándola sobre sí mismo, Jesucristo destruyó la garra del diablo sobre la muerte y libertó a todos los que se agazapan por la vida, asustados hasta los huesos por la muerte. ¿Alguna vez ha conocido usted a alguien que está asustado hasta los huesos por la muerte? Déjeme decirle que si usted no es un creyente según la Biblia, tiene toda razón para estar asustado hasta los huesos por la muerte. Fui capellán por varios años en el Hospital Baylor de Dallas cuando mi esposa y yo estudiábamos, y recuerdo cómo yo podía entrar en una habitación en donde había una familia esperando que alguien los ministre. Por lo general, yo casi podía decir antes de salir de aquella habitación si eran cristianos o no, sin siquiera preguntarlo. Porque, como ven, los cristianos por lo general se afligen y muestran emoción por la tragedia de lo que ha sucedido. Por lo general, alguna muerte, sea por accidente de vehículos o algo así, pero su tristeza tiene esperanza. Por otro lado, en otras ocasiones llegaba a algunas de esas habitaciones y veía a personas de rodillas o dándose de cabezazos contra el piso debido a una desesperanza absoluta. Así son muchos hoy día, incluso algunos creyentes que no entienden la palabra de Dios, que viven toda su vida aterrados por el pensamiento de la muerte. La Biblia dice que Jesús vino a este mundo y se hizo hombre a fin de poder quitar la cautividad que tenemos a la muerte. Ahora quiero decirlo con toda claridad: no quiero morirme, no tengo ninguna gana de morirme y estoy haciendo todo lo que pueda para seguir vivo todo el tiempo que pueda estar vivo. No quiero morir, pero tampoco tengo miedo de morir. ¿Lo entienden? Soy como el niño que estaba en un estudio bíblico y la maestra estaba enseñando sobre el cielo y le preguntó a la clase: ¿cuántos quieren ir al cielo cuando mueran? Todos levantaron la mano, excepto un niño sentado en la última fila. Así que la maestra se le acercó y le dijo: hijo, ¿oíste la pregunta? Él respondió que sí. ¿Acaso no quieres ir al cielo cuando mueras? Ah, dijo el niño, yo no oí esa parte, cuando mueras. Pensé que usted estaba buscando gente para esta noche. Yo soy así, no quiero morir ahora, nadie quiere morir. Pero como ven, es casi como si uno ya hubiera muerto si vive toda la vida temiendo la muerte, ¿no es verdad? Es esclavitud, eso es lo que dice este pasaje. Así que Jesús vino a esta tierra para quitar el temor de la muerte y quitar la cautividad de la muerte, y así es como lo hizo. Si uno está en una batalla, la única manera en que puede perder es si el contrincante tiene un arma más poderosa que la que uno tiene. El arma de Satanás es la muerte, el arma de Jesucristo es la vida eterna. Un día Jesús dijo: diablo, toma esto, y le asestó con la vida eterna. El diablo quedó derrotado, de manera que los que saben lo que dice la palabra de Dios en cuanto al plan de Dios no tienen que vivir toda la vida temiendo a la muerte. El propósito de Dios, del Hijo de Dios, se manifestó. Dice en 1 de Juan capítulo 3 versículo 8: el Hijo de Dios se manifestó con este propósito, para destruir las obras del diablo. La única manera de derrotar a Satanás era privarle su arma, y Cristo hizo eso con su promesa de vida eterna. Así que, sí, no quiero morir. Nadie que yo conozca y que esté en sus cabales quiere morir, a menos que esté sufriendo terriblemente o en agonía terrible. Pero debido a que Jesús vive y sé que un día viviré con Él, no le temo a la muerte. Por eso puedo oír las palabras de Jesús: porque yo vivo, ustedes también vivirán. Juan 14, versículo 19. Por eso Pablo escribe en primera a los Corintios, capítulo 15, versículo 55. ¿Dónde está, oh muerte, tu aguijón? Cuando Jesús vino, le quitó el aguijón a la muerte, puso su pie sobre el cuello de Satanás y triunfó sobre la muerte. Así que quiero decirle algo a usted, creyente, que me está oyendo hoy. La razón por la que Jesús vino a esta tierra es para que usted no le tenga miedo a la muerte, a fin de que pueda vivir esta vida sabiendo que toda persona muere. Hasta donde yo sepa, las estadísticas de la muerte son el 100%. Un día todos moriremos si el Señor no regresa antes. Pero no tenemos que tenerle miedo a la muerte, porque sabemos que tenemos la vida eterna. Ahora, en cuarto lugar, Jesús se hizo hombre para recuperar nuestro destino, para restaurar nuestra unidad, para librarnos de la cautividad, y Jesús se hizo hombre para relacionarse con nuestra fragilidad. Ah, esto es tan maravilloso. Hebreos 2, versículos 16 al 18. Porque ciertamente no ayuda a los ángeles, sino que ayuda a la descendencia de Abraham. Por tanto, tenía que ser hecho semejante a sus hermanos en todo, a fin de que llegara a ser un sumo sacerdote misericordioso y fiel en las cosas que a Dios atañen, para hacer propiciación por los pecados del pueblo. Pues, por cuanto Él mismo fue tentado en el sufrimiento, es poderoso para socorrer a los que son tentados. Jesús no vino para ayudar a los ángeles. Es decir, ¿para qué necesita ayuda un ángel? El escritor de Hebreos dice que una de las razones por las que Jesús se hizo hombre fue para poder identificarse con nosotros en nuestros problemas. No les da ayuda a los ángeles, nos ayuda a nosotros. Aquí se nos dice que Jesús es un sumo sacerdote misericordioso y fiel. Es misericordioso porque entiende al hombre y es fiel porque siendo Dios nos podemos acercar a Él con absoluta confianza de que lo que sea que esté pasando en nuestra vida, Él puede hacer algo al respecto. Cuando tenemos problemas y enfrentamos retos, es muy alentador saber que tenemos alguien a quien podemos acudir y que ha pasado lo que nosotros estamos pasando y entiende lo que nosotros sentimos. Jesucristo se hizo hombre a fin de que nosotros tengamos a alguien como Él. En Hebreos capítulo 4, versículo 15, lo dice otra vez de esta manera: porque no tenemos un sumo sacerdote que no pueda compadecerse de nuestras flaquezas, sino uno que ha sido tentado en todo como nosotros, pero sin pecado. Cuando Jesús se revistió de nuestra humanidad, se hizo como nosotros, expuesto a todos los peligros y riesgos de nuestra vida, todos los retos de problemas y adversidad. Cuando nos hallamos hundidos en las crudas realidades de la experiencia humana, Jesús sabe exactamente cómo nos sentimos. ¿Alguna vez es posible que haya tratado de explicarle sus problemas a alguien que no sabe cómo es sentir eso? Y luego le sale con alguna santurronería. Pues bien, sé cómo te sientes. Y usted se siente con ganas de decirle: no, no sabes cómo me siento. ¿De qué estás hablando? A menos que esa persona haya pasado por la misma situación y la haya sentido en cabeza propia, ¿cómo sabe lo que usted siente? Esto es lo que quiero que sepa. Jesús sabe cómo nos sentimos. Piense en la bendición que esto significa. Jesús participa de nuestros esfuerzos. Él conoce el tedio de las tareas comunes de la vida. Él sabe la pesada desdicha del esfuerzo que le parte a uno la espalda. Él participa en nuestras pruebas. Él participa en nuestras limitaciones. Fue tan pobre que no tenía lugar donde poner su cabeza. Tuvo hambre y agradeció a las mujeres convertidas que le daban de comer. Tuvo sed y le pidió agua a una samaritana. Estaba tan cansado y agotado que se sentó junto a un pozo para descansar. Llevó nuestras tristezas y aflicciones. Si había una muerte en alguna casa, eso hizo que las lágrimas afloraran en sus ojos. Cuando miró al cojo, al leproso, al ciego y al desvalido, su corazón se conmovió con compasión. Cualquiera podía acercarse al Señor Jesús y ser recibido con los brazos abiertos. Los pobres, los débiles, los publicanos, los sencillos. En Jesús, Dios está con nosotros en amor y bendición, porque es nuestro sumo sacerdote fiel. Alguien dice: pues bien, doctor Jeremiah, todo eso es grandioso, es buena doctrina, pero no veo cómo va a ayudarme a mí. Quiero decir, después de todo, si Cristo fue tentado en todo como nuestra tentación, y sin embargo nunca cedió, Él nunca falló, ¿de qué manera sabe la presión que yo siento? Esta es una pregunta que me han hecho varias personas. Es cierto que Jesucristo fue tentado y sin embargo no pecó, nunca cedió a la tentación. Pero en lugar de disminuir eso, la naturaleza de su tentación en realidad la supera. Escuchen lo que sí es. Lewis dice: una idea ridícula actual es que los buenos no saben lo que significa la tentación. Esto es una mentira obvia. Solo los que tratan de resistir la tentación saben lo fuerte que es. Después de todo, uno sabe la fuerza de un ejército al luchar contra él mismo y no al rendirse. Usted descubre la fuerza del viento al tratar de andar contra el viento y no al acostarse. El que cede a la tentación después de 5 minutos simplemente no sabe cómo sería enfrentarla una hora después. Por eso es que los malos, en cierto sentido, saben muy poco en cuanto a la maldad. Han vivido una vida protegida porque siempre han cedido. Nunca descubrimos la fuerza del impulso perverso que hay dentro de nosotros, sino cuando tratamos de luchar en su contra. Y Cristo, debido a que fue el único que jamás cedió a la tentación, es también el único que sabe a plenitud lo que significa la tentación. Es el único realista completo en el mundo. Se prueba un puente a su máxima capacidad si se derrumba cuando el primer vehículo lo cruza, o se prueba a plenitud cuando, año tras año, vehículo tras vehículo lo cruza y el puente sigue en su sitio. Se prueba un rompeolas cuando se derrumba por el impacto de la primera ola, o demuestra su fuerza cuando sigue en su lugar año tras año, después de que las olas se han estrellado contra él año tras año. La palabra de Dios dice que Jesucristo fue probado en todo como nosotros, pero no pecó. El hecho de que él no pecara no reduce la tentación, lleva la tentación al punto más alto posible. Así que eso quiere decir que lo que sea que usted está atravesando, cualquiera que sea el tiempo que haya estado sucediendo, por severo que sea, Jesús ya ha estado allí y lo ha hecho. Así que usted acude a él en oración y le dice: Señor Jesús, sé que tú entiendes lo que yo estoy atravesando. Por favor, oye mi oración. Gracias por ser mi Salvador. Él no es un sumo sacerdote que no puede compadecerse de nuestros sentimientos y debilidades. Así que, como ve, por eso tuvo que venir y hacerse hombre. Jesús tenía que hacerse hombre a fin de poder identificarse con la humanidad. Tenía que ser hombre como nosotros, a fin de que cuando hombres como nosotros acudimos a Él, Él puede entender lo que nosotros estamos atravesando. La Biblia dice que Él puede ayudarnos. Así que allí lo tiene. ¿Por qué Jesús se hizo hombre? Para recuperar nuestro destino, para restaurar nuestra unidad, para libertarnos de nuestra cautividad y para relacionarse con nuestra fragilidad. Por eso celebramos la venida de Cristo al mundo. Y permítame decirle que hay otra cosa que debo mencionar y que no está en este pasaje de Hebreos, pero es específicamente para alguien que me está oyendo hoy. La Biblia también dice que Jesucristo vino para buscar y salvar lo que se había perdido. Este maravilloso Salvador que tomó sobre sí carne y sangre para hacer todo lo que hemos estado diciéndole hoy, tiene como propósito último en todo eso llevar muchos hijos a la gloria. Su propósito último en todo lo que hizo es que nadie en el mundo tenga que ir a una eternidad sin Cristo. Él vino para cerrar la brecha, vino para restaurar lo que se había perdido. Vino para darnos lo que nosotros no podíamos darnos nosotros mismos, un plan, un camino al cielo. Así que la Biblia dice que no hay salvación excepto por Él. Jesús dijo: Yo soy el camino, la verdad y la vida. Nadie viene al Padre sino por mí. Amigos y amigas, Jesús pudo haber hecho todo esto que ha hecho, pero si no respondemos, si esto cae en oídos sordos, no determina ninguna diferencia en nuestras vidas. Pero si entendemos quién es Él y lo que Él ha hecho y decimos: necesito a Jesús en mi vida, entonces todo esto de que hemos hablado hoy empieza a tener lugar en su vida. Todo lo que hemos mencionado empieza a suceder y usted puede luego mirar hacia atrás a este día y mirarlo con gozo y decir: fue cuando oí el Evangelio presentado desde la carta a los Hebreos que entendí finalmente cuánto Dios me amaba y lo que Jesús hizo por mí y por qué necesitaba recibirle como mi Salvador. Le invito a que tome esta decisión hoy mismo. Amén, amén. Pues bien, mañana, aquí, en Momento Decisivo, pasaremos al capítulo 3 de la Carta a los Hebreos y veremos el tema Considerando a Cristo. Miraremos a Cristo según se levanta contra el trasfondo y en comparación a Moisés. Espero que nos acompañe. Todo hebreo que leería esta carta entendería por completo lo que el escritor se propone cuando dirige su atención a estos dos personajes. Mañana, para repetir, dirigimos nuestra atención al capítulo 3 de Hebreos y consideramos a Cristo que, como ya les mencioné, es el enfoque de este libro. Recuerden que Hebreos, capítulo 8, versículo 1, dice que Él es lo principal. Estamos considerando a aquel que es nuestro sumo sacerdote en el cielo. Lo principal en el libro de Hebreos es Jesucristo. Tratemos de hacer de Él lo principal en nuestra vida hoy. también. Al dedicarnos a nuestras rutinas diarias, mantengamos nuestro enfoque en Él. Se lo prometo, hará que el día sea mucho mejor. Nos veremos el día de mañana por esta misma estación.
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Esta es la hora en RRI. Son las 19 horas. 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

versículo 28. Esto es lo que la palabra de Dios dice: Venid a mí todos los que estáis trabajados y cargados, y yo os haré descansar.

obvia nuestras vidas y la escritura dice que el Señor Jesús vino para destruir la obra del pecado. La invitación es para todo ser humano y es

0: usted recordar algún versículo en donde Jesús usara la palabra gracia en sus conversaciones o en sus enseñanzas? ¿Todavía no lo encuentra? Bueno, lo que pasa es que Jesús nunca usó esa palabra. Sin embargo, él no tenía que usarla porque la ilustró muy bien con su propia vida. Y la Biblia lo refleja a través de sus páginas. La palabra gracia viene de un término hebreo que significa agacharse o doblarse. Nos da a entender esa misma imagen donde Dios decide agacharse para concedernos de su gracia. Y es exactamente lo que Él hizo. ¿No es esto maravilloso? La gracia. Me encanta esa palabra.
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